0: vendrá el centro, amaga, viene la pelota hacia el pórtico. Tenía destino de red esa pelota. A cerrar en la zona defensiva. Uruguayen, Kouki. Mira, el portero sale hasta la zona. Hasta la zona ofensiva, avanzó muchísimos metros. Crepeau, claro, se estaba aburriendo. Balón en profundidad, atentos con la maniobra. Llega Larín, Larín, Larín, Larín. El balón se va del campo de juego y habrá tiro de esquina, señores.
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0: Estamos con tiempo cumplido, cabezazo hacia el arco, aparece. Se le acabó el campo de juego en la acción.
2: Acábelo, señor.
0: Dylan Saliba. Este partido está más que liquidado. 6-0, está con 9 Qatar. Y ahora sí lo escucharon. A Carlos Roberto Mendoza, el chileno Cristian Reyes, dice: se acabó este partido, gran victoria de Canadá, que empieza a perfilarse como clasificado en este grupo B y tendrá que verse las caras en el cierre del grupo con otro que tiene 4, que es el plantel de Suiza. Lopetegui seguramente no saludaría ni a su señora madre, se aparecería en el campo de juego, está enfurecido. Aplaude, se retiran los jugadores, ha terminado el partido. Notable victoria de Canadá, que de los locales se perfila muy bien a la siguiente fase.

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1: No sé qué sucedió, una especie de trifulca. Creo que los hombres de la banca de suplentes de Canadá con la gente de Qatar como que se agarraron un poquito, o se quisieron agarrar prácticamente de los pelos. A ver, se reúne la gente de Canadá a la cabeza de Jesse Marsh, el técnico, para, entiendo, llevar una oración. A ver si podemos tener el audio. Aunque claro, es ensordecedor, ¿no?, lo que significa el estadio de Vancouver. Muy complicado escuchar, pero se reúne. Entiendo que van a elevar una oración para lo que significa, obviamente, el lastimado Coné, ya sea que número 8. Se presume que justamente tiene una fractura de tibia y peroné, por lo que se puede llegar a observar dentro de las imágenes, ¿no? Le colgaba la pierna, qué lástima, qué horrible imagen. Y por esa misma situación uno entiende que ahora todo el grupo de Canadá se reúne, habla el capitán y ahora justamente habla el señor Jesse Marsh. Canadá es el primer equipo fuera de Europa y de Sudamérica en marcar 5 o más goles en un partido de la Copa Mundial de la FIFA. Y claro, el dato que me pedía Jorge Burgoa, hasta el momento se han marcado 75 goles en la Copa del Mundo 2026, lo que representa, miren este promedio, de 3.1 por partido, el promedio es de 3.1 por partido. Los datos clave de esta cifra histórica hasta ahora incluyen, obviamente, lo que significa la primera fecha de toda la fase de grupos y ahora el inicio de la segunda. Es el promedio más alto registrado en una primera fecha de grupos desde el Mundial de Suecia 1958. Por eso te digo, creo que este Mundial va a romper muchos récords en lo que significan los goles, porque hay varias goleadas. Sinceramente, yo no veía ni siquiera en el Mundial de Qatar tantas goleadas y seguidas. Fíjense, la de Estados Unidos a Paraguay, la de Alemania a Curazao, ahora aparece la de Canadá a Qatar, y hay varias goleadas. La goleada, por ejemplo, que según la RAE se considera una goleada de 3 goles o más hacia el otro rival, la de Argentina a Argelia, entre otras. Así que hay muchos goles en esta Copa del Mundo. Gran victoria de la selección de Canadá. Quique, te mando un fuerte abrazo. Aunque no, hay que continuar un poquito más, porque se viene el compromiso entre México y la selección de Corea. Quique, un fuerte abrazo. Volvemos enseguida nada más.
2: Es así, Carlitos, lo dices muy bien. Más allá del resultado, que fue muy bueno para la selección de Canadá, marcando una goleada histórica para su selección, el tema de la lesión de uno de sus compañeros ha sido, digamos, lo que más se va a quedar en la retina de los aficionados y de los jugadores. Nosotros ya cambiamos de página, estamos preparándonos para lo que va a ser este encuentro, esto ya en el grupo A, entre México y Corea del Sur, Carlitos. Nosotros volvemos enseguida ya con las alineaciones confirmadas de este partido.
1: Gracias, Quique. Sí, exactamente. Enseguida, nada más, después de la pausa, ya nos metemos netamente a lo que significa el compromiso entre el combinado de México y Corea. Nicole Rivera, y te cuento un dato tremendo.
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1: Escuchen este dato. Jonathan David se convierte en el sexto jugador en toda la historia de la Copa del Mundo que firma un hat-trick defendiendo a un país anfitrión. Es el primero en 60 años desde la mítica final del 66. Los seis precedentes son los siguientes. Año 1930, Uruguay. Pedro Cea, Uruguay frente a Yugoslavia, marcó un hat-trick. Año 1934, Italia versus Estados Unidos. Angelo Schiavia marcó también un hat-trick. Año 1950, Brasil 50, Ademir marcó un hat-trick versus Suecia. Incluso no solo fue un hat-trick, le metió 4 goles a Suecia. Año 1954, en Suiza, Suiza contra Austria, hat-trick de Josef Hugi. Año 1966, la última vez, Job Horst, Inglaterra versus Alemania, precisamente en la final, con este hat-trick de Job Horst, marcó justamente y terminó siendo campeón. Ahora, anfitrión Canadá, Jonathan David marcando un triplete frente al combinado de Qatar 2026. Reitero, Jonathan David se convierte en el sexto jugador en toda la historia de la Copa del Mundo que firma un hat-trick defendiendo a un país anfitrión. Nicole.
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1: Y algo que resaltaba Jorge Burgó hace instantes nada más, porque hablábamos del récord, el cartel que puede tener justamente Julen Lopetegui. Fíjense este dato, 6-0, Lopetegui se ha convertido en el entrenador español en toda la historia de la FIFA World Cup en sufrir la mayor derrota en contra. Es el español

0: pero es que le puede ganar a Bosnia. Porque
1: numéricamente y el papel aguanta todo, pero futbolísticamente no creo.
0: Lo que pasa es que Bosnia tampoco es, digamos, una selección. Yo creo que son fuerzas parejas entre Qatar y Bosnia. Y
1: va a tener la gran ausencia de su mejor central, ¿no? Porque lo expulsaron hoy. Esa va a ser la ausencia. Pero no creo que... O sea, por gol diferencia, te digo, puede alcanzar 4 puntos, pero los goles que le hicieron hoy lo van a perjudicar en el caso de que le pueda ganar a Bosnia.
0: Es que no te hablo para el segundo lugar, te hablo para
1: Bosnia,
0: el tercero.
1: Claro, Bosnia también tiene un punto, no te olvides, y también la va a pelear.
0: Claro, porque este grupo B está recontramarcado. Hay dos que están para arriba, para clasificación, que es Canadá y justamente Suiza.
1: Que van a buscar el primer y segundo lugar.
0: Así es.
1: ¿No? Y los otros se tendrían que matar por el tercer puesto.
0: Por el tercero.
1: Y no te olvides que la tienen que pelear por el puntaje y el gol diferencia con los otros grupos.
0: Así es.
1: No, entonces los seis. A ver, escuchemos un Lopetegui. Poquito del profe Lopetegui.
2: And after I think that the first red card has been key. The first two times I arrived, they scored 2 goals, and after has been other thing that one play match of football. In my opinion, the red card was not. The third goal was fall very clear. But okay, it happened. Now the only thing that I have to.
1: No está de acuerdo con la segunda roja. No, la de Madivo.
2: Recover my players.
0: Y lo terminó partiendo.
2: Mentally, we have two red card. That they are out for the next match. There is big difference between the teams, and this is much more difficult the next aim. But we are not here because someone give us to be here.
1: No solo me complican este partido, me complican el otro también, dice, ¿no?
2: We will fight until then.
1: Bien, palabra del profe Lopetegui. Se notó en el campo de juego la molestia cuando prácticamente se decidió autoexpulsar Madivo, pero de manera muy correcta.
0: Claro.
1: De manera muy correcta.
0: Él mismo prácticamente decía, sáqueme la roja.
1: Es que él sintió que hizo un daño y se sentía totalmente arrepentido, pese a que no fue con mala intención. Nunca tuvo la mala leche de lastimar al rival.
0: Sí,
1: pero
0: sí.
1: No podía con él mismo y no podía entender esa situación. Pasa que los europeos a veces tienen actitudes que no se pueden comprender.
0: Sí.
1: O sea, el ganar se entiende, el competir se entiende, pero hay que ser antes humanos que técnicos y jugadores.
0: Claro, por eso.
1: Y Lopetegui no la ve así. Es más, las declaraciones me terminan de confirmar aquello que vimos en el campo de juego, que lo estaba recontra retando a Madivo por querer salir del campo de juego.
0: Hablas Jesse Marsh, el técnico de Canadá. Intentemos entender, obviamente su idioma es el inglés.
1: A ver.
3: Yeah, this is exactly it. We wanted to play the kind of football that would electrify the crowd. We wanted to showcase the kind of talent and mentality that we have. There's going to be 40 million Canadians that claim they were in the stadium today, right? But these 55,000 were lucky, and what a performance from our team.
1: But I imagine. Bueno, dedicado para todos los que vieron los 6 goles de Canadá, ¿no?
3: What does he mean to this group?
1: Look,
3: I mean, Ismail is such a great kid. He's so imperfect, but that's part of why you love him, right? Because he can do great things, things that nobody else can
1: ¿no?
3: do. And then the next moment he loses concentration for a second, but he really embodies a lot of what the team is. I thought against Bosnia he was our best player because he was the one guy that wanted the ball and wanted to get going and wasn't afraid. And it's a huge loss for us.
1: Algo incomprensible para estos tiempos, ¿no? Incluso podía ser 7, decía, ¿no? O sea, está muy emocionado, o sea, no.
0: Ay, se siente en el tono de voz.
1: Se quiere salir del saco, hermano.
0: Así es.
1: Es que imagínate lo que ha hecho hasta ahora con Canadá. Hizo una gran Copa América, ¿no? Que era la previa a esto. Y además está entusiasmadísimo por lo que ha conseguido esta selección de Canadá. Histórico hasta ahora. Desde todo punto de vista. Histórico hasta ahora, Carlos Roberto.
0: Así es, seguimos escuchando.
3: Incredibly kind and generous and giving to each other, but they're also great players, they're great talent, and they're great competitors. So, coming here, my idea was to try to elevate them in every way to really tap into their potential. And so we saw that today, right? I'm really thankful for all of them. It's a great group of kids. I'm so proud to be their coach, and we're going to keep going.
4: Congratulations, Jesse.
3: Thank you.
0: Estoy recontra orgulloso de ellos. Quería elevar su potencial para esta segunda fecha y lo hicieron. Entendieron justamente la idea, lo que dice justamente el técnico Jesse Marsh.
1: Me sorprendió que no diga nada de Coné.
0: Yo también estaba esperando justamente incluso ¿no? que el periodista le pregunte, ¿no? ¿Cómo está Coné? ¿Cómo afecta?

0: al grupo. A ver si el jugador lo hace, habla justamente.
1: Hay aquí y allá también, digamos, ¿no?
0: Así es.
1: Hay aquí y allá. Escuchemos un poquito de lo que está hablando, me parece que es...
0: Jonathan David.
1: Jonathan David.
2: Great environment, all the red shirts that are here. More than 50,000 people came to cheer for us, and I'm just really proud. Also, I'm thinking about my brother that had a knock, who is injured right now. I think about it during the game. I was thinking about it a lot, but hey, we got the job done, and I'm really happy, and I'm proud of him as well.
0: Pienso mucho en mi compañero.
3: What does Kone mean to this team?
1: Soccer
3: in Quebec, to the people in Saint Laurent, Quebec.
2: It's a big blow for us, for sure.
0: Es una gran pérdida.
2: Isma is a top guy, like I said to my brothers.
0: Es un muchacho.
2: Human being.
0: Es como un hermano.
2: He's gonna be missed a lot. But now
0: perdemos mucho con
2: him. And make sure that we go really far in this tournament for him.
0: Sabemos que va a superar.
3: What is next now?
0: ¿Qué viene ahora?
3: Stage is set for Switzerland. How will this team prepare
0: Suiza
3: for an opportunity to win Group B and stay in Vancouver?
2: We stay calm, focused and ready.
0: Como
2: we got it one game at a time. I mean, I feel like the game of Bosnia was a really good test for us, and it got us into the right environment to come into this game and show up. And I think this game also gave us a little taste of how we can approach the next one. And we just have to wait. And yeah, like I said, calm, focus, and ready.
3: We'll see, Moise.
0: Thank you. Estamos listos. El partido que lo vimos contra Bosnia fue un momento para testearnos, para evaluarnos. Entonces, creo que lo tomaron de esa manera. Creo que escucharás al catarí medio que no tiene nada de mucho que ver, pero creo que la pregunta de justamente de Ismael Koné era más para el técnico, no para el jugador, pero no lo realizó el periodista.
1: Pasa que me parece que ellos han visto que los compañeros han sentido más que el profe, ¿no? También creo que el profe debió haber hablado del tema, ¿no?
0: No lo hizo.
1: Porque fue un momento en el cual, si mal no recuerdo, estaba 3-0 todavía, ¿no? O estaba ya 4.
0: Claro.
1: Se sintió el bajón. ¿No?
0: Sí,
1: el gol anímico fue fuerte, ¿no? Entonces,
0: sí.
1: Cuando llega el tiro libre de Dylan Saliba, que marca el cuarto gol del partido, un poquito se recuperó, o sea, como que se apoyaron en el momento difícil de Koné para regalarle los goles que se podían conseguir, y ahí hubo una recuperación anímica, pero fue un momento bien difícil, fue un punto de inflexión bien complicado, que si te apuesto que si el equipo catarí estaba con 11 en igualdad de condiciones, podía haber aprovechado ese bajón anímico que hubo en el equipo. Fue un momento muy fuerte, hablando en la parte mental del plantel.
0: Exactamente. Nicole Rivera, y enseguida dos datos mundiales muy interesantes antes de cerrar e irnos a la pausa.
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0: Otro dato importantísimo, igual a Canadá la mayor diferencia de goles de un país anfitrión en toda la historia de la Copa del Mundo. Los tres precedentes eran Italia 7, Estados Unidos 1, 1934, Brasil 7, Suecia 1, 1950, la diferencia de goles, y Argentina 6, Perú 0 en el año 1978. Canadá se convierte en la tercera selección en toda la historia que firma su primera victoria mundialista por 6 o más goles, tras Italia 7-1, 34, Turquía 7-0, Corea del Sur 1954. Y además, en el caso de Jonathan David, de la Juve, firma el segundo hat-trick de un jugador de la Juventus en toda la historia de la Copa del Mundo. Hasta hoy, solo lo había conseguido un solo jugador. ¿Quién? Paolo Rossi ante Brasil con Italia en el mítico 3-2 de los cuartos de final de 1982 en España. Dato no menor de los hombres de la Juventus.
1: Ese resultado de Argentina 78 es uno de los polémicos. Dicen que fue partido arreglado.
0: Por lo que pasó en el entretiempo, ¿no?
1: Uno eso y otro que necesitaba esa cantidad de goles Argentina para pasar. De lo contrario,
0: estaba eliminado.
1: No es clasificado, ¿no?
0: Sí, sí.
1: Pero bueno, cosas, se dice, oscuras también dentro de la historia de los mundiales.
0: Exactamente. Burgua, Jorge, un abrazo. Nos reencontramos en la siguiente transmisión de la red deportiva de la Copa del Mundo. Gran transmisión. Qué manera de gritar los goles. 6 no se dan todos los días. Un abrazo, Jorge.
1: Una tarde increíble, por supuesto. Es un placer poder llevar a toda la gente a través de esta gran señal todo lo que ocurre en la Copa del Mundo de Estados Unidos, Canadá y México. Un abrazo grande. Bendiciones. Chao.
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0: Gracias a Jorge Burgoa que estuvo con nosotros, a Kike Junior que enseguida justamente lo volvemos a convocar para las alineaciones, enseguida se viene Iván Borges, enseguida Manu Urquieta, enseguida toda la red deportiva. Agradecimiento especial a Dieguito Cariaga en los controles y a toda la red deportiva de Bolivia. Amigos, una pausa, cerrando este compromiso entre Canadá y Qatar, ya se viene el siguiente partido entre el combinado de México y el combinado de Corea. Gran partido que lo va a tener en la red deportiva. Pausa y ya vuelve la red.
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0: Queridos amigos, muy buenas noches. Bienvenidos a esta continuación del fútbol mundial, de la Copa del Mundo, luego del 6-0 de Canadá, con una lamentable baja por la fractura de un jugador. Comenzamos con la transmisión de México contra Corea del Sur, partido que promete mucho, interesante desde todos los puntos de vista. Se puede definir al primer clasificado de grupo. Se puede definir también a uno de los candidatos de aquí en adelante, luego de la fase de grupos. Tenemos la potencia de Corea del Sur, tenemos el colmillo y la localía de México. Ya quiero darle el saludo, está también con nosotros Carlos Enrique Jr. Quique, ¿cómo estás? Muy buenas noches.
1: ¿Cómo te va, Manu? Nuevamente a toda la audiencia, la amplia audiencia que tiene la red deportiva ATV Radio. Continuamos en el Mundial después de la goleada proporcionada por Canadá al conjunto de Qatar. Ya nos metemos en lo que va a ser este partido del Grupo A, México frente a Corea del Sur, Estadio Akron de Zapopan, muy cerca de lo que es una de las localidades de México. 46,000 espectadores tiene de capacidad este estadio. México, Corea del Sur, lo decías muy bien, el ganador va a estar pasando a la siguiente fase del Mundial 2026. Ambas selecciones tienen un amplio historial, lo vamos a estar repasando. 19 partidos han jugado en toda la historia estas selecciones, de las cuales ha ganado 8 la selección de México. Existen 4 empates y 7 victorias tiene el conjunto de Corea. En citas mundialistas solo se han enfrentado 2 veces. El primer enfrentamiento que han tenido fue en Francia 1998, cuando México le ganó 3-1 al conjunto asiático. Y el segundo encuentro entre ambas selecciones se dio en Rusia 2018. México también lo ganó por 2-1. El ganador, ya lo decíamos, va a pasar a la siguiente fase. Si es que hubiera un empate, todo se va a definir en la última fecha del Grupo A. Árbitro del encuentro, el uruguayo de 38 años, Gustavo Tejera. Ya tenemos alineaciones confirmadas, tanto de México como de Corea del Sur. Enseguida la vamos a estar confirmando. Muy buenas noches nuevamente a toda la audiencia de ATV Radio.
0: Claro que sí, Quique. Ya estaremos en un momento viendo lo que son las alineaciones de un partido. Ojo con Corea, porque recuerden que República Checa le estaba ganando y Corea se lo remontó en 15 minutos. Cuando acelera Corea es peligroso. Quiero darle la bienvenida también. Ya está con nosotros la persona que va a relatar a ustedes todas las emociones de este partido. Iván Borges ya está acá, señoras y señores. Le doy la bienvenida, querido Iván. Muy buenas noches.
2: ¿Qué tal, Manu, Kiki, a toda la gente que nos escucha a través de la red deportiva por ATV Radio? Nosotros ya estamos listos para narrar este partido por la segunda fecha de lo que va a ser esta Copa del Mundo, nada más y nada menos que aquí en ATV Radio. Nosotros marcamos la pausa, querido Manu, querido Quique, y ya volvemos con las alineaciones de ambas selecciones.

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0: Bien, nosotros ya estamos de vuelta en este gran compromiso, en este gran partido que vamos a vivir en esta jornada, fecha 2, grupo A, con el arbitraje del uruguayo Gustavo Tejera en el estadio Akron en Guadalajara, con una capacidad para 46.000 personas. Promete un gran compromiso y usted lo va a vivir con el mejor equipo, con el mejor plantel de relatores en Bolivia, aquí en ATV Radio. Estamos ya con la alineación de Corea del Sur, pero primero después estamos con Nicole y después ya con Quique con la alineación de la selección visitante.
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Atentos todos, que este es el onceno titular de Corea del Sur para enfrentar a la selección de México. En el pórtico, casaca 1, Kim Seung-ju. Lateral por izquierda, camiseta 22, Jung-wo. Stopper por derecha con el dorsal 2, Lee Han-byung. El líbero del conjunto de Corea, casaca 4, para Kim Min-jae, jugador del Bayern Múnich. Stopper por izquierda, dorsal 3, Lee Hee-jung. Y cierra la punta izquierda, camiseta 15, para Kim Mong-wang.

0: Volante de corte, camiseta 6 para Wang In-byung. Camiseta 8 para Seung-ho. Atacando la punta derecha, camiseta 19 para el hombre del Paris Saint-Germain, Kang In-lee. Corriendo por la punta izquierda, camiseta 10 para Lee Jae-sung. Y cierra el onceno de Corea, hombre histórico del conjunto asiático, casaca 7 para Son Heung-min, más conocido como Son, exjugador del Tottenham, hoy milita en Los Ángeles Galaxy, todos dirigidos por Hong Jung-bo, la selección de Corea y su formación.
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2: Bien, ahí estuvimos con la alineación de Corea del Sur, dirigido por el coreano Hong Min-bo. Pero en este momento estamos con el comentario. ¿Qué analiza, qué dice Manu Urquieta aquí en la Red Deportiva?
3: Disposición un poquito particular, pero es la misma que presentó en su primer partido contra República Checa. Un 3-4-2-1. Esta formación te permite mucha posesión del medio sector. Va a plantar fuerte batalla a México. El plantel de Corea del Sur, pero tiene también la disposición de jugadores rápidos por las bandas, quiere comer los laterales y, sabedor de eso, México tiene que cubrir también esa banda, porque es también lo que mejor hace México, el desbande del el juego lateralizado. El carril central va a estar dominado por Park, por parte de Corea, jugador del Fenerbahce de Países Bajos. Le comento algo también ahí, tuve la oportunidad de estar un tiempo también en Países Bajos. El juego principalmente de scouting del Fenerbahce se basa mucho en jugadores físicamente dotados, veloces también, pero principalmente rápidos en la toma de decisiones. Park es un jugador que te puede cambiar el partido por el timing que tiene, por los movimientos tácticos, porque es un jugador que te juega incluso sin balón. Te puede hacer la función de recuperación, te puede hacer de mixto, te puede hacer inclusive de creación. Es un plantel muy hábil. El coreano va a disponer también de Song, que es su mejor jugador, su emblema arriba. Pero yo creo que tenemos que tener mucho cuidado, principalmente con jugadores rápidos como Seol. Es un jugador que siempre destaca por su velocidad, que ya contra República Checa fueron importantes. Recordemos que República Checa iba ganando con gol al 59. Y entre el 67 y el 80 lo termina remontando Corea con goles de Boom y Ho. Entonces, sabes que Corea te puede hacer daño en cualquier momento, no puedes darle espacios. Errores de México hemos visto en el primer partido, muy pocos, sí, pero que puede sacarle fruto a los coreanos. Principalmente cuando se proyecta México es de dejar espacios atrás. Y los espacios para un equipo con tanta velocidad como Corea pueden ser peligrosos.
2: Bien, eso es lo que analizaba Manu Urquieta aquí en la Red Deportiva con el equipo, con la selección de Corea del Sur, que en este momento en el grupo A México lidera con 3 unidades, seguido de Corea del Sur con 3 puntos, República Checa con 3 unidades y Sudáfrica con 1 unidad. Nosotros marcamos esta pausa y estamos con alineaciones de México en la voz de Enrique Rivera Jr. aquí en ATV Radio, la radio del Mundial.

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0: Nosotros sí estamos de retorno en esta transmisión por la fecha número 2 de esta jornada de mundiales. Ya vivimos grandes compromisos, el 6-0 de Canadá-Qatar con el relato de Jorge Alejandro Burgoa y el equipo de la Red Deportiva. A ver, les tenemos datos de lo que es esta transmisión. Historiales mundiales. Se enfrentaron en 2 ocasiones en la Copa del Mundo de la FIFA y en ambas se impuso la tri. 3-1 en Francia, 98, goles de Peláez y doblete de Luis Hernández. Y 2-1 en Rusia 2018, con tantos de Carlos Vela y el Chicharito Hernández. Historial completo. Contando todas las competiciones, el historial general muestra una paridad absoluta. Tras 19 enfrentamientos, se registran 7 victorias entre ambas selecciones de México, 8 de República de Corea y 4 empates. Algunos datos de lo que tenemos en esta transmisión por la fecha número 2 de lo que significa este compromiso por el Grupo A. Pero nosotros ya les contamos cuál es la disposición táctica de la tri del equipo mexicano, los dirigidos de Javier Aguirre, en la voz de Carlos Enrique Rivera Jr. Pero estamos primero con Nicole.
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Y así salta al campo de juego la selección mexicana. Bajo los tres palos, casaca 1 para Raúl Rangel, guardameta del Chivas. Lateral por derecha, casaca 2 para Jorge Sánchez, que juega en Grecia. Vuelve a la titularidad uno de los históricos de México, casaca 4 para Edson Álvarez, central del Fenerbahce. Lo estará acompañando en la saga central, casaca 5 para Johan Vázquez del Genoa. Marcando la punta izquierda con el dorsal 23, Jesús Gallardo del Toluca. Volantes de corte en la selección de México. Camiseta 26 para Brian Gutiérrez del Guadalajara. Con el número 6, Eric Lira del Cruz Azul. Camiseta 7, Luis Romo del Guadalajara. Atacando la punta derecha, camiseta 25. Para Roberto Alvarado, también del Guadalajara. Corriendo por el toro izquierdo, el colombiano naturalizado mexicano. Camiseta 16 para Julián Quiñones, que juega en el Alcacía. Y cerrando el ataque, el goleador mexicano con el dorsal 9, Raúl Jiménez del Wolverhampton. Así forma la tri, así forma la selección dirigida por Javier Aguirre.

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1: Bien, estamos con el comentario y el análisis de la selección mexicana con Manu.
2: Disposición 4-3-3 con una baja importante. La expulsión del Chaco Montes le abre la puerta a Edson Álvarez en defensa, que va a estar de capitán también con la número 5, con la número 4, perdón. Va a estar de capitán de la selección mexicana cuando en este momento ya empezamos a ver el ingreso de los equipos. Un 4-3-3 habitual ya en el combinado Azteca. Va a tener como punta de lanza Jiménez, abiertos Alvarado, Quiñones. Ojo con Quiñones, que ya nos hizo un gran partido en el primer encuentro. Este plantel tiene velocidad también, no tanta como Corea, pero tiene mucho peso en ofensiva y principalmente está en su casa y va a querer demostrarle a todo este estadio lleno en Guadalajara que puede ganar este partido. Así queda la alineación de México.
1: Bien, muchas gracias, Manu, cuando nosotros ya estamos listos desde el estadio Akron en Guadalajara, en México. Qué linda es la tierra de México, como dirían nuestros amigos. Oh, México lindo.
2: Usted lo disfrutó, ¿no?
1: ¿Perdón?
2: Disfrutó México.
1: Sí, casi un mes allá en Monterrey. La verdad, en lo profesional, de las mejores experiencias que tuve. Estar con la selección, estar ahí también con... A gusto personal, lo digo, con el mejor relator del país a nivel radial, que es Carlos Enrique Rivera. Estar con él, aprendí mucho de él, con los colegas. Estar con la selección, visitar ese escenario deportivo, el BBVA, Manu, te digo.
2: Es
1: impresionante.
2: Yo tuve 6 meses también en México.
1: México.
2: Haciendo el curso de Uglata.
1: ¿Ya?
2: Lo que es el Azteca, el estadio de Guadalajara, sí, incluso sí. El estadio de Puebla.
1: Una belleza.
2: Viajar a Xochimilco, a Acapulco. O sea, México es muy parecido al ambiente que tenemos aquí en Bolivia. Socialmente sí, somos sí. Muy parecidos. Inclusive gastronómicamente somos muy parecidos.
1: Y te digo, mira, en la gastronomía yo creo que es muy difícil que alguien nos gane. Por ahí extrañábamos una salchipapa, un falso conejo, un timpu, que te digo, nos extrañábamos. Pero también allá en la gastronomía muy buena. De todas maneras, nosotros nos adherimos al himno nacional de Corea del Sur, a la cabeza de Heung-min Son, el capitán.

Bien, esas eran las sagradas notas del himno a Corea. En este momento vamos a escuchar las sagradas notas de la República de México. A continuación en ATV Radio, la red deportiva, la radio del Mundial. Nosotros estamos con el himno nacional del territorio mexicano.

0: en este momento lleno total, Manu. Quique, que tú también estás en la transmisión, ¿qué te parece ese hermoso escenario deportivo que tenemos en Guadalajara?
1: Una locura, y en este momento entra la Fuerza Aérea Mexicana por arriba del estadio echando la bandera ahí, rojo, blanco y verde. Quique, yo creo que este ambiente solamente se vive con los equipos locales, ¿no? No recuerdo haber visto así en otro partido.
2: Sí, es increíble lo que se vive en el Estadio Akron de Guadalajara. La selección de México, que tiene un lleno total con toda su afición, con toda la hinchada de la selección mexicana, que hoy va a tener un lindo partido, un lindo espectáculo. México frente a Corea del Sur. Lo decías muy bien, Manu, la selección de Corea tiene figuras importantes, tiene una dinámica de juego muy explosiva, de la cual la selección de México va a tener que tener mucho cuidado. Tiene jugadores de amplia experiencia que juegan en ligas realmente competitivas de Europa. Por ejemplo, Kim Min-jae, el zaguero central que tiene el Bayern Múnich, es un zaguero que te va muy bien por arriba, pero que también tiene un juego con los pies espectacular. Lo vemos también al extremo por derecha del Paris Saint-Germain, Kang In-Lee, que es otro jugador de mucha calidad. Y obviamente la máxima figura que tiene el conjunto de Corea del Sur, Son, que hoy milita en Los Ángeles, pero que hizo cosas muy importantes en el Tottenham. Va a ser una selección muy difícil para el conjunto de México. Corea del Sur, que la mejor participación que consiguió en una Copa del Mundo lo hizo justamente en Corea-Japón 2002, donde logró un histórico cuarto lugar. Por su parte, México, que también viene bien, viene de ganar en la primera fecha del Grupo A frente a Sudáfrica, tiene jugadores importantes y sobre todo retornos importantes. Es el caso de Edson Álvarez, el capitán de México, que también es zaguero en el Fenerbahce. Es un jugador que tiene mucho liderazgo, que tiene esa voz de mando que se necesita desde la última línea de la defensa para que la selección de México esté ordenada, para que sus volantes puedan mirarse de una buena manera. También lo vemos, y lo decías muy bien, a Julián Quiñones, el colombiano naturalizado mexicano, que tiene un mano a mano importante. Va a ser una de las piezas fundamentales que tenga Javier Aguirre en el ataque. Y Raúl Jiménez, que ya demostró su valía, ya demostró su calidad frente a Sudáfrica. Es la carta de gol que tiene México en este Mundial. Recordemos también que México tuvo su mejor participación cuando fue anfitriona de los mundiales, tanto en México 1970 y también en México 1986, cuando en ambas citas mundialistas consiguió llegar hasta cuartos de final. Hoy la selección de México, totalmente potenciada, totalmente ensamblada, va a buscar la victoria frente a Corea del Sur para poder conseguir la clasificación a la siguiente instancia, siendo la primera del Grupo A.
0: Bien, muchas gracias, Quique. Cuando hace algunos instantes, Manu, lo veía a Dieguito jalarse los pelos, subirse encima a la silla, porque ¿quién apareció?
1: Qué manera de gritar de Dieguito, por verlo a Fer de Maná.
0: Más bien no es comentarista, Dieguito. Seguramente en los audífonos está con el retorno de Maná, no con el ambiente de la red. Se saludaba con Javier Aguirre, el director técnico de la selección mexicana. Pronóstico.
3: Ojalá Dieguito no se caiga como el de Maná.
0: Ah, bueno, Dieguito, no te vas a caer, a ver.
3: No me vuelvo a caer.
0: Ah, bueno, ahora Quique hace de solista. Bien, Quique, muy bien.
3: Polifuncional.
1: Pronóstico para este partido.
0: ¿Pronóstico para usted?
1: Un 2-1 para mí.
0: ¿Para usted, Quique?
3: Yo la veo un poquito mejor ensamblada a la selección de Corea, te digo, Iván.
0: Muchas gracias, Quique. Estamos con la presentación del partido.

0: Bien, muchas gracias a todo el país que nos va escuchando a través de ATV Radio, la radio del Mundial, aquí en la Red Deportiva. Me callo algunos segundos porque escucha a la gente, los silbidos caen en el acrón. Es de todo el aficionado mexicano en contra, en esta ocasión sí, de los visitantes coreanos. Enseguida les cuento hoy una anécdota. Conocí a una dama que es, la verdad, fanática a morir de todo lo que es Corea. Enseguida les cuento. Atención, intentaba salir desde el fondo el guardameta del equipo de la selección de Corea, Seung Yoo Kim. El guardameta mandaba acción a lo largo y al ancho en el acción de Guadalajara. Aplaudía el jugador Lee Jak-chung del equipo de Corea, los Tigres de Asia. Atención, va a salir de fondo el equipo mexicano. Está con Johan Vázquez. Está Vázquez, abrió bien la pelota para Jesús Gallardo. Está Gallardo Leaf, arriba el perico para Julián Quiñones. Y se viene Quiñones, esa pelota se va para afuera. La pelota se va para el fondo. Va a venir el saque de manos a favor de la Tri.
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0: Viene, sale desde el fondo el equipo mexicano. Arras del piso, da la media vuelta a Jorge Sánchez, más atrás para su compañero de equipo Edson Álvarez. Intentaba mandar la pelota a Simanu.
3: Yo le hago una consulta basado en lo que hemos visto el primer partido.
0: A ver, dígame.
3: ¿Usted cree que Julián Quiñones va a seguir en el Al-Qaidachi de la segunda división de Arabia?
0: Y no sé, con 29 años, muy complicado. Vamos a ver lo que va a pasar en este Mundial. Intentaba Quiñones arriba y sí, balones. Seung Yoo Kim manda la pelota arriba. Atención, el esférico le cae al equipo de Corea, vestido de lila en la jornada de los silbidos en el acrón. Atención, el pase retrasado para Moo Akin. Viene Moo Akin, la pelota en la mitad del campo de juego para Seung Hoon Park. Viene Park desde el fondo para Kim Yoo Lee. Arriba, ese balón, golpe de cabeza bien de Jorge Sánchez. Esa pelota que va a caer en la mitad del campo de juego. Pelea, viene el equipo coreano. De todas maneras, recupera Quiñones. Dominando el esférico Quiñones al piso, intentaba el jugador coreano Pita Faule. El juez central del compromiso, Gustavo Tejera, el uruguayo, va a ser salida de la Tri.
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0: Gracias, Nicky. Arriba esa pelota del equipo mexicano. Golpe de cabeza viene de Edson Álvarez. La pelota para Brian Gutiérrez. Viene el equipo mexicano. Cae al piso. Un compromiso en estos primeros 3 minutos de fútbol en el Akron, en Guadalajara. Cae al piso el jugador Romo. Va a venir el tiro libre nuevamente de la selección mexicana.
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0: Bien, cae al piso Luis Romo, el jugador de las Chivas de México. A ver, me parece que hay tarjeta amarilla para el 19 en Corea, Quique.
4: Es así, Iván, el primer amonestado del encuentro. Camiseta 19 en el conjunto de Corea, Kang In-Lee.
0: Muchas gracias, Quique. Va a venir el tiro libre a favor de la selección mexicana. Uy, me hicieron asustar. El potente ambiente que tiene ATV Radio. Se viene la Tri, domina bien la pelota. Está Alvarado. En cualquier momento el mante centra la pelota de pierna izquierda atrás para Jorge Sánchez. Está Sánchez, arriba el balón, va a correr. Pone primera, pone segunda, alcanza ese balón. La pelota se pierde por el fondo. Nosotros aprovechamos para irnos al tiempo. 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
0: 5 minutos de fútbol. México 0, Corea del Sur 0 por el grupo A de la Copa del Mundo.
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0: Es cosa ser este Quiñones. Y se viene el equipo mexicano, viene la pelota de Quiñones. Intentaba poner esa pelota en profundidad para Raúl Jiménez. Recupera ese esférico el equipo mexicano vestido de negro. En la jornada de hoy viene Raúl Jiménez, la pelota por el izquierdo. Está Quiñones dominando bien el balón. En zona ofensiva el equipo mexicano, viene Quiñones para Raúl Jiménez. Abrió bien el botín para Jesús Gallardo. Va a levantar el centro en cualquier momento de la marca de campeón. Viene arriba el centro. Bien el jugador Kim Min-jae. Arriba ese pelota, hablando en el férico. Viene Kim Min-jae jugando a ras del piso para Jung-woo. Viene Woo con el balón. Arriba ese férico. Intentaba salir el equipo coreano. Va a salir desde el fondo. Está Johan Vázquez. En la pelota en la mitad del campo de juego para Luis Romo. A ras del piso para Julián Quiñones. Está Quiñones con el esférico. A ras del piso para Jesús Gallardo. Gallardo para Quiñones. Atrás para Luis Romo. Y el ole ole se escucha en todo el acro. Arriba ese balón, la pelota en el área. Intentaba recuperar ese esférico el jugador. Intentaba por ahí Roberto Alvarado. En 5 minutos, 6 minutos de fútbol que tengo en el reloj. ¿Qué dice, qué analiza el equipo de la Red Deportiva de Bolivia?
3: Corea del Sur defiende con 7 en el medio sector. Es una alineación interesante la que plantea. Quiere desconcentrar primero a México. No quiere atacar tan de golpe. Quiere hacer que México se aleje de su arco. Quiere que lo deje un poquito libre a Son, que es el más rápido de este equipo y también el más habilidoso. Pero en el otro lado también lo tienes a Quiñones afilado esta tarde. Y me sorprende lo de Álvarez, bastante ofensivo.
0: Enseguida voy contigo, Quique, le van a pegar al arco. Intentaba por ese sector Luis Romo. ¿Qué dice, qué piensa Quique Junior en ATV Radio?
4: Son dos selecciones realmente muy fuertes en ataque. La selección de México, por ser local, por ser una de las anfitrionas de la cita mundialista, tiene esa presión extra de ir a buscar el primer tanto desde el minuto cero. Por su parte, Corea del Sur tiene jugadores de mucha velocidad en el ataque. Es por eso que lo decía muy bien Manuel. Le cede un poco la pelota al conjunto de México para que adelante sus líneas y así poder aprovechar su velocidad en contraataque.
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0: Van a mandar la pelota del fondo. Está con Raúl Rangel. Está Rangel, el guardameta de Chivas de México. Arriba ese balón, golpe de cabeza viene de Hugh Yuli. Viene Lee con la pelota, arriba ese balón, el golpe al esférico de Edson Álvarez. El balón que cae en la mitad del campo de juego, recupera, viene Yi Yung Lee. Viene Lee con el esférico más atrás para su compañero de equipo, Kim Min-jae. Está Kim Min-jae con la pelota por el sector derecho. Arras del piso para Yung Hook Lee. Está Yung Hoon Lee con la pelota más atrás para An Byung Lee. Viene An Byung Lee con la pelota en la mitad del campo de juego para Kim Min-jae, el jugador del Bayern de Múnich de Alemania. Viene Kim Min-jae, rata el piso por el sector derecho. Juega rápidamente con An Byung Lee, el jugador del Midland de Dinamarca. Nuevamente la pelota para Kim Min-jae. Viene Kim Min-jae con el frico, da la media vuelta. Juega nuevamente con An Byung Lee. Sí, Manu.
3: Cuando quiera parte oficial de la lesión de Kone de Canadá.
0: Eso lo tenemos que decir enseguida, de mi locuenta mano. Arras del piso el equipo coreano. Arriba ese balón, intentaba buscar. Atención, que el que busca encuentra, viene con Lee Jo-sung. Sung al piso iba, pero primero se anticipaba Jorge Sánchez. Bueno, ni modo, mano. ¿Qué me tienes de esas terribles lesiones en el partido de Qatar?
3: Desafortunada la jugada, primero. No había intención, no fue una jugada adrede, digamos, pero bueno, terminó con la lesión del jugador Ismael Kone de Canadá. Parte oficial es fractura de tibia y peroné, se pierde el resto del mundial.
0: Qué pena, la verdad. Una pena por el jugador. De todas maneras, nosotros volvemos al acro en Guadalajara. Está Quiñones a ras del piso con Brian Gutiérrez. Está Gutiérrez de pierna derecha, arriba ese balón. Ese esférico impactaba en Kim Min-jae desde el fondo con Moo Hwa-kin. Moo Hwa-kin con la pelota, dominando el esférico, a ras del piso. Viene el equipo coreano. Atrás para Seon Yoo-kim, el guardameta vestido de amarillo. En la jornada de hoy para An Byung Lee. Viene León. Atención, dominando desde el fondo. Arriba de pierna derecha, buscando al jugador Hyun Song. Atención, esa pelota llegaba a las manos bien del guardameta Raúl Rangel. Va a ser en salida del equipo de México. Nosotros aprovechamos para irnos al tiempo. 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
0: 10 minutos de fútbol.

0: 5 del esférico, viene de pierna derecha. Arriba ese esférico para Lee Jang-sung. Está Su con el esférico al piso. Está Edson Álvarez. Más atrás para su compañero de equipo, arras del piso. Domina bien esa pelota para Johan Vázquez. Domina bien el esférico del equipo mexicano. El balón para el sector izquierdo con Jesús Gallardo. La pelota en el mitad del campo. Juego para Luis Romo. Romo está con el esférico. Deja la pelota para Quiñones. Está Quiñones intentando pasar la mitad del campo. Juego pita foul. Gustavo Tejera, el árbitro central del compromiso, el uruguayo pita foul. Así lo dice. Salí esa presión. Ambeon Lee, el jugador del Midland de Dinamarca. Mientras vemos a la comitiva de la FIFA que no va a estar presente en este compromiso, Manu. Así lo dijo el presidente de la FIFA, Gianni Infantino.
1: Gianni Infantino, sí, dijo que no iba a estar presente en este partido, va a estar en otro, sí, pero ahí podemos ver mezclada la comunidad mexicana con los coreanos, bastante sí, serios, no tan amigos como en otros sí, partidos.
0: En representación de la FIFA va a estar, tal vez Quique también sabe el dato, el guardameta de baja estatura de México,
1: Jorge Campos.
0: Jorge Campos está en representación de Gianni Infantino en el estadio Akron en Guadalajara. Va saliendo el equipo de Taeguk. Así lo dicen en Corea. Equilibrio, su significado en español. Arras del piso con Ambeon Lee. Ambeon Lee dominando la pelota para el líbero del equipo Kim Min-jae. Está Kim Min-jae con el esférico, el jugador del Bayern de Múnich. Arras del piso para Hyo-Jung Lee. Lee con el esférico, nuevamente pierde ese balón y se viene México, domina bien la pelota, recupera el equipo coreano, atención, se viene el contraataque de los Lilas en esta jornada, vestido de lila para representar a su país. Quiñones de primera, atrás para Jesús Gallardo, qué buen recurso de Quiñones. Viene Quiñones con el esférico, dominando bien la pelota por el sector izquierdo, por el sector de la popular de Akron. Arras del piso, atrás para el capitán, el Edson Álvarez, viene de pierna derecha de los cachos naranjas, pisa bien la pelota, pisa bien la bola, arriba ese esférico para Eric Lira. El ir atrás para Edson Álvarez. Edson Álvarez más atrás para su compañero de equipo, para Johan Vázquez. Pisa bien la pelota por el sector izquierdo. Está Jesús Gallardo. Gallardo con la pelota para Lira. Lira arriba, ese balón regala. Ese esférico va a llegar muy bien. Ambeon Lee. Lee con el esférico, regala esa pelota. Está jugando muy bien la Trimano, Quique.
1: A ver, lo que te comentaba, Iván. Está esperando Corea a que se aleje la defensa de Rangel para recién presionar. Y van con tres hombres. Los dos Lee y va también Song. Y mire la velocidad de Song. Ya tuvimos una jugada de contra en la que casi llega el balón antes que el portero. México tiene que tener cuidado con esa línea de tres que tiene armada abajo, porque en cualquier momento un balón perdido puede ser una vertical directa para ataque de Corea.
0: Bien, enseguida estaremos con Quique Junior, arras del piso, con su compañero de equipo Johan Vázquez. Para Gallardo, nuevamente para Vázquez. Está Vázquez con el frico. Domina bien la pelota y el ole que se escucha en el Akron en Ciudad de México. En la pelota para Jorge Sánchez. Sánchez para Edson Álvarez. N. Álvarez para Johan Vázquez. Vázquez para Gallardo. Domina bien la pelota el jugador del Toluca de México. Arriba ese balón para Quintín de cabecear. Pecharro Jiménez. Intentaba recuperar el equipo coreano. Domina bien la pelota por el sector izquierdo. Está Jesús Gallardo. Arriba ese frico. Va corriendo Luis Romo. Viene Romo con la pelota. Dominando el frico. Atención. Arriba esa pelota. Patea bien el esférico Kim Min-jae. El esférico nuevamente cae a posición mexicano. Domina bien desde el fondo Johan Vázquez. Johan Vázquez con el esférico, domina bien la pelota de pierna derecha. Está Vázquez, el jugador de Genoa de Italia. Viene Vázquez, arrastra el piso para Jesús Gallardo. Está Jesús Gallardo de pierna izquierda, pisa bien la pelota. Pasando 20-20 en la mitad del campo de juego, nuevamente atrás. Dominando desde el fondo para Edson Álvarez. Está Álvarez con el esférico, buena pelota. Abrió el botine para Raúl Jiménez. Jiménez al piso, cae, recupera el equipo coreano. Atención, esta canción, Hugh Pike intentaba recuperar Raúl Jiménez de los Wolverhampton de Inglaterra. Pitaba foul el juez central Gustavo Tejera de Uruguay. Y te contaba, Manu, hace 4 años conozco un club de fan de coreanos impresionante. Atención, hablando de coreanos, viene arriba esa pelota en el área. ¡Oh! Y sacó nomás Johan Vázquez. Y sacó Johan Vázquez. Hablando de club de fans de los coreanos, nos sorprendía Hyun Min Son. Elevaba la pelota encima en el guardameta Raúl Rangel. Estaba bien posicionado, pero levantaba el banderín Carlos Barreiro, Manu.
1: Dicho y hecho, balón perdido en salida de México, pelotazo para Son. Son llega en velocidad y tenemos la salvada del mundial, señoras y señores. Sobre la línea Vázquez, a 20 centímetros de que sea gol, la chilena que pegó Vázquez. Mamita, qué partido que tenemos.
0: Qué partido tenemos en el Akron.
1: No te puedes perder nada.
0: No.
1: Lo perdonó.

0: lo sí. perdonó.
1: La verdad es, el que perdona muere del fútbol. Atención, recupera el equipo coreano. Domina bien la pelota Liu Kang-in. Viene Liu Kang-in con el esférico. Domina bien la pelota para el sector derecho. Y lo toca y te habló con Saba. Viene Jesús Gallardo. Arras del piso. Va saliendo con el Romo. Romo la pelota por el sector izquierdo con Jesús Gallardo. Se viene Jesús Gallardo con el esférico. Pasando a la mitad del campo de juego lentamente por el sector de la preferencia de la popular. Quiero decir, atrás para Quiñones. Está Quiñones con el esférico. Arras del piso. Atrás para Edson Álvarez. El juego del Fenerbahce de Holanda. Viene Edson Álvarez. La pelota por el sector derecho para Jorge Sánchez. Está Sánchez con el frico, viene de pierna derecha, pisa bien la pelota. El frico en la mitad del campo de juego para Eric Lira. Arriba ese balón, atención, arranca con la pelota Jorge Sánchez. Intentaba levantar ese centro. La pelota se pierde por el fondo. Va a ser tiro de meta a favor del equipo coreano.
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1: Arriba esa pelota del equipo asiático buscando a Heung-min en el son con el frío con la pelota en la mitad del campo de juego para Seung-hoo Park. Park con la pelota nuevamente para Heung-min. El ex Tottenham Hotspur de Inglaterra recupera muy bien Brian Gutiérrez. Recupera la pelota en la mitad del campo de juego atrás para Eric Lira. En el juego del Cruz Azul de México está con el frío en la mitad del campo de juego atrás para Edson Álvarez. Álvarez la pelota para el izquierdo, bascula bien la pelota, la tri, dominando bien el esférico. El balón es para Jesús Gallardo. Arriba ese esférico para Julián Quiñones. Pita foul, lo agarraban al potente jugador que tiene el equipo mexicano. Sobre 17, casi 18 minutos de fútbol, va a venir el tiro libre a favor del equipo local.
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1: Raúl Rengel arriba ese balón pasando a la mitad del campo de juego buscando a Raúl Jiménez. Golpeaba bien a la pelota Jung Hyun Lee. Lee con el frío en la mitad del campo de juego para Mu Akin. Viene Mu Akin con la pelota para Seung-hoo Park. Park con el frío nuevamente para Mu Akin. Mu Akin con la pelota ras del piso para Hee Yoon Lee. Lee con el balón arriba ese frío. Regala ese balón el equipo coreano, que los noto muy nerviosos. Enseguida voy contigo, Kike. Atrás va a venir, le va a pegar a la pelota Kim Jae, el zaguero central que tiene el equipo coreano. Nuevamente Kim Jae desde el fondo se complica el equipo asiático. Atención, más salida del fondo el jugador del Bayern de Múnich. Está Kim Jae de pierna derecha, arriba ese balón, regala bien la pelota, recupera Jesús Gallardo. Está con el frico Gallardo, pierde la pelota el equipo mexicano. Nuevamente pierde ese frico, recupera el equipo asiático la pelota en la mitad del campo de juego para Inbe Wang. Wang con el frico pierde nuevamente. Qué partido que vivimos a través de ATV Radio, la radio del mundial. Recupera bien el equipo azteca el frico en la mitad del campo de juego. Pisa bien el balón a Luis Romo. Atrás para Edson Álvarez. Álvarez está con la pelota por pierna derecha para Jorge Sánchez. Por el sector derecho, por el sector de la preferencia del estadio Akron. Pisa bien la pelota Roberto. El jugador Roberto Alvarado. Arriba el centro. ¡Ay, Quiñones! Y Quiñones tocaba levemente la pelota y en una acrobacia fenomenal al estilo asiático, el guardameta Seung-hyo Kim del Tokio de Japón agarra ese esférico en el aire y cae en la línea. Manu, Kike,
0: pero increíble, ni siquiera dio rebote, ni siquiera soltó el balón. Es como en los supercampeones, Richard Tested colaba, agarraba la pelota y caía con balón y todo. Espectacular lo del portero coreano.
4: Muy buena la reacción del portero que tiene el conjunto de Corea del Sur, Kim Seung-ju. Muy buen centro también para que llegue en diagonal el colombiano naturalizado mexicano Julián Quiñones. Mete el frentazo, pero estaba bien parado el guardameta de Corea. Estamos viviendo un partido de alta intensidad. México como local está atacando un poquito más, pero Corea tiene dos armas importantes: la velocidad y el orden táctico que está demostrando hoy frente a México. Está haciendo que este partido siga 0-0.
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1: 20 minutos de fútbol. México 0, Corea del Sur 0 en Guadalajara por el Grupo A.
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1: Va saliendo al ras del piso el equipo azteca. Domina bien la pelota Edson Álvarez. En salida el equipo mexicano. Este es el 4. La pelota por el exterior izquierdo para Johan Vázquez. Está Vázquez, pisa bien la pelota atrás hasta el jardín de Raúl Rangel. En el Rangel levanta la mano derecha. En de los cachos, blanco vestido de verde en la jornada de hoy. A ras del piso para Edson Álvarez. Este Edson Álvarez arriba esa pelota pasando a la mitad del campo de juego. Va corriendo Raúl Jiménez. Ese balón llega a las manos de Xiu Yukine, el guardameta asiático. Viene Kime, arrastra el piso por el sector derecho. Nuevamente Kime ya para Kine, el arquero. Viene Xiu Yukine. Viene Kim con el esférico de pierna izquierda arriba. Ese balón pasando a la mitad del campo de juego por el sector izquierdo. Va a venir el golpe de cabeza de Jorge Sánchez. El esférico en la mitad del campo de juego. Juega bien Eric Lira. Pisa bien la pelota pasando en el círculo central. Viene Lira con la pelota. Nuevamente atrás para Johan Vázquez. Está Vázquez con el esférico arriba del piso para Edson Álvarez. En el capitán mexicano. Viene Edson Álvarez. Pisa bien la pelota por el sector derecho para Jorge Sánchez. Da la media vuelta. Viene arranca Jorge Sánchez. Atención, la pelota en la mitad del campo de juego para Eric Lira. Pisa bien la pelota por el sector izquierdo para Julián Quiñones. Está Quiñones con el esférico, viene de pierna derecha. Atención, la pelota en la mitad del campo de juego para el Lira. Lira arriba, la pelota para Sánchez. Intentaba dar la media vuelta. Está muy cerrado el equipo coreano, Manu.
0: Es que defienden en bloque bastante bien, bastante organizados. Es un juego bastante largo el que te está proponiendo Corea del Sur. Cuando en este momento adelantan el periodo de hidratación, tenemos más tiempo para analizar este muy bonito encuentro. México está tratando de atacar en bloque, pero tarda en construir porque Corea ha planteado una línea de 7 en el medio sector. Le está retrasando principalmente las líneas de pase. Y cuando México quiere saltar las líneas con un balón largo, Corea siempre gana. Eso quiero hablar, preguntarle a Quique, por favor. ¿Cómo ves, Quique, la parte de Corea? Principalmente en la velocidad, que tú eres más conocedor de la parte de fútbol rápido, estilo europeo.
5: Lo dices muy bien, Manu, y es lo que mencionábamos hace instantes. El orden táctico que está teniendo el conjunto asiático está haciendo muy difícil el juego ofensivo para México. Es una línea bien marcada que tiene en el medio sector el conjunto de Corea, que lo explicas muy bien. Está evitando que se filtren los balones desde el medio campo hacia los delanteros, que haya jugadas de peligro por parte de México. Es lo que está logrando el conjunto asiático al tener esta línea prácticamente cerrada en el medio sector. Es ahí donde le está ganando un poquito la partida a México, y es por eso que, si bien el conjunto de Centroamérica tiene más la posesión de la pelota, ataca más, es más incisivo, busca más abrir el marcador, no lo puede hacer por este orden táctico del cual estamos hablando por parte de la selección de Corea.
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1: Volvemos del minuto de hidratación. Un partido en 25 minutos, no tuvimos tiempo para nada, Manu, Quique. Un compromiso al estilo Croacia-Inglaterra. Sí. Y de vuelta, sin tiempo para nada.
0: Bonito partido también. Sí. El mejor partido de la fecha 1, Inglaterra-Croacia.
1: Sí, sí.
0: De lejos.
1: Promete para ser el primero, pero hay que ver todavía, va a haber más compromisos, pero promete.
0: Sí, sí, sí.
1: Promete, buen compromiso.
0: Muy buen partido.
1: Buen partido. 25 minutos ya del compromiso. En cualquier momento se reanuda el fútbol en el estadio de Akron, en Guadalajara. Le va a pegar esa pelota a Xiu Yukine. Arriba ese balón de pierna derecha El esférico va a venir en el golpe de cabeza de Lira. En la pelota, así va lentamente para afuera. Va a venir el saque lateral que lo va a hacer en el equipo coreano. Arriba las manos, atención, buscando a Hyo Min-sung. Da la media vuelta, jugando a ras del piso para Lee Jae-sung. Sub con el esférico de pierna derecha, intentaba dar el centro. Está Muakin. Muakin con la pelota nuevamente. La pelota se va a venir al saque de manos a favor del equipo mexicano.
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1: Jesús Gallardo está con el frigo más atrás para su compañero de equipo, Johan Vázquez. Está Vázquez con la pelota, nuevamente la pelota en la mitad del campo de juego para Luis Romo. Da la media vuelta, gira, viene, estira el botín para Edson Álvarez. Está Álvarez con la pelota, con el borde interno de las chuteras para Jorge Sánchez. Atrás para Edson Álvarez, arriba esa pelota para Roberto Alvarado. En la pelota pierde el equipo mexicano, domina bien el equipo coreano para Yuhan Lee. Lee con el frigo viene de pierna derecha, domina bien ese frigo de pierna izquierda. Atención, está Lee con la pelota, atención, así. En el juego de pierna izquierda, arriba ese balón para Lee Kang-hee. Viene Kang-hee con la pelota, no alcanzaba el jugador Paris Saint-Germain de Francia. Atención, la pelota en mitad del campo de juego, viene para Luis Romo. Esta Romo da la media vuelta para Julián Quiñones. Viene Quiñones, intentaba hacer el individual, se queja de un golpe en el rostro. Siga, siga, dice Gustavo Tejera, el árbitro principal del compromiso. Da la media vuelta el jugador Inbe Wang. Pierde ese balón, la pelota se pierde para el fondo. Va a venir Raúl Rangel. Está Rangel, la pelota red del piso para John Campa. Esta baja con la pelota de los cachos naranjas. Viene baja con la pelota de pierna izquierda. Pizza viene en el esférico. Juega ras del piso en corto para Jesús Gallardo. Está Gallardo con la pelota nuevamente para Johan Vázquez. Vázquez atrás, atención, intentado de irse, confiaba. El mejor aprovechaba. Hyo Min-sung reventaba. Aparecía Raúl Rangel. Salvaba ese esférico. Como en más de una ocasión salvó el Chapulín Colorado, Manu.
0: Y lo veíamos en la tribuna hace ratito al Chapulín. Ahí hay, bueno, estamos en México. Es normal ver fanáticos de Chespirito.
1: Está la Chilindrina, la vimos.
0: Está la Chilindrina también.
1: Si estuviéramos en Corea, Benji Price, Oliver Atom.
0: Ay, nos tenía que contar lo del club de coreanos.
1: Enseguida te cuento del club de Corea. A ver, rapidito, el club de coreanos, hace 4 años lo conozco, presidido por una dama a la cual le mando un saludo, Jacqueline Castro, fanática. Y está viendo pegada la señal de la red deportiva con todo el club de los coreanos. Les dejé con 107.2 a TV Radio. Atención, a ras del piso viene el equipo mexicano con Eric Lira. En la pelota para Jorge Sánchez. En el frío en la mitad del campo de juego para Roberto Alvarado. Atrás nuevamente para Sánchez. Le pega la pelota buscando a Raúl Jiménez. Atención, se viene el equipo coreano. Domina bien la pelota. Siu Wu White. Viene White con la pelota. Domina bien la pelota para Inbe Wang. Y en los silbidos, en el acro, en la pelota de pecho, viene Hyo Min-sung. Cae al piso el jugador coreano. Levantaba el banderín Nicolás Tarán, el uruguayo. Va a venir el tiro libre a favor de los mexicanos.
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1: A ras del piso, intentaba saltar línea Edson Álvarez. Intentaba quitar la pelota el equipo coreano. Quita bien Lira. Está con la pelota Lira. Viene dominando el esférico de pierna derecha. El jugador Luis Romo. Está Romo con el esférico más atrás para Johan Vázquez. Está Johan Vázquez con la pelota. El jugador de Genoa de Italia. Jugando a red del piso para Edson Álvarez. El capitán Gemelite en el Fenerbahce de Países Bajos. Ahí está Edson Álvarez. De pierna derecha arriba ese balón buscando muchos pelotazos de México. Recupera Raúl Jiménez. El balón de Roberto Alvarado. Viene Alvarado con la pelota. Domina bien la el esférico. Alvarado cambió de lado para Julián Quiñones. Atención, se viene el equipo mexicano. Domina bien para Jesús Gallardo. Está Gallardo con el esférico para matar el centro en cualquier momento. Arriba la pelota en el área. ¡Oh, viene Jiménez! Intentaba pegarle el esférico Raúl Jiménez, el potente delantero que tiene el Atri. Arras del piso atrás para Eric Lira. Lira con el esférico, la pelota en la mitad del campo de juego. Todo México atacando. Atención, se viene con el Romo. Da la media vuelta atrás para Johan Vázquez. Está Vázquez pasando lentamente en la mitad del campo de juego con Edson Álvarez. Abre un botín por el sector derecho para Jorge Sánchez, más atrás para Álvarez y se repliega el equipo mexicano en su área atrás hasta el jardín de Raúl Rangel. Está Rangel, despega esa pelota de pierna derecha en la presión asfixiante del equipo asiático. Atención, intentaba hacer el individual Roberto Alvarado. Nosotros marcamos el tiempo y el marcador en ATV Radio, la radio del Mundial.
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1: 30 minutos de fútbol. 0-0 entre México y Corea en un partido intenso.
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1: Intentado internar en el área, Hyun Min Son le pegaba al arco. Un blancazo en el pecho de Raúl Rengel, lo fusilaba. Estaba bien parado el guardameta de Chivas de México, pero obviamente en posición adelantada, Manu Quique.
0: Tercero offside de Corea en ataque, pero está insistiendo. Si en algún momento México se equivoca en esa última línea, podemos cantar el primer gol coreano.
5: Y esto habla de la velocidad que implementa el conjunto de Corea en ataque. Lo decía muy bien Manuel, tercer offside en el que se encuentra el conjunto de Corea. Tiene que estar un poquito más atenta a la saga defensiva del conjunto de México. Y ahí lo veo a Edson Álvarez, el capitán del conjunto mexicano, que le pide más atención a los volantes para que los coreanos no filtren esas pelotas, para que no los puedan agarrar mal parados y haya peligro de gol en el conjunto de Corea.
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1: Arras del piso, va saliendo Jesús Gallardo. Arriba ese balón, pasando la mitad del campo de juego. Golpe de cabeza de Han Byung-Lee. Arriba ese balón, pierde la pelota el equipo coreano. Domina bien la pelota, intentaba Lira, pierde ese esférico. Volvía a recuperar Edson Álvarez. Un partido de alto voltaje que se vive en la red deportiva por ATV Radio. Arriba ese balón, despeja bien de Picho Hyuk Lee. Domina bien la pelota Lee para Seung-Hoo Park. Viene Park con la pelota para Moo Ah-kin. Moo Ah-kin atrás para Hyuk Lee. Lee con el esférico, está de pierna izquierda, le va a pegar a la pelota el de Corea del Kuwait. Atención, pisa bien la pelota Hyuk Lee. Viene Hyuk Lee con el esférico de pierna izquierda, pisa bien la pelota, se entretiene ante la marca del jugador Eric Lee. Esa pelota se va por afuera y va a venir el saque de manos a favor del equipo coreano.
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1: Dime, Manu,
0: ¿te das cuenta que los coreanos tratan de no ir al mano a mano? Están tratando de mantener la posesión del balón, pero haciendo la basculación. No sí, quieren ir a la disputa con los mexicanos. Prefieren soltarla, liberarla, alejarla de su arco y tratar de hacer el pressing para recuperarla cerca del arco de Rangel.
1: Muchas gracias, Manu. Arriba esa pelota, intenta de pecho Roger Jiménez. El esférico para Alvarado, la pelota en la mitad del campo de juego para Eric Lira. El Lira cambió de lado para Luis Romo. Está Romo con el esférico pasando la mitad del campo de juego por el sector de los populares, por el sector izquierdo para Julián Quiñones. En la pelota en la mitad del campo de juego para Luis Romo. Pisa bien la pelota atrás para Johan Vázquez. Está Vázquez con el esférico para Edson Álvarez. El jugador Fenerbahce de Países Bajos. Arriba ese balón y apela mucho ese peloteo, ese balonazo de Edson Álvarez, buscando o bien el pecho o el pivoteo de Raúl Jiménez y buscar a Julián Quiñones, mano.
0: Quiñones no va a hacer las cosas solo y creo que México está buscando eso como único recurso. Tratan de recuperar el terreno perdido cuando Corea tiene la pelota con balonazos largos a Quiñones, pero no es la manera. Este no es el fútbol que estaba mostrando México, por ejemplo, en el primer partido, que era mucho más constructivo desde su zona 1.
1: Muchas gracias, Manu. Arras del piso, va saliendo el capitán. Está Edson Álvarez. Arriba ese balón para Brian Gutiérrez. Gutiérrez nuevamente. Ese pelotazo al espacio vacío. Esa pelota se pide por el fondo. Va a venir el saque del equipo coreano. Nosotros aprovechamos para irnos al tiempo y el marcador. Aquí en ATV Radio, la radio del Mundial.
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1: 35 minutos de fútbol. 0-0 entre México y Corea por el grupo A en Guadalajara.
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1: Domina bien la pelota el equipo coreano. Está Mubakine con el esférico para...

0: Wang Pack, esta Pai con el esférico, la pelota en la mitad del campo, el juego para Inbe Wang. Wang con el esférico en profundidad, ¿para quién es? Para Lee Yu Song. Esta Song con el esférico más atrás, para Mua King. Esta Mua King, la pelota en la mitad del campo, el juego para Sun Wang Pack. Esta Pai con la pelota más atrás, para Yu Wang Lee. Esta Lee con el esférico, pisa bien la pelota, arranca el piso, adelante ese balón para Sun Wang Pack. Esta Pai atrás para Mua King. Esta Mua King adelanta la pelota para su compañero de equipo, Inbe Wang. Esta Wang con el esférico en la mitad del campo, el juego pisa bien la pelota, arriba ese balón buscando a Heung-min Son. El esférico de Inbe Wang. Esta Inbe Wang cambia la pelota para Lee Kang In. Esta In con el esférico pisa bien la bola. Da la media vuelta para Inbe Wang. Inbe Wang domina bien ese esférico para Wang Min Song. Esta Son con el esférico en la pelota por el lado izquierdo para Lee Wang Song. Esta Son con el esférico pisa bien la pelota para Mua King. Mua King con la pelota está con él, con la redondita. Y los silbidos se hacen presentes en el estadio de Akron de Guadalajara. Hasta el fondo para Kim Jae. Viene el equipo coreano, red del piso para Kim Lee. Está Lee con el esférico, la pelota en la mitad del campo de juego para Seung Hwa Park. Está Park con el esférico, pisa bien la bola para Yoon Hwa Seul. Está Seul con el esférico más atrás para Ji Yuk Lee. Está Lee con el esférico para Kim Jae. Viene el hombre del Bayern de Múnich de Alemania, red del piso para Midland de Dinamarca, que milita Ambeo Lee. Viene Lee con el esférico y la presión de Quiñones hasta atrás para Seung Yoo Kim del Tokio de Japón. Va a salir el guardameta del 1 de Corea ante la presión del aficionado del hincha en México. Atención, la pelota para Ambeo Lee. Viene Lee con el esférico de pierna derecha. Arriba esa pelota para Lee Kang In. Atención, intentaba salir el equipo coreano Pita Fowler, el juez central del compromiso. Va a venir el tiro libre a favor de los asiáticos.
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0: Van a salir al ras del piso los Tigres de Asia. Atención, está con Ambeo Lee. Mir, dime, Manu.
2: Quiero hacerle una consulta aquí, que por favor, si podríamos ver... ¿Contra quién juega el primero y segundo de este grupo?
0: A ver, enseguida estará Quique con ese dato. Tú nos convocas, Quique. Desde el fondo está con Jiu Yu Lee. Ahí con la pelota para Kim Jae. Viene Kim Jae, abre la pelota para el sector derecho. Y se viene el equipo coreano. Domina bien la pelota para Ambeo Lee. Lee pisa bien la pelota en la mitad del campo de juego atrás para Inbeo Wang. Está Wang con el esférico. Domina bien esa pelota. Pasando lentamente, ligeramente en la mitad del campo de juego. Y quiere que pasen los minutos el equipo coreano. Le ha quitado intensidad al compromiso. Está Kim Jae con la pelota. El jugador del Bayern de Múnich de 29 años. Pisa bien esa pelota. Rata el piso. Nuevamente la pelota para Yuen Lee. Está Yuen Lee. Está con la pelota. Estamos contigo, Kike.
3: ¿Me repites el dato, Iván, por favor?
0: Viene cuando tú tengas el dato, Kike. ¿Contra quiénes jugarían? ¿Cómo era, Manu?
2: ¿Contra quiénes jugaría el primero y el segundo de este grupo, por favor? Porque según nuestro resultado, Corea y México se postulan a sus puestos.
0: A ver, en 16avos, ¿contra quién jugarían el primero y el segundo de este grupo A? Atención, viene bien la pelota Lee Kang In. Está Lee Kang dominando bien la pelota para Inbeone. Inbeone atrás para Kim Jae. Kim Jae está con la pelota, rata el piso más atrás para Seung Hyo Kim. Está Kim con la pelota de pierna derecha. Pisa bien ese balón para Kim Jae. Está Kim Jae con la pelota, viene de pierna derecha. Arrata el piso saliendo el equipo asiático. Pisa bien ese balón. Está Kim Jae, se entretiene Kim Jae. Domina bien, aprovecha su metro 90. Está Kim Jae, rata el piso para Inbeone. Inbeone atrás para Inbeone. Arrime esa pelota para Yuwon. Wong con la pelota, rata el piso para Inbeone. Nuevamente para Yuwon. Wong para Inbeone. La pelota en mitad del campo de juego para Seung Wong. Está Seung Wong con la pelota, arriba sin férico. Pasando en la mitad del campo de juego. Qué buena pelota. Y se viene el equipo coreano. Estamos contigo, Kike Junior. ¿Qué nos tienes?
3: Así es, compañeros. A ver, en 16avos de final, en este caso, el segundo del grupo A se enfrentaría al segundo del grupo B, que por el momento saldría entre Canadá o el conjunto de Suiza. El primero del grupo A, en 16avos de final, se va a enfrentar al tercer mejor clasificado que salga entre el grupo C, E, F, H, O, I.
0: Bien, muchas gracias, Kike. Mientras levantan a la nena, la pequeña, ¿cuándo le calculas, mano? ¿2 años?
2: Un año y medio.
0: Un año y medio, bien. Muy bien, está calculando bien los bebés. Nosotros nos vamos al tiempo. Al tiempo y el marcador aquí en la Red Deportiva de ATV Radio.
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0: 41 minutos de fútbol. México 0, Corea del Sur 0 en Guadalajara.
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0: Domina bien la pelota el equipo coreano. Hace varios minutos ya Corea que se hace del esférico. Está Kimmich, ya domina bien la pelota el jugador del Bayern. Arriba esa pelota para Siungo. Está jugando nuevamente para Kimmich. Kimmich ya domina bien la pelota el jugador del Bayern. Arrastra el piso por el centro derecho para Yungo. Está jugando con el esférico. Arriba ese balón. Domina bien la pelota por el centro derecho para Ambeone. Ambeone atrás nuevamente para Kimmich. Está Kimmich ya con el esférico de pierna izquierda. Arriba esa pelota. Qué buen esférico para Lee Jae. Está Lee Jae con el balón. Arriba ese esférico. La pelota impactada en Jorge Sánchez. Nuevamente la pelota atrás para Muakine. Está Muakine, la pelota rata el piso para Siungo. Está Siungo con la pelota para Heung-min Son. Está Son con el balón. Atención, le puede pegar la pelota el capitán. Rata el piso para Inbeon. Está Inbeon nuevamente atrás para su compañero de equipo Ki-young. Está Ki-young para Kim Jae. Viene Kim Jae de pierna derecha. Da la media vuelta el 4. Está el capitán. Domina bien la pelota de pierna derecha. El pase recente al piso para Inbeon. Está Inbeon, pisa bien la bola. Está Inbeon en la mitad del campo de juego. Todo el equipo mexicano replegado en su área. Atención, la pelota procede a la preferencia. Está Muakine. Muakine arriba ese balón para Lee Jae. Está Lee Jae para Muakine. Viene Muakine, la pelota a la mitad del campo de juego para Siungo. Está Siungo con el esférico. Viene el zurdo. No viene bien la pelota. Es la bicicleta, la campista. La pelota arrastra el piso para Lee Jae. Lee Jae atrás para Kimmy Jae. Viene Kimmy Jae con la pelota. Va saliendo el equipo asiático. De pierna izquierda, la pelota a la mitad del campo de juego para Siungo. Está Siungo con el esférico en el círculo central. La pelota pasa al equipo de Corea nuevamente. En la pelota para el sector derecho. Domina bien la pelota Inbeone. Inbeone con el esférico para Kim Jae. Domina bien la pelota Kim Jae. Ese balón para Yukyun. Está Yukyun arriba ese balón. Esa pelota llega a las manos de Raúl Rangel. Sobre 43 minutos de fútbol. Va a ser salida del equipo mexicano.
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0: Atención, se viene Heung-min Son con el frío con la pelota para Inbeone. Inbeone mira, prepara punta hacia la bicicleta, le pega arco y Jesús Gallardo pone el pie. Recupera el equipo coreano. Arriba esa pelota, golpe de cabeza de Jesús. Está Gallardo la pelota, presionó derecho. Está más entero el equipo coreano. Va el salto al choque Heung-min Son. Atención, pechea bien la pelota Raúl Jiménez. Y un tal Kimmy Jae le dice, por aquí no, amigo. En la pelota arriba del piso para Yukyung. Está Yukyung atrás para Kimmy Jae. Domina bien la pelota los Tigres de Asia. En la pelota arriba del piso para Siungo. Está Siungo con el balón para su compañero de equipo Lee Jae. Está Lee Jae. Comete foul el equipo mexicano. Nosotros aprovechamos para irnos al tiempo. 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
0: 45, tiempo cumplido. México 0, Corea del Sur 0 en Guadalajara.
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0: Él intentaba ese cinto el equipo coreano. Estamos contigo, Manu.
2: El reloj te dice 45 minutos y en este momento acaban de dar 4 minutos más de adición. Pero si tú los ves a los mexicanos, en el rostro y en el físico parece minuto 70. Sí. Están fundidos.
0: Los ves a los coreanos, tal vez más flaquitos y demás, pero qué manera de correr.
2: Sí.
0: Qué manera de correr. Los mexicanos los ves un poco más gruesitos, así como yo. pero ya están fundidos.
2: Están, o sea, mentalmente inclusive están saturados.
0: Sí, ya no, Quiñones hace cuánto que no toca la pelota.
2: Por lo menos unos 8 minutos,
0: sí,
2: por lo bajo.
0: Sí, tal vez 10. Tal vez 10.
2: Lo extrañan también al Cachorro Montes en defensa. Sí. Veíamos hace un momento un centro prolongado desde la banda derecha, justamente sobre el, donde tendría que estar el capitán Azteca. Lamentablemente no está en este partido por expulsión. Recuerden que vio la roja en el primer encuentro, pero le está haciendo, sí, con Sudáfrica, le está haciendo mucha falta en defensa, sí, a Rangel principalmente.
0: Habrá que ver cómo termina este compromiso. Arriba ese balón, lo empujaba Edson Álvarez a Hummingson. Arras del piso para Johan Vázquez. Este Vázquez con esa pelota va saliendo de pierna izquierda. Este el zurdo. Domina bien la pelota para Edson. Este el capitán. Un minuto y medio ya tenemos. La pelota para Jorge Sánchez. Atrás para Edson. Esta vez la pelota arras del piso para Luis Romo. Atrás para Jorge Sánchez. Arriba esa pelota para Roberto Alvarado. Arriba ese balón y ya no pueden los mexicanos. Físicamente ya no les da. Mira dónde está Roberto Alvarado, ya no le da. Arras del piso, va saliendo el equipo coreano. Domina bien la pelota Inbeone. Viene Inbeone en el frigo, domina bien la pelota atrás para Yogluk. Está Yukin, la pelota para Mubakine. Está Mubakine en el frigo, la pelota en la mitad del campo de juego para Siunjo. Está Siunjo con ese balón, pita foul. El juez central del compromiso. Mira el coreanito, no le entiendo, pero le dice 1, 2, 3. Con la gesticulación con los dedos. Uy, a ver. Se están diciendo de todo entre mexicanos y coreanos, Manu.
2: ¿En qué idioma se insultarán?
0: ¿Cómo será, no?
2: ¿Cómo será?
0: A ver, enseguida vamos a poner el traductor. Arras del piso, va saliendo el equipo coreano. Con Kim Min-jae. Está Kim Min-jae con la pelota de pierna derecha. Pisa bien la bola. El esférico por el sector izquierdo para Kyung Lee. Está Lee con el esférico, va saliendo arras del piso. El hombre de el Gangwon de Corea. Viene Lee. Nuevamente la pelota por el sector derecho y va a bascular. Va a tocar la pelota, va a esperar a que pase el minuto de adición que ya nos falta por culminar estos 45. Rebala bien la pelota, intenta recuperar Quiñones. Pero me parece que también los mexicanos quieren que se acabe estos primeros 45. Atención a ras del piso para Yuwin Lee. Está ahí con la pelota, ras del piso para Seung-Woo Park. Está Park con la pelota, cambio de lado. Arriba ese balón para Lucan. Inatención, intentaba correr el jugador del Paris Saint-Germain. Esa pelota se pierde de fondo, va a ir el saque de manos a favor de la Tri.
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0: Dime, Manu.
2: Y veía la repetición de la jugada. Kang-in Lee le terminaba diciendo ahí a Romo, sigan hablando, porque México ha tenido que recurrir al fuego fuerte. Está golpeando bastante, bastante México, sí, porque sí. Corea lo está superando en velocidad en su propia cancha. Y me preocupa qué va a ser el segundo tiempo para los mexicanos.
0: Muchas gracias, Manu. Esa pelota se va lentamente por afuera. Va a venir el saque de manos a favor del equipo azteca. En cualquier momento lo va a hacer Jesús Gallardo. Mientras vemos esa cámara fenomenal mostrando la 7 de Hummingson. Va a venir Gallardo. Va a elevar las manos, marcar el cuerpo. Atención. Ya tenemos tiempo cumplido cuando usted quiera, señor Gustavo Tejera. Arriba esa pelota para Julián Quiñones, atrás para Gallardo. La pelota impactaba en el jugador Eric Lira, domina bien la pelota. Regalando el esférico el equipo mexicano, domina bien el segundo Inbeón. Y en este momento, en este preciso momento, el juez central del compromiso, Gustavo Tejera, dice que se acabó. Se acabó, se acabaron los primeros 45 minutos en el Estadio Akron, en Guadalajara. 0-0 este asunto. Nosotros nos vamos a la pausa y volvemos con el análisis y el comentario del equipo de la Red Deportiva.

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Final de los primeros 45 minutos en Guadalajara, 0-0, pero con mayor intención de ganar el partido por parte de Corea. México cayó en el plan de Corea del Sur, principalmente con la línea de 7 que le planteó en el medio sector. La intención de Corea, lo decíamos al principio, era separar a la defensa de Rangel, y lo consiguió además de saturarle la cabeza al fútbol mexicano, completamente el estadio, porque en un momento el partido cayó en un hoyo por parte de Corea y logró concentrar el ataque principalmente en Song, con pases largos, rompiendo líneas, buscando siempre el espacio de separación entre defensores y portero. Importante la labor de los coreanos, porque físicamente hubo más despliegue, pero están enteros. Los mexicanos, lo decíamos al final del primer tiempo, físicamente están como en el minuto 70, y es también la saturación que han tenido en la cabeza, el estrés. Lo veíamos a Quiñones profundamente gastado, y solamente ha tenido 4 participaciones en este primer tiempo. Incluso la mayor sensación de gol en este partido ha sido por parte de Corea con Song. Una definición por encima de Rangel, que si no estoy mal, Lima era el que termina salvando sobre la línea. A 20 centímetros era Vázquez. Vázquez salva la pelota a 20 centímetros de que sea gol. Y después del minuto 20, el partido se convierte en una verdadera batalla, porque ambos equipos recurrieron a las faltas, recurrieron al juego brusco. Solamente una intervención por parte del buen portero de Corea del Sur, en una volada espectacular, donde Song no soltó la pelota, después de un cabezazo de Quiñones también en velocidad, y Song cayó tranquilo con el balón. Fue la única intención real de México, y de ahí un puente hasta el minuto 40, porque en el 40 Corea seguía golpeando con balones filtrados, y lamentablemente para los coreanos la finalización tampoco está efectiva hoy. Tuvieron 4 ocasiones de gol, 3 salvaron los porteros, una se terminó yendo fuera del arco, pero Corea ha sido más en estos primeros 45 minutos. México extraña por demás al Cachorro en esta defensa. César Montes fue expulsado contra Sudáfrica el anterior partido, y no han podido coordinar de buena manera la última línea, y en algún momento, ojo que Song está jugando muy al filo del offside, pero cualquier error de la defensa mexicana puede dejar al mejor jugador coreano, el número 9, puede dejar al Tigre directamente frente al arco y definir este partido. Vamos a una pausa, por favor. Volvemos ya con los siguientes 45 minutos.

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9: Bien, ya estamos en este descanso. Lo tenemos aquí, que sí, Quique, ¿qué analiza? ¿Qué dice? Las estadísticas también con Quique Rivera Jr.
10: Muchas gracias, Iván. Estamos en el entretiempo de México 0, Corea del Sur 0. Vamos a ver las estadísticas que nos ha dejado este primer tiempo. Disparos al arco, México 3, Corea del Sur 2. Posesión de la pelota, 49% para México, 51% para el conjunto asiático. Pases por parte de México 269 y por parte de Corea 283. Precisión en los pases, un 84% en México, 85% en Corea. Faltas cometidas, 4 en ambas selecciones. Tarjetas amarillas, solo 1 en el combinado asiático. Ningún expulsado en este primer tiempo. Fuera de juego, 2 en México, 4 en Corea del Sur. Tiro de esquina, ninguno en ambas selecciones. Hemos visto un primer tiempo muy dinámico, un primer tiempo con mucha intensidad. Comenzando por México, que al inicio del partido se veía con mucha actitud, con mucho ímpetu para ir a buscar el primer tanto del encuentro, tomando en cuenta que es local, que está como dueño de casa. Se sabía que el conjunto de México, después de haber conseguido su victoria en la primera fecha, iba a salir con todo a este partido. Corea del Sur poco a poco iba midiendo al conjunto de México, lo iba esperando bien ordenado, bien replegado en sus líneas. Con el transcurrir del tiempo en esta primera mitad, Corea del Sur fue intensificando su ataque comenzando a filtrar balones a sus delanteros con la velocidad que los caracteriza y con el orden táctico del cual hablábamos en el comentario del primer tiempo. Con todo eso, poco a poco fue cansándolo al conjunto de México, que iniciaba con mucha intensidad, pero eso le comenzó a pasar factura en los últimos minutos del primer tiempo. Ya se los veía agotados a los jugadores de México. Edson Álvarez, que era el zaguero central que salvaba ese gol de la línea, del cual Manuel hacía referencia, ya se lo veía un poco cansado, tomando en cuenta que recién estaba volviendo a la titularidad. El zaguero central que tiene el Fenerbahce ya estaba agotado en los últimos instantes del primer tiempo. Y esto es algo muy clave, muy importante, porque cuando uno ya está cansado, es ahí donde las tomas de decisiones se comienzan a limitar. Y estos partidos se definen por detalles en los últimos minutos del encuentro. Vamos a ver si realmente el conjunto de México ha aprovechado este entretiempo para respirar, para cambiar de aire, para poder un poquito relajar los músculos, para poder entrar nuevamente con esa intensidad que nos ha mostrado en los primeros minutos, en la primera mitad, y que va a ser importante esa recuperación para el desenlace de este encuentro. Corea del Sur, más entero, más completo, con más resto físico, terminó de mejor manera el primer tiempo.
9: Bien, muchas gracias, querido Quique. Nosotros estamos con más datos de lo que es este gran compromiso entre coreanos y mexicanos. Racha Sabache, México acumula 4 partidos invicto ante los surcoreanos, 3 victorias y un empate, y en cada uno de esos compromisos logró marcar 2 o más goles. Paternidad asiática, el conjunto azteca registra en pleno de 5 victorias en sus 5 enfrentamientos previos ante rivales de la Confederación de la AFC en la historia de los mundiales. Venció 2 veces a la República de Corea y 1 vez a Irak, Irán y Arabia Saudita. Más datos de lo que tenemos en esta transmisión. En busca de récord, tras vencer 2-0 a Sudáfrica en el debut, la selección mexicana busca encadenar 3 triunfos consecutivos por primera vez en su historia mundialista. Además, solo en 2 ediciones previas, 2002 y 2018, logró arrancar el torneo con 2 éxitos en fila. Manu, cuando ya vemos a ambas selecciones ingresar al terreno de juego,
11: me parece que no vamos a tener cambios. No hemos visto movimiento en las bancas. Han ingresado por parte de Corea los mismos 11 jugadores. Sí, me parece que vamos a arrancar ya estos segundos 45 minutos de México 0, Corea del Sur 0.

0: Arranquen los segundos 45 y últimos minutos en el estadio de Akron, en Guadalajara. En el Quiñones Pizza viene la pelota, dominando el frico, arrastra el piso para Luis Romo. Viene Romo con el balón, le va a pegar a la pelota, juega en corto con Eric Lira. Eric Lira da la media vuelta, intentaba pegarle ese balón. Romo, muy bien, Sujo. Está Sujo con el frico, pasando a la mitad del campo, juego por el izquierdo. Más atrás para Joaquín. Joaquín con la pelota, pisa bien ese frico, pisa bien la pelota. Atrás para Jin Yu Lee. Lee con el esférico, arrastra el piso. La pelota para Si Yu Pike. Está Pike con la pelota, juega con Kimi Jae. Viene Jae con el esférico, nuevamente para su compañero de equipo hasta el fondo, para Seung Hyuk Kim. Kim con la pelota, nuevamente para Hee Kyu Lee. El eco de Belone, el jugador del Gangwon de Corea. Atención, la pelota para el izquierdo con Moa King. Viene Moa King, el jugador del Dajeon de Corea. Arrastra el piso para Seung Hwa Pike. Está Pike con la pelota para Kimi Jae. Jae con el esférico para Yoon Won Seol. Seol con el esférico para In Beon. In Beon intentaba dar esa pelota para Yoon Won, el jugador de Corea. La pelota se va para afuera, Bonin saca laterales, que lo hace rápidamente el equipo mexicano. Está con Jesús Gallardo, la pelota en la mitad del campo de juego para Luis Romo. Romo nuevamente para Gallardo. Gallardo arrastra el piso para Romo. Está Romo con el esférico, pisa bien la pelota. Ahí está de piernas derecha atrás para Johan Vázquez. Está Vázquez con el esférico, pisa bien ese balón, adelanta la pelota para Eric Lira. Da la media vuelta, buena presión del equipo coreano. Se viene el equipo asiático, pierde la pelota con el jugador Eric Lira. Pisa bien el balón para Luis Romo. Está Romo con la pelota, dominando el esférico. Domina bien la pelota el equipo mexicano, la pelota atrás para Edson Álvarez. Domina bien esa pelota, pero está derecho para Jorge Sánchez. Sánchez atrás para Edson Álvarez, en el capitán del equipo mexicano. Nuevamente para Lira, nuevamente para Álvarez. Arriba ese balón para Roberto Alvarado. Alvarado con el esférico, da la media vuelta, atención. Era bien el jugador mexicano. Arriba la pelota en profundidad. Me parece que esa pelota iba por encima de la barrera. Y se viene el equipo coreano. Atención, pisa bien esa pelota el equipo Lina con Inbeone. Inbeone da la media vuelta para Lee Kan-in. Viene Lee Kan. Lee Kan con la pelota, pisa bien la pelota de pierna derecha. El brinco más atrás para Inbeone. Inbeone arrastra el piso para Seung-ho. Seung-ho arriba esa pelota del área. ¡Ay! Llegaba muy bien. Y llegaba muy bien el guardameta mexicano Raúl Rangel. Menos minutos del segundo tiempo.
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3: Primeros minutos del segundo tiempo, exactamente 3 minutos del complemento. Y Corea del Sur ha tenido la primera del partido y México quiere reaccionar en velocidad.
0: Para que se viene Quiñones, le puede pegar al arco. Intentaba. Estaba por ahí el Jesús Gallardo. Aparecía con el Jesús en la boca Gallardo. Le pegaba esa pelota de pierna izquierda. Buena llegaba y estaba Raúl Jiménez, que hizo el trabajo sucio. Empujó bien la pelota para que aparezca Jesús Gallardo, el hombre del Toluca. Le pega pegado al palo derecho del guardameta Seung Hyuk Kim, el guardameta del Tokio de Japón. Una de las más claras del compromiso, Manu Kike.
3: Y qué bonita toma la de la cámara del árbitro. Ves cómo el error, el primer error de Corea en defensa, le termina dejando la pelota a Jiménez para que filtre el balón. Y lamentablemente en la finalización, un tiempo antes tenía el segundo palo a su servicio. México llega, México aprieta, México quiere celebrar.
4: Al igual que en el primer tiempo, México inicia el partido con mayor intensidad, con mayor ímpetu para ir al ataque. Muy buena llegada del conjunto de México. Raúl Jiménez aprovecha un rebote, lo ven bien abierto a Jesús Gallardo, que se le va un poquito largo el control orientado. Es ahí donde pierde un poco de ángulo para poder rematar de mejor perfil. Es ahí donde falla un poquito, pero ojo que México ha tenido la más clara y ha avisado para abrir el marcador.
0: ¿Qué hiciste, Seung Hyuk Kim? ¿Qué hiciste, arquero? ¡Gol! Sobre 50 minutos del segundo tiempo. Tenía que aparecer el 7. Luis Romo de las Chivas, con 31 años, pone el primero en este mundial, pone el primero en esta segunda fecha. Un centro de Quiñones, salía a lo loco, salía a despejar, salía a atropellar a todo el mundo el guardameta. Sí, Yukim. Hace un gran compromiso la saga defensiva del equipo coreano. Atropellaba todo, soltaba esa pelota y aparecía esa pierna derecha. Esa pierna salvadora, esa pierna que está bendecida. Esa pelota se va al fondo. 1-0 sobre 50 minutos de fútbol. Gana México.
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3: Y hoy estamos en modo boca de brujo porque hace 30 segundos hablábamos de que el marcador podía abrirse en base a un error en cualquiera de los dos arcos. Mala salida de Sun, termina tropezando con uno de los compañeros la pelota, no la termina de agarrar del todo. Error técnico desde la base del arquero, no pudo retener el balón, no se considera interferencia, termina chocando con un

0: tan trabado en la mitad de la cancha, solo un error como estos podía haber abierto el marcador. Estaba muy atento ahí Luis Romo, el mediocampista del Guadalajara, que justamente juega de local en este estadio. Aprovecha ese grave error del guardameta de Corea y pone en ventaja al conjunto de México, que ahora gana 1-0.
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2: Fin. 1-0 va ganando el equipo mexicano y la alegría, la verdad. ¿En dónde me decías que se reúnen para hacer las fiestas los mexicanos?
3: A ver. Recurriendo a la memoria. En este momento, el CDMX, Ciudad de México, ¿ya?, debe tener una pantalla puesta en el Zócalo, en el Palacio de Bellas Artes, ¿ya?, y en la Plaza Garibaldi, que son los centros turísticos más acostumbrados en CDMX.
1: Hubiese querido conocer la Plaza Garibaldi.
3: Sí, hermosa, hermosa.
1: Bella.
3: Tienes a los mariachis, tienes lugares donde comer, hermoso.
1: Qué bien, bien.
3: Y en Guadalajara, me imagino que en este momento está en el Zócalo y en el Museo.
2: En Monterrey, a ver, en la Plaza Central,
1: en Santa Lucía, un pasaje hermoso.
3: Sí, la comida también está ahí.
1: Lleno de luces, tiene un pequeño río en mitad de la ciudad, ahí está la Plaza Central.
3: Parque Industrial puede ser.
1: El Parque Industrial, nuestro compañero Eric Melchor de Hora Cero allá en Monterrey. Nos mostraba imágenes de cómo se vive el fútbol cuando juega la selección de México o cuando juegan los Rayados contra Tigres.
3: Sí.
1: Y no, es otro nivel, es otro.
3: Sí.
1: Mira,
3: y también en Xochimilco lo deben estar viendo, ahí en la laguna.
1: Sí, no, México, un país muy futbolero. De todas maneras, de esa manera se está viviendo el fútbol en tierras mexicanas. 1-0 lo va ganando el plantel mexicano con 9 del 7, Luis Romo. Sobre 54 minutos de fútbol, va saliendo a ras del piso. Yu Kyun Lee, el eco la pelota, dominando el esférico, adelanta la pelota para quien, para Xiu Huo. Xiu Huo con el balón nuevamente para su izquierdo, para Muakine. Muakine atrás para Yu Lee. El eco del esférico a ras del piso, intenta salir el equipo coreano con Xiu Huo Paik. Esta Paik para Yu Kyun Lee. El eco del balón a ras del piso para Kim Jae. Viene Kim Jae con la pelota para su derecho, para Ambeone. Viene Ambeone nuevamente para Kim Jae, para Ambeone. En la pelota para derecho, nuevamente para Kimi Jae. Kimi Jae está con ese esférico, está de pierna izquierda, arriba ese balón para Inveone, intentaba dar la media vuelta, recuperaba bien el equipo México, le ha dado oxígeno este gol, pero pierde ese balón. Está Lee Kang, arriba esa pelota, está Hyun Soo Park, le va a pegar al arco, no le quita nadie la pelota, el esférico retrasado y le pega la pelota. Apareció Jorge Sánchez, revienta ese balón y la cara de amargura de los jugadores asiáticos. Va a salir el saque lateral a favor del equipo coreano. Nosotros aprovechamos para irnos al tiempo. 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
2: 55 minutos de fútbol. México 1 y a 0 en el estadio de Guadalajara.
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2: Estamos contigo, Manu.
3: A defender la pelota ahora los mexicanos como en el patio del colegio. Lo que llegue hay que despegar y Corea empieza a acelerar. Tenemos muy lindo partido y quiero consultarle eso también a Quique. ¿Cómo se pone la tabla de acuerdo a este resultado? Por favor, vamos a ver ya a lista los primeros cambios, Corea.
0: Es así, Manu, lo dices muy bien. Tras el gol del conjunto de México, la selección de Corea busca de inmediato ponerse nuevamente a la par en el marcador. Es un partido que va a definir mucho, lo decíamos en la previa de este encuentro. Con esta victoria, por el momento, México está líder en el grupo A del Mundial con 2 victorias, 6 puntos. Corea del Sur está en segundo lugar con 3 unidades. México estaría clasificando a la siguiente ronda como primero del grupo A.
2: Gracias, Quique. Enseguida nos dicen, nos cuentas las variantes. A ras de piso va saliendo Raúl Rangel. En el Rangel, el jugador del

0: Chivas. Va a pegar la pelota de pierna izquierda. Juega en corto con Jorge Sánchez. Ahí está Sánchez con el esférico. Nuevamente para Raúl Rangel. Ahí está Rangel con la pelota. Donald de vuelta. Juega en corto. Se complicó Rangel. Regaló la pelota. Se viene el equipo coreano. Va a pegar la pelota de pierna izquierda. Intentaba por ahí el Jorín Beone. Y la pared humana con Edson Álvarez cae al piso. El jugador del Xiunhua. Me parece que va a venir con la tarjeta amarilla. Si es la tarjeta amarilla para el 8. Xiunhua, un ingreso torpe, desleal en contra del mejor mexicano. A ver, ahí lo vemos. Sí. Sobre el 26, Brian Gutiérrez, hermano.
1: Bastante fuerte sobre la pierna de apoyo, peligrosa porque el golpe va al telón de Aquiles. Son de esos golpes que te suben hasta la cadera.
0: Mire
1: la repetición. Primero balón, sí, y con la rodilla en el tendón de Aquiles.
0: Te digo, la tarjeta amarilla al ras de la roja.
1: Pudo ser un poquito peor. Mira, ahí lo tenemos al Canelo.
0: Canelo Álvarez.
1: Canelo Álvarez. Listo para su siguiente pelea.
0: ¿Usted se cruzaría con el Canelo?
1: Y uno nunca se corre, ¿no? Pero hay que saber con quién medirse.
0: Ah, bueno, listo. Enseguida vamos con la variante con Quique Junior. Está Raúl Rangel. Arriba esa pelota a lo largo y a lo ancho en el acrome. En el estadio de Guadalajara. Le pega la pelota y un culi. El eco del frico, golpe de cabeza. Viene Edson Álvarez. En la pelota en el sector derecho. Viene Iwo. Está Iwo con la pelota atrás para Jambeone. Jambeone con la pelota rata al piso para Kimi Jae. Kimi Jae. Estamos con Nicole y las variantes.
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3: Dos variantes ha realizado el conjunto de Corea. Dejó el campo de juego Lee Jae-sung en su reemplazo con el dorsal 11, Hee Chong. También ha dejado el campo de juego el número 7, Son, en su lugar con la 18, Jeong Ju.
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0: Quiere emparejar las acciones el equipo coreano. Está Yu Kim, el guardameta, ras del piso para Ambeone. Viene Ambeone con la pelota para Yu Woseon. Viene Yu Won para Kimi Jae. Está Kimi Jae con la pelota, ras del piso atrás para Yu Kim. Está Yu Kim con la pelota arriba en el zambombazo para que le pegue la pelota el jugador Johan Vázquez. Johan Vázquez regala ese balón para Ambeone. Ambeone con la pelota, revolea ese frigo Luis Romo. El frigo le cae a los pies de Kimi Jae. Está Kimi Jae con la pelota, va saliendo de a poco el zaguero central Bayern de Múnich. Arrastra el piso para Yuli. Está Yuli en la pelota, pero izquierdo para Muakine. Viene Muakine, atención, de primera por el segundo. Empezó a correr Muakine. Domina bien la pelota, dejando el esférico para Hee-jong. Está Hee-jong con la pelota, pie pierna derecha, pisa bien la bola. A ver, pita algo el juez central del compromiso. Me parece que es posición adelantada. Sí, sí, señor. Nosotros nos vamos al tiempo y marcador en ATV Radio.
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0: Esto es de fútbol. México 1, Corea 0 por el grupo A.
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1: Lo que se debe estar culpando el portero Son.
0: Sí, estaba haciendo buen partido.
1: No, Corea era mucho mucho más. Y un error del portero le termina dejando el gol ahí a México para que lo celebre. Desequilibra el partido y obviamente Corea ahora está atacando con mucha más fuerza, con mucha más seriedad, pero ya estar abajo en el marcador es de por sí una presión adicional innecesaria.
0: Sí, Corea era un equipo que, como lo dicen, está lleno de equilibrio. Estaba teniendo equilibrio, pero bueno, a veces las ganas, el fútbol te lleva a cometer errores que por ahí te cuestan a veces títulos, y a veces estas clases de partidos. Y esto le puede costar la clasificación a Corea.
1: Como segundo se complica, pero como tercero con el empate de esta tarde, ¿ya? Está prácticamente asegurado ya, ya que perfecto. Corea va a pasar.
0: Muy bien, joven, gracias. Va saliendo el equipo coreano con Kim Jae. En el capitán de pierna derecha, ras del pecho atrás. ¿Para quién? Para Yu Han Lee. En el eco, en el frigo, adelanta la pelota para Seung Ho. Está jugando con la pelota más atrás para Yu Han Lee. Está Nico en el frigo, ras del piso por el centro derecho para Kim Jae. Kim Jae con la pelota dominando el frigo de pierna derecha. Propio Tim bien para Ambeon. Ambeon atrás para Kim Jae. Bascula bien en el frigo. Los Tigres de Asia. Está con Kim Jae. Domina bien la pelota para Yu Han Lee. Y con el balón, adelante el frigo. ¿Para quién? Para Seung Ho. Juega con la pelota para Kim Jae. De primera el frigo, propio Tim izquierdo para Hyo Kin. Hyo Kin arriba esa pelota de pierna derecha, que no de nada, atención, el balón por el sector de la preferencia, recibía de pecho, la pelota le ganaba, el balón se va para afuera, va a venir el saque de manos a favor de la Tri.
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0: Raúl Jiménez pierde ese balón. Pita Faure, el juez central del compromiso, Gustavo Tejera, el uruguayo, ante la mirada atenta de Wong Myung-bo, el director técnico coreano. Bueno, siempre serio. Medio raro verlo feliz, ¿no, Manu?
1: Bastante, bastante peculiar. Pero te das cuenta cómo Corea ya ha vuelto a tomar el control del partido, pero está todavía con ese ojo en tinta, está de mal humor, quieren pelear, quieren disputar ya con más fuerza el balón. Están presionados los coreanos. Está bastante desequilibrado el partido.
3: Sí, lo dice muy bien, Manu. El conjunto de Corea, más allá del resultado, nuevamente vuelve a tener el control del partido. México está retrocediendo sus líneas peligrosamente. Corea se viene con todo para buscar el empate.
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0: Va a salir a ras del piso Jorge Sánchez. Adelante la pelota, ¿para quién? Para Roberto Alvarado. Da la media vuelta, pierde ese balón en el esférico, se pierde por afuera Bonini. El saque lateral a favor del equipo mexicano.
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0: Ya tenemos 20 minutos jugados del segundo tiempo. Intentaba imprimir velocidad Roberto Alvarado, el jugador mexicano. La pelota se pierde por el fondo. Va a venir el saque de manos que le va a hacer al equipo coreano. En cualquier momento va a arcar las manos. Yung-ho, señor. Está Yung-ho. Va a venir Yung-ho arriba el balón. ¿Para quién? Para Seung-ho. Está Seung-ho al piso. Cae el jugador mexicano. Recupera Quiñones. Atención, se viene el contraataque. Y esto es cosa seria. Va corriendo Quiñones. Y si la hace bien, puede ser Quiñones. Tocaba ese balón en el taco de Kim Jae. En la pelota nuevamente va hasta el jardín de los mexicanos. Va saliendo Johan Vázquez. Baja con la pelota para Luis Romo. Romo atrás para Vázquez. Vázquez domina bien la pelota hacia atrás para Edson Álvarez. Domina bien la pelota por el sector derecho. Viene Álvarez. Arrastra el piso para Jorge Sánchez. Eric Sánchez domina bien la pelota de pierna derecha. Abrió bien el botín atrás para Edson Álvarez. Hasta el jardín de Raúl Rangel. Viene Rangel, le pega la pelota de pierna derecha, largo y ancho. En el acron de Guadalajara. Pivotea bien la pelota. Raúl Jiménez cae al piso. Siga, dice Gustavo Tejero, el juez central. Domina bien la pelota, atención. Se viene Jong-Joo. Viene Jong-Joo, deja la pelota para Joaquín. Joaquín está con el esférico, le puede pegar la pelota. Viene de pierna derecha, deja la pelota atrás para Seung-Ho. Está Seung-Ho arriba, el centro, la pelota en el área, da la media vuelta. Está Jae-Sung atrás con la pelota, le pega el esférico. Viene Lee Kang-in. Está Lee Kang, que tiene que aparecer en el jugador. El ex Salvador Jesús Gallardo, que manda la pelota para afuera. Va a venir el ex lateral del equipo coreano. Está con Inbeon. Viene Inbeon con la pelota, ras del piso para Seung-Ho. Está Seung-Ho con el frico piso. Viene la pelota de pierna derecha atrás para Inbeon. Inbeon con la pelota más atrás para Kim Jae. Viene Kim Jae con el balón nuevamente para Inbeon. Estamos contigo, Manu.
1: No sé si será por insistencia o será por error, pero creo que Corea va a anotar en este partido antes del minuto 90.
0: ¿Crees que anote?
1: Sí.
0: A ver, vamos a ver.
1: Sí, es que están insistiendo demasiado con demasiada gente arriba. Nos vamos al periodo de hidratación, ya que estamos siguiendo el partido de la tri. Permítame mandar un saludo a mi crianita querida. Nos están escuchando en Cochabamba, Cele, toda la familia allá. Nos extraño mucho. Nos están escuchando también desde Misterman, punteros en el torneo de primera A. Felicidades a ellos.
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1: 89.2. Además, recordarles a todos que estamos también con Radio Virtual.
5: Muchas gracias. ¿Con qué?
1: Radio Virtual.
5: Ah,
1: la
5: sí,
1: señal de radio
5: sí.
1: En vivo.
5: La radio virtual, ayer...
1: En la página de ATV.
5: Sí. Escuchen, los mariachis empezaron.
1: ¿Qué recuerdas?
5: Cielito lindo,
1: Cielito,
5: ¿no?
1: Cielito lindo.
5: Bien. ¿Qué le dice esta canción y qué le dice este compromiso? ¿Qué piensa de este partido para Quique Junior?
3: Es una canción, pero totalmente icónica en todo el país de México, ¿no? Creo que todos los mexicanos en su 100% se conocen esta canción y es un emblema realmente para el conjunto, para la nación mexicana. En cuanto al partido, seguimos viendo un partido muy disputado entre México y Corea, pero el conjunto asiático está realizando lo que hizo en el primer tiempo. Poco a poco está desgastando al conjunto de México y es ahí donde puede que surja lo que Manu mencionaba, el tema del error de México. Ya se vio un error en Corea que le costó el primer tanto del conjunto de México y vamos a ver cómo se lo maneja en estos últimos minutos. Más de 25 minutos falta todavía por jugar, pero ojo, es lo que mencionábamos, en el cansancio está el error, es ahí donde la toma de decisiones comienza a costar más en los jugadores. Y ahí se va a ver quién está mejor preparado físicamente y mentalmente.
5: Muchas gracias, Quique. Mientras vemos la reiteración del gol de Luis Romo. Qué error garrafal de Seung Kyu-kim. El guardameta de Corea venía haciendo bien el compromiso, siendo figura. Mucho, mire el técnico.
1: Técnico de Corea, Myung Bo-hong, que está...
5: Casi va con una patada de esas karatecas, ¿no?
1: Sí, está golpeando todo lo que encuentra en la banca y la cara de su...
5: Sí.
1: Mamita, saber que regalaste en un error el gran trabajo de tus compañeros. Y miren cómo bailan los coreanos en Cielito Lindo.
5: Ahí está, el potente audio ambiente que tiene la red deportiva por ATV Radio en el estadio Akron de Guadalajara. Mientras hay variantes en el equipo azteca, seguramente enseguida estará Quique Junior. Ha salido el 26 y el 7, ingresó el 17 y el 18 en el equipo mexicano. Salió Romo mandando besos a la tribuna. Bien, también hay variantes en el equipo asiático. Mucho laburo tenemos. A ver.
1: Se ve el autor del gol.
5: ¿En México?
1: Sí, se ve el autor del gol. Romo salió.
5: Sí.
1: Ya vamos a estar con Quique también con los cambios.
5: Sí.
1: Porque Corea también manda toda la carne al asador. Sale el número 22, ingresa el número 25 en Corea.
5: Bien. Solo una variante en Corea, ¿no?
1: No. Perdón.
5: Bien, enseguida estamos con el dato.
1: Estamos ahorita con el dato.
5: Viene enseguida, retorno del fútbol al estadio de Acro, golpe de cabeza, recupera, viene, despeja Quiñones, el jugador mexicano, naturalizado, él es colombiano, pero se naturalizó mexicano. Uy, ¿qué hizo Kimi ya? En las pelotas a cualquier lado. La verdad me hizo recuerdo a un poco del fútbol boliviano. En la pelota se va para afuera, va a venir el saque de manos a favor del equipo azteca.
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5: Va saliendo el equipo mexicano con Edson Álvarez.
0: Edson Álvarez, la pelota por el sector izquierdo con Johan Vázquez. Vázquez está con el esférico para Jesús Gallardo. Viene Gallardo, arriba la pelota de pierna izquierda, pasando a la mitad del campo de juego para que vaya corriendo Quiñones. Ingresaba muy bien Quiñones, recupera el equipo coreano con Inbeone. Inbeone la pelota atrás para Kim Jae. Está Kim Jae con la pelota de pierna derecha, atención. Este es el jugador asiático, deja ese balón para Inbeone. Este Inbeone para Kim Jae. Viene Kim Jae con ese esférico, viene Kim Jae de pierna derecha, jugando a ras del piso para Yukini. Yukini con el mano nuevamente para Kim Jae. Está Kim Jae, la presión de Raúl Jiménez, da la media vuelta para Mouakine. Mouakine arriba, ese balón para Siu Ho. Está Siu Ho con ese brinco, pivotea bien Siu Ho hasta atrás, hasta el jardín de Seung Kyu Kim, en el guardameta coreano. Nosotros nos vamos a las variantes, primero con Nicole.
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3: Ambas selecciones han realizado variantes. En México dejó el campo de juego Luis Romo en su reemplazo con la casaca 18, Obed Vargas. También dejó el campo de juego Brian Gutiérrez en su reemplazo con la 17, Orbelín Pineda. También han dejado el campo de juego dos jugadores en Corea, el 22, Jung Woo, en su reemplazo con la 25, Ji Sung. También se fue del campo de juego el 15, Mon Wang, en su reemplazo con la camiseta 20, Jung Hoon.
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0: Bien, muchas gracias, Quique. Ya estuvimos con las variantes en ambos combinados. Va a salir desde el fondo el equipo mexicano. Está con Edson Álvarez, arriba la pelota para Quiñones. Más atrás para Obed Vargas. Vargas está con el esférico nuevamente para Quiñones. Viene Vargas, atención, arranca Vargas. Domina bien la pelota, extensión al castigo. Viene Vargas, da la media vuelta, está para Quiñones. Va a levantar el centro de pierna izquierda. No alcanzó Quiñones y ha fundido. Nosotros aprovechamos para irnos al tiempo. 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
0: 75 minutos del partido. México 1, Corea 0.
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0: Y lo que acaba de salvar el guardameta de Corea del Sur es una jugada de gol. Raúl Jiménez, acostumbrado a la presión, juega en los Wolves de Inglaterra. Puso las manos, puso el pecho, puso la cara. Seung Hyo Kim tratando de reivindicarse y acaba de salvar el segundo mexicano, Manu.
1: Lo de Song es simplemente tema de orgullo. No le quita la mirada al balón y eso hacen los grandes porteros. Le pone el físico, pone las manos adelante, pero termina atajando prácticamente con el pecho sobre su primer palo. Era gol de Jiménez, pero Song quiere redimirse del error del gol.
0: Para que se viene Corea, la pelota en el aro. ¡Y ese balón pasó de largo! Pasó de largo John Jeon, el jugador coreano, pero pinta que estaba en posición adelantada Carlos Barreira. Era una llegada de gol bien por el sector derecho. Imprimía velocidad del jugador del Paris Saint-Germain, Lee Kang-in, que estaba evidentemente en posición adelantada. Se barría con todo John Jeon. El 18 no alcanzaba. Se pone bueno el compromiso y estos últimos 15 minutos de fútbol van a ser infartantes.
1: Nuevamente el offside para detener el ataque de Corea del Sur. Pero ya empezamos a ver que se las va a jugar el todo por el todo. Y ojo con México, mantengo lo que dije. Corea puede anotar hasta antes del minuto 90. Si México perdona, después cobra.
0: Y muchas gracias. Me parece que ha habido variante en el equipo coreano. Todos son igualitos. En Corea salió el 8,
5: y ha ingresado el 9 en el equipo coreano. Y sí, estamos con Quique. Le va a pegar a la pelota Raúl Rangel. Arriba el frico, golpe de cabeza de Ambeone. Ambeone manda la pelota afuera, va a abrir el saque lateral a favor del equipo mexicano.
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3: Última variante en el conjunto de Corea que busca igualar el marcador como de lugar. Dejó el campo de juego el 8 Seung-ho y ingresó en su reemplazo con la camiseta 9 Cho Ge-sung.
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5: En la pelota, el hincha mexicano le pegaba ese balón. Cho Ge-sung, el recién ingresado. Más bien, buenos reflejos del hincha mexicano. Cuando va a haber variantes, ahí está el gran Rafa Márquez. Yo recuerdo a Rafa Márquez, Manu, con el León de México. Venir acá a La Paz, al Hernando Siles, y fallar un penal tapado nada más y nada menos de un tal Rommel Quiñones.
1: Yo lo recuerdo en su etapa en España.
5: De Barça, ¿no?
1: Claro, cuando lo convocaba ahí a un Jaume Cuellar, que hoy está en cuarta división. Pensar que no estamos hablando de más de 3 años.
5: Sí, sí, sí.
1: Que Jaume Cuellar estaba intercalando ya con el primer equipo del Barcelona en primera división. Y que ahora,
5: bueno,
1: va a jugar en cuarta división de España.
5: Cosas del fútbol. Y se viene el equipo mexicano. Toca bien la pelota Quiñones. Atrás para Obed Vargas. Más atrás para su compañero de equipo Johan Vázquez. Está Vázquez con la pelota para Raúl Rangel. Rangel la pelota para el izquierdo para Jesús Gallardo. Está Gallardo con el frico. Viene de pierna izquierda. Más atrás para Johan Vázquez. Está Vázquez con el frico de pierna izquierda. Que no está al lado para Edson Álvarez. Está Álvarez la pelota en profundidad para Orbelín Pineda. Viene Pineda para Jesús Gallardo. Arriba esa pelota para Quiñones. Viene Quiñones. Viene el jugador de la segunda división de Arabia. La pelota se va para afuera. Va a venir el saque lateral a favor de los coreanos. A ver las variantes. Se va el 9 en México. Se va Raúl Jiménez. Ingresa el 11. Me parece posición por posición lo que está haciendo el director técnico en México. Se va el 25 en el equipo azteca, Roberto Alvarado. E ingresa el 15. A ver, enseguida estaremos con las variantes con Quique Rivera Jr. Nosotros aprovechamos para irnos al tiempo. Al tiempo y el marcador aquí en la Red Deportiva de Bolivia.
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5: 80 minutos de fútbol. Surcino.
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5: Está Rangel con la pelota para el sector derecho. Pisa bien la pelota para Jorge Sánchez. Está Sánchez con el frico arriba. Ese balón para que vaya corriendo Quiñones. Y le pone primera, le pone segunda. Y Kimi ya llega primero. Estamos con Nicole en las variantes del equipo mexicano.
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3: Variantes en México. Ha dejado el campo de juego Raúl Jiménez en su reemplazo con la 11 Santiago Jiménez. También dejó el campo de juego Roberto Alvarado. En su lugar entra con la 15 Israel Reyes.
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0: Va saliendo el equipo coreano, arriba esa pelota, recibe bien de picho Jorge Sánchez. Esa pelota intenta conectada con Israel Reyes, pero la pelota se va para afuera, va a venir el saque lateral del equipo coreano, lance con Yung Yung. Está Yung con el esférico, arriba ese balón para John Jeú. Esa pelota se pierde por el fondo, va a venir nuevamente saque lateral a favor de los Tigres de Asia.
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0: 82 minutos del segundo tiempo. Ya se va acabando el asunto en Guadalajara. Está Quiñones con el balón. Atención, domina bien la pelota en la mitad del campo de juego para Orbelín Pineda. Se viene Pineda, da la de vuelta, viene en distro. Juega bien, resalta el piso atrás para Edson Álvarez. Está Álvarez, pisa bien la bola, juega por el sector derecho para Jorge Sánchez. Está Sánchez con la pelota para Edson Álvarez. Viene Álvarez con la pelota más atrás para su compañero de equipo, Ron Rangel. Está Rangel con ese esférico, viene con la pelota de pierna derecha. Arriba ese balón, el golpe de cabeza bien de Israel Reyes. La pelota se va para afuera, va a venir de saque lateral. El saque lateral a favor del equipo azteca.
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0: Bien, se quejaba de un golpe Jorge Sánchez, el lateral derecho que tiene el equipo mexicano. Cuando hay variante, ingresa el 21 y se retira ovacionado el 16. Julián Quiñones, Manu, ¿qué te dice esta variante?
1: Escucha el estadio, ¿qué se puede decir? Julián Quiñones lo ha hecho todo, ha sido el más claro en el ataque mexicano, nada en contra de Álvarez, pero Quiñones ha sido el referente, ingresa Huerta, ya tratando de mantener el resultado en el medio sector. Corea trata de acelerar, pero está llegando con más volumen que orden.
3: Una de las grandes figuras que tiene el conjunto de México, ya jugó un gran partido frente a Sudáfrica en la inauguración del Mundial 2026, lo vuelve a hacer frente a Corea y es sustituido por el jugador de la camiseta 21, César Huerta.
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0: Y le va a pegar a la pelota Raúl Rangel. Ya estamos 84 minutos del compromiso. Intentaba pivotear a Santiago Jiménez. En la pelota, profesor derecho, viene para César Huerta. Esta Huerta la pelota en la mitad del campo de juego para Orbelini. Viene Pineda, le va a pegar la pelota. Arriba esa Belón, intentaba conectar con su compañero de equipo. El arquero, pero ¿qué hizo este arquero? Le pegaba al arco Eric Lira, Manu. Se estiró y no sé. A ver, quiero ver la reiteración. Me parece que incluso agarra con una mano la pelota.
1: Es como de supercampeones, la verdad. No encuentro otra analogía. Es increíble lo que ha hecho Son con una mano. Prácticamente. Sí, con una mano.
0: Benji Price.
1: Se tiró sobre palo cambiado, sobre su segundo palo. Y con una mano termina agarrando el balón, con la otra asegura, pero ya con balón detenido. Corea está tratando de llegar con mucho más volumen que orden y eso no es bueno. Pero atrás creo que Song ya despertó y quiere redimirse del error que tuvo.
0: Atención, intentaba ingresar al área indiablado César Huerta. Pero lo de este arquero, la verdad,
1: de las mejores atajadas del equipo.
0: Qué guardameta, qué pena ese error. Por ese error del guardameta Siu Yukin, está perdido en el equipo mexicano. Es parte del fútbol. Habrá que ver, de todas maneras, tiene buen equipo Corea. Arras del piso con Yuge Sung. Esta es una buena pelota para el izquierdo para Jung Jong. Está John con la pelota atrás para Kimmich. Kimmich con la pelota en el círculo central. Pisa bien la pelota. Adelanta para Song. Está Song con el finico nuevamente para Jung. Viene Jung con el balón por el sector izquierdo. Pisa bien esa pelota de pierna derecha. Atrás para Song. Song con el cerebro para Kimmich. Viene Kimmich. Pisa bien esa pelota nuevamente para Song. Está Song con el finico. Está de pierna izquierda. Pisa bien la bola. Adelante ese finico para John Jeu. Viene Jeu. Atención. Baila sobre el esférico. Arriba el centro. La pelota en el área. Que acaba de pasar. El 9 de área ingresó con todo para pegarle ese balón. Para reventar el arco. Yo, Jae-sung, no pudo. El ariete, el delantero coreano, estaba bajo sus tres palos. Raúl Rengel. Había un bosque de piernas y no pudo llegar el empate a favor de Corea. Manu, Kike.
1: En dos ocasiones, qué salvada. La primera, un cabezazo al piso que termina poniendo las manos. La segunda, Song termina definiendo en el piso. Un balón medio vaselina, pero Rengel termina estirándose. La ataja en el piso. La ataja, atajada de patio de colegio. Alguna vez nos ha pasado a todos, sí, pero sí, mamita. Sí. Qué cierre de partido. Qué encuentro que estamos viviendo. El mejor del día, de lejos.
3: Y la cara de Song en el banco de suplentes lo dice todo. Era la jugada perfecta que tenía Corea del Sur para empatar el encuentro. ¡Qué gran actuación! Apareció en el momento justo cuando se lo requería el portero Raúl Rangel. Le ahoga el grito de gol a todos los coreanos que ya prácticamente lo estaban gritando en las tribunas, en el banco de suplente, los mismos jugadores dentro del campo de juego. Muy buena actuación de Raúl Rangel, el guardameta que tiene al Chivas. Dice que todavía México le está ganando a Corea.
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1: Qué increíble la estirada de Song. Acabamos de ver el reprise mientras está todavía recuperándose.
5: Sí.
1: Qué increíble la estirada de Song.
5: Qué partido.
1: Es como si creciera en el aire. Sí. No sé cómo llega a sus balones.
5: No, creo que al estilo Benji Price, no hay de otro. Se comió toda la saga de supercampeones antes de venir a la Copa del Mundo, Seung Joong Kim. A ver, ay, uy, mirá. Se despeinó totalmente Ong Yoon-ho, el director técnico coreano. A ver, el look ya a cualquier lado. Atención, que le presten un pene de Carlitos Mendoza. Domina bien la pelota el equipo coreano. Quita mucho mejor el jugador de César Huerta. La pelota se va por afuera. Se quejaba Santiago Jiménez. Nosotros aprovechamos para irnos al tiempo y el marcador, aquí en ATV Radio, la radio del Mundial.
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0: 90 minutos, tiempo cumplido. México 1, Corea 0 en México.
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0: ¿Cuánto más ha añadido Manu?
1: 6 minutos.
0: ¿6 minutos? No sé, pero usted vaya a sacar los lentes. Da la media vuelta el equipo mexicano, intentaba César Huerta. Daba la media vuelta el jugador de México, mientras hay las caras largas. Bueno, siempre está larga, pero la cara de pocos amigos de los amigos coreanos. Arriba el esférico de Ambeone. Golpe de cabeza de Jesús Gallardo. La pelota llega a las manos de Seung Hyukin, el guardameta asiático. Va a pegar la pelota de pierna derecha. Últimos minutos en el estadio de Akron, en Guadalajara. Domina bien la pelota el jugador Lee Kahn. Domina bien la pelota en la mitad del campo de juego para Inbeone. Inbeone da la media vuelta, gira bien para su compañero de equipo, John Jeu. Viene John Jeu con la pelota, viene de pierna derecha, pegado a la derecha. Atención, hace la gambeta en la bicicleta, arriba ese centro. Ese centro que se iba desvaneciendo por el fondo, va a venir el tiro de esquina a favor de Corea.
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0: El primero en el compromiso, ojito, miren, 91. Levanta la mano derecha el jugador Inveón. Atención, le va a pegar ese esférico de pierna izquierda. Ahí está un pincel en la zurda, arriba el centro, la pelota en el área. Saltaba donde sea Kim Min-jae. Saltaba donde sea y me parece que se lastima al caer el zaguero central del Bayern de Múnich. Esa pelota se pierde largo y ancho del palo izquierdo de Raúl Rangel. Va a ser salida de los mexicanos.
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0: Menos de 4 minutos nos queda. Se está jugando el todo por el todo el equipo coreano. Está Kim Min-jae con el esférico de pierna derecha. Arras del piso para su compañero de equipo Yu Wong. Está Wong con el esférico. Pasa lentamente a la mitad del campo de juego por el izquierdo. Atención por el primero, por el segundo. Dejó pagando al jugador Eric. Lira, atención, le puede pegar al arco y estaba bien parado Jorge Sánchez. Sale a ras del piso para Odette Vargas. Está Vargas arriba, regala ese balón para Kim Min-jae. Está Kim Min-jae en el círculo central, le va a pegar a la pelota de pierna derecha. Juega en corto con Inveone. Abrió bien el botín para Licane. Está Licane atrás para su compañero de equipo, Inveone. Inveone con el esférico para el círculo central de la mitad del campo de juego por el sector izquierdo. Mandó la pelota por ese sector. Está Lee. Lee con el esférico nuevamente, la pelota para Young. Young con el balón. Pisa bien la pelota. Hace el individual, va a poner primero, va a poner segundo. Le pega el arco arriba el centro. Intentaba nuevamente. Yu Jae-sung intentaba nuevamente el delantero coreano, pero esta vez la pelota impacta en el capitán Edson Álvarez. Ese frico, a ver, sí, pegó en el 5 en Johan Vázquez. Esa pelota se pierde por el fondo, va a abrir el tiro de esquina a favor de Corea, que lo hace rápidamente el equipo coreano. Levanta la mano derecha, está Song. Atención, peligro de gol sobre 93, casi 94 minutos de fútbol. Nos quedan menos de 2 minutos y hasta no más grandotes en el área.
1: Ojo con los agarrones, ojo con los agarrones, que puede haber penal.
0: Ojo con el penal, así es. Y hace el silbato de Gustavo Tejera. Y le van a pegar a la pelota de pierna izquierda, arriba en el centro, la pelota del área. ¡Oh! Intentaba nuevamente Son. Y tiene que reventar ese frico Jesús Gallardo. Y la pelota se pierde por el fondo. Y va a venir el saque lateral a favor de los coreanos.
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0: Está Kim con la pelota, viene el guardameta de pierna derecha. Arriba ese balón pasando en la mitad del campo de juego, Edson Álvarez. Golpe de cabeza, le frica en la mitad del campo de juego. Viene Orbelín Pineda, viene Orbelín. Cambió de lado para Israel Reyes. Viene Reyes, peche esa pelota. Recupera el equipo coreano. Win Young, está Young con el frico. Pone la pelota en profundidad, atención, va a correr. Llegó el capitán y le pega la pelota con alma, vida y corazón. Últimos minutos de fútbol que vivimos. Y ya están acalambrados los coreanos, Manu.
1: Y ojo que Corea es el que más méritos ha hecho para ganar este partido, pero por el error de Song lo está perdiendo.
0: Así es, y se viene, le pega la pelota a Jesús Gallardo, que se liera con un gol. Esa pelota se pierde por el fondo y va a venir el saque lateral. Menos de un minuto nos queda para que se consuman los 6 minutos reglamentarios, los 6 minutos de adiciones. Va a venir el saque lateral, lo va a hacer el campeón. Este es campeón. Hay un suplente en Corea. Mirá, no, es campeón, así es. Limpia la pelota, la seca, a la caprichosa, a la que tanto amamos. Va a venir Han Beon, arriba la pelota en el área, el golpe de cabeza, tiene que despejar. Así lo hace Orbelín Pineda, se defiende con todo México. Atención a la carga, el equipo de los Tigres de Asia. Arriba esa pelota, salió el arquero a donde sea y le pega un pollete, Rigel al esférico. Atención, recupera Kim Min-jae y se viene México. Le pone primero, le pone segundo y si la hace bien puede ser. Y si la hace bien puede ser. ¿Y qué hizo? Y no la hizo bien. Y no la hizo bien el jugador César Huerta. Pítele, juez central del compromiso. A ver, me parece que va a haber el saque de meta. Así es. Me parece que va a venir el saque de meta, pero en este momento, en este preciso momento que suene México lindo, ha ganado la selección de México 1-0 en un gran compromiso, en un gran partido que se ha vivido en ATV Radio, ATV Media, la red deportiva de Bolivia. Ha ganado la selección mexicana con gol de Romo al minuto 50 después de un grosero error de Seung Yoo Kim, el guardameta coreano. Pero eso no le quita que ha sido de las figuras del compromiso. Ha ganado el equipo mexicano. Que suene cielito lindo. Que suene México querido. Ha ganado el país anfitrión 1-0.

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1: ¿Qué partido? Señoras y señores, ¿qué encuentro? Si hablamos de méritos, Corea hizo los méritos para ganar. Pero el fútbol no se trata de méritos. En el fútbol se trata de goles, y los goles también vienen de errores. Errores los que tuvo Song, por ejemplo. El único del partido termina quedando con la pelota para que solamente Romo la puntille delante del arco, marcando el 1-0 para México, con el cual todo el estadio y todo el pueblo mexicano celebra la clasificación a la siguiente ronda, porque la tabla de posiciones le sonríe a los aztecas como punteros invictos del grupo. Y con el empate de esta tarde entre Sudáfrica y República Checa, está prácticamente cerrado.
2: Así es, mano. Ha sido un lindo compromiso aquí en la red deportiva por ATV Radio, ATV Media. ¿Qué le ha parecido el compromiso aquí, Junior?
3: Ha sido uno de los mejores encuentros que hemos tenido hasta el momento en la cita mundialista. Corea tenía controlado el partido, tenía bien vigilado al conjunto de México, pero lo decíamos y lo repetimos, este tipo de encuentro en donde la alta intensidad se hace notar, en donde hay jugadores de mucha calidad individual y colectiva, se definen por detalles. Detalles como los que ocurrió en el error del guardameta de Corea, que sale a descolgar un balón, pero no lo hace de la mejor manera. Se le escapa la pelota entre los dedos y ahí aparece el atento Luis Romo para anotar el único tanto del encuentro. Era la única manera de sacar el candado, de desempatar este encuentro. No había otra opción, sino un error del rival, un detalle, alguna desconcentración, una desatención. En este partido le tocó al arquero de Corea. México se lleva 3 puntos de oro que lo clasifica como primer lugar del grupo A a la siguiente instancia. Corea todavía no está muerta, tiene que pelear su clasificación en la fecha 3 del grupo A cuando esté enfrentando al conjunto de Chequia, esto el miércoles 24 de junio a las 9 de la noche en el estadio Ciudad de México. El conjunto de Corea va a estar cerrando de esta manera el grupo A. México, ya clasificado, va a enfrentar en la tercera fecha el miércoles 24, también a la misma hora, todo horario unificado. Va a estar cerrando este grupo ya clasificado totalmente como primero de esta zona. Tiene muy buen equipo el conjunto de México, sabe a lo que juega, tiene una delantera importante en la cual resalta Julián Quiñones, el colombiano naturalizado mexicano, que ha marcado la diferencia en este conjunto, tanto en el primer partido como en este. Corea es un muy buen seleccionado, sabe a lo que juega, tiene muy claras las ideas, así que hay que ver cuál va a ser el desenlace de este grupo A en la última fecha de la fase de grupos. Hemos vivido un gran encuentro, usted lo ha vivido por la red deportiva a través de ATV Radio. Nosotros nos despedimos, mañana siguen los partidos de la segunda fecha del Mundial 2026. No cambie de radio, que nosotros vamos a tener todas las novedades de este Mundial 2026. Muchas gracias, hasta la próxima.
2: Muchas gracias, Quique Rivera Jr., acompañando en esta transmisión. Hasta mañana.
4: Quique Rivera Jr. juega en la Red Deportiva.
2: Bien, estamos enseguida con el comentario final de Manuel, pero estamos con Nicole.
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2: Estamos con Javier Aguirre, de TD México.
6: Hoy se cumple el objetivo. Primer lugar de grupo. Se asegura quedar en el Azteca. Lo que habías querido, Javier.
7: Estamos bien. No fue un gran partido, pero es que el rival tampoco nos dejó hacer mucho. Aún así tuvimos el gol, que fue un error, y dos o tres llegadas, dos cabezazos de Raúl, una de Raúl, la del Obed, y ellos realmente no nos inquietaron mucho.
6: ¿Qué te deja más contento? ¿Los dos triunfos, el cero, la calificación ya?
7: esto me deja.
6: Gracias, Javier.
2: Las palabras del equipo del director técnico de México. A ver, escuchamos un poquito de lo que tiene en coreano. Bueno, ahí está el director técnico. Bueno, lo que dice, no, mentira. Muy poco podemos entender del director técnico coreano. Se nota la frustración. Mire, el look se fue. Gran transmisión, Manu, siempre un placer compartir contigo.
1: Me da pena por Corea, porque creo que merecía algo más esta noche. Hicieron un gran papel, es un gran equipo. Nadie va a negar la evolución que han tenido los Tigres de Asia, como para mí, junto con Japón, las dos mejores selecciones de esa confederación. Pero lamentablemente el fútbol es de goles, no le pudieron ganar a México como local. Se nota en el gesto de los coreanos que hay dolor, especialmente en Song, por el resultado. Nos comentaba Diego en hace un momento, no lo había notado, pero tiene razón, el traje de Song, que es de Richard XX.
2: Ah, ¿verdad?
1: El traje de Song que está inspirado en Richard XX.
2: Ah, bueno, por ahí va, ¿no?
1: Bueno, y le rindió faltó, justo tributo, excepto en el error.
2: Le faltó un Oliverato ni un Steve Huga, ¿no?
1: Por ahí. Sí. Le faltó un Steve Huga, alguien ahí de ñeque, sí. Alguien que... Que pueda hacer los goles. Pero Aguirre también lo hizo muy bien. La salvada que tuvo en el 85, esa salvada doble desde el piso, justamente creo que podemos ir con el... Me parece que no tenemos el audio. Señoras y señores, ha sido un gusto estar con ustedes esta noche. Mañana estaremos llevando también las incidencias de esta Copa del Mundo, que nos está dejando muy lindos momentos. Conmigo, hasta mañana.
4: Manuel Urquieta juega en la Red Deportiva.
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2: Bien, siempre es un placer, un privilegio narrar, relatar aquí en ATV Radio, la Red Deportiva de Bolivia. Nosotros nos reencontramos en la jornada de mañana en las diferentes ediciones de la Red Deportiva, así que usted levántese bien temprano, que estamos con todo lo que ha dejado esta segunda fecha en estos primeros compromisos del Mundial. Ha sido un gusto, ha sido un placer. Soy Iván Borges, nos vemos cuando el fútbol así lo decida.
4: Iván Borges juega en la...

0: Copa Mundial 2026. Estados Unidos, México, Canadá. Gracias. Hasta nuestro próximo encuentro. Y quédate con ATV Radio, que hay más para vos.
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1: Muy hermoso. 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
1: En punto de la mañana, de esta manera arrancamos en conexión. Agradecemos su sintonía y que se informe con nosotros a través de la red ATV. 50 días de convulsión, de manifestaciones, de perjuicios a la población, de choferes varados en las carreteras y mucho más. Arrancamos hablando a continuación de los 87 municipios paceños que tienen garantizado el abastecimiento de medicamentos tras el acuerdo firmado con el Ministerio de Salud y también Agama de Paz.
2: Este convenio, queridos alcaldes y alcaldesas, hermanos concejales, como mencionaba nuestra hermana ministra, va a ser a un costo económico para que realmente puedan tener el tema de los medicamentos, como nos pide el INAME, la Lista Nacional de Medicamentos para nuestros centros de salud.
3: Se trata de un acuerdo firmado por la ministra de Salud, Marcela Flores, con la presidenta de la Asociación de Gobiernos Municipales de La Paz, Agam de Paz, Neusa Coca, por el que el gobierno central se compromete a dotar a los 87 municipios paceños de los medicamentos, insumos y material necesario para el funcionamiento de los centros médicos y hospitales de estas regiones del departamento. Dejan claro que en este periodo de alta conflictividad en el país, donde lamentablemente hay regiones aisladas por los bloqueos, que se garantice la provisión de este material hospitalario es un respiro, tomando en cuenta que será lo posible porque las interrupciones del camino no eviten que lleguen a los nosocomios para la atención oportuna de los pacientes.
4: Para nosotros es muy importante que las poblaciones, que las personas de los diferentes municipios accedan a los servicios de salud en forma integral, es decir, que no solamente sea la consulta del médico, sino sea la consulta, pero también tengan el tratamiento.
1: Pero diferentes farmacias privadas en la urbe alteña están al borde de la quiebra. Algunos propietarios incluso optaron por cambiar de rubro.
5: Algunas farmacias privadas de la ciudad de El Alto están al borde de un estado de coma financiero. Incluso decidieron cerrar sus establecimientos debido a las movilizaciones y el bloqueo de carreteras, particularmente en los sectores considerados de mayor conflictividad.
6: Sí, ya tenemos nosotros reportes de algunos de nuestros asociados que incluso están cerrando sus establecimientos farmacéuticos en esta zona, San Roque, Camino a la Aja, Ventilla, ¿verdad? Primero porque no les dejan. Los sectores movilizados los están intentando saquear, los obligan a cerrar, pese que nosotros como farmacias también brindamos un servicio de salud.
5: Según Álvaro Mancilla, presidente de la Asociación de Profesionales Propietarios de Farmacias de la Urbe Alteña, el motivo no es que las empresas farmacéuticas no tengan los medicamentos.
6: Si el laboratorio cuenta con algún producto en stock, no puede hacer llegar a nosotros por este tema, ¿no? El tema de la gasolina, primero porque sus transportes no tienen el combustible, no acceden a los combustibles. Segundo, si bien tienen el combustible, no llegan a los establecimientos porque ciertas zonas están bloqueadas.
5: Algo similar ocurre con las medicinas importadas.
6: Hay laboratorios o importadoras que nos distribuyen, que los productos nos indican que están en caseteras, están trancados ahí, están en algunas aduanas que están para salir, pero no pueden salir por el tema de transporte, entonces esto dificulta mucho.
5: Asprofar estableció que tres son las zonas con mayor nivel de conflictividad en la urbe alteña y que llevó a que las farmacias privadas en esa ciudad tengan que enfrentar una agonía financiera.
6: Casetera Oruro, empezando desde Sincata hasta Ventilla, Samo, que existen establecimientos farmacéuticos legalmente establecidos que no pueden acceder en este momento a tener los productos completos, un stock completo por este tema de los bloqueos.
5: Lo mismo ocurre en la carretera a Copacabana, desde la ex fábrica de vidrios hasta San Roque. Y el panorama es similar en la vía a Laja.
6: Empezando desde aquí ya, la avenida Santa Fe, exactamente, hasta donde hay un poco de paso. De ahí todo lo que es hasta Laja, donde existen igual, tenemos establecimientos legalmente establecidos, tampoco están pudiendo acceder. Ya los laboratorios, importadoras, distribuidoras, ya incluso les han dado días específicos. para poder entregarles productos o lugares específicos para poder acceder a estos medicamentos.
5: En el Alto funcionan algo más de 3.000 farmacias, de las cuales solo 800 están legalmente establecidas. Y precisamente los propietarios de muchas de estas optaron por ponerle un candado definitivo a sus locales y dedicarse a otro rubro.
6: Esta semana solamente se han comunicado con nosotros dos asociados que están cerrando ya sus establecimientos farmacéuticos. Nos han pedido, por favor, ya entre nosotros poder ayudarles, incluso en el movimiento de los medicamentos restantes que tienen, para que ellos puedan recuperar algo del capital que tienen.
1: Y eso no es todo, porque pacientes con cáncer claman por ayuda. Sus tratamientos están interrumpidos por diferentes factores.
7: Muchos pacientes no han podido llegar del interior. Y acá en el hospital ya no tenemos medicamentos, ya no hay los insumos. Los pacientes con cáncer que ya están en una etapa ya final de la vida, que es cuidados paliativos.
3: Es una medida desesperada la que toman los pacientes con cáncer, pues a causa de los conflictos en el país que aún no concluyen, ellos padecen de una serie de dificultades para completar sus tratamientos, y esto deriva en el riesgo constante de fallecimiento de los enfermos. Uno de estos problemas es la falta de transporte para llegar a sus consultas, situación que se multiplica por varios casos. Lamentablemente, en los últimos días se han vuelto a contar fallecimientos a causa de los bloqueos, lo que es una gran preocupación tanto de médicos como de los dirigentes de las personas con cáncer.
8: Que una paciente derivada al Centro de Medicina Nuclear del Alto, lamentablemente, por el bloqueo no asistió y falleció. Ella vive en Caranavi, entonces es una paciente que ha perdido la vida por no poder llegar por estos bloqueos. Y bueno, es algo reprochable, indignante, que no consideren a estos pacientes que son críticos y que, bueno, su vida pende no en días, sino puede ser en horas.
3: El pedido es unánime, que el diálogo iniciado entre el gobierno y los dirigentes de la COB arroje resultados positivos cuanto antes, porque de lo contrario, se seguirán lamentando fallecimientos que pueden evitarse.
7: Estamos en una situación crítica. Para nosotros ayer era una gran esperanza. Pensábamos que se iba a dar solución. Hemos esperado eso ayer. Hemos dicho se va a terminar ya. Los pacientes están llorando en sus casas de dolor. ¿Por qué no nos entienden los del gobierno, estos sectores movilizados?
1: Y es que la afectación por los 50 días de bloqueo que ya se van cumpliendo el día de hoy no solo es material. La salud mental de las personas se va deteriorando y se requiere de un tratamiento para evitar complicaciones.
9: Aquí primeramente estamos para informar, ¿no?, cómo la situación actual en nuestra querida Bolivia nos está lastimando en todo aspecto, no solo económico, en las movilidades, sino en la salud mental.
3: Ya son 50 días de bloqueos, marchas y movilizaciones que han provocado escasez, desabastecimiento y zozobra en la población, que al momento no le queda más remedio que hacer largas filas para adquirir pollo o combustible y pagar mucho más caro por los alimentos de la canasta familiar. Esta situación lamentablemente deriva en otro tipo de problemas que tienen que ver con el ánimo y la tranquilidad de las personas y pueden convertirse en patologías que requieran de un tratamiento médico.
9: Como la ansiedad, el estrés, esas incertidumbres que se van generando, preocupaciones, cual no solo ahora les afecta a los adultos como antes, digamos, ahora está afectando también en lo social, a los adolescentes y a los niños.
3: La psicóloga Oshin Kondori indicó que la ansiedad y el estrés son estados de ánimo y de cansancio mental que se pueden manifestar de muchas formas, unas más agresivas que otras.
9: Lo que nos da ansiedad es que a algunos les da por comer bastante, otros porque están desconectados, sacan de sus rutinas, tienen desmotivación, dolores de cabeza, dolores cerca del cuello. A veces cuando estás pensando mucho y te da ansiedad hasta te falta un poco el aire. Llega a tener tantos factores y síntomas que son alarmantes, ¿no?, si no están tratados con un profesional, porque cuando ya llega a faltar el aire es cuando ya no puedes controlar, estás pensando mucho y ya no puedes controlar la respiración y sientes que te estás asfixiando.
3: Como toda enfermedad, tanto la ansiedad como el estrés tienen remedios, desde caseros hasta clínicos, y todos con una gran efectividad si se los aplica de manera consciente y sin escatimar tiempo y esfuerzo.
9: Claro que sí, las recomendaciones que yo les daría como tips y ahora sería que mantengan una rutina diferentes, salir a hacer ejercicios, hablar con una persona de confianza, no quedarte solo. Si tienes mucha carga emocional en ti, por esta energía que todo nuestro país está pasando, habla, desahógate. Todos tus sentimientos que tú estás sintiendo ahora es totalmente normal y tienes que hablarlo, valorar lo que sientes y ser acompañado más que todo. No estés solo, estate con un familiar cercano, con una amistad, hacer nuevos deportes, despejar un cacho a la mente.
3: Un tiempo para hacer deporte, alimentación balanceada y saludable, ejercicios de respiración, charlas y salidas sociales con familiares y amigos son importantes si es que usted ya carga con niveles de ansiedad y estrés a causa de todos los problemas por los que atraviesa el país y que han llegado a afectarle. Si no funcionan, ahí están los profesionales en psicología, como Shin Kondori, dispuestos a brindar ayuda y tratamiento.
1: Cambiamos y hablamos de esta situación también que está siendo noticia, y es que vecinos del Distrito 8 de la Ciudad del Alto repudiaron la quema de la subalcaldía y le dieron 24 horas a los bloqueadores para que se vayan de sus zonas.
5: Los vecinos del Distrito 8 del Alto, donde el miércoles un grupo de denominados autoconvocados saqueó y quemó la subalcaldía de ese sector, se declararon en estado de emergencia para defender sus zonas.
10: Nosotros nos mantemos en constante vigilia del Distrito 8. Hay gente foránea, gente del Chapare, autoconvocados, que han venido a asaltar nuestro patrimonio del Distrito, nuestra subalcaldía. Eso, hermanos vecinos y vecinas, no vamos a permitir. Ya tenemos identificado su casa de este señor Cabecilla. Carajo, vamos a llevar a justicias judiciales para meterlo a la cara a este señor. No vas a venir nuevamente, vecinos. Estamos en estado de emergencia.
5: Negaron rotundamente que sean los vecinos de ese sector quienes bloqueen la avenida 6 de marzo, desde Sencata hasta Samo.
10: Los autoconvocados no son del Distrito 8, son del Chapare, gente de provincia. Toda la avenida 6 de marzo no está bloqueando vecinos del Distrito 8, están bloqueando chapareños, están bloqueando del ala radical, están bloqueando los señores de la provincia. Carajo, los señores de la provincia, que vengan a bloquear a su provincia. ¿Qué se meten aquí, señores, aquí?
5: El malestar por la quema de su subalcaldía es tan grande que les dieron 24 horas de plazo a los bloqueadores para que se retiren del lugar.
10: En caso contrario, los autoconvocados no se retiran del Distrito 8 de la Avenida 6 de Marzo. Nosotros vamos a ir a desbloquear. A estos señores de los autoconvocados vamos a capturar uno por uno.
5: Finalmente indicaron que no permitirán que se estigmatice a Sencata y a otras zonas del Distrito 8 como violentas, siendo que son otros quienes cometen los desmanes.
10: Aquí somos los vecinos y vecinas del Distrito 8 que estamos en estado de emergencia contra estos señores asaltantes, foráneos, extranjeros que están metiendo al Distrito 8. Quieren hacer su cuartel general en el Distrito 8. Y eso no hay que permitir, vecinos y vecinas. Carajo, hay que expulsar de nuestras zonas a todos los autoconvocados que nos hacen quedar mal al Distrito 8.
1: Además, la Fiscalía dio a conocer que la persona aprehendida por el saqueo y quema de la subalcaldía del Distrito 8 del Alto estaba en posesión de dinamita.
5: El Ministerio Público pedirá que encarcelen preventivamente a la mujer que fue aprehendida por presuntamente participar el miércoles en el saqueo y la quema de la subalcaldía del Distrito 8 en el Alto.
11: Ya se han realizado las investigaciones preliminares y en consecuencia en el transcurso de las horas siguientes se va a presentar ante la autoridad jurisdiccional la resolución de imputación formal pidiendo la medida extrema por parte de esta institución, que es el Ministerio Público, en contra de las personas que han cometido estos hechos delictivos.
5: La autoridad detalló que una de las evidencias encontradas en poder de la acusada es dinamita.
11: Se ha secuestrado no solamente el dispositivo celular, sino también otros objetos, dinamitas, cartuchos de petardos y otros aspectos que obviamente han sido encontrados dentro de su poder de la persona prendida. Se está investigando tres delitos: instigación pública a delinquir, destrucción o deterioro de bienes del Estado y la riqueza nacional, y atentados contra los servicios públicos.
5: También se dio a conocer que dos son los procesos que se iniciaron y la Fiscalía investiga a un total de 4 personas.
11: Se han aperturado 2 procesos penales en atención a 2 situaciones. Primero, el hecho que es motivo de investigación, los destrozos que se ha suscitado dentro de las instalaciones del Distrito 8 de la subalcaldía, y el otro de los destrozos con relación a la patrulla policial que acudió a realizar los actos de prevención respecto a los hechos que se han acontecido. Se ha emitido los requerimientos al efecto para que se remita por parte de la institución, que es la alcaldía municipal del Alto, las cámaras de seguridad que tendrían tanto en el interior como en el exterior.
1: A propósito, el alcalde de la Ciudad del Alto acusó a exfuncionarios municipales y autoconvocados de causar esos desmanes de la subalcaldía del Distrito 8. Esos desmanes además dejaron sin atención en Catastro, Planimetría y Defensoría de la Niñez y también de la Mujer.
5: luego de que el municipio alteño inició una demanda contra quienes saquearon y quemaron la subalcaldía del Distrito 8, el alcalde Elícer Roca apuntó a los denominados autoconvocados y a exfuncionarios ediles como responsables de estos hechos, quienes pretenderían que queden impunes los presuntos hechos de corrupción que habrían cometido.
12: Acá no tiene nada que ver las organizaciones sociales, de acuerdo a lo que he podido tener la información. Los que son gente denominada autoconvocada, a la que se han infiltrado ex autoridades de la subalcaldía y de la alcaldía central, con la finalidad de evitar los procesos penales y administrativos que estamos llevando adelante.
5: Los daños ascenderían a más de $1,000,000.

0: Chaucito 2. Y estamos haciendo los trámites para posteriormente llevar al EPI Tarapacá, donde se pueda restablecer el funcionamiento. Nuestra prioridad es el pueblo.
1: Finalmente, la autoridad lamentó que entre los documentos quemados están los de planimetría, catastro y recaudaciones, e incluso de trámites de algunas madres de familia que tienen que ver con el pago de asistencias familiares.
0: Desafortunadamente hay funcionarios nuestros, son cuatro funcionarios que estaban en su labor habitual que han sido afectados, al igual que otros cuatro ciudadanos que estaban haciendo sus trámites. Ocho personas en total que han sido damnificados, y lo más grave, el daño psicológico. Muchas personas pensaban que se iban a quedar encerrados y ser quemados. Algunos han escapado por la ventana, otros han ido a abrir las ventanas de la parte superior del edificio. Es decir, ha causado bastante zozobra y no vamos a tolerar este tipo de hechos de estas personas que actúan de manera delincuencial.
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2: Sí, 21 de la mañana, muchas gracias por informarse en conexión y le hablamos a continuación del desabastecimiento que existe en diferentes insumos de la canasta familiar. Y es que los bloqueos mantienen en riesgo, sobre todo el abastecimiento de carne de pollo y también afectan toda la cadena productiva. Los detalles en la siguiente nota.
3: De 280 toneladas día que consumen La Paz y El Alto, lo que equivale entre 1.500 a 1.700 toneladas semana.
4: Los bloqueos continúan afectando el abastecimiento de carne de pollo en los mercados. La interrupción de las rutas dificulta el traslado del producto y también impide la llegada de pollitos bebé para repoblar las granjas avícolas. Según Iván Carrión, vicepresidente de la Asociación Departamental de Avicultores, esta situación no solo limita la oferta actual, sino que también compromete la producción de las próximas semanas.
3: No hay oferta de pollo porque realmente por los bloqueos no ha podido llegar. Si bien

0: mandando por vía aérea solamente llevan alrededor de 10 a 12 toneladas el carguero. Entonces, imagínense, tuvieran que hacer alrededor de 28 vuelos al día para poder satisfacer los requerimientos del Departamento de La Paz y El Alto. Y desgraciadamente tampoco se está repoblando las granjas porque el pollo bebé no llega. Lo poco que llega ha llegado por vía aérea y bueno, pues el costo lo va asumiendo el productor. Y bueno, tampoco vamos a recibir pollo bebé porque no tenemos alimento, no está llegando maíz, no está llegando soya, y ese es un problema. ¿Con qué vamos a alimentar esas aves?
1: Frente a esta situación, ¿son suficientes los puentes aéreos para abastecer a la población? El ministro de Desarrollo Productivo, Óscar Mario Justiniano, señaló que el transporte aéreo ayuda a reducir el impacto, pero no logra cubrir la demanda de La Paz y El Alto. La autoridad insistió en que la normalización del abastecimiento dependerá del levantamiento de los bloqueos y la libre circulación por las carreteras.
2: Hemos extremado como EMAPA lo que es la distribución tanto en los puntos móviles como también en lo que son los puntos fijos, pero eso no alcanza, hay que ser conscientes. Hay que ser conscientes de que solamente liberando las carreteras y liberando de que la producción que se está pudriendo llegue a los mercados, tanto del Alto, tanto de La Paz como de las otras ciudades, es la única forma de que se puede generar el abastecimiento correspondiente. La Paz y el Alto necesitan 640 toneladas día de las tres carnes, cerdo, pollo y res. Tanto lo que se hizo habilitar la ruta norte como también los puentes aéreos, no nos llega la cantidad suficiente de pollo, de res y tampoco de carne de cerdo.
1: Mientras tanto, ¿quién garantiza el acceso a carne de pollo para la población? EMAPA mantiene la comercialización mediante sus unidades móviles, llegando incluso a zonas alejadas. Sin embargo, el volumen distribuido no alcanza para cubrir toda la demanda, por lo que el abastecimiento continúa siendo limitado.
3: Además, como ya es de conocimiento, los bloqueos reducen el ingreso de combustible a las plantas de almacenamiento, lo que obliga a realizar un abastecimiento gradual.
4: En esta ocasión estamos enviando 10.000 litros a cada estación de servicio, ¿ya? Independientemente de lo que carguen cada movilidad, ¿no? Esto va a alcanzar entre unas 200, 250 movilidades, algo así, ¿no?
1: El gerente de comercialización de YPFB, Fernando Cuevas, informó que se realiza el envío de 10.000 litros de combustible a estaciones de servicio. Explicó que actualmente gran parte del producto llega por ducto, un sistema de tuberías que permite transportar combustibles.
4: Lo que nos llega por ducto varía entre unos 400 a 500 metros cúbicos, como un 20% diario, ¿no? Y el resto hay que juntar como 2 días para llegar a hacer un volumen que sea representativo para que se pueda distribuir. En este caso, tenemos acopiado el volumen de 800.000 y eso es lo que hacemos distribuir.
1: Pero, ¿el combustible que llega al país cumple con los parámetros de calidad exigidos para su comercialización?
4: A nivel nacional, sí está entrando ese producto. Realmente, como más se ha llegado a hablar del parámetro gomas, que todos creo que están pendientes de eso, y del manganeso, ya el parámetro gomas está entre 0.5 a 1. Y nuestra norma dice 3% como máximo. Entonces estamos muy por debajo. Y en el caso del manganeso, lo propio, ¿no? Estamos hablando de 10, pero están por muy debajo. Estamos hablando de 4, 5%. Entonces eso hace precisamente de que nuestra gasolina actual sea directamente comerciable.
1: Cuevas aseguró que antes de ser despachado a las estaciones de servicio, el combustible es sometido a pruebas de laboratorio en plantas de almacenamiento con el fin de verificar que cumpla con los estándares establecidos y garantizar su calidad para los usuarios.
4: En cuanto lleguen las cisternas, no es que vamos a descargar y despachar inmediatamente, ¿ya? Eso tiene un procedimiento. Entonces, llegan las cisternas, hay que descargar en tanque, hay que hacer pruebas, la normativa nos dice eso. Entonces, con esas pruebas de laboratorio que ya nos indiquen que está todo dentro de los parámetros, de acuerdo al nuevo decreto supremo que es el 5619, entonces, una vez que entre dentro de esos parámetros, vamos a empezar a distribuir.
3: Además, el representante de Cisterneros, Freddy Uchani, denunció que los sectores movilizados no permiten el paso de alimentos destinados a los transportistas que aún en este día número 50 permanecen varados en las carreteras.
5: Hemos tratado de llevar antes de ayer, antenoche, hemos salido, ¿no? Por este Jesús de Machaca, hemos querido llevar a mis colegas allá al desaguadero, como también a la provincia de Roma, al lado de Conani, pero lamentablemente no nos han dejado pasar, no sé qué es lo que quieren los señores bloqueadores, no les entiendo, no nos dejan salir, tampoco nos dejan meter alimentos, qué es lo que quedarán ellos, ¿no? La ayuda son unas bolsas, cada creo que de 4 kilos de arroz, azúcar, hay también sardinas, muchas cosas para los colegas que yo he hecho preparar, entonces no nos dejan.
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3: Así es, información en vivo desde la Ciudad del Alto con nuestro compañero Max Tancara, que se encuentra trabajando en una estación de servicio para conocer a esta hora de la mañana cómo va la afluencia de gente. Y Max, ya te tenemos en imagen, solo vemos que de momento se están abasteciendo los vehículos que funcionan a gas. Adelante, Max, por favor.
7: Muchísimas gracias. Sí, nos encontramos en la estación de servicio Bagdad, que está aquí en la Avenida Cívica. Como tú bien ya lo decías, lo que sí es normal es la comercialización de gas natural vehicular, pero a este otro lado, a mi izquierda, lo que también ya se ha vuelto prácticamente una normalidad, por decirlo de algún modo, es el calvario que deben pasar los conductores para cargar gasolina. Este vehículo, ustedes pueden ver, por ejemplo, está cubierto con una especie de porque para que no se enfríe, ¿no? Precisamente el interior del motorizado. Al interior hay una persona que está descansando. En los últimos días, los choferes han pernoctado en este lugar, se han organizado de distintas formas para evitar que choferes que no están haciendo fila accedan a cargar el carburante. Hay listas elaboradas todas las noches y en la mañana levantan lista, por decirlo de algún modo, para que los coladores no ingresen a esta fila. Se hace la esperan el turno aproximadamente 3 días. Anoche yo conversaba con uno de estos conductores, hizo fila desde el anterior lunes y recién pudo cargar el combustible ayer. Logró cargar el carburante en full, totalmente completo su tanque, pero también me comentaba que han habido algunas irregularidades, ¿no? Hay gente que insiste en cargar con combustibles para que bidones. Quieren llevar este bidón a sus domicilios seguramente para trasvasarlo a otros vehículos o no sabemos con qué otros fines. Otra fila que también todavía permanece en esta estación de servicio y otras aledañas que hay por aquí cerca es la fila de los vehículos de alto tonelaje que están esperando su turno para cargar el diésel. Entonces el panorama, amigos del país, no cambia, por lo menos aquí en la urbe alteña persisten filas y en algún momento llegan a instalarse puntos de bloqueo, por lo menos en la intersección entre esta avenida que les estamos mostrando en este momento, la Avenida Cívica y la Avenida Satélite. Ayer se habían instalado algunos puntos de bloqueo. Con este reporte, este panorama desde la urbe alteña, retornamos con ustedes hasta Estudio Central.
3: Perfecto, Max. Bueno, una imagen sin esperanza, por así decirlo, lo vamos a decir, de que nos estás transmitiendo desde la Ciudad del Alto. Vehículos que van pernoctando 3 días, en la Ciudad de La Paz es lo mismo, 4 o 5 días. Vehículos de alto tonelaje que también necesitan mover la producción, la cadena de producción y de diferentes productos varados también ahí. Este es el país que tenemos hoy en el día número 50 de conflictos, déjeme decirlo. O sea, ni Jesús aguantó tanto como se dice en la Biblia, y estamos aquí los bolivianos en el día número 50. Max, muchas gracias por este informe. Cualquier momento estamos retornando contigo cuando así la noticia lo requiera. Con estas imágenes de la Ciudad del Alto hacemos una pausa. Esto es En Conexión.

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1: No se puede hacer nada.
2: El Ministerio Público investiga a más de 300 personas por bloqueos o enfrentamientos en el departamento.
3: Creo que la cantidad de personas procesadas, se tiene un número de 323 personas investigadas dentro de la presente causa, es decir, dentro de los 101 casos que se han aperturado.
2: Los bloqueos dejan la primera víctima en el departamento de Chuquisaca. Rosario Sánchez, de 32 años, perdió la vida al no poder llegar a la capital de forma oportuna para ser tratada contra el cáncer. Los bloqueos mantienen en riesgo el abastecimiento de carne de pollo y afectan a toda la cadena productiva.
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4: Continuamos informando a través de Conexión. Y a 50 días de iniciado el conflicto en el país y además los bloqueos, los sectores movilizados reciben más rechazo y críticas que apoyo. Además, apelan a que el diálogo arroje resultados.

0: Bueno, en nuestro municipio de Sorata efectivamente no se puede ingresar, hay varios municipios tenemos que pasar hasta llegar a Sorata, por el municipio de Batallas, Guarina, Achacachi, ¿no? Pero esperemos, nosotros apostamos al diálogo.
1: Este viernes se cumplen 50 días de bloqueo de caminos con todas las consecuencias que trajeron, desde el desabastecimiento de alimentos y combustible, hasta la falta de medicamentos, oxígeno e insumos, y lo más preocupante, la muerte de personas. Esta medida de presión, contrariamente a generar adeptos y apoyo, lo que provocó es el rechazo generalizado de propios extraños y la crítica a quienes las llevan adelante.
2: Bueno, es muy lamentable lo que estamos atravesando a nivel de todo lo que es nuestro país. El tema de estos bloqueos está afectando fuertemente a todos los gobiernos municipales, ¿no? No solamente el departamento de La Paz, también de todo Bolivia. Lamentablemente no contamos con el tema de los medicamentos, ¿no? Porque no permiten el tema de la llegada, el tema de combustible, los precios bastante elevados.
3: La verdad, nosotros como alcalde queremos que nuestro municipio se restablezca el norte de La Paz, que pueda estar establecido en lo que es combustible, porque sin combustible no hay producción, no se puede hacer nada en los municipios, ¿no? Tanto también que nos falta medicamentos, nos falta oxígeno. Como alcalde, estamos nosotros 50 días ahogados, sufrimos demasiado, ¿no?
1: Tras este tiempo, por fin se genera el diálogo de la Central Obrera Boliviana con el gobierno, el que al momento está en pausa por la demanda de los dirigentes de la COB de que se liberen a los detenidos, lo que fue rechazado por las autoridades, tomando en cuenta de que no se puede generar impunidad a personas que cometieron delitos, en muchos casos de gravedad, como la muerte de personas o privarlas de oxígeno, alimento o combustible, lo que también es causa de críticas a los representantes del ente matriz de los trabajadores.
4: Cuando hay diálogo no puede haber condicionamientos, y eso yo al menos yo condeno, de ahora como ciudadano condeno que haya condicionamientos para un diálogo. Además, cuando esto pase, el gobierno y sobre todo el órgano judicial y Ministerio Público tienen que realizar procesos penales en contra de todas las personas que han causado dolor en el departamento de La Paz, sobre todo.
1: A 10 días de que se cumplan 2 meses de bloqueos y un golpe muy fuerte a la economía del país, se espera que de una vez se alcancen acuerdos sobre demandas atendibles de los trabajadores y no se ponga en riesgo la democracia ni el Estado de Derecho.
5: Entre marchas, bloqueos, enfrentamientos y también desabastecimiento, así transcurren ya 50 días de este conflicto que aún no alcanza conclusiones.
1: A 50 días del conflicto, el 1 de mayo, Día del Trabajador, comenzaron los conflictos en el país con instalación de puntos de bloqueo. Las demandas eran al principio el rechazo a la gasolina desestabilizada y la abrogación de la ley 1720, que llevó a una marcha indígena desde Pando hasta La Paz. En la ciudad de La Paz comenzaron a desarrollarse marchas de diferentes sectores que poco a poco subieron de tono en cuanto a violencia, que provocaron la reacción de la policía. La demanda cambió a la renuncia del presidente Rodrigo Paz. Dado el inicio de la escasez de medicamentos, alimentos y oxígeno, el 16 de mayo se realizó un primer intento de corredor humanitario que derivó en enfrentamientos en el altiplano y en la zona de Río Abajo. Hubo arrestados, pero no se detuvo el bloqueo. El 23 de mayo hubo otro corredor humanitario, denominado de las Banderas Blancas, que intentó llegar hasta el departamento de Oruro y viceversa, pero los sectores en conflicto hicieron retroceder la caravana. Los puntos de bloqueo llegaron a más de 100 en las carreteras del país y las marchas en la sede de gobierno derivaron en enfrentamientos, gasificación, policías heridos y manifestantes detenidos. El peor dato es la muerte de por lo menos 15 personas que debían llegar de un punto a otro del país para hacerse atender su salud y no lo lograron. Al momento hay 50 puntos de bloqueo vigentes. Las filas por combustible y alimentos básicos como el pollo son interminables. El diálogo del gobierno con la COP se instaló y está en pleno desarrollo. Y aún la incertidumbre reina en las familias bolivianas.
5: Además, el gobierno señaló que no habrá una amnistía generalizada y pone freno a la posibilidad de cogobernar como pide la Central Obrera Boliviana.
6: El gobierno fijó su posición oficial para llevar adelante el diálogo con la Central Obrera Boliviana. La pasada jornada, la negociación entre el máximo ente sindical y el ejecutivo entró en cuarto intermedio porque los dirigentes ponen como condición la liberación de los detenidos durante el conflicto.
7: Un instrumento de diálogo no puede estar reñido con la ley. Por tanto, tampoco podemos establecer temas que vayan a dar impunidad a quienes hayan cometido delitos y a quienes hayan hecho actos que están reñidos con la ley y que están siendo procesados.
6: Del encuentro participó el fiscal general del estado, quien pidió tanto a gobierno como a covistas respetar la independencia de poderes. Señaló que se va a hacer un análisis caso por caso.
7: Y caso por caso significa que hay alguna gente que puede haber estado arrestada de una manifestación y puede ser liberada, pero otros han sido ya aprehendidos o tienen medidas cautelares y se deben analizar cada uno de estos casos. Esto nos lleva además a algo que es muy importante. Todo este proceso que ha vivido el pueblo paseño, 50 días de sufrimiento y de absoluta asfixia, tiene que tener responsables. Y esos responsables tienen que dar la cara ante la ley. Y
6: respecto a los puntos del pliego, José Luis Lupo considera que la COF busca cogobernar con el Ejecutivo, ya que pretende prohibir negociaciones con el Fondo Monetario Internacional, poner limitaciones a los precios de los carburantes, exigir que todas las leyes y decretos tengan su aprobación.
7: Eso no se va a cogobernar con nadie. Eso es algo que se va a establecer bajo la responsabilidad del gobierno. Si alguna organización como la COF pretende normar de esa manera, tiene que someterse a las elecciones, ganar las elecciones, presentar un plan de trabajo y hacerlo.
6: Para que este diálogo avance, el gobierno también ha señalado que la población ha puesto una condición, que se levanten las medidas de presión.
7: Una condición que es fundamental para establecer una mesa de diálogo es la pacificación del país, lo que implica el desbloqueo inmediato para que esta ciudad y este departamento pueda empezar a trabajar normalmente.
5: Además, el asesor jurídico de la Central Obrera Boliviana informa del trabajo con el órgano ejecutivo para tratar el caso de las personas aprehendidas pertenecientes a esta organización social a raíz de los bloqueos.
8: Y de esta manera, la comisión jurídica instalada en el marco del cuarto intermedio con la Central Obrera Boliviana trabaja por tiempo y materia, revisan caso por caso los detenidos del pliego presentado. El equipo técnico está conformado por representantes jurídicos del órgano ejecutivo y de la Central Obrera Boliviana. Aseguran que el trabajo durará lo que corresponda para dar una respuesta oportuna al conflicto.
9: La comisión jurídica conformada el día de ayer en el marco del cuarto intermedio declarado se encuentra trabajando por tiempo y materia para la revisión de los casos con detenidos en el marco precisamente del pliego presentado por la Central Obrera Boliviana. Esto con el fin de viabilizar ya el posterior diálogo que ya se ha visto y se ha iniciado el día de ayer en este caso. Entonces, esto va a durar lo que corresponda por tiempo y materia.

0: este caso.
1: Son representantes del órgano ejecutivo con representantes jurídicos de también la Central Obrera Boliviana.
2: De las conclusiones de esta comisión depende la continuidad del diálogo entre el gobierno y la Central Obrera Boliviana.
1: Es un trabajo estrictamente técnico, de revisión de caso por caso, evidentemente.
0: Va a durar, como les digo, por tiempo y materia, a efectos de poder viabilizar ya la continuidad del proceso.
1: Es positivo el avance, evidentemente nosotros estamos trabajando por tiempo y materia para dar una respuesta oportuna a, evidentemente, el conflicto que se vive en nuestro país.
3: Estamos representantes del órgano ejecutivo y, evidentemente, de la Central Obrera Boliviana.
4: Y desde Alianza Unidad mantiene la duda si la Comisión Jurídica de la Central Obrera Boliviana representa a todos los movilizados.
2: Crece la presión para que el gobierno actúe. Desde Alianza Unidad piden identificar a los grupos que mantienen bloqueos en provincias donde aún no hay diálogo abierto.
5: Es hora de que el gobierno tome cartas en el asunto, ¿no? Eso quiere decir de que tienen que ahondar e identificar también los grupos de bloqueo. Hay provincias que hoy día están todavía con un pronunciamiento de movilización con quienes no se está dialogando. De exigirle a la Central Obrera Boliviana que levante los bloqueos para dialogar viene en ese sentido, ¿no? De que ellos tienen que saber reconocer de que no están liderando los bloqueos, de que de alguna manera no son la voz ni la participación activa de lo que hoy día se pretendió decir en algún otro medio.
2: Critican además la falta de información oficial, indicando que la comisión que estaría prevista por la Central Obrera Boliviana no se sabe si representa directamente a todos los bloqueadores y si tras este encuentro se levantarán los cortes en todo el país.
5: La información de parte del gobierno es muy sesgada, es muy débil. No se sabe con claridad qué es lo que se está tratando, no se sabe con claridad si esta comisión representa efectivamente al bloqueo que hoy vive el país, no se sabe si esta conversación o este acuerdo va a resolver y va a levantar los bloqueos en todo el territorio nacional.
6: En la Asamblea Departamental de Cochabamba existen opiniones divididas acerca de este conflicto. Algunos piensan que el gobierno está dilatando la solución, mientras que otros consideran que las peticiones de la COP son bastante radicales.
7: Es que lo que ha pasado es que el gobierno ha aplicado una política de criminalización de la protesta, ¿no? Tú en el Código Penal no tienes un delito que diga bloqueo de caminos, ¿no? Entonces el gobierno ha empezado a agarrar a cualquier persona, inclusive a gente que ni siquiera estaba en las movilizaciones, meterlas presas, criminalizar la protesta y la movilización. Yo creo que la respuesta del gobierno es una, al decirles que vamos a tratar individualmente cada caso, es una respuesta completamente dilatoria, ¿no? Que está buscando de que la movilización muera por cansancio, pero al parecer no va a suceder aquello. Entre los sectores que están en los puntos de bloqueo van diciendo, teníamos razón, tiene que irse nomás.
8: Por su parte, el asambleísta Edwin Jiménez califica como intransigente el pedido de la Central Obrera Boliviana y que ahora está en manos del gobierno encaminar la solución del conflicto, aunque dejó claro que no se podrá acceder a todas las demandas.
9: Estamos viendo posiciones intransigentes de la Central Obrera Boliviana a través de Argollo, su posición de que se levanten todos los procesos, de que salgan todos los que están detenidos, de que todo lo que signifique que todas las leyes, decretos pasen a conocimiento de ellos antes de que se apruebe, da la impresión de que él quiere ser presidente. Ahora veamos la habilidad del gobierno de hacerles entender que no pueden ellos salirse del marco de la constitución política del Estado, pero en ningún caso creo que se pueda ceder a todos los 8 puntos que ha pedido el señor Argollo.
10: Manfred Reyes Villa, alcalde de Cochabamba, una vez más ha repudiado los condicionamientos que pone la Central Obrera Boliviana en este diálogo. Escuchemos qué es lo que dice. Asegura que los sectores movilizados solamente quieren confrontación.
11: Nunca ha habido la intención de dialogar. Imagínense, ya vamos casi 50 días en este tema del diálogo. Me imagino que el gobierno tiene la mejor intención de dialogar, pero hay gente que tiene el diálogo de sordos. ¿Cuándo ha visto que usted para dialogar se ponga en condiciones? A ver, dialogaremos, nos sentaremos a hablar, pero con estas condiciones, eso ya no es un diálogo, ¿no es cierto? Ya es una imposición. Y obviamente hemos visto actos sediciosos, ¿no es cierto? Y movimientos que hacen, que he visto llegando gente del Chapare, porque quieren confrontación, quieren lío, quieren realmente, están en el camino ya no solamente de subversión, sino de un golpe de Estado, y eso es realmente grave para el país. Para mí este es más un pretexto, esto de que liberen a los detenidos, retirarse de una reunión. No, en la reunión se podía haber hablado de este tema. Entonces, es un tema subversivo, este es un tema que se tiene que tomar las acciones ya, y todos tenemos la obligación de defender la democracia en nuestra querida Bolivia.
6: La Cámara de Comercio, Industria y Servicios en Cochabamba cuestiona la postura y los pedidos de la COP. Al mismo tiempo, afirman que solamente buscan impunidad.
12: La Cámara de Industria y Comercio lamenta condicionamientos de la Central Obrera Boliviana para entablar diálogo con el gobierno. Aseguran que solo se busca impunidad luego de los grandes perjuicios económicos provocados por los bloqueos.
13: Es un diálogo con chantajes, con condicionamientos de uno de los actores, en este caso la Central Obrera Boliviana, que busca impunidad a los delitos que han cometido, no solo el desabastecimiento, el perjuicio económico que ronda los 2.800 millones de dólares, sino incluso la muerte, la pérdida de vidas de bolivianos que han muerto a causa de estos irresponsables bloqueos.
12: Señalan que los trabajadores ya completaron el 100% de las vacaciones forzosas y que muchos regresaron a sus fuentes laborales sin poder trabajar. Piden acciones urgentes al gobierno para evitar más días de bloqueos.
13: Y lo que no creo que podamos recuperar, lamentablemente, en un periodo así de corto, de 6 meses, sino que esto va a demorar mucho más, es la confianza en el país. Estábamos en un proceso de mostrar a Bolivia como un país atractivo, seguro para la inversión extranjera. El presidente hablaba de Bolivia al mundo, el mundo a Bolivia. ¿Quién del mundo va a querer venir a Bolivia con estas condiciones?
6: Y el analista político Julio César Achoque manifestó que en la Central Obrera Boliviana hay una división interna ante la falta de unidad en las negociaciones con el gobierno.
14: La decisión de la Central Obrera Boliviana de instalar una mesa de diálogo con el gobierno nacional continúa generando distintas reacciones. El analista político Julio César Choque recuerda que la COP está conformada por diversos sectores con intereses y demandas propias, por lo que alcanzar un consenso interno no siempre resulta sencillo.
15: Es un organismo que está solo y que por más dirigente o ejecutivo que pueda ser Argollo, Mario Argollo de la COP, también responde a los otros sectores que son al interior de la Central Obrera. Lo que sí un poquito se puede denotar que existe bastante división al interior de la Central Obrera, y esta reacción de Mario Argollo puede ser justamente una consecuencia eso, para poder de alguna manera ocultar cierta debilidad que tiene la COP en este momento por no poder obtener un consenso unánime de todos los sectores que lo componen con respecto a la respuesta que va a dar al gobierno.
14: El analista también aclara que la eventual liberación de personas detenidas no depende directamente del gobierno nacional, sino de las decisiones que adopte el sistema judicial en el marco de los procesos que se encuentran en curso.
15: Ni siquiera está en manos del gobierno la determinación de la libertad o el procesamiento. Está en manos del Poder Judicial. El Poder Judicial es un poder diferente, ajeno al Poder Ejecutivo, pero en el marco de las negociaciones, el gobierno puede tomar o puede haber alguna o coadyuvar de alguna manera para poder o gestionar o hacer algún tipo para poder lograr la liberación de los detenidos en los casos que corresponda.
14: En ese escenario, remarca que cualquier salida al conflicto debe enmarcarse en el respeto a la legalidad vigente. Señala que el gobierno puede mostrar voluntad de diálogo, pero tampoco puede asumir una posición permisiva frente a los hechos y conductas que están al margen de la ley.
6: El gobernador Juan Pablo Velasco también se ha pronunciado sobre esta situación e informó que está estableciendo reuniones con los movilizados en el municipio de San Julián y espera que se pueda levantar esta medida de presión. También ha pedido al gobierno nacional pacificar al país.
16: 49 días, uf, duro, ¿no? Bueno, esperemos que este diálogo llegue a buen puerto, esperemos que el cuarto entre medio se acabe, esperemos también que sea todo dentro de la ley, todo en el marco normativo, y esperemos que, por supuesto, lleguen otras soluciones. Nosotros seguimos hablando con las personas de San Julián, de hecho estamos coordinando para que pueda ir también con ellos nuevamente a dialogar para poder levantar el bloqueo de San Julián, pero instamos, ¿no?, a que los ministros, el presidente puedan... pacificar el país y solucionar los problemas, porque estos 50 días de bloqueo van a traer mucha destrucción económica, mucho desempleo, mucha pobreza, mucho sufrimiento, aparte de las 23 muertes que hay, entonces ya no da para más. Bolivia eligió que Rodrigo Paz sea presidente y tiene que gobernar Rodrigo Paz y sus ministros.
17: ¿Quieren acceder al pedido de la Central Obrera Boliviana? Primero a
16: lo que hay que hacer es el diálogo, todo dentro de la ley, dentro de la ley. Esperemos que la estrategia del diálogo y del desgaste pueda dar buenos réditos, porque ya no se puede seguir así. El responsable siempre es el gobierno nacional, ¿no? De cómo va la economía en el país. Eso es así. Para eso lo eligieron, para eso lo elegimos los bolivianos. Por supuesto, yo no. Pero el responsable siempre es el gobierno.
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19: Varios sectores están realizando una concentración en el aeropuerto internacional Birubiru. Vamos a conocer los detalles con Ervin Santillana, que se encuentra en el lugar. Adelante, Ervin, te escuchamos.
20: ¿Por qué no hay gente que está acá siempre, que la cabeza del Paraguay está totalmente libre? ¿Por qué no han pagado a los chilenos que están fuera de Paraguay?
21: Gracias, muy buenos días. Y bajo la misma información, en este momento están afuera del aeropuerto internacional de Birubiru. Varios sectores precisamente se pronuncian respecto a diferentes temas. Uno de ellos es el tema de bloqueos. En esta oportunidad vamos a conversar también con los productores, quien está hablando de los pollos. Coméntenos, por favor, cuál es el procedimiento que hacen esta de la mañana.
22: ¿Cómo está? Buen día. La verdad que nosotros estamos ya angustiados con la situación que se está sentando. Estamos perdiendo todos los días estamos yendo a cerrar núcleos. Tenemos una merma en nuestra producción de casi el 30%. En los próximos días va a haber desabastecimiento. El gobierno no está considerando esta situación y además deberá entender la población que nosotros estamos tan afectados que el 60% de nuestro costo se está perdiendo día por día. Más o menos calculamos en 15 bolivianos con 50 de cada pollo que se vende, lo estamos perdiendo nosotros.
21: ¿Qué es lo que piden ustedes ahora?
22: Nosotros pedimos que el gobierno actúe, que nos garantice la libre transitabilidad, que nos garantice el derecho al trabajo, que nos dé certeza para seguir operando y que no negocie este perjuicio, porque el perjuicio tiene daños colaterales importantes. Hay gente que está quedando en la calle, hay familias que están quedando en la calle, hay un impacto. El hecho de que nosotros reduzcamos el 30% también reduce el 30% de la mano de obra que viene trabajando con nosotros. El desempleo va a crecer.
21: Bien, muchísimas gracias. Pero también el sector transporte pesado se encuentra en este lugar. Vamos a ver si podemos conversar en estos momentos que está hablando el ejecutivo Chema.
17: Están pidiendo una ley antibloqueo, ¿verdad?
20: Obviamente, porque ya no podemos, o sea, ya hemos perdido casi 50 días de que el gobierno nos ha dejado indefensos con nuestros camiones detenidos, con producción, conductores sufriendo hambre, sufriendo de enfermedades, ni una sola gota de agua el gobierno les ha llevado a los transportistas. Han sido instituciones, han sido personas que han tenido que alimentar, que han tenido que llevar medicamentos, y el gobierno nunca habla de los sectores perjudicados, nunca lo han mencionado. El presidente no tiene su palabra para la gente que estamos en este momento sufriendo de trabajo. No tenemos trabajo, ¿hasta dónde? ¿Hasta cuándo? Y tenemos que pagar impuestos, y tenemos que pagar al banco, tenemos que pagar las obligaciones que el Estado nos impone, porque somos gente que trabaja. Y el actual, ¿a quién representa? No representa a nadie. Por eso es que esa no es la molestia.
21: Muchísimas gracias. Son las palabras precisamente del presidente del transporte pesado en el departamento de quienes se pronuncian respecto a esta medida. Ellos no descartan tomar otras medidas también respecto a este tema, es lo que han manifestado. Es el informe que tenemos a esta hora de la mañana.
19: Excelente, Ervin. Bueno, estaremos atentos entonces a las movilizaciones. Nosotros continuamos desde Cochabamba.
6: Tenemos más información para desarrollar, pero después de la pausa. Y en Cochabamba estaremos hablando sobre el camión que se dirige desde Santa Cruz a la ciudad de Cochabamba. Intenta transportar oxígeno, transportándose por rutas alternas.
4: También estaremos hablando de Rosario Sánchez, de 32 años, la primera víctima en el departamento de Chuquisaca a raíz de estos bloqueos.
19: También después después de la pausa estaremos hablando de del cierre definitivo de la clínica Manantial de Vida. Todo esto al retornar, ya volvemos.
0: Tu segundo día y ya llegas un minuto tarde. Sabor a novato. Como la más antigua aquí. A mí no me engaña una camisita planchada. ¿Qué tocas? ¿Qué tocas? ¿Qué haces que no estás en tu escritorio? Te acabo de mandar un mail. Y por las dudas, le voy a mandar un mensaje avisándole que le mandé un mail. ¿Terminaste el informe? ¿Te lo aprobó alguien?

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1: De estos bloqueos está afectando fuertemente a todos los gobiernos municipales, ¿no? No solamente al departamento de La Paz, también de todo Bolivia. Lamentablemente no contamos con el tema de los medicamentos.
2: El peor dato es la muerte de por lo menos 15 personas que debían llegar de un punto a otro del país para hacerse atender su salud y no lo lograron. Al momento hay 50 puntos de bloqueo vigentes. Las filas por combustible y alimentos básicos como el pollo son interminables. El diálogo del gobierno con la COP se instaló y está en pleno desarrollo. Y aún la incertidumbre reina en las familias bolivianas.
3: Una condición que es fundamental para establecer una mesa de diálogo es la pacificación del país, lo que implica el desbloqueo inmediato para que esta ciudad y este departamento pueda empezar a trabajar normalmente.
4: En el marco del cuarto intermedio declarado, se encuentra trabajando por tiempo y materia para la revisión de los casos con detenidos en el marco precisamente del pliego presentado por la Central Obrera Boliviana. Esto con el fin de viabilizar ya el posterior diálogo que ya se ha visto y se ha iniciado el día de ayer.
5: Yo creo que la respuesta del gobierno es una, al decirles que vamos a tratar individualmente cada caso, es una respuesta completamente dilatoria, ¿no? Que está buscando de que la movilización muera por cansancio, pero al parecer no va a suceder aquello.
6: Nunca ha habido la intención de dialogar. Imagínense, ya vamos casi 50 días en este tema del diálogo. Me imagino que el gobierno tiene la mejor intención de dialogar, pero hay gente que tiene el diálogo de sordos. ¿Cuándo ha visto que usted para dialogar se ponga en condiciones? A ver, dialogaremos, nos sentaremos a hablar, pero con estas condiciones, eso ya no es un diálogo.
7: Un poquito se puede denotar que existe bastante división al interior de la Central Obrera, y esta reacción de Mario Argollo puede ser justamente una consecuencia de eso, para poder de alguna manera ocultar cierta debilidad que tiene la COP en este momento.
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8: Así es, información en vivo a esta hora de la mañana, 7:02 a.m. Nos vamos nuevamente hasta la ciudad del Alto con nuestro compañero Max Tancara hasta la 12 de octubre. Largas filas para poder adquirir carne de pollo. Max, buenos días.
9: Si es una escena ya recurrente, Alessandro, ustedes pueden notar que hay fila para adquirir este producto de la canasta familiar. Esta calle que se caracteriza por tener friales tanto para la venta de la carne de pollo, pero también para la carne de res y carne de cerdo. Lo que no se encuentra en estos friales precisamente es la carne de pollo, ¿no? En este lugar hace unos minutos han hecho llegar una importante cantidad y la gente por eso es que se está formando. Señora, buen día, mamita. ¿No hay siempre carne de pollo?
10: No están llegando todavía. De pro aeronave están llegando los pollos.
9: ¿Esto cuánto dice?
10: El kilo está a 45.
9: O sea, un pollo 90 o más, o hasta 100.
10: No, más, 120, 130. Un pollo grande está 150.
9: ¿Usted va a comprar, señora?
10: Sí, voy a comprar, porque ni modo que voy a trabajar.
9: Lo raro, señora, es que hay carne de cerdo, pero también hay carne de res.
10: Sí, pero está muy caro.
9: Muy caro, es mejor el pollo.
10: Sí, el pollo está un poquito ya menos, pero hay algo por lo menos.
9: Muchísimas. ¿Y les han dicho si les van a vender a un solo pollo o a dos o la cantidad que
10: está quieran? Vendiendo por lo menos 3, 4, 5. No está vendiendo uno siempre.
9: ¿Usted se va a llevar solo para la casa o vende comida?
10: O vende pollo a la pastilla.
9: Vende, mamita. ¿Y cómo está el negocio?
10: Está un poquito, por eso ahí nomás rebajamos nosotros. Estaba 20 el plato. Nosotros partimos a 6, pero ahora estamos dando a 25.
9: Ah, han tenido que subir también.
10: Sí, el papa también está caro, 90, está la roba. Arroz también está y el pollo está más que todo caro.
9: ¿Y los caseros qué le dicen, Carlos?
10: No, como ellos trabajan, pues no, pues igual lo compran. Pero eso sí, para las ropas, eso no hay venta. La comida, verdura, eso hay venta.
9: Muchísimas gracias. Vamos a comenzar. Caserito, ¿en cuánto ha comprado el kilo, señor?
11: ¿Cuál kilo?
9: ¿Cuántos ha comprado? ¿Le han vendido más? ¿Dos, tres?
11: Sí, me han vendido, pero muy caro.
9: ¿Un pollo a cómo más o menos ya sale?
11: Ahorita no te puedo decir, 790 y comprado.
9: Cada uno más o menos 90.
12: ¿Ya tienen que hacer fila desde qué hora, señor?
11: No, aquí no más.
12: Si bien, ha sido rápido.
11: Sí, ha sido rápido.
12: Muy gentil, señor. Muchísimas gracias. Y allá vamos a tratar de girar con la cámara, si alcanzamos a mostrarles, queridos amigos. Allá al fondo están los friales de la carne de cerdo. Hemos consultado y nos han dicho de que el kilo, al menos, está de las partes que no tienen mucha demanda, es decir, las piernas, por ejemplo, el kilo estaría a 55 bolivianos. Lo que sí está un poco más caro es la parte de las costillas, ¿no? Que es lo que más busca la población, pero está en ese precio. También hemos encontrado friales con carne de res y también hay abastecimiento. Y lo que han llegado nuestras hermanas productoras también en este lugar, ha llegado carne de cordero, se están ofertando aquí en los puestos. Aquí hay carne de res también, pueden notar que hay un abastecimiento regular de este producto. Y carne de cerdo es lo que no falta. Aquí vamos a tratar de consultar nuestra casera. Este es el panorama que les podemos mostrar entonces desde aquí, desde la avenida Raúl Salmón, entre las calles 5, 6 y 7. No hay carne de pollo de forma regular. Sí hay carne de cerdo, no como siempre se acostumbra. El kilo está a 55. También los friales de la carne de res están comercializando de forma regular, pero no como siempre se lo hacía. Con estos reportes retornamos con ustedes hasta Estudio Central.
8: Max, perfecto, muchas gracias por este reporte. Esta es la situación que se ve en este lugar, Centro de Abasto, en la Ciudad del Alto. Y carne hay diferentes tipos de carne, pero a precios infladísimos. Y lo que llama la atención es que también no hay un control ni de la Alcaldía de la Ciudad del Alto, ni del Gobierno, Viceministerio de Defensa del Consumidor, no existe prácticamente. No tenemos autoridades en ningún sentido. Carne hay abastecimiento y claro, ahí se rompe la cadena de producción y también como consumidores, ¿dónde? No podemos comprar un alimento producido finalmente a un buen precio, un pollo a 100 bolivianos. No sé qué más decirles. Bueno, con esta información tenemos más desde Santa Cruz contigo, Diana. Adelante, por favor.
13: Así es, Alessandro, y también estamos viendo la realidad que está viviendo nuestro país. Sin duda, las personas se encuentran desesperadas en los departamentos, sobre todo en La Paz y El Alto, por lo difícil que es encontrar carne y pollo en este momento. Vamos a conocer más de esta realidad, porque el sector avícola está en emergencia. Se registran grandes pérdidas millonarias en este sector. Le vamos a dar la bienvenida en entrevista a Omar Castro. Él es el presidente de ANA, de la Asociación Nacional de Avicultores, y nos va a comentar más acerca de lo que se ha estado viviendo. ¿Cómo está? Muy buenos días, Omar. Lo saluda Diana Cardoso.
14: Muy buenos días, Diana, y muchísimas gracias por la invitación.
13: Bien, Omar, por favor, coméntenos parte de lo que ha estado sucediendo precisamente con este sector, que sin duda es uno de los más golpeados y que más perjuicios trae a la población, ya que estamos hablando de la alimentación de la gente.
14: Bueno, le voy a contar dos realidades principales que son de los departamentos con mayor producción avícola. Santa Cruz, si bien es el puntal de la producción avícola, que mayor pollo produce, está siendo afectada la cadena productiva porque los precios se han desplomado. La producción de Santa Cruz, cerca del 50% está destinada para abastecer los mercados de los otros departamentos. Al no poder salir por los bloqueos, todo ese pollo se ha quedado dentro de Santa Cruz y ha presionado los precios hacia abajo justamente por la sobreoferta. A tal punto de que el productor hoy en día no está recibiendo más allá del 50% de lo que le cuesta producir cada kilo de pollo. ¿Esto qué significa? El costo de producción está alrededor de 11, 12 bolivianos y el productor no está recibiendo ni 5 siquiera. Realmente esto obviamente genera pérdidas considerables. En Cochabamba la situación no deja de ser similar, igual perdiendo más del 50% con respecto a los costos de producción, pero ahí hay otro factor más que desde Santa Cruz tienen que llevar los insumos para alimentar esas aves y no han podido llevar. El grito de emergencia, el grito de que el gobierno haga algo desde Cochabamba se debe, y toda esta movilización que ha habido allá en el aeropuerto se debe principalmente a que no hay más alimento que darles a las aves a partir de mañana en Cochabamba. Entonces, las granjas que han podido sacar su pollo están quedando vacías, las gallinas ponedoras están siendo descartadas antes de tiempo de su ciclo productivo. Y lo que es peor, Cochabamba solo ha registrado en las últimas 3 semanas un 20% respecto a lo habitual de reposición de pollito bebé en granja. Entonces hay un hueco enorme en las últimas 3 semanas en lo que respecta a la reposición de pollito, y esto va a ser efecto inmediato de aquí a 6 semanas, porque no se va a poder cubrir toda la demanda nacional con lo que se ha podido cargar en granja. Sucre, también similar situación respecto a la reposición de pollito bebé. Ha habido semanas que solamente han alcanzado 54%, 60% de reposición, y el más estable y algo regular es Tarija. Entonces, este es el panorama realmente de nuestro sector. Todo esto que le menciono de vender ni al 50% del costo de producción principalmente está generando ya más de 1.000 millones de bolivianos de pérdidas, a lo que se suman las pérdidas de las plantas de incubación, que están muriendo los pollitos bebés que nacen porque no pueden ser trasladados a granja. Están las pérdidas que se registran en la producción de huevos, justamente porque si yo tengo una gallina que tiene un ciclo de vida de 100 semanas, las están acortando a las 60, 70 semanas. Entonces, todo eso genera pérdida. Y lastimosamente no vemos nosotros una luz al final del túnel, porque el gobierno se ha enfrascado en un tema de primero dar lugar al diálogo, diálogo, diálogo, y hasta ahora no salimos de ese diálogo. La COP en innumerables situaciones le han dicho vamos mañana, y después se hacen los OPAs, vamos a decir, como decimos en Santa Cruz, y no van, no se presentan. Entonces, realmente vemos que aquí se esperaba que con la aprobación de la ley de reglamentación de los estados de excepción ya entremos en cierta seguridad, en cierto restablecimiento del orden público y del estado de derecho por parte del gobierno, pero lastimosamente no ha servido de nada esta situación, y cada vez el sector está agonizando. Bien. Yo dije en una situación, perdón, que nos estaban empujando al abismo, y eso es lo que está sucediendo.
13: Bien, estamos hablando de diferentes situaciones que se viven en el país, entonces sobre oferta, sin insumos, sin alimentos, desabastecimiento por completo en otros departamentos. Sin embargo, ¿han tenido algún apoyo o respuesta hasta el momento de la gobernación para su sector? ¿Y cuál sería para ustedes la solución a este tema?
14: Mire, de la gobernación todavía ninguno, más allá de las gestiones que hizo hace unas 2 semanas de ir a San Julián y tratar de que se levante ese bloqueo. De ahí en más, ningún otro acercamiento al respecto, porque también entendemos de que, a ver, la responsabilidad está en el gobierno central, y más allá de lo que la anterior semana también hablamos con ellos, tuvimos reuniones para ir generando ya las bases de un fondo de reactivación. Muchos productores se han manifestado en este sentido y han dicho que más allá de un fondo de reactivación, de una reprogramación de deuda, lo que se necesita a priori y de inmediato son las vías expeditas. Esa es la manifestación y lo que hemos recabado con los productores cuando le hemos dicho que se está trabajando ya de todas maneras en un fondo de reactivación. Ellos lo único que piden es vías expeditas. Es la única manera de salcar la producción de las granjas hacia los centros de abastecimiento. Y le voy a comentar, en Cochabamba en un momento tuvieron 35 camiones, armaron un camión, un convoy para poder llegar a los centros de faena, a los mataderos frigoríficos, y no pudieron, se murieron en el camino esos pollos. En Mairana hay pollo de 4 a 5 kilos por pollo, porque no pueden salir. Entonces ellos realmente lo que necesitan es las vías expeditas.
13: ¿Para ustedes la solución sería que el gobierno declare estado de excepción, o qué es lo que están solicitando en este momento?
14: Es que lastimosamente no queda otra. Ya creo al menos que ya se agotó el tiempo de espera hacia la COP por parte del gobierno, y como dije, el gobierno, la COP está jugando con el gobierno. Me reúno mañana, voy mañana, entro con un pliego petitorio de condicionamiento realmente absurdo. Entonces, lo único que la COP está dilatando y el gobierno esperando. Entonces, pero nosotros no podemos esperar. No podemos esperar más, porque esto va a significar más de tranquilamente unas 800 granjas de pequeños productores que van a cerrar y no van a poder reactivarse porque ya se comieron su capital de operaciones y están comprometiendo su patrimonio familiar. Entonces, no tenemos más tiempo de espera. Para nosotros, el tiempo de espera ya se agotó desde la tercera semana y seguimos luchando y luchando y luchando, pero no podemos aguantar más. Necesitamos esa, si es que realmente entre hoy, ya debería haber sido anteayer, la COP no cede, el gobierno, hemos dicho, debe dictar el estado de excepción inmediatamente porque el aparato productivo, el industrial, el exportador, el transporte se está cayendo a pedazos y el gobierno está mirando de palco y la COP está ayudando y es el principal responsable de esta situación.
13: La seguridad alimentaria del país sin duda está en riesgo y sí son preocupantes las declaraciones que nos realiza esta mañana Omar Castro. Le agradecemos muchísimo la entrevista al presidente de ANA, de la Asociación Nacional de Avicultores, que muy gentilmente nos expone cuál es la situación en este momento de su sector. Sin duda, uno de los más golpeados. Nosotros a continuación tenemos más.
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15: 7:16 a.m. Hoy, 19 de junio, es el día 50 de bloqueos en Bolivia. Bloqueos que están afectando a productores en Cochabamba. Y nos vamos a trasladar en vivo y en directo hasta la hacienda Angostura de la familia Canelas. Le doy un dato muy interesante. La lechería más antigua de Cochabamba, fundada en 1916, que está atravesando por dificultades porque no tienen alimento para alimentar a lo que es el ganado. Osmar Navarro se encuentra con Luz Marina Canelas para que nos comente cuál es la realidad que están atravesando. Osmar.
16: Gracias, Rodrigo. Bueno, y la realidad es bastante crítica y usted lo va a ver, además de que la población en todo el país, lo que le vamos a mostrar en imágenes, son el ganado que está acá y, por cierto, no hay mucho alimento, es por eso que estamos viendo que ya incluso van bajando de peso y esto obviamente va en desmedro de la producción de leche que se tiene acá precisamente en la hacienda Angostura. Estamos con Luz Marina Canelas, nos va a dar ella en detalle importantes y obviamente esto que preocupa, ya son 50 días de bloqueo, esta es la realidad de la lechería en Cochabamba. Buen día.
17: Buen día.

0: pasto en rollos, que es pasto agropecuario. Estamos hablando de cáscara de soya, de pepa de algodón, de afrecho, de una serie de sorgo, soya, todo lo que se produce en Santa Cruz, ¿no? Y bueno, aquí no estamos siendo productivos, no hay agua en Cochabamba tampoco. El Valle Alto siembra maíz y hay chala de maíz, es lo que tenemos a disposición. Pero el ganado lechero necesita una dieta balanceada, necesita una serie de elementos proteicos, energía, que se da a través de los cereales que llegan de Santa Cruz.
1: Precisamente es la realidad. Estamos viendo algunas vacas que están ya con un peso que no es el aconsejable, ¿no?
0: Sí, han adelgazado mucho porque desde hace 20 días o más nosotros estamos reduciendo un poco la ingesta de comida y solo la dieta está basada en algo de alfalfa y en esta chala seca que es la que te digo, ¿no? Entonces, tampoco hemos conseguido balanceado, el alimento balanceado consta de maíz molido, afrecho de arroz, afrecho de soya, sorgo, y ya no hay en el mercado directamente. Ayer he encontrado 3 bolsitas de afrecho, por suerte hay gente que nos está dando una mano y ha conseguido algo de cáscara de algodón que tenía acopiada y algo de borra de cerveza, ¿no? Entonces,
1: si queremos ver, por favor, para mostrar a la población los almacenes donde estaban precisamente los alimentos y que no hay justamente en este lugar, al igual que en varias granjas lecheras del departamento de Cochabamba, esto porque, como muy bien lo decía Luz Marina, no está llegando los insumos alimenticios para el ganado que viene desde Santa Cruz. Esto obviamente por los bloqueos y esto genera pues preocupación, porque como decía, no están alimentándose las vacas como deberían, ¿verdad?
0: Aparte del tema de la alimentación, estamos con el problema de la PIL, que no está recogiendo la cantidad de leche que recogía. Cochabamba antes de la pandemia y durante la pandemia más o menos recogía la PIL o producía Cochabamba más de 700.000 litros de leche. Hoy no recogen ni 200.000. Entonces se ha dejado de producir. Muchas granjas y haciendas se han cerrado. Hay gente lechera que se ha dedicado a otro rubro, ha vendido sus vacas o las ha faineado. Y es una pena porque la vocación lechera de Cochabamba siempre ha sido grande, ¿no? Hemos sido una cuna de leche, de vacas de alta raza, Holstein, Jersey, y ahorita hay muy poco ganado.
1: Esto es precisamente el alimento que está consumiendo el ganado, ¿verdad?
0: La planta de los choclos seca, que no tiene mucho nutriente, es una fuente de energía interesante, digamos, porque es seca, ¿no? Y le estamos mezclando con alfa, que igual compramos del Valle Alto.
1: ¿Y esto qué tiene almacenado? ¿Para qué tiempo más le va a alcanzar?
0: Nosotros podemos seguir comprando esta chala porque viene del Valle Alto, como te digo, pero no es suficiente en nutrientes. Por más de que le des mucha chala a la vaca, no va a engrosar el cuerpo. Y otra cosa son los precios, ¿no? Los precios se han disparado. Antes un camión de chala costaba, un camión Nissan Cóndor, en 1.800 bolivianos. Ahorita está por el doble, más o menos. Y esa es la pena, ¿no? Que no se logra completar un ciclo alimenticio bueno. Ayer, por suerte, Unión Agronegocios nos ha traído unos bañadores con sales minerales y melaza, que son interesantes porque dan energía y tienen minerales también. Y el sábado ellos van a venir a darnos una mano con 2 veterinarios para hacer una evaluación y para inyectarles calcio, vitaminas, minerales a las vacas que están más delgadas. Y bueno, esperemos que ya esto se solucione, es insostenible realmente. Como te decía, soy una pequeña muestra de todo lo que está pasando en Cochabamba. La cosa es que yo doy la cara y muestro esta tremenda situación. Encima, nosotros hemos tenido el embate de avasalladores, que todavía seguimos con este problema. No hemos podido abrir las acequias de agua. Desde hace 4 años que peleo abriendo acequias y ellos las cierran al

0: día siguiente, entonces no he podido sembrar y este año no ha llovido porque los terrenos los sembramos temporalmente cuando hay lluvia. Y este año no ha sido suficiente la lluvia para poder cosechar la avena que sembramos en todos los terrenos, ¿no? Entonces es otro problema con el que los ganaderos o los lecheros peleamos aquí en Bolivia y en Cochabamba. Es tremendo, el Valle Alto está cuadriculado de casas y de terrenos y se ha dejado de producir forraje, lamentablemente.
1: Gracias. Bueno, esta es la cruda realidad que estamos mostrándoles esta vez desde el sector productivo, que es el más afectado tras estos bloqueos que se registran y que obviamente causan estas pérdidas irreparables para Cochabamba y, por supuesto, para el país.
2: Lamentable lo que está sucediendo. Una pena ver a las vacas flacas. Es que no hay alimento necesario y el que se requiere con los nutrientes para todo lo que es el ganado. Estamos reportando en vivo y en directo desde la hacienda Angostura de la familia Canela, fundada en 1916, fueron los primeros en traer la raza Holstein, lecheras por excelencia desde los Países Bajos, que producen hasta 40 litros de leche diariamente. Pero, ¿qué es lo que sucede al día de hoy? No hay alimento para las vacas, pero ya los productores lecheros han señalado que la PIL no está recogiendo lo que es la leche, la materia prima, para poder desarrollar varios productos de la cartera de PIL, por ejemplo, debido a que no tienen el abastecimiento de los productos para todo el procesamiento. La PIL ha reducido lo que es este recojo de leche. Sin embargo, la PIL continúa operando con normalidad, pero se ven dificultados también de recibir todo lo que los insumos necesarios para todo el procesamiento industrial. Recordemos que PIL es la planta industrializadora de leche más grande del país y que está presente en distintos departamentos, y es precisamente la planta industrializadora más grande del país la que recoge de los lecheros la materia prima todas las mañanas. Ahora, existe una sobreproducción en algunos lugares y, bueno, no tienen a quién entregar la leche. Muchos han optado por hacer quesillo, queso, yogur, pero están sobreestocados. Estamos en vivo y en directo, son muchos los trabajadores en la hacienda Angostura, fundada en 1916, y bueno, hacienda que lamentablemente ha sufrido avasallamientos en varias ocasiones. Imagínese, esta gran hacienda histórica, hacienda, la lechería más antigua de Cochabamba, sufre avasallamientos y ahora por los bloqueos está sufriendo desabastecimiento para poder mantener a su ganado. Esta es la realidad que están atravesando los productores lecheros en Cochabamba. Agradecemos a Luz Marina Canelas por habernos abierto las puertas de la hacienda y conocer cuál es la realidad. Estamos en conexión con la información de primera mano.
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5: 7:26 de la mañana, hacemos un paréntesis a la noticia para hablar de deportes con nuestro gran amigo Quique Rivera. Quique, es un gusto siempre saludarte.
6: Alessandro, ¿cómo estás?
5: En esta coyuntura. Y sobre todo hablando de temas del Mundial, Quique, bienvenido.
6: Te noto feliz, ganó México.
5: ¿Ganó México?
6: Ganó México.
5: Está bien el partido, me quedé dormido, te cuento.
6: Sí.
5: Para poder madrugar, pero me encanta ver el Mundial. México, que también está sacando la cara por los latinos, pero no tanto como para la Conmebol.
6: Exactamente, así es, Alessandro. Vamos al Estadio Akron de Guadalajara con las imágenes. Ayer se enfrentaron mexicanos frente a Corea del Sur. Este es el error que posibilita el único tanto del partido en favor del equipo mexicano. 1 para México, 0 para Corea del Sur. Luis Romo marcó en el minuto 50. El guardameta coreano tuvo ese error garrafal que le permitió a México clasificar a 16avos de final. El festejo, una buena campaña. El cuadro de México, el sufrimiento coreano. Realmente fue una falla, un error del guardameta visitante. El público en las gradas del estadio de Guadalajara, en el Akron de Guadalajara. Vean ustedes desde otro ángulo el error del guardameta. Ahí está, sale, suelta la pelota y está Romo para que de media vuelta decrete el 1-0. Que fue suficiente para la victoria del equipo tricolor. Ganó el Tri, ganó el equipo mexicano y los hinchas están ilusionados. Ahora México, uno de los anfitriones, estará en 16avos de final. Al mejor cazador se le va la liebre y esta vez se le fue la pelota al guardameta coreano. 1-0
7: Victoria
8: Damos
7: Mexicana.
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6: Lo que adelantaba Alexandro, los equipos sudamericanos, solamente dos han conseguido la victoria. Estamos hablando de Argentina y de Colombia. Aquí está un informe de lo que pasó en la primera fecha de la Copa del Mundo con los equipos de CONMEBOL.
9: La primera fecha del Mundial 2026 no tuvo el protagonista esperado. Para las selecciones sudamericanas, de los seis representantes de CONMEBOL que ya hicieron su estreno, únicamente Argentina y Colombia lograron sumar de a tres, mientras que Brasil, Uruguay empataron y Paraguay y Ecuador comenzaron con derrota. Las únicas sonrisas llegaron de la mano de Argentina y Colombia. La vigente campeona del mundo derrotó con autoridad por 3-0 a Argelia, con Lionel Messi como una de las principales figuras del encuentro. Los cafeteros también comenzaron con el pie derecho tras imponerse por 3-1 a Uzbekistán, gracias a una destacada actuación de Luis Díaz. Con estos resultados, Sudamérica cerró la primera jornada con un balance equilibrado de 2 victorias, 2 empates y 2 derrotas, aunque todavía queda mucho torneo por delante. El inicio a media tinta genera interrogantes sobre el rendimiento de algunas selecciones que llegaron al Mundial con altas expectativas. La segunda fecha será clave para medir si los representantes sudamericanos logran recuperar terreno y encaminar su clasificación a la siguiente ronda.
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6: Hoy juega Brasil frente a la selección de Haití, la selección haitiana, que bueno, prácticamente es accesible para el pentacampeón del mundo como es la selección brasileña, que espera a Neymar. Neymar seguramente va a estar listo para 16avos de final en adelante en esta Copa del Mundo. Neymar se prepara con todo.
9: La selección de Brasil recibió una noticia alentadora en plena disputa de la Copa del Mundo. Neymar volvió a entrenarse con normalidad junto al resto de sus compañeros y realizó su primera aparición pública desde el inicio de la concentración, alimentando la expectativa de los aficionados sobre su posible regreso a la competencia. El delantero del Santos, máximo goleador histórico de la Canariña, se encontraba fuera de actividad desde el 17 de mayo debido a una lesión en el gemelo derecho. Sin embargo, este miércoles participó de la práctica colectiva desarrollada en Morristown, New Jersey, mostrando una actitud relajada y optimista. A su llegada al entrenamiento, Neymar fue recibido con muestra de afecto por parte de sus compañeros. Incluso atravesó un tradicional pasillo de bromas y aplauso organizado por el plantel para celebrar su reincorporación al grupo. Entre sonrisas, el atacante saludó a los periodistas presentes con una frase que generó repercusión. «Me echaban de menos», dijo el príncipe de Brasil. A sus 34 años, Neymar busca recuperar el protagonismo con la selección brasileña y volver a disputar un partido oficial con la Canariña, algo que no ocurre desde octubre de 2023, cuando sufrió una grave lesión de rodilla en las eliminatorias sudamericanas.
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6: Ramiro Vaca, dejando un poquito el mundial al lado, Ramiro Vaca marcó un verdadero golazo en el fútbol marroquí, donde está jugando en el Wydad. Vamos a ver ese golazo de Ramiro Vaca, el gran volante ofensivo que tiene el fútbol boliviano.
9: El futbolista boliviano Ramiro Vaca volvió a tener protagonismo en el fútbol de Marruecos, con una actuación destacada en el Wydad AC, aunque el resultado final no acompañó a su equipo, que cayó por 1-2 ante el FUS Rabat. El mediocampista nacional reapareció tras varios partidos de ausencia y rápidamente dejó su sello en el compromiso. A los 50 minutos, Vaca se encargó de ejecutar un tiro libre con gran precisión, colocando el balón al palo izquierdo del guardameta rival y firmando un auténtico golazo que desató la celebración del boliviano. Sin embargo, la alegría fue parcial para el conjunto del jugador nacional, ya que el FUS Rabat terminó imponiéndose en el marcador y se llevó los 3 puntos. Con este resultado, el Wydad AC se mantiene en la pelea por el torneo, aunque ahora quedó a 6 puntos del líder FAR Rabat, lo que obliga al equipo de Vaca a sumar con urgencia en las próximas jornadas para no perder terreno en la lucha por el campeonato.
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12: Si quiere, está en manos del gobierno la determinación de la libertad o el procesamiento. Está en manos del Poder Judicial. El Poder Judicial es un poder diferente, ajeno al Poder Ejecutivo, pero en el marco de las negociaciones, el gobierno puede tomar o puede haber alguna, o coadyuvar de alguna manera para poder, o gestionar o hacer algún tipo para poder lograr la liberación de los detenidos en los casos que corresponden.
13: Bueno, esperemos que este diálogo llega a buen puerto. Esperemos que el cuarto entre medio se acabe. Esperemos también que sea todo dentro de la ley, todo en el marco normativo, y esperemos que, por supuesto, lleguen otras soluciones. Nosotros seguimos hablando con las personas de San Julián. De hecho, estamos coordinando para que pueda ir también con ellos nuevamente a dialogar.
14: Estamos yendo a cerrar núcleos. Tenemos una merma en nuestra producción de casi el 30%. En los próximos días va a haber desabastecimiento. El gobierno no está considerando esta situación y además deberá entender la población que nosotros estamos tan afectados que el 60% de nuestro costo se está perdiendo día por día.
15: Esta calle que se caracteriza por tener frías tanto para la venta de la carne de pollo, pero también para la carne de res y carne de cerdo. Lo que no se encuentra en estos friales precisamente es la carne de pollo, ¿no? En este lugar hace unos minutos han hecho llegar una importante cantidad y la gente por eso es que se está formando.
16: De la ley de reglamentación de los estados de excepción ya entremos en cierta seguridad, en cierto restablecimiento del orden público y del estado de derecho por parte del gobierno, pero lastimosamente no ha servido de nada esta situación y cada vez el sector está agonizando. Yo dije en una situación, perdón, que nos estaban empujando al abismo y eso es lo que está sucediendo.
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1: En vivo. 7:39 de la mañana, nos vamos con información en vivo con nuestro compañero Max Tancara, que se encuentra en la ciudad del Alto, para conocer la situación también de la industria textilera y de qué manera se ve afectada por toda esta situación en este día número 50 de bloqueos y de la situación que vivimos todos los bolivianos. Max, adelante, por favor, te vemos y te escuchamos.
2: Gracias. Sí, aquí en la ciudad del Alto hace no mucho tiempo también se ha instalado la Feria de las Mañaneras, como la que hay en la ciudad de La Paz, pero lamentablemente ustedes pueden notar que este es el panorama. No hay compradores, sí están nuestras hermanas productoras que elaboran estas prendas de vestir, y en esta época más cuando estamos en la época de invierno, pero lamentablemente no hay compradores debido a la situación por la que estábamos atravesando en el país. 50 días de paro, de movilizaciones, y estas hermanas productoras están viendo perjudicadas. Señora, ¿cómo está? Buen día. ¿Hay venta? ¿No hay venta? ¿Cómo está? ¿Tan preocupadas? Usted me decía extra micrófonos que incluso están por cerrar sus emprendimientos, señor.
3: Muy buenos días, ¿no? Sí, estamos perjudicados aquí nosotros, ¿no? Aquí nosotros vendemos cada viernes y sábado aquí en las mañaneras del Alto, en la metropolitana. Somos productores, claro, somos muy perjudicados porque las personas vienen a comprar aquí del exterior, de otros departamentos, llegan, nos compran, luego vuelven, o también hacemos envíos, ¿no? Encomiendas mandamos a diferentes departamentos, y así ahorita nos estamos estancados, no estamos pudiendo mandar nuestra encomienda, nuestros caseros no están llegando del exterior, de otros departamentos, y así como usted lo ve, ¿no? Está vacío también, porque ya no hay movimiento, la gente mismo ya no tiene plata, está priorizando más en lo que son los alimentos, y ya está tratando, ya está dejando de comprar lo que son la ropa, todo eso. Y este tiempo es donde más que todo yo, ¿no? En mi caso tengo más entrada porque vendo abrigos largos, chamarritas, así saquitos, ¿no ve? Y en invierno es donde sale más y es donde salvo casi para todo el año, ¿no? Y ahora con estos bloqueos estamos un poco perjudicados. Pues yo quisiera pedirle, ¿no?, al gobierno que ya solucione ya prontamente, ya estamos mucho tiempo. Parece que el gobierno también está haciendo caso omiso a todo esto. Ya debía solucionar ya nomás este problema que tenemos. Mira, ya estamos yendo a 2 meses, ya estamos casi 50 días con estos problemas que no podemos ni movilizarnos, ni la materia prima no está llegando, la materia prima misma para poder confeccionar todo eso, ¿no?
2: Señora, ¿usted tiene trabajadores o alguna de sus compañeras tienen trabajadores? ¿Todavía los están teniendo con ustedes o los están teniendo que despedir?
3: Lamentablemente no, pues ya con estos problemas ya no hay caso pues ya tener gente, y así estamos ya trabajando, ¿no? Así en parejo entre los dos tratando de salir, ¿no? Porque trabajar con personal también ya es pues mucha responsabilidad, hay que pagar, y para eso todavía no hay movimiento pues con estos problemas que tenemos.
2: ¿Usted trabaja con crédito bancario, señora?
3: Claro.
2: ¿Cómo lo está haciendo para pagar las cuotas?
3: Estoy haciendo todo lo posible, pues puedo o no puedo, tengo que hacer, porque el banco también no espera, pues no ve. Ahora si yo le digo no tengo, no, tiene que conseguir, sea como sea, ¿no? Tampoco he intentado ir a ese diferimiento que dicen, ¿no ve? Si es que voy a lo que yo veo, creo que es de interés, eso es lo que me van a cobrar. Yo también ahí, pero puedo o no puedo, aunque atrasándome estoy pagando también, ¿no ve?
2: Señora, bueno, para qué cosas podemos encontrar, qué días están, de qué hora a qué hora. Invitaremos, por favor, si la cámara nos acompaña, para que aquí nuestra caserita pueda invitar, por favor.
3: Sí, yo quisiera invitar a toda la población, ¿no?, que están aquí, que me están escuchando, que puedan venir, ¿no?, aquí a la terminal metropolitana. Estamos aquí, somos puro productores, confeccionamos propio. Invitarles, ¿no?, que vengan, tenemos prendas por mayor, por unidad, hacemos también envíos a otros departamentos, que puedan venir. Estamos los días viernes a partir de las 6 de la mañana hasta las 10 de la mañana, los viernes y sábados. Esta es la Feria de las Mañaneras. Somos productores, hay de todo, pueden encontrar, hay chamarras, hay ponchitos, hay buzos, biclers, mantas, hay de todo, hay para niños, hay, mira, hasta tenis, todo se puede encontrar. Invitarles a toda la población a que puedan pasar los días viernes y sábados.
2: Ahora dicen que para muestra basta un botón, por ejemplo esto, ¿cuánto está, mami? Esto es para una dama, ¿cuánto está? ¿Qué talla es este?
3: Esta es una talla M, no son largos, son extra largos. Ya baja de las rodillas hacia abajo. Son frisaditas.
4: ¿Cuánto está?
3: Esta está a 150 bolivianos.
4: Con rebajas, si dicen, he visto en ATV.
3: Claro, si viene ya le hago precio. Hasta por cuarta ya es otro precio, ¿no ve? Por mayor también es otro precio. Me dice ya, por cuarta le damos al precio de mayor también.
4: Muchísimas gracias, señora Linda. Entonces, amigos, este es el drama también que están viviendo nuestros hermanos productores, emprendedores textiles. Hay la feria, pero no hay compradores, ¿no? Entonces los invitamos a que podamos apoyarnos entre todos para que podamos pasar este mal momento por el que estamos atravesando en el país. Con este reporte desde la terminal metropolitana aquí en la ciudad del Alto, retornamos con ustedes hasta Estudio Central.
1: Perfecto, Max, gracias. Te agradecemos mucho por dar cobertura de esta manera también a esta gente que necesita llevar el pan de cada día hasta sus hogares, y de esta manera lo hacen vendiendo este tipo de prendas en inmediaciones de la terminal metropolitana de la ciudad del Alto. Que tengan buena venta este fin de semana. Cualquier momento retornamos contigo, Max, con más información en vivo. A continuación queremos hablar de temas de salud. Lo vamos a hacer a través del Zoom. Quiero darle la bienvenida y también agradecerle por la espera al doctor José Carrasco, director del CEDES La Paz. Director, ¿cómo está? Buenos días. Alessandro lo saluda. Mucho gusto. Nuevamente, es un placer hablar con usted. Vamos a hablar de la posibilidad de adelantar las vacaciones invernales para todos los chicos en los colegios por el incremento de infecciones respiratorias. ¿Esto es viable? ¿Es posible? Bienvenido, doctor.
5: Alessandro, muy buenos días. Buenos días a toda la teleaudiencia de Conexión de ATV. Bueno, sí, en este sentido, se ha hecho una evaluación técnica del tema epidemiológico en el tema de las infecciones respiratorias agudas, de las neumonías. Informarte también a ti y a la población que, bueno, nos mantenemos en la zona de éxito. ¿Qué quiere decir la zona de éxito? Que no hemos tenido incremento de casos por encima de lo normal y de lo que tenemos, que es el 25% de casos a nivel departamental. Nos mantenemos por debajo todavía en esta zona de éxito, lo cual también está coadyuvado en cierta manera por las clases virtuales. En este sentido, el CEDES ha recomendado al Ministerio de Educación para el tema de las vacaciones que estas se puedan dar a partir del 1 de julio, ya que también por reportes de los compañeros del CENAMI nos han indicado que a partir del mes de julio las temperaturas van a ser mucho más bajas que las actuales, Alessandro.
1: Inicialmente, doctor, ¿cuándo se tenía previsto que inicien las vacaciones invernales?
5: Estaban para el 7 de julio. Entonces, posible, en base a los reportes que tenemos de CENAMI, las reuniones que hemos tenido técnicas también con el Ministerio de Educación CENAMI, hemos sugerido que desde el 1 de julio sean las vacaciones. En ese sentido, como la mayoría de los colegios ahorita están en modalidad virtual, sería mucho más fácil que a partir del 1 de julio, que es a media semana, se pueda dar inicio al descanso pedagógico. Por supuesto, hoy se va a definir el tema, Alessandro, para que tengamos la fecha oficial y ver efectivamente si arrancamos el 1 o tal vez el 29, que es el día de inicio de semana.
1: ¿Este inicio de vacaciones, doctor, sería de manera paulatina en áreas rurales y luego en capitales del país o en su totalidad?
5: En la totalidad. Okay. En el departamento de La Paz, entendemos que en la provincia de Abritural, la provincia de Camacho, las temperaturas están un poco más bajas. Eso también lo hemos reportado al Ministerio de Educación, pero sería para todo el departamento de La Paz a partir del 1 de julio, es la fecha tentativa que hemos propuesto, Alessandro. Y como te comentaba, hoy tenemos la reunión para definir justamente la fecha oficial del descanso pedagógico.
1: ¿A qué hora será esta reunión, perdón, doctor, para también estar atentos a la
5: reunión? 11 de la mañana, Alessandro, tenemos la reunión para definir justamente y, por supuesto, informar a usted y a la población y efectivamente desde cuándo sería el descanso pedagógico.
1: Perfecto, doctor, estaremos entonces atentos a esta resolución, también al inicio de vacaciones invernales en los diferentes colegios, y recalcamos la información que sería en su totalidad, tanto en áreas rurales como en capitales. Doctor, quiero aprovechar el tiempo que estamos teniendo con usted para hablar de la situación en los diferentes hospitales del Departamento de La Paz y del oxígeno medicinal, y la manera del abastecimiento que están teniendo ustedes. ¿Cómo está esta situación, doctor?
5: Mira, Alessandro, lastimosamente por el no ingreso de cisternas al departamento, continuamos dotando de botellones juntamente al Ministerio de Salud a todos los hospitales. Cada 24 horas, cada 48 horas, se está haciendo la entrega periódica de botellones para no perjudicar a los pacientes. Se por continúa. Supuesto que esta no es la situación ideal, por supuesto, Alessandro, que estemos manejando botellones cada 2 días, pero es lo único que tenemos hasta el momento para garantizar el tratamiento a los pacientes.
1: Esto se traduce, doctora, que se continúa con la reprogramación de cirugías que no son de carácter urgente.
5: Exactamente, Alessandro, solamente estamos ahorita priorizando las cirugías de emergencia. Las programadas las seguimos un poquito dilatando hasta que podamos ya tener abastecimiento normal de oxígeno en los hospitales, así que sí, estamos solamente ahorita priorizando las de emergencia y los pacientes críticos.
1: ¿Y se tuvo alguna respuesta de parte de la gobernación, doctora, a raíz de esto?
5: No, justamente la gobernación está haciendo las reuniones respectivas con los pobladores de ciertos lugares que han podido ir habilitando algunas vías, sobre todo en el norte del departamento, pero lo que es la carretera de ingreso a Oruro, La Paz, estamos ahí es el tema donde no podemos lastimosamente lograr que ingresen las cisternas, por lo tanto seguimos con los botellones.
1: Estimadamente, o a grosso modo, ¿hasta cuándo se puede pensar que se puede contar con este oxígeno de la manera en la que lo están haciendo ustedes, doctor?
5: Mira, el ministerio justamente ha hecho un convenio con una planta en El Alto, que es justamente del Gamea. En este sentido, ellos están ahorita abasteciendo los botellones y tenemos una producción diaria asegurada, lo cual también nos permite que cada 24 o 48 horas podamos hacer la entrega a los hospitales. Obviamente hay que estar a veces con los tiempos, la logística para entregar los botellones, recoger los vacíos, entregar los nuevos. Es un tema un poco más complejo en la logística, pero por supuesto el compromiso del plantel de salud es importante para que no perjudiquemos a los pacientes.
1: Doctor, le agradecemos mucho esta información. Vamos a estar atentos entonces a esta reunión que van a tener ustedes más adelante en esta jornada, 11 de la mañana, para ver si se adelantan las vacaciones de invierno en todos los colegios, tanto en área rural como también en capitales. Siempre es un gusto conversar con usted, doctor.
5: Gracias, Alessandro, siempre a tu disposición y de la teleaudiencia de Conexión.
1: Gracias, doctor. Un abrazo a la distancia. En cualquier momento hablamos con usted. Hacemos una pausa con esta información. 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

0: anoche. La Cámara de Diputados aprueba un crédito de 118 millones de dólares para obras viales y es remitida al Senado.
1: Este jueves 18 de junio, la Cámara de Diputados aprobó en su estación en grande y en detalle un proyecto de ley para un préstamo de recursos del Banco Mundial destinado a obras viales en el país.
2: Sí, algunos de mis colegas están un poco descontentos porque prácticamente el Chapare, algún sector del Chapare, pues está generando este tipo de bloqueos y ahora van a ser beneficiados con casi 30 millones de dólares que obviamente le van a beneficiar, pero hay que verlo desde otra perspectiva. Este puente de Ibirgarzama es transcurrido también por los paseños cuando vamos a Santa Cruz, cuando vamos a esos lares. Entonces, en ese sentido, nosotros vemos que este proyecto y los otros dos que están en consideración sobre el préstamo van a beneficiar a todos los bolivianos.
1: El monto aprobado beneficiará directamente a los departamentos de La Paz, Cochabamba y Chuquisaca, por lo que la norma será remitida a la Cámara de Senadores para su revisión.
2: Entonces, estos créditos tienen un objetivo claro, tienen intereses fijados, todo está transparentado y además aquellos que señalan de manera con el interés de desinformar, hay que decirles de que estos créditos entran paulatinamente, no es que hoy día se aprueban y mañana tenemos en nuestras cuentas los dineros. Todo tiene un programa ejecutivo que es...
0: Entre tanto, desde la Cámara Departamental de Transporte de La Paz solicitan al gobierno anular multas a transportistas por el almacenaje de contenedores.
1: La Cámara Departamental de Transporte exigió al gobierno anular las multas por almacenajes. Los bloqueos habrían afectado de gran manera, ya que hay miles de contenedores varados.
3: A exigir, ¿no?, a las autoridades a que establezcan regulaciones que permitan poner un freno a esta situación que lamentablemente está agobiando al sector, a toda la cadena logística está siendo afectada. Hoy día hemos tenido muchos casos que han sido expuestos por parte de los exportadores, importadores, agencias despachantes, donde se ve que se están cobrando multas hasta de 5,000, 6,000, 7,000 dólares por contenedor. Y lamentablemente esta situación hace prácticamente inviable los negocios que ellos estaban realizando. Fuera de ello, se ha establecido de que existe un pago de almacenaje en el puerto de Iquique que está llegando hasta 5,000 dólares por contenedor. Si hacemos la suma, o sea, son pérdidas exorbitantes.
1: Por lo que piden gestiones con el gobierno para dar solución a este tema y dan plazo al gobierno hasta el lunes para dar una respuesta concreta.
3: Y necesitamos que las autoridades tomen cartas de forma inmediata para resolver estos problemas que estamos sufriendo los sectores privados. Hemos determinado que vamos a esperar ya como último plazo al viceministro de Transportes para que nos dé la respuesta que él se ha comprometido el día lunes.
0: Muy bien, para ir pasando el mal sabor de boca, por así decirlo, de estos 50 días de bloqueo, como siempre vamos a hablar a continuación de nuestra noticia positiva. Vamos a conocer la vida de don Víctor, un artesano que replica muñecos con vestimenta de las danzas bolivianas y él, como muchos, busca salir adelante pese a los bloqueos que lo habrían afectado económicamente.
1: Don Víctor le dio su vida a la artesanía. Desde niño, crea en miniatura el alma de las danzas bolivianas, un arte que heredó a su familia. Hoy, ese legado agoniza. Los bloqueos le cerraron el camino, las ventas se desplomaron. Su arte, que debía viajar por todo el país, está atrapado entre cuatro paredes.
4: Yo he hecho desde mi niñez estas artesanías y sigue trabajando. Antes hacía así puro andinos, ahora ya estoy haciendo bailes. Y tampoco yo no solo, porque con mis hijos, con mi familia hacemos. Porque este trabajo no se avanza en unos minutos, se demora mucho. Por ejemplo, este morenito siempre se demora como 2 días. Entonces, no es en un rato, pues lo hacemos con mi familia. Todos los trabajos del moreno, casi todos los 9 departamentos de baile hacemos. Zona Lagunas, ahí, mi casita ahí en trabajo. Pero bajo a veces a ambular, semanal una vez, a veces 2 veces. Yo tengo que salir a las 4 de la mañana para encontrar el auto recién. Ahora de aquí hasta la casa tengo que estar yendo a pie.
1: Las manos de don Víctor no se rinden. Mientras haya cultura, habrá esperanza. Y mientras haya esperanza, sus miniaturas volverán a bailar por toda Bolivia.
4: Sí, por favor, si alguien me está viendo, pasen o me llamen al número, lo que él dicho, 712-095-49. Por favor, les va a ser baratito, precio antes.
0: Muy bien, 7:57 de la mañana. Y de esta manera hemos llegado al final de esta edición matutina de Conexión. El reencuentro con la información al mediodía. Que tengan buen resto de jornada. Y permiso.
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6: El peor dato es la muerte de por lo menos 15 personas que debían llegar de un punto a otro del país para hacerse atender su salud y no lo lograron. Al momento hay 50 puntos de bloqueo vigentes. Las filas por combustible y alimentos básicos como el pollo son interminables. El diálogo del gobierno con la COP se instaló y está en pleno desarrollo. Y aún la incertidumbre reina en las familias bolivianas.
7: Una condición que es fundamental para establecer una mesa de diálogo es la pacificación del país, lo que implica el desbloqueo inmediato para que esta ciudad y este departamento pueda empezar a trabajar normalmente.
8: En el marco del cuarto intermedio declarado, se encuentra trabajando por tiempo y materia para la revisión de los casos con detenidos en el marco precisamente del pliego presentado por la Central Obrera Boliviana. Esto con el fin de viabilizar ya el posterior diálogo que ya se ha visto y se ha iniciado el día de ayer.
9: Ni siquiera está en manos del gobierno la determinación de la libertad o el procesamiento. Está en manos del Poder Judicial. El Poder Judicial es un poder diferente, ajeno al Poder Ejecutivo, pero en el marco de las negociaciones, el gobierno puede tomar o puede haber alguna, o coadyuvar de alguna manera para poder o gestionar o hacer algún tipo para poder lograr la liberación de los detenidos en los casos que corresponden.
10: Bueno, esperemos que este diálogo llegue a buen puerto, esperemos que el cuarto intermedio se acabe, esperemos también que sea todo dentro de la ley, todo en el marco normativo, y esperemos que por supuesto lleguen otras soluciones. Nosotros seguimos hablando con las personas de San Julián, de hecho estamos coordinando para que pueda ir también con ellos nuevamente a dialogar.

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1: Buenas tardes, señoras y señoritas. Aquí está el DJ Héctor Bonifacio Echeverría Cervantes de la Cruz Arroyo Rojas. Esta es la radio que sacó a toda la estación donde el rock vive y no muere. Vamos a escuchar un par de temas de Queens of the Stone Age. Primero vamos a escuchar First It Giveth. ¡Qué música impresionante, temible y verdaderamente ahora! Van a ver, aquí va, aquí va, aquí va, aquí va.

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1: 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Son las 8 de la mañana, 30 minutos.

0: Señoras, señores, amigos de todo el país, muy buenos días a toda Bolivia a través de ATV Radio. Gracias a Dios que nos regala un nuevo día de vida. Estamos listos para comenzar hoy, una vez más, nuestra tarea, que por supuesto tendrá una vez más también, valga la redundancia, la transmisión de la Copa del Mundo, que se está jugando con mucho público en las tribunas, con buenos partidos y también algunos de los otros. Vamos a hablarles, por supuesto, de la jornada mundialista que se ha cumplido en el curso de las últimas horas. Principales títulos a continuación. México derrota a Corea del Sur en el Akron de Guadalajara por 1-0. Una falla del portero del equipo coreano posibilitó el gol de Romo y la victoria mexicana. México con esta victoria es el primer clasificado a 16avos de final de la Copa del Mundo. Hoy tendremos estos partidos, transmite la red deportiva ATV Radio con el relato de Burgoa a las 3 de la tarde, Estados Unidos frente al conjunto de Australia. Y a las 20:30 estaremos con Brasil frente a la selección de Haití. Pero también tendremos Escocia-Marruecos a las 18:00 y a las 23:00 Turquía va a enfrentar al seleccionado de Paraguay. En Portugal se dice que Cristiano Ronaldo es uno más del grupo. ¿Lo considerará de esa manera Cristiano Ronaldo? Nos preguntamos. Paraguay ante Turquía con la obligación de ganar. El equipo albirrojo, si no consigue la victoria, podría estar retornando anticipadamente, claro, con un partido pendiente en esta primera fase de la Copa del Mundo. Carlitos Mendoza, ¿cómo estás? Muy buenos días, qué gusto saludarlo. Le manda saludos un amigo, un fan de la red deportiva de ATV Radio. Me dice, las polémicas con Carlitos son realmente buenas. ¿Está bien?
1: Muy bien. Sí, claro.
0: Pero bueno, hay que recalcar que mi persona no busca la polémica. Simplemente responde, nada más.
1: Uy, más bien yo respondo.
0: Nada más. Diferente.
1: Bueno.
0: Nada más, yo no la planteo.
1: Kike? ¿Qué tal? Muy buenos días, amigos de ATV Radio, la red deportiva. Un saludo para todos ustedes. Y claro, se vive apasionantemente lo que significa la jornada del Mundial, la segunda fecha en este caso, con resultados importantes. República Checa empató 1-1 con Sudáfrica. México le ganó 1-0 a Corea del Sur. En el grupo B, también una goleada, pero tremenda, de Canadá sobre Qatar. Y Suiza también le ganó 4-1 a Bosnia. Canadá con Qatar, creo que el resultado pasó a segundo plano cuando tenemos la primera y esperemos que sea la última fractura en el Mundial. Lo que le pasó justamente a Coné fue lamentable ayer del combinado canadiense. Esto en lo que respecta el grupo B, que prácticamente está delimitado, que van a ser dos clasificados en el contexto de Canadá y Suiza. Ya, por ejemplo, en el grupo A ya tenemos al primer clasificado, que es justamente México, oficialmente clasificado a los 16avos de final. Hoy hay diferentes compromisos, 4 en particular, como bien lo decías, 3 de la tarde, Estados Unidos contra Australia. Estados Unidos, de ganar, también estaría inscribiéndose su nombre en los 16avos. A las 18:00, Escocia con Marruecos, importante también partido para los hombres de Marruecos. 20:30, Brasil contra Haití, y a ver cómo le va a la selección de Gustavo Alfaro, que hablaba en las últimas horas y decía, no le digan nada a los jugadores. Díganmelo a mí, critíqueme a mí. Yo tengo más cuero en esto, decía el señor Alfaro, técnico de Paraguay, que va a jugar justamente a las 11 de la noche, hora boliviana, contra Turquía, el representante sudamericano.
0: Perfecto, muchísimas gracias, Carlitos. ¿Cómo estás, Iván? Muy buenos días.
2: ¿Qué tal, Quique, Carlitos, y a toda la gente que nos escucha a través de la red deportiva por ATV Radio? Así es, estamos en una jornada más de lo que se ha vivido, un gran compromiso en la jornada de ayer, Quique, entre México contra Corea del Sur. La verdad, me sorprendió mucho el nivel de ambas selecciones. Me sorprende el nivel de México, que no se está achicando en esta Copa del Mundo, está consiguiendo resultados importantes. Hace mucho tiempo que no conseguía 2 victorias al hilo el equipo mexicano, con una alineación que por lo menos los primeros 45 minutos era el pelotazo, buscar a Quiñones, al colombiano naturalizado mexicano. Iba haciendo mucho mejor las cosas Corea. Ajá. Creo que si el fútbol fuera justo, Corea tendría que haber sido el vencedor, pero bueno, el guardameta, no sé qué hizo de Corea del Sur, Kim, salió prácticamente casi al borde del área, atropelló a todos e ingresó Luis Romo, el jugador de México, puso el primero y con eso le bastó para ganar 3-0 en el Estadio Akron en Guadalajara.
0: Ese es el problema del arquero, ¿no? El arquero puede ser figura todo el partido, pero suelta una pelota en el último minuto, en cualquier minuto, y es el único tanto del equipo rival, y el gran responsable es el arquero. Pero uno no valora lo que hizo durante los 90 minutos, digamos, ¿no? Y el arquero es un puesto muy ingrato.
2: Y quien para mí era la figura del compromiso. Unas atajadas aquí que impresionantes. No sé si usted vio los supercampeones.
0: No, pues ya.
2: ¿No vio? Tal vez Carlitos.
0: Los supercampeones me va a hacer ver a mí.
2: Pero, ¿por qué no?
0: ¿Por qué no? Yo veía Telematch.
2: Ah, bueno. Pero los supercampeones, una serie animada coreana.
0: Sí, sí, sí.
2: La indumentaria del guardameta de la selección de Corea del Sur estaba como Benji Price, el guardameta de
0: le dije serie. que no vi supercampeón, pero no me
2: pero a la gente personajes. Pues que está escuchando.
0: Ah,
2: que,
0: bueno, ya, a ver.
2: Pero un gran guardameta, la verdad, un gran portero, pero bueno, esa jugada, el único error le bastó para que fuera el primero de México.
0: Y claro, ahora todos dicen, no, ese arquero es un desastre, tienen que cambiarlo, ¿no? Por eso te digo que el puesto del arquero es el más ingrato del fútbol en general, Carlitos, ¿o no?
1: Sí, sí, totalmente, ¿no? Puedes brillar durante 89 minutos, en el minuto 90 te equivocas y ahí pasa lo que termina pasando, pierdes un partido o empatas un partido y te eliminan y es así. El puesto del arquero es lo más ingrato de todos los puestos. El delantero se puede equivocar, el defensor claro. Se puede equivocar, el mediocampista. Pero el arquero se equivoca una y lamentablemente hasta puedes quedar fuera del Mundial.
0: Exactamente. Bueno, vamos a escuchar a Javier Aguirre, el técnico del conjunto mexicano.
1: Qué pobre producción del primer tiempo.
0: ¿No te gustó?
1: No, horrible, horrible el primer tiempo. Ajá. Muy lento, ninguno de los dos. Tranquilamente fue el peor partido del Mundial el primer tiempo. El segundo tiempo como que sí arriesgaron un poquito más, pero el primer tiempo fue la verdad para el bostezo. México, pobre producción. Lo propio con Corea, más que todos se estaban cuidando más que otra cosa, claro, era matar o morir también, y al final terminó matando a la gente de México gracias a un error justamente coreano, pero el primer tiempo, qué pobre producción de este partido entre mexicanos y coreanos, reitero, y el segundo tiempo como que se hizo un poquito más vistoso, con grandes atajadas, reitero, como bien lo dice también Iván, de Corea, pero el primer tiempo fue de lo peor del Mundial.
0: Ajá, no le gustó a Carlitos. No, tiene un paladar exquisito.
2: Entre gustos no hay disgusto.
0: A ver, ¿cuál fue el peor partido del Mundial? Mira que yo ya lo olvidé. Ayer, sí, no fue un buen partido, pero bueno, el primer tiempo no fue de los mejores. Relató Borges. A ver, que nos cuente Borges.
1: El segundo tiempo fue interesante porque ajá. Propusieron más ambos planteles. Pero el primero, sinceramente, uno hasta estaba bostezando.
0: Sí,
1: porque no había muchas chances de gol. Incluso en las estadísticas lo marcan, no hay chances de gol en el primer tiempo, tibias, sí, llegadas, acercamientos, pero hasta ahí nomás. Y al segundo tiempo como que ambos hicieron algo más.
0: ¿Qué dice Borges? ¿Qué relató ese partido?
2: Que a mí me gustó el partido.
0: ¿Sí?
2: Sí, el primer tiempo México con una intensidad, después ingresó el segundo tiempo, los últimos 10 minutos del primer tiempo ya no podían los mexicanos. La intensidad les duró media hora, el físico no les duró los 45 minutos del primer tiempo. Los últimos 10, 15 minutos fue netamente los coreanos que trataron de enfriar el partido, porque México se venía y ahí estaba Kim, guardameta de Corea del Sur. El segundo tiempo fue un gran compromiso, ya con el 1-0 trató de resguardarse más Aguirre, pero bueno, para mí la figura es guardameta de Corea, pero ese error también le quita puntos.
0: Exactamente. Bueno, escuchemos al Vasco Aguirre, el técnico del equipo mexicano que ayer clasificó a 16avos de final, merced a su segunda victoria consecutiva en la Copa del Mundo.
3: A pesar que me había leído el reglamento del torneo, cuaderno bastante grandecito, no recordaba esto de la diferencia de goles, el primer criterio de desempate y tal, y hoy en el desayuno me lo recordó Duilio, o lo comentó, no, sí, ganamos ya, porque no sé qué, el duelo directo y tal, y a mí especialmente me tranquilizó, pero no se lo dije a los jugadores, es decir, esto, les comenté, sí, que el empate matutino nos venía bien, pero que había que hacer nuestro trabajo. De nada sirve y además nos gusta depender de otros. Entonces, si no hacíamos bien nuestro trabajo, nadie lo va a hacer por ti. Y bueno, sí, es algo que es difícil de manejar con los jugadores, ¿no? Las emociones. Sabían ellos que ganando estaban en primer lugar y significaba jugar los dos siguientes partidos en el Estadio Azteca, cosa, bueno, en Ciudad de México, cosa que pues nos deja más, sobre todo por no salir del CAR, que estamos en un oasis. Es difícil siempre salir satisfecho del todo, ¿no? Es verdad que hoy mostramos madurez, es verdad que estuvimos mucho tiempo sin la pelota y no nos descompusimos, cosa que sí hicimos con Sudáfrica, nos pudo la ansiedad. Y hoy estuvimos mucho más pacientes, no pasivos, pacientes. Corea es un equipo muy duro, muy duro. Y tácticamente como que nos nulificamos, ¿no? Era el que cometía el error e iba a perder el partido. El portero, lamentablemente, de ellos comete. Luego hace una tajada espectacular a Obed. Le saca una a Raúl también. Y Tala también tuvo la única que tuvo Corea, la

0: Atajó bien, creo que fue un partido muy táctico, muy difícil de digerir para la afición, que estuvo inconmensurable, ¿no? Felicidades y agradecimiento a la afición de Jalisco, porque nos ha tratado desde que llegamos de manera fantástica. Se notó el calor de la gente, el empuje que te da el México, México, el cántico, las banderas, las camisetas, es inenarrable, ¿no? Solo para los que estamos ahí, que ayuda muchísimo.
1: Muy bien, ahí estaba el Vasco Aguirre. ¿Con quién podría medirse en 16avos, Carlitos? El equipo de México. Enseguida lo vamos a tener.
2: Enseguida te digo.
1: ¿No es con Brasil? Me dijiste ayer, Brasil.
3: Puede ser, sí. Ah. Si es que Brasil sale segundo, por ejemplo.
1: Ah, bueno, no, difícil. Yo creo que Brasil va a ganar su grupo.
3: No lo sé. Yo la verdad creo que puede justamente.
1: ¿Quién le puede quitar el primer puesto a
3: Marruecos?
1: ¿Marruecos? No. Claro.
3: Pero no se deje llevar por el nombre, Quique. La actualidad de Brasil
1: sí,
3: es pésima.
1: Han empatado.
3: Y Marruecos tranquilamente iba a ganar ese partido.
1: Bueno, pero no ganó.
3: Tampoco perdió.
1: Sí, pero Brasil va.
2: México podrá enfrentarse en 16avos contra la tercera del grupo C, E, F, H, O, I.
1: Listo, me complicaste el día.
2: Con uno de esos. Equipos podría enfrentarse, a ver, te digo, podría ser Brasil en este momento, podría ser lo que es Austria, podría ser Ecuador, podría ser Países Bajos o Bélgica.
1: Ajá.
2: Eso podrían ser sus posibles equipos en 16avos de final, rivales.
1: Perfecto. Bueno, hoy juega Brasil, hoy juega frente a la selección de Haití. No tengo dudas que Brasil puede ganar.
3: Bueno, también es con Haití, ¿no?
1: Por eso te digo, no tengo duda.
3: Marruecos también es con Escocia. Y Marruecos también tiene que jugar.
1: Bueno,
3: con
1: aguante
3: Haití.
1: Escocia entonces, ¿no?
3: Entonces no está fácil para Brasil. Yo la verdad no lo veo como
1: Brasil y Escocia se miden en la última fecha de.
3: Exacto.
1: Ese va a ser un partido decisivo.
3: Sí, porque creo que todos van a ganar. Creo que Brasil le va a ganar a Haití y Brasil también le va a ganar a Escocia.
1: Ajá.
3: En la última fecha es algo complicado y Marruecos va a ser exactamente lo mismo. Creo que la diferencia de gol va a pesar mucho.
1: Yo creo que Marruecos va a tropezar, porque Marruecos se preparó para jugar con Brasil, se mentalizó para ganarle a Brasil, estuvo cerca y listo, ahí terminaron.
3: ¿Usted cree? Un gran plan.
1: Sí.
3: Es un gran, una gran selección. Yo creo que Marruecos está tranquilamente para octavos o cuartos de final.
1: A ver, vamos a ver. Yo creo que Marruecos se pincha hoy. Y no, Brasil va a ganar el grupo cómodamente.
3: Juega contra Escocia.
1: ¿Marruecos?
3: Sí.
1: Pero
3: sí.
1: Escocia es un buen plantel. Escocia es parte de los países que han inventado el fútbol.
3: ¿Ah? Le ganó 1-0 a Haití.
1: Está bien.
2: Pero bueno, tampoco el resultado dice que. Yo creo que Escocia va a dar una sorpresa hoy.
1: Sí, puede ser. Sí. Bueno, 8:46. Enseguida les hablamos de Brasil, la selección pentacampeona del mundo que hoy juega contra Haití, 20:30. Ese partido va a ser transmitido, relatado por ATV Radio con el equipo de la Red Deportiva. 8:47.
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0: 8 de la mañana con 50 minutos, señoras, señores. Hoy juega la selección brasileña. Enseguida vamos a escuchar a Carlo Ancelotti, que mantendrá la base, que empató con la representación de Marruecos en el debut. Todavía no puede jugar Neymar, pero ya está entrenando Neymar. Es decir que hoy Brasil va a jugar con Alisson Becker en el arco. Los defensores: Wesley, Marquinhos, Gabriel Magalhães y Douglas Santos. En la mitad de la cancha, Fabinho. No va a ser titular Casemiro hoy. Bruno Guimarães y Lucas Paquetá. Los atacantes: Rafinha, Mateus Cunha y Vinicius Junior. Esa es la alineación casi confirmada de Brasil. ¿Te gusta?
1: Es una selección interesante, más que todo, digamos, desde el punto de vista individual. Que aparece, por ejemplo, Vinicius Junior. Ojalá aparezca Rafinha. Creo que el último compromiso de Rafinha apareció más en el tema de las ganas, la actitud, pero no tanto, digamos, con la calidad técnica. Paquetá, intenta, creo, pero los años no pasan en vano. Ajá. Casemiro fue catalogado como uno de los hombres más lentos del Mundial, inclusive por estadísticas, Carlos Enrique. Por eso también creo que lo sacaron en el segundo tiempo. No sé qué es lo que pasó con el hombre del Manchester United. Mimado, por ejemplo, de Ancelotti, pero creo que no era su tarde frente a Marruecos. Hoy veamos si es que lo utilizan, veamos cómo lo ponen también. Es un partido, reitero, accesible para la selección de Brasil, pero bueno, ¿no? A ver también cómo los haitianos inflan el pecho. Sabemos que cuando enfrentas a Argentina, Brasil, entre otras selecciones, te creces, y eso le puede perjudicar al equipo brasileño.
0: Exactamente.
2: Lo de Brasil, Kike, hace tiempo que no tiene un estandarte hoy por hoy. Vinicius, que no pasa un buen momento en Madrid, de Rafinha, que viene de una lesión. De todas maneras, al frente tiene una selección noble, que es Haití, que puede hacer una victoria como para que puedan reivindicarse y por ahí recuperar a Neymar, que creo que Neymar podría, en condiciones físicas naturales, él al 100% podría ser gran figura, pero hoy por hoy no sé en cuánto te puede ayudar. Todo dice que podría estar a partir de los 16avos si Brasil clasifica.
0: Claro, va a clasificar Brasil. ¿Te queda alguna duda?
2: No, hoy uno te digo que va a ganar con una seguridad importante.
0: No, yo creo que va a ganar tranquilamente. Y va a ganar el grupo ganándole a Escocia. Después, listo.
2: ¿Usted cree que le gana a Escocia?
0: Sí.
2: No,
1: yo va a ganar. Yo no tengo seguridad.
0: Yo va a ganar.
2: Haití sí.
0: A ver, ¿en lugar de quién ingresaría Neymar si es que vuelve Neymar?
1: Paquetá.
0: Lucas Paquetá.
1: Sí, sí, sí.
0: Es Neymar es la gran figura de Brasil. Yo creo que
1: no,
0: va a ser.
1: No tanto, Kike. Ahora, no tanto.
0: A ver, coinciden con. Mira, yo siempre escucho a los aficionados, a los hinchas, a los amigos, que a veces en la tienda de barrio o en la esquina uno se. ¿Qué pasa con Brasil? Brasil se ha quedado en el tiempo porque tienen buenos jugadores, pero no tiene el despliegue físico, digamos, de un... Ahí está, Marruecos le ganó en lo físico a... No me vas a decir que tiene jugadores más virtuosos con la pelota, digo, ¿no?
2: Pero mira los jugadores, Casemiro está volviendo, Marquinhos ya, bueno, es un jugador...
0: Yo creo que Casemiro... Pero está jugando en Inglaterra, ustedes dicen Inglaterra, la mejor liga del mundo...
2: Sí, Kike, pero...
0: ¿Y qué pasa? ¿Por qué se quedó en el tiempo Brasil? Porque hay selecciones como la coreana, por ejemplo, ¿no? Qué físico que tiene.
2: Sí, sí,
0: la,
2: sí.
0: Las selecciones africanas que están en el Mundial.
1: Lucha de egos, yo creo, Carlos Enrique. Porque evidentemente tú las selecciones que llamas, que comparas con Marruecos, con Corea, son pues un conjunto de jugadores que van por el mismo camino. Creo que Brasil hoy Brasil quiere brillar. Quiere brillar Rafinha, quiere brillar Vinicius, quieren brillar por su lado, y eso evidentemente es complicado. La selección brasileña tiene un montón de estrellas, pero simplemente aquello no es un equipo. Si Brasil gana hoy, seguramente será porque va a aparecer Vinicius, porque aparecerá Rafinha o porque aparecerá un buen remate de Paquetá, pero a nivel colectivo no es pues un Brasil del año 2002, del año 2006, colectivamente hablando, que eran pues compadres.
0: A ver, hoy ahí, no. Colectivamente, cuando hablas de fútbol colectivo, yo asocio al técnico. No le están dando bola, creo, a Carleto.
2: ¿Cómo que no?
0: No, me parece que no.
1: ¿Cómo no darle bola a uno de los mejores?
2: Si no es el mejor.
0: Hablamos de lucha de egos. Ancelotti es uno de los mejores técnicos de toda la historia, ¿no? Pero ahí está el ego del brasileño.
2: Pero Kike, Ancelotti manejó a los mejores equipos del mundo.
0: Sí, pero bueno, no es la primera vez que tiene una experiencia dirigiendo una selección. Y a una selección brasileña que tiene en la mochila 5 títulos del mundo. No sé si será realmente el técnico ideal para Brasil.
1: No, si hay que buscar un técnico ideal, creo que no hay otro que Carlo Ancelotti. Para ponerlos en orden, para ponerlos justamente dentro de un contexto importante, pero reitero, creo que esto es de tiempo. No es que va a llegar y con una varita mágica, con muchos acá también incluso llegan a pensar que un técnico va a cambiar y va a empezar a ganar. Por eso la Confederación Brasileña le ha renovado su contrato para el 2030, que creo que es a lo que va a apuntar seguramente Ancelotti para el Mundial justamente de ese año. Creo que este no va a ser el Mundial de Ancelotti ni de Brasil, pero hay que comenzar a trabajar y seguramente lo está haciendo.
0: Ahora no ha habido un recambio, ¿no?, en Brasil.
1: Sí, seguimos llamando a un Casemiro, seguimos llamando a un Marquinhos, seguimos llamando a un Paquetá,
2: a un Fabinho,
1: jugadores que ya pasó, digamos, dentro de lo que significa su prime.
0: ¿Y cuál es el recambio?
1: Seguimos llamando a un Neymar, por ejemplo.
0: ¿Y cuál es el recambio?
1: Neymar está jugando,
0: es que no hay un jugador mejor que Neymar en este momento.
1: Hay.
0: ¿Quién?
1: João Pedro, por ejemplo. Si tienes un hombre que juega en el Chelsea. Y llamas a un hombre que juega uno o dos partidos al mes en el Santos por lesiones, indisciplina y demás. Neymar dentro del marketing perfecto para Brasil, pero futbolísticamente no te sirve. Porque, a ver, muchos dicen, va a jugar en 16avos o en 8avos. Sí, pero ¿con qué ritmo de competencia? Esto es el Mundial y creo que Neymar no debió ser convocado para la Copa del Mundo.
0: Bueno.
2: Y tampoco yo, Pedro, Quique, que sea Ronaldo Nazario... O Rivaldo, Romario, no.
0: Se acabaron esos jugadores en Brasil.
2: Sí, en Brasil.
0: El último gran jugador habrá sido Neymar, entonces, de Brasil.
1: Sí, hace unos 4 o 5 años tranquilamente.
2: Uh-huh. Sí.
0: No ha habido, digamos, no apareció un jugador de esos, ¿no? Un talentoso. Porque Brasil siempre se ha caracterizado por tener un 10, ¿no? Desde Pelé, Rivelinho, Jairzinho. Jugadores virtuosos con la pelota. Rivaldo,
2: Romario,
0: en fin, Zico, Artur Antunes Coimbra. Zico era pues una sensación con la camiseta número 10, ¿no? Hoy Luca, le queda grande la... ¿Quién luce Neymar. La 10 en este momento?
2: Neymar,
0: ¿no? ¿Cómo? Vinicius.
2: Pero no ninguno, sé. Hoy, bro, no sé. Kike, está Vinicius. Es buen jugador.
0: El problema es que Brasil siempre ha tenido ese 10, ¿no? Tonino Cerezo, Zico, Rivelinho, mamita, que ¿saben lo que era Roberto Rivelinho? Impresionante, un 10 bárbaro.
1: En el último tiempo, Ronaldinho, en el último tiempo.
2: Ronaldinho.
1: Coutinho. Pero obviamente, pues ya pasaron. Ya no hay, hoy por hoy no hay. Y es evidentemente lo que está sufriendo Ancelotti, porque quiso llamar lo mejor que se tiene, pero no, creo que por imposición de la Confederación Brasileña, imposición mediática también.
0: Pero ¿cómo le puedes imponer a un director técnico?
1: Es que
0: le quita seriedad a su trabajo.
1: Es que es Neymar, Kike, ¿no? Y por esa misma situación yo no lo hubiese llamado. Uh-huh. Por el bien futbolístico actual de Brasil, porque a mí me encanta.
0: ¿Qué tal si la rompe después de volver Neymar?
1: Yo lo dudo. Porque no puedo agarrarme, digamos, de que, uy, ojalá lo haga, sino con la certeza de una actualidad buena, que juegue en la Premier o que juegue en la Liga Española o en...
0: Pero fíjate,
1: algo mejor.
0: Fíjate, Messi está jugando...
1: Pero es una excepción.
0: En una liga que no es, digamos, de las más competitivas del
1: pero
0: mundo.
1: Pero es que eso es una excepción.
0: Fíjate que fue la máxima figura de la primera fecha.
2: Sería convocable, ¿no?, que si jugara. Messi juega en el Inter de Miami.
1: Neymar no lo hace.
2: Neymar...
1: ¿Por qué cree que juega hoy Miguelito Terceros? Porque no está jugando Neymar.
2: Sí.
0: No, tampoco lo devalúes así a Miguelito. Miguelito está de titular porque es un jugador.
1: Sí, pero cuando vuelva Neymar, aunque Neymar juegue... Hoy por hoy, para mí, Miguel Terceros es más que Neymar. Por actualidad, para mí es mucho más. Pero por el cartel que tiene, por los números que tiene, reitero, por lo que significa ser Neymar también, lo terminan colocando.
0: Ahora, si Ancelotti tenía la idea de ir renovando, ya debería poner nuevos jugadores en esta selección, ¿no? No va a jugar las eliminatorias, pero sí lo va a jugar.
1: Va a jugar.
2: Claro.
1: No es
2: claro.
1: Anfitrión.
0: Sí, tienes toda la razón, ¿no? Los anfitriones van a ser quienes, Uruguay, Argentina, Paraguay.
1: Así es.
0: ¿No? Y no entiendo lo de Paraguay, la verdad. No entiendo.
1: designación de Conmebol, ¿no?
0: Claro, ahí se ve el peso específico de la Conmebol de del señor, ¿cómo se llama el presidente?
2: Alejandro Domínguez,
0: ¿no? Bueno, porque Paraguay en el primer mundial, Argentina, Uruguay, listo. Pero bueno, a ver, escuchemos a Carleto Ancelotti, el técnico de la selección brasileña. Hoy juega frente a Haití y cuando juega Brasil siempre hay que estar atento.
3: Bom, o jogo contra a Escócia foi um jogo muito equilibrado. Haiti mostrou qualidade física, sobretudo. É uma equipe que está bem organizada, um sistema bastante claro. Centroavante é referente, na frente muito alto. Eles jogam um bom futebol com as características que eles querem. É um rival que temos que respeitar, como todos os rivais. Porque juegan una Copa del Mundo y todo el mundo está muy motivado. La Copa del Mundo ahora dice que no hay partido con un resultado claro. Todos los juegos son muy, muy equilibrados y competidos. Quiero aclarar una cosa. Para mí es un privilegio estar aquí como entrenador de la selección. Después tengo que manejar la presión, pero tengo la experiencia para poderlo manejar. O resultado que no fue o juego que no fue bueno contra Marocco me deja un poco crítico con el equipo, pero tenemos que hacer una crítica positiva, constructiva, porque el primer juego, porque como dice, la Copa del Mundo no se gana el primer juego, y tenemos que buscar la solución. Yo creo que la autocrítica de dos equipos, dos jugadores, fue una crítica positiva y trabajamos en esos días para intentar de solucionar eso. Yo creo que vamos a solucionar, o antes o después vamos a solucionar, porque sigo confiante que el equipo va a ser competitivo en esta Copa del Mundo.

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0: Las 9 de la mañana con 6 minutos. ¿Se esperaba más de Cristiano Ronaldo? ¿El mundo futbolero esperaba más de Cristiano Ronaldo? ¿O no es, digamos, el mismo caso de Lionel Messi, ¿no? Que para mí Lionel Messi rindió mucho más que lo que esperaban, ¿no?
1: Claro, a mí me sorprendió. Goles.
0: A mí me sorprendió Lionel Messi.
1: Sí,
0: pero
1: a mí
0: bueno,
1: también, a mí también.
0: Hablemos de Ronaldo. Respetado. No me lo toque a Messi usted, porque es un irrespetuoso
1: ¿pero
0: con
1: por
0: Messi.
1: Qué es irrespetuoso?
0: No, es un irrespetuoso con Messi.
1: Yo no estoy diciendo absolutamente
0: por favor,
1: nada.
0: Hablemos de su ídolo que es Cristiano Ronaldo.
1: Yo no tengo ídolos.
0: No tiene ídolo.
1: No.
0: ¿Qué pasa con Cristiano Ronaldo? A ver.
1: Bueno, jugó como se esperaba que jugara, ¿no? Si juega en Arabia, medio complicado que brille pues en un mundial. Creo que hay una falsa expectativa con los ídolos en este momento para mucha gente, de la cual no me voy a dejar llevar, por un Neymar, por un Cristiano, por un Messi y demás, porque su actualidad no es la mejor. Entonces, por esa misma situación, creo que a Cristiano Ronaldo muchos esperan que sea el mismo del United, que sea el mismo del Real Madrid, y hoy no es el mismo. Ya tiene más de 40 años y esperar que lo vean regateando como lo hacía en la Premier, con más de 200 goles, regateando como lo hacía en el Real Madrid, con más de 450 goles, es complicado, es imposible. Así que por esa misma situación no hay que llenarse de falsas expectativas dentro de lo que significa la realidad de un jugador. Y hoy Cristiano Ronaldo, comparto con João Neves, es uno más de Portugal.
0: Incluso
1: yo en el primer tiempo lo hubiese cambiado, porque por tema de rendimiento no estuvo al 100%.
0: Bueno, tiene mucho que ver en lo que hace día a día el futbolista. Tú dices que Ronaldo juega en una liga menor, que es la liga árabe.
1: Sí, claro.
0: ¿No? En el Al Nassr juega, ¿no?
2: En el Al Nassr, sí.
0: ¿Será que, bueno, no, obviamente no es la Bundesliga, no es la Premier, no es la Liga Española, pero algo debe tener para que juegue Cristiano Ronaldo en esa liga, ¿no?
2: Mucha plata.
0: ¿Y nada más?
2: ¿A qué más vas a ir al Al Nassr?
0: A jugar fútbol, pues.
2: Pero
0: si tienes ya
1: A ver, si quieres competir, ajá, estás en Europa. Si quieres competir,
0: pero
1: estás un poquito...
0: ¿Está para competir en Europa?
2: ¿Cristiano Ronaldo?
1: Pero eso te digo, Kike, ajá, no.
0: No está.
1: No.
0: ¿Y Messi está para competir en Europa?
2: Para mí sí.
1: Hoy no.
0: Hoy no.
2: Para
0: hoy
2: mí
0: no.
2: Sí.
0: Yo creo que sí.
2: Con lo que mostró en el mundo, no a un nivel al que estamos acostumbrados, pero sí podría ser un jugador muy importante en cualquier equipo.
0: Sí, es cierto que Messi fue la máxima figura de la primera fecha del campeonato del mundo, pero quiero verlo con España. ¿Con quién podría medirse? ¿Va a ganar el grupo Argentina?
1: Va a ganar y paseando.
0: Va a ganar
1: de taquito
0: el grupo.
1: Va a pasear.
0: Sí.
1: Por el grupo que tiene.
0: El grupo.
1: Ya en los 16avos, evidentemente.
0: ¿Con quién podría medirse?
1: Enseguida lo vamos a tener.
0: Ayer me dabas un cruce muy interesante de Argentina, que podría medirse si gana el grupo.
1: Con Uruguay podría ser.
0: Con Uruguay. Clásico del Río de la Plata, reeditando la primera final de la Copa del Mundo que se jugó en el Estadio Centenario y que ganó Uruguay 4-2.
1: Sí.
0: ¿Ah? ¿Otro partido posible? ¿Cuál es lo que más se acerca a la realidad para Argentina, digamos?
1: Podría ser Uruguay.
0: Uruguay.
1: Podría ser, sí. Podría ser, es muy tangible de Uruguay. Incluso escuchaba algunos hinchas y comentaristas uruguayos que podrían justamente estar ya dando por hecho que van a jugar contra Argentina, porque Argentina, reitero, va a ser el primero de su grupo.
0: Sí, Argentina va a ser, porque además va a jugar con Austria al mediodía boliviano,
1: con Austria,
0: el día,
1: con Jordania,
0: el día lunes, y con Jordania, ¿no?
1: Sí.
0: Son rivales que
2: menores,
0: que digamos no ofrecen una ni siquiera, ¿no?, una
1: un
0: posibilidad,
1: parámetro, ¿no?, para medirlos,
0: ni siquiera una posibilidad de decir uy, cuidado. Pero en el fútbol hay sorpresas. En el fútbol hay sorpresas, no se puede descartar absolutamente a nadie.
1: Como la de Curazao, por ejemplo, ¿no?, contra España. Por
0: en los papeles, Argentina es favorita para ganar el grupo. Si gana el grupo, lo más probable es que juegue con Uruguay.
2: O España,
0: fíjate.
1: Claro, porque el debut de España también fue malo.
0: Ahora una final para mí de ese grupo va a ser Uruguay-España, ¿no?
2: Sí, para ver quién va primero, quién va segundo.
0: Juegan el día martes Uruguay-España. ¿No?
2: A ver, enseguida te digo que
0: sí. Sí, pero ¿dónde está pues su...?
2: Juega viernes 26 de junio, Uruguay.
0: Viernes 26
2: España.
0: De junio.
2: Sí.
0: La próxima semana.
2: Sí.
0: La próxima, exactamente en 7 días.
1: Los posibles rivales de la selección argentina en la ronda de 16avos de final,
0: ajá,
1: como va a salir primero Argentina,
0: sí,
1: son, como bien lo decía Borges, es España, es Uruguay, Arabia o Cabo Verde. Claro, Cabo Verde, pero va a acabar pues de último, digamos. Ajá. ¿No? Entonces es España, Uruguay o Arabia Saudita, cualquiera de las tres. Porque ese grupo los dos empataron, ¿no?
2: Sí, sí.
1: Empató Uruguay con Cabo Verde, perdón, Uruguay con Arabia y España con Cabo Verde. Entonces, yo creo que en la segunda y tercera fecha se reponen y los clasificados van a ser España o Uruguay. Y Arabia seguramente de tercero, así que si se mueve un poquito más, diferencia de gol y todo aquello, yo creo,
0: bueno,
1: reitero...
0: Argentina ganando el grupo, ¿con quién juega?
1: Te repito, España o Uruguay. Uruguay o Arabia Saudita.
0: ¿Pero qué dice, pues, con el tercero de este grupo?
1: El rival exacto dependerá de la posición en la que Argentina determine la fase de grupos.
0: Por eso, con el segundo del grupo H.
1: Si Argentina termina primero de su grupo, se enfrentará al segundo del grupo H.
0: Eso, a eso me refiero. ¿Quién tiene la mayor posibilidad de ser segundo?
1: España o Uruguay.
0: Uruguay.
1: Depende, imagínate que Uruguay gane el grupo.
0: Por eso te digo que Uruguay va a querer ganar el grupo, va a querer ganarle a España.
1: Para evitar a Argentina.
0: Para evitar a la Argentina, ¿no? Ahora, si bueno, Cabo Verde hace algo extraordinario.
1: Cosa que no creo, pero bueno, no sé, mira, y le empató a España, ¿no?
0: Exactamente.
2: Pero estamos hablando de Cristiano, Portugal.
0: Sí, pero mira, aburrido, para que veas, ¿no? Que Cristiano Ronaldo ya no tiene mucho asidero, ¿no? Aunque hay gente que dice, no, Cristiano, que su festejo, en fin. Para mí Cristiano Ronaldo nunca fue un jugador de esos, qué buen jugador. Sí, buen jugador. Yo le vi hacer cosas que Julio Valdivieso las hacía tranquilamente.
2: Es que mira, yo te digo aquí que yo te digo a título personal aquí que Cristiano Ronaldo, si hubiese decidido ser voleibolista, hubiera sido el mejor. Basquetbolista hubiera sido el mejor. Yo creo que el prototipo de físico que él tiene no es para ser un deportista.
0: No, es un gran jugador, ¿no?
2: Un gran deportista, creo yo, si hubiera decidido ser natación,
0: es
2: lo
0: cuestión
2: que tú
0: de
2: quieras.
0: Gustos también, ¿no?
2: Sí, pero
0: es
2: cuestión de gustos. Él se preparaba,
0: ahora,
2: trabajaba.
0: La afición femenina se inclina pues por Cristiano, claro, Ronaldo. Entre Messi y Cristiano Ronaldo, para una dama, Cristiano Ronaldo, ¿no? ¿O
1: sí,
0: no, Carlitos?
1: Sí, seguramente.
2: Pero de todas maneras, Messi no necesitaba trabajar para ser virtuoso con la pelota. Él nació con eso.
0: Claro, nació
2: Cristiano
0: con eso.
2: Cristiano trabajaba para ser veloz, ser potente, saltar alto, ser una de sus fuerzas, la vía aérea, alguna que otra gambeta, pegarle duro a la pelota, pero más no.
0: Está claro que para Borges y para quien les habla, Cristiano Ronaldo no es de nuestro gusto.
2: Sí.
0: No, es un buen jugador, se lo respeta.
2: Sí, si no.
0: Como ejemplo, además de deportista.
2: Sí.
0: ¿No? Tremendo.
2: Por eso te digo que.
0: Tremendo.
2: Como deportista, si lo hubiese decidido ser cualquier otro deporte que no sea el fútbol, hubiera estado mínimamente entre los dos o tres mejores.
0: Bueno, que en ningún momento lo fue en el fútbol mientras estuvo compitiendo con Messi, ¿no? ¿O no? ¿O quién era más?
1: Es depende de cada uno, ¿no?
0: Depende.
1: Nadie tiene la verdad absoluta,
0: no,
1: cada uno
0: sí,
1: puede opinar.
0: Sí, sí. Sí, pero jueguesela, pues usted me dice, no, yo no tengo ídolos. Que...
1: No, hoy no.
0: Hoy no.
1: Hoy no, sí, para mí.
0: Su ídolo era Ronaldinho, me acuerdo.
1: Ronaldinho, exactamente, sí. Pero es como de.
0: Ya no juega Ronaldinho.
1: Es poniéndome justamente del lado de su opinión, decir, sí, Ronaldinho en este momento es el mejor jugador de la historia, aunque no juegue. Yo creo que en el caso de Ronaldo lo fue en su momento, pero.
0: O sea, no Messi no juega. No está jugando Messi.
1: ¿De quién se habló de Messi?
0: No, pero no, me estás haciendo recuerdo. Yo hace una semana yo dije Messi, sigue siendo el mejor jugador del mundo.
1: Yo ni siquiera hablé de Messi.
0: Sigue siendo el mejor jugador
1: del
0: mundo.
1: ¿Para usted?
0: No, sí, para mí.
1: Exactamente.
0: ¿Quién lo supera en este momento?
1: Para mí Mbappé. Para mí.
0: ¿Mbappé?
1: Para mí.
2: Mejor que Messi.
1: El otro francés.
0: ¿Cuál?
2: Olise.
0: No sé, juegan. No sé.
2: Quizás
0: no sé.
2: Tienen un mejor momento.
0: Hoy es viernes, es un lindo día y no quiero discutir.
1: Pero usted se molesta.
2: Pero sobre los
1: usted
2: jugadores.
0: Me calienta cuando no reconoce que Messi sigue siendo
2: pero
0: el mejor.
2: Pero tal vez los jugadores franceses, Mbappé y Olise, tal vez tengan un mejor momento.
0: Ajá.
2: Futbolístico, jóvenes y demás. Pero ninguno lo iguala, a pesar de la edad y su momento, a Messi.
0: Claro, Messi cercano a los 40 años, ¿no?
2: 38
0: años. Sigue haciendo cosas que hace un chico de 20.
1: Pero lo acaba de decir, lo quiero ver con España. Usted lo dijo.
0: Sí, quiero verlo con España, quiero verlo con un rival mayor que Argelia, ¿no? Quiero verlo. Incluso me animo a decir que contra Austria va a ser un poquito más complicado para la Argentina.
1: No creo, su nivel es muy bajo. Jordania exactamente lo mismo. Por eso digo, yo creo que...
0: ¿Qué figuras tiene Austria?
1: Puntos suspensivos.
0: Puntos suspensivos. Sí,
1: exactamente.
0: Bueno, muy bien, 9 de
1: como
0: la mañana.
1: Como usted dice, ¿no? El mundial yo creo que empieza cuando
0: estoy mandando mata. Estoy mandando al corte, don Carlitos. Pues le ruego, por favor, que no me interrumpa.
1: Pero a usted le gusta interrumpir.
0: Le ruego que no me interrumpa.
1: O usted, vino hoy picante. Yo estoy tranquilito, no estoy molestando a nadie. Pero cuando le molesto, usted se enoja.
0: No me compare, por favor, con nadie. No me diga picante, por favor. Vamos a la pausa.
2: Saladita.
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2: Nueve con 20 minutos. Bueno, ya que estuvimos hablando de Cristiano Ronaldo, hay opiniones de alguno de sus compañeros, ¿no?
3: Sí, exactamente. João Neves, una de sus figuras, o si no la máxima de Portugal hoy por hoy en la actualidad, habló justamente en las últimas horas precisamente de CR7.
2: Aquí está.
4: Acho que nós sabemos o que o Cristiano fez pela nossa seleção, pelo mundo do futebol, mas neste momento sinto da parte dele e de todos nós que ele não é. Que ele é um de nós, que é mais um para ajudar, não é diferente dos outros, está aqui para dar o contributo que toda a gente vai dar.
2: Habló ampliamente de...
5: Extenso.
2: ¿No? Bueno, la verdad es que Ronaldo, yo creo que pesa en el vestuario. Pesa su figura, pesa su experiencia, en fin, todo aquello. Bien, ¿qué partidos tenemos hoy? Aquí en ATV Radio estamos transmitiendo la Copa del Mundo. Hoy tenemos dos partidos. Uno a las 5 de la tarde. ¿Cómo es? ¿Cómo viene la mano hoy?
5: Hoy a partir de las 2 de la tarde.
2: A partir de las 2 de la tarde. Relata
5: Jorge Burgoa.
2: Jorge, el Colorado Burgoa.
5: Estados Unidos, Australia.
2: Bien, ya está practicando inglés nuestro compañero sí. Burgoa.
5: Y a las 19:30 empieza Brasil-Haití.
2: Brasil-Haití.
5: Con usted a la cabeza.
2: Perfecto. Bueno, yo quiero salir un poquito en defensa de mis compañeros relatores. ¿Puede ser? ¿Puede ser? Porque los han criticado, nos critican a nosotros.
3: Pero usted no trabaja para la gente.
2: No.
3: Siga mi consejo. No. Que aliméntese del hate.
2: No, claro. Aliméntese. Claro que trabajo para mi afición, para mi gente.
3: Usted,
2: claro que
3: usted haga su trabajo y no escucha nada.
2: No, lo que pasa es que veo alguna publicación muy despiadada. Yo quisiera ponerlos ahí en el lugar para que relaten un partido de fútbol, ya sea en la tele o en la radio.
3: Pero nadie es monedita de oro.
2: Por eso es que.
3: Ellos al no estar donde nosotros
2: no es
3: estamos
2: fácil, no es fácil.
3: Tienen que criticar.
2: No es fácil. Y más viniendo de uno que se considera relator, ¿no? Y encima pone su nombre. Está bien que ponga su nombre, que diga. Y por favor, quisiera traerlo, no sé.
3: Pero le da publicidad.
2: Quisiera traerlo. Le doy el partido. A ver, Canadá, qué sé yo, no sé.
5: Bosnia.
2: A ver, que lo haga.
3: Pero no le den importancia. No,
2: pero que, por favor, me deje hablar.
3: Pero le estoy escuchando.
2: Le reitero que me deje hablar.
3: Es que le estoy protegiendo incluso a usted.
2: ¿Por qué me va a proteger?
3: Pero claro, es que hay que hacerlo.
2: Yo tengo la protección si que viene persona desde arriba, desde el cielo.
3: Pero entonces,
2: Dios me protege.
3: Actúelo como tal.
2: No.
3: Tómelo como tal.
2: Lo que a mí me da bronca es que hay gente que critica.
3: Siempre.
2: No, por favor. Incluso hay gente que dice, están relatando viendo las imágenes. ¿Y qué imágenes quiere que vean? ¿Saben lo que cuesta ir a la Copa del Mundo? La economía boliviana no nos permite. No nos permite. ¿Cuánto no quisiéramos estar en el Mundial relatando desde cada uno de los escenarios como lo hicimos en la Copa América? Pero últimamente, la Conmebol y la FIFA, al margen de pagar derechos, quiero decirles que ATV Radio, con el gentil auspicio del BCP, ha pagado 150.000 bolivianos por transmitir 64 partidos. ¿Ah? En una economía tan depauperada, tan lastimada, bloqueos mediante, eso no lo sabe la gente. Gracias al BCP que estamos transmitiendo la Copa del

0: mundo. 2 días antes confirmamos transmitir. 2 días antes, ¿no? Y encima hay gente que no conoce y que critica, insulta, lastima. Quisiera verlos yo, que transmitan un partido entre Corea del Sur y Bosnia. A ver cómo hacen. Y esos criticones en el Facebook, ¿no? Yo quisiera traerlo a ese relator que critica lo que él mismo hace, ¿no? Lo critica al Pablo Fernández, lo critica al Ernesto Moreno, lo critica al Chipi Caballero, a toda esa gente que está haciendo lo mejor posible en las transmisiones de televisión. Y nosotros tratamos de hacer lo mismo en radio, con una dosis de envidia, pero tremenda, ¿no? Quisiera traerlo, en serio. Que nos mande un demo. Que nos mande un demo. En serio, que nos mande un demo y a ver, lo escuchamos entre todos y a ver si califica.
1: Le voy a quitar las redes sociales a usted.
0: ¿Sí?
1: Para que no le
0: ¿Por
1: nada.
0: Qué? Bloquéeme entonces de todos lados. Pues, ¿cuál es el problema?
1: Usted tiene que bloquear.
0: No.
1: Claro.
0: No.
1: Es la importancia. Hay gente que no tiene importancia.
0: Es que me da bronca que sean tan envidiosos, pero ¿no? Es que tan mediocres, tan cobardes además,
1: ¿no? Es normal.
0: ¿No?
1: Nosotros
0: tan
1: igual
0: cobardes.
1: Criticamos a un Cristiano Ronaldo, criticamos a Lionel Messi. ¿Cuándo vamos a ser como
0: usted
1: Messi?
0: Lo critica a Messi. Para mí, yo
1: usted
0: no
1: lo critica a Cristiano, ¿no?
0: No lo critico. Digo
1: tema,
0: que es un gran deportista.
1: A lo que voy.
0: Es un gran deportista.
1: Es que todos... Siempre criticamos porque, no sé, queremos estar en su lugar, queremos igualar, envidiamos.
0: Me está dando la razón, Borges.
1: Por esa misma razón.
0: No tienes ganas de decirles cuatro pachotadas a la gente.
2: Kiki, ¿sí? y un par de los que están en la tele también criticaba cuando estábamos relatando para la tele.
0: Claro.
2: Parte de.
0: Claro, hay gente que en este momento está transmitiendo para la televisión. Que nos hacía bolsa, ¿no?
2: Sí, Kike.
0: Nos hacía bolsa.
2: Es que, por un lado, yo te doy la razón, porque cada uno se prepara, hace lo mejor posible.
0: ¿Cómo te preparas? Investigas, buscas cómo se pronuncia un apellido correcto.
2: ¿De qué equipo vienen? Tratas de, o sea, hacer lo mejor posible.
0: Se hace lo mejor posible.
2: Evidentemente, ¿cuántas horas están ahí? Uno de los compañeros que estaba relatando para Arte decía, oye, es el cumpleaños de mi hijo. Ajá. Y estoy todo el día aquí en el canal.
0: Claro.
2: Pero es parte del trabajo que
0: es parte
2: tiene.
0: De, es
2: nosotros
0: parte
2: también, de. Entonces... Pero como te digo, Kike, hoy lo están criticando los de la tele. Ayer nos estaban criticando los de la tele a nosotros por estar relatando para la tele.
0: Bueno, a mí me critican desde que empecé en esto, ¿no?
1: Sí, y está bien.
0: Yo les cuento, antes no había redes sociales.
2: ¿Cómo era antes?
0: ¿No? El año 94, ni siquiera había internet. ¿Cómo teníamos las alineaciones? La televisión, la transmisión internacional, mandaba las alineaciones. Había un compañero que grababa y que detenía la imagen. Entonces ahí el otro productor anotaba las alineaciones y nos pasaba. Así era el trabajo. Hoy es mucho más sencillo porque en este momento, por ejemplo, yo ya tengo la alineación de Brasil y me estoy aprendiendo los nombres de Haití.
1: Claro.
0: No, con los problemas que tengo en el tema de pronunciar los apellidos en inglés, tengo que prepararme el doble, ¿no?
2: Imagínate, claro, los de Corea.
0: Eso no sabe la gente.
2: Ayer todos eran Song.
0: Exactamente. Todos eran Song.
2: Sí.
0: Song uno, Song
2: y además
0: dos,
2: difícil de diferenciarlos porque todos eran igualitos.
0: Sí.
2: Sí.
0: Es así, pero esta tarea nos apasiona, por eso la hacemos, pues, ¿no? No vamos a ponernos a criticar a qué sé yo, a un ingeniero mecánico. Yo no lo puedo criticar porque yo no sé su trabajo. ¿No es cierto?
2: Sí.
0: Y mucho más, ¿no? En estos tiempos.
1: Los perros siempre van a ladrar.
0: Decía Sancho Panza, ¿no?
1: Que ladren.
0: Señal de que cabalgamos.
1: Claro.
0: Chao, Carlitos.
1: Choquique.
0: Nos vemos.
2: Choquique.
0: Chao. Hasta el mediodía. Gracias. El mediodía. Un abrazo.

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2: 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Son las 9 de la mañana, 32 minutos.
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0: Muy buenos días a todos los amigos, a toda la gente, a todos quienes en este momento se suben a esto que es un viaje que vamos a realizar desde este momento hasta 5 minutos antes de las 12. Reciban ustedes un caluroso abrazo, un apretón de manos a través del, precisamente, del internet, a través de lo que es el parlante de su radio. Imaginariamente metemos la mano y lo saludamos, ¿no es cierto? Y lo abrazamos también, porque ese es un poco el objetivo de un medio de comunicación, la radio. Estamos a través de ATV Radio. Este programa se llama Tu Mañana y estamos en La Paz, Cochabamba, Oruro, Potosí, Tarija, Trinidad, Cobija. Estamos en todo lado. Efectivamente, hay algunos lugares donde la señal todavía se está
1: estableciendo.
0: Nuestros técnicos, y no es un pretexto, no han podido movilizarse como quisieran, porque ustedes saben, estamos en este tema de los bloqueos. Uh-huh. Pero bueno, estamos con emisoras propias. En los Yungas también nos están siguiendo. Tenemos las redes sociales. Y bueno, estamos a través de ATV Radio. Y estamos en equipo. Ahí está Nikki, a quien la voy a saludar inmediatamente. ¿Cómo está Nikki? ¿Qué dice? Está muy bonita el día de hoy.
2: Gracias. ¿Eh?
0: Bueno, todos los días vienen, son dos rosas que acompañan, digamos, a este trabajo. Bueno, ahí está.
2: Muchas gracias. ¿Cómo está Javi? ¿Cómo está Belu? ¿Cómo están nuestros compañeros en Tu Mañana? ¿Cómo están todos en producción? Fabri, Jordi, Sergito también, Carlos Enrique en dirección de toda la radio. Contentos, felices, alegres, siempre viendo el lado positivo, como dijimos, ahí. Cada día mejorando ya. Uh-huh. Y siempre con optimismo, ¿no? Tratando de llegar hasta nuestro hermoso público de la mejor manera, sacándoles, aunque sea una sonrisa durante la mañana. Yo creo que con una sonrisa para nosotros ya tenemos el deber cumplido, ¿no?
0: Así es. Y lo mismo hacemos con Belén Belis. Buenos días, Belén. ¿Cómo está usted? Belu. ¿Qué dice?
3: Buen día, Javier Oroz. Hola, Nicky. Hola, Javi. ¿Cómo está? Muy buenos días. Sí, programa de viernes. Estamos arrancando así Tu Mañana. Un poquito caliente ya, va mejorando el clima. Sí. Y bueno, con las mejores de las actitudes para ofrecerles un programa impecable, increíble el día de hoy también, ¿no? Es viernes. Yo sé que hay problemas, pero el cuerpo lo sabe también. Muchos se dan un respiro cuando es viernes y sábado. Entonces, aprovechar de estar con la familia también, ¿no? Aprovechar de estar con la familia y pasarla lindo también este fin de semana. Nosotros vamos a arrancar.
2: ¿Será largo?
3: Sí, ¿por qué?
2: Porque el lunes es feriado.
3: ¿Ah, sí?
0: El lunes es feriado.
2: Año Nuevo Aymara, sí. Así que va a ser feriado el lunes, vamos a tener un fin de semana un poquito más larguito. El martes retornaremos.
0: En realidad el domingo, en realidad es el día D, ¿no es cierto? Es. Pero como cuando cae el domingo un feriado, se lo hace el lunes.
2: Al día siguiente, ¿no? A lunes o a veces viernes también, ¿no?
0: Pero a ver, este es uno de los feriados, no sé si ustedes sienten así, ¿no? Es uno de los feriados que suena inútil, ¿no es cierto? Estamos parados, estamos, sin poder movilizarnos. Uh-huh. En un feriado uno viaja, uno se mueve a un lado, planifica, pero un feriado, cuando ya estamos en 50 días de feriados obligados, ¿no es cierto?
2: Sí.
0: Un feriado más, creo que raya en una situación
3: de... Está decretado, ¿no? Hace mucho tiempo ya lo del Año Nuevo Aymara, entonces... Pero para que no sea feriado tendríamos que sacarlo del calendario.
0: Pero usted sabe que el Ministerio de Trabajo, por ejemplo, dispone, ¿no? Cuando hay un feriado en jueves, dice, no, lo trasladamos al viernes, así alargamos el fin de semana. Ah. Y obviamente la gente hace turismo, y al hacer turismo interno hay movimiento económico.
2: Claro,
0: totalmente de acuerdo.
2: Hasta un viaje a los Yungas, por ejemplo, ya es algo, a Copacabana.
0: Exacto.
2: Hasta Coroico, algunos de estos lugares, por supuesto, ya es algo diferente.
0: Exacto,
2: ¿no?
0: Pero en este caso,
2: no, pues no se da.
0: Tendría que dar el Ministerio de Trabajo decir, bueno, el lunes trabajemos nomás, porque tenemos que trabajar, ¿no es cierto? Está bien, el domingo cayó feriado.
3: Y van a hacer bloqueo y paro porque es su año nuevo de los indígenas.
0: No, pero está bien, es el domingo, ahí. Es el domingo en realidad, ¿no? Es el domingo, el día de... Lo están trasladando al lunes.
3: Siempre ha sido, ¿no?, así, claro.
0: Pero bueno, por esta circunstancia deberíamos, creo yo, tener nomás una actividad normal en todo lado, ¿no es cierto? Pero así están las cosas. 50 días el día de hoy de paro, de bloqueo. Es realmente preocupante, preocupante, sí. Preocupante.
2: Hace no mucho vivimos también un feriado bastante largo de...
0: Corpus Christi.
2: Corpus Christi. Ajá, que se sintió pues bastante eterno, ¿no?
0: Sí, usted decía que lo mismo he sentido yo, ¿no? Y creo que Belén, ¿ah?
2: Largo, era... interminable.
0: Lucha, ¿qué ha pasado ya?
3: Era pues... domingo, ¿sí, no?
2: Y... sí. Era viernes. No.
0: Era viernes, sí, sí.
2: Ya, mañana sí es domingo. Es sábado.
0: Es sábado, hay dos días más.
3: Tal cual.
0: No,
2: pero cuando estás, como dices, Javi, haciendo una actividad o te vas de viaje o por lo menos tienes algo planificado, claro, mañana vamos a hacer una parrilla en familia, ¿no? Algo así.
3: Te cae bien.
2: Claro, tú ya lo esperas con ansias, disfrutas ese feriado, pero si no hay la posibilidad de hacer nada de esto, obviamente, pues te queda como, ¿y ahora qué?
0: Sí, no, veremos a ver qué
3: a
0: partidos hay.
2: Claro.
0: No, claro. ¿Qué partidos hay en la tele, así, no? Ajá. Ya, de la
2: bueno,
0: tele
2: ahora, al refrigerador. Ahora hay esa ventaja, digamos, ¿no? Que estamos en esta copa celebrada por todo el planeta. Entonces, ya, digamos, es un poquito de distracción. Uh-huh. Pero antes, cuando tuvimos el Corpus Christi, no hubo nada.
0: Sí, lamentablemente. A ver, ¿qué se dice hoy? Yo muy molesto, le cuento.
2: Porque, ¿qué pasó?
0: A ver, ¿qué está circulando en las redes sociales?
3: ¿Qué vio, Javi?
0: Muy temprano en la mañana, y la verdad, cuando quise compartirlo con nuestra página, en eso que uno se descuida y en el TikTok ting se pierde, ¿no es cierto? Alguna cosita que usted encuentra y aprieta alguna cosa y se le perdió. Sí, sí. Algo así me ocurrió, pero bueno, tuve la oportunidad de seguirlo. Es la narración que hace un señor que tuvo que viajar de emergencia en su vehículo, ¿no? Y él dice el por qué estos señores del Tupac Katari, los movimientos campesinos, que están en las carreteras, que están bloqueando ya 50 días, no quieren por nada del mundo levantar estos bloqueos y se empecinan, digamos, en que el gobierno, el presidente, renuncie, ¿no?
2: Claro.
0: Entonces, este señor dice, yo sé por qué no quieren que renuncie, yo sé por qué por qué quieren que renuncie, más bien, y por qué continúan con estos paros, y ahora han dicho que van a, además, a volver a todas las carreteras, a inundar de paros, ¿no es cierto?
2: Ya.
0: Y de bloqueos. Y el señor este muy molesto dice, tuve que viajar. Y en cuanto salía del alto, a unos kilómetros, el primer bloqueo. Y le dijeron al señor, si quiere pasar, tiene que pagar 1,000 bolivianos. Dice, no, por la emergencia, él cuenta, dice, no, he tenido que negociar. Y he quedado en 500 bolivianos.
2: Ah, porque ¿quién tiene en ese momento 1,000 pesos en su bolsillo?
0: Y eso, avanzó otro tanto de kilómetros, otro bloqueo.
2: No.
0: Y nuevamente la misma historia, negociar en algunos 300, en otros 500, y en algunos definitivamente cerrados, no me pagas 1,000 y pasas. Entonces, la deducción es un abuso, ¿no? Es un abuso. No hay un principio por el cual, digamos, se esté haciendo este movimiento. No hay un principio, no hay algo que negociar. Solamente dicen renuncia.
2: Y punto.
0: Exacto. Ay, no. Y ahora se convierte en un gran negocio para pocos el utilizar estos peajes, ¿no? Porque son peajes para poder viajar. La gente tiene que pagar. Y si usted tiene una emergencia y tiene que hacerlo, como este señor, tener que ir pagando 1,500, 300 bolivianos en cada lugar, y misericordes, inmisericordes, ¿no? A uno le cobra, no pagas,
3: sí,
0: no pagas.
3: Sí, es abusivos, ¿no?
0: Abuso, eso es un abuso. Imagínese, claro. Póngase en los zapatos de esa persona.
2: Ese es el problema, eso es lo que les falta, Javi, y lo voy a decir, la empatía hacia otras personas. Piensan en el yo quiero que me den, y no en el pucha, y si es una persona que tiene una enfermedad, y si es una persona que realmente necesita pasar, y si, quién sabe, ¿no? La situación que estén viviendo esas personas que necesitan llegar hasta el otro punto, y no tienen empatía.
3: Son las personas rurales, ¿no? Que están en los pueblitos y todo, y están saliendo a las carreteras y dicen, bueno, algo hay que sacar, ¿no? De algo hay que comer, de algo hay que vivir. Entonces,
0: pero eso es un poco justificar, digamos, ¿no?
2: O sea, no, me parece muy triste.
0: Es lo mismo que el asaltante diga, tengo que asaltar porque de algo tengo que comer, tengo que vivir.
3: Pero es, ¿no? Que no tienen educación, los lamentablemente.
0: Claro, es una ignorancia, ¿no?
3: Es una ignorancia total. Las personas del campo no tienen educación, ¿no?
2: No, entonces, seguramente no todos.
3: No todos, pero están aprovechando.
0: Imagínese,
3: ¿no?
0: Cómo se aprovechan.
3: Están aprovechando,
0: ¿no?
3: Y.
2: De todas formas, yo le digo.
3: Y lo que dice el mono mayor van a ser los otros, ¿no?
2: Eso. Pero no, lo que le digo es que, por ejemplo, a mí me parece raro, porque si usted va a lugares en el campo, usted va a lugares de provincia, muchas personas suelen o solían ser, de hecho, muy amables. Uh-huh. Suelen acogerte en su hogar si lo necesitas, darte un plato de comida si lo necesitas.
3: Claro.
2: A lo que me voy es, ¿en qué momento esto ha cambiado?
3: Porque estamos, ¿no? ¿En qué momento, pelea, estamos,
2: claro, en qué
3: en
2: momento dejaron esa empatía? Pero ¿quién provocó la guerra? ¿Nosotros?
3: No, pero ¿acaso van a entender? Ellos saben por qué están sentados en los asfaltos de las carreteras. Ni saben.
0: Claro, pero ahora eso sí le pueden cobrar, ¿no? Le pueden cobrar 1,500, 300.
2: No, eso es abuso.
0: Pues,
2: claro,
0: es un abuso tremendo, ¿no es cierto?
3: Es que ya la
0: misericordes, no piensa. Escuchaba un dirigente hace días atrás cuando le dijeron, pero señor, no dejan pasar ni las ambulancias. Hay un niño que ha fallecido, ¿no es cierto? Porque uh-huh. lo estaban trayendo uh-huh. para que le hagan su quimioterapia, ¿no? Uh-huh. Y alguien dijo, no, pero igual se iba a morir, tenía cáncer.
3: Así de ignorante la gente.
0: Imagínense esa respuesta, ¿no? No, no pasó, ya no pasó, pero igual se iba a morir, tenía cáncer, ¿no? Entonces, ¿qué situación más dura, no? ¿Qué situación más dura? O sea, realmente llega un momento en que a uno le afecta, ¿no? Le afecta como
2: más
0: ciudadano.
2: Más que todo le molesta, ¿no? Ya ha llegado a ser molestia, o sea, molestia para nosotros. Y como dije, la cabeza, pues, de una nación es quien tiene que poner las manos en obra, ¿no? Más allá del partido político, más allá de un lado o del otro, no, eso no interesa. Lo que importa es que está en este momento en la cabeza de un país y tienes que hacer las cosas bien. Tienes que pensar en el bien mayor, no en el bien de un grupo, lamentablemente.
0: Mientras el diálogo se ha estancado.
2: Es que no hay diálogo.
0: Nos tomamos el tiempo, no sé, analizamos caso por caso.
2: No hay diálogo. Es ir y decir, porque esa es la verdad, los de la COP fueron y dijeron, ¿sabe qué, señor presidente? Queremos que haga esto, esto, esto, esto. Eso no es diálogo.
0: Nada.
2: Han hecho exigencias puntuales.
0: Les han dictado todo lo que quieren, ¿no es cierto?
2: Claro, eso no es diálogo.
0: Sí.
2: Agarró, quiero esto, esto, esto, esto, y si no me lo dan, no me voy a mover. Eso no es diálogo.
0: Ahora están analizando caso por caso, ¿no? Vamos a soltarlo a este señor.
2: Y hasta que terminen sus casos, ¿nosotros qué?
0: Y cuando terminen de analizar, lo que va a decir este señor dirigente va a ser eso, ¿no? Queremos a todos, ¿no? No les hemos dicho que escojamos o todos o nada para que vayamos a sentarnos a dialogar. Y ahí está otra vez enfrascada la situación, el tiempo pasa, 50 días, la gente sufre. No hay plata que alcance. Realmente estamos pasando por... Ni en caso de guerra y eso, de que uno tenga que pagar esos peajes para poder movilizarse, ni en la guerra.
2: Es que no hay un control constante en estos sectores.
0: Sí.
2: Estarán pues un día o dos oficiales de la policía, uh-huh. digamos, tratando de hacer control. Pero obviamente ellos tienen que volver a sus labores y cuando vuelven a sus labores retornan los bloqueos y continúa el problema.
0: Ya, en un airado discurso de un dirigente precisamente de los Tupac Katari.
3: Que iban a ser otros 2 meses de problemas consecutivos.
0: Y han dicho que van a ser más duros. Y esto ya mueve, digamos, incluso a una especie de racismo, ¿no?
2: Claro.
0: Vamos a ser duros con la zona sur. No vamos a dejar que pase nada. Vamos a cortarles la luz. Vamos a cortarles el agua. Vamos, o sea, además, duros con la zona sur. O sea, estamos que ya en un tema, digamos, de racismo, ¿no es cierto? Motivando a la gente para que ocurran situaciones. No sé, ¿en qué estamos, la verdad? O sea, no sé en qué, a dónde vamos a llegar. Y el gobierno que no toma decisiones, que sigue sentado en la mesa, que los recibe a los señores que nos están haciendo tanto problema, tanta situación, con los brazos abiertos, con una sonrisa, dándoles la mano. No, ya no. Bueno, mil disculpas, creo que hemos empezado quejumbrosos, mil disculpas.
3: Era viernes, bueno, era cierto, viernes, no había que quejarse.
2: De cierto modo realidad, decimos lo que la gente también está pensando, ¿no?
0: Eso es lo que dice.
2: Esa es la verdad.
3: No sé, que pensamos y hablamos por nosotros, pero bueno, no sé, hemos empezado así porque no es una queja y no es algo que no está pasando, es algo que estamos viviendo en la realidad y sí hay que hablarlo, ¿no? Estamos en el número 50 y hemos escuchado y en las redes y en todos los canales y en todo lado igual está que se van a venir peores, ¿no? Van a venirse peores. Señores, con ese respiro, querido Javi, vámonos a la primera pausa de esta mañana de viernes, señores, buena música para todos ustedes.
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0: Viernes, 4 minutos para las 10 de la mañana. Ya estamos, le apretamos el acelerador a esta máquina imaginaria que nos permite viajar durante 2 horas y media a través del dial y compartir con toda la gente. Y vamos, ¿no? Vamos. ¿Qué tenemos para continuar con la revista?
1: Hoy vamos a conocer, como todas las mañanas, el clima, cómo amaneció más frío, más cálido en todo el país. Estamos a nada, a 2 días prácticamente de iniciar lo que es la época del invierno, ¿no?
0: Así es, el cielo está totalmente despejado.
1: Así es.
0: Qué hermoso es apreciar ese cielo invernal. Realmente es una de las cosas que no se ve en otras partes del mundo.
1: Sí.
0: Lo dijeron extranjeros que han llegado. Que en invierno tener esto es imposible.
2: Sí.
0: Es imposible, dijeron, ¿no?
1: Así es. Eso sucede en el occidente del país, sí, pero sí, en el oriente, por ejemplo, esta jornada estará nublado y con lluvia.
2: Uy, vamos a ver el clima.
0: Sí, viví ahí a las conductoras de televisión abrigadas con cuello bitle.
2: Sí.
1: No.
2: En estudio todavía.
0: En estudio todavía.
2: Sí, cuando hace calor, ¿no?
0: Sí.
1: Es que esa humedad, terrible. A ver,
0: sí,
1: conozcamos el clima. Viernes 19 de junio de este año 2026, en la sede de gobierno amanecimos con una mínima de 2 grados centígrados. En la máxima llegaremos a 18 grados. En la ciudad del Alto, la mínima menos 5 grados centígrados y una máxima de 14. Nos vamos hasta Oruro, menos 4 en la mínima, 21 grados centígrados en la máxima. En la Villa Imperial, menos 1 grado centígrado la mínima, 19 la máxima. Nos vamos hasta La Llajta, un poquito más calientito, 7 grados centígrados en la mínima, 27 la máxima. En Sucre, 4 la mínima, 19 la máxima. Nos vamos hasta el sur del país, bastante frío durante la noche para Tarija, menos 1 grado centígrado para Tarija en la noche, la mínima, y 22 grados centígrados en la máxima. Nos vamos hasta Cobija, que mantiene la temperatura bastante calientita, 21 grados la mínima, 24 la máxima. En Trinidad bajan un poco las temperaturas, 17 grados centígrados la mínima, 27 la máxima. Y en Santa Cruz, 14 grados centígrados la mínima, 16 la máxima. Se suscitan lluvias para Trinidad y Santa Cruz, bastante nublado en lo que será Sucre, Tarija y Cobija. Cochabamba, parcialmente nublado. Y para Potosí, Oruro, El Alto y La Paz, sol pleno.
0: Qué bien, ahí está.
2: Los del occidente.
0: Así es, el occidente tiene otro comportamiento en el tema climatológico, ¿no?
2: Oruro, La Paz,
0: Potosí
1: y El Alto.
2: El Alto, sol pleno.
1: Sí, sol pleno y despejado también durante la noche. Cochabamba y Sucre parcialmente nublado. En el resto, Tarija, Trinidad, Santa Cruz, bastante nublado. Y Trinidad y Santa Cruz con lluvias. Trinidad, tormentas eléctricas, wow, tendremos esta jornada.
0: Me decían los tarijeños, y no me va a dejar mentir, Belu.
2: A ver.
0: Desde abril, a partir del 15 de abril para adelante, no se hace nada, no se hace actividades en Tarija porque el clima realmente cambia y es muy frío, me decían, ¿no?
2: No está ayudando. Sí.
0: Todo,
2: tiene surazo y...
0: todo funciona. Nadie a partir de octubre nada en Tarija, ¿no?
2: Sí, sí,
0: se pone hermoso Tarija a partir de octubre.
2: Sí, mucho frío.
0: Así es.
1: Pero no solo tenemos esta información, queremos conocer también la cotización del dólar. ¿Ha subido, ha bajado? Yo creo que ha bajado un poquito, la verdad es que no sé. Para eso, para ese dato tan importante está Belén Belis.
2: El dólar este 19 de junio, de la mano de En Conexión y del Banco Central de Bolivia. El valor referencial del dólar, la compra se encuentra en 9.72 y la venta en 9.92. Ahí está la información del dólar referencial. Nos vamos al dólar paralelo, la compra en 9.87 y la venta en 9.86. Ahí está el dato del dólar, de la cotización del día de hoy, 19 de junio del 2026, de la mano del Banco Central de Bolivia.
1: Money. Bueno, realmente el paralelo creo que no se mueve mucho, ¿no? 980, sí. 986, 980 y algo. El referencial sí, está que sube y baja entre el 10 y el 990 y algo. Pero bastante estable el dólar por el momento.
2: Sí, estamos bien. Estamos bien todavía con el... con la estabilidad, ¿no? Sí. No sé si el precio, pero la estabilidad sí, estamos muy bien.
1: Como dijimos, lo suelen redondear a 10, así que si usted quiere cambiar en dólares, comprar o vender dólares, 10 bolivianos sería más o menos la referencia.
0: Muy bien, estamos, bueno, está sufriendo también parte de esa, de ese freno que hemos tenido en el tema económico, que va a representar un 5%. En el Producto Interno Bruto de este año. O sea, vamos a estar muy, muy, muy, muy difícil en cuanto a la economía en los próximos meses.
2: Vamos a mejorar.
0: Eso sí, la esperanza es lo último que se pierde, dice, y nosotros tenemos mucha esperanza.
2: Ahí está.
0: Esperanza.
1: 100%.
2: Esperanza, te estoy buscando hace tiempo. Te estoy llamando y te estoy buscando hace tiempo.
0: Bueno.
1: Seguimos con más información. ¿Quieren saber qué se celebra el día de hoy?
0: A ver, ¿qué se celebra?
1: Tenemos dos fechas interesantes. Una de ellas, bueno, es el Día Internacional de la Eliminación de la Violencia Sexual en Conflictos. Esto se conmemora el 19 de junio. A ver, con esta fecha se busca concienciar a la población mundial de la importancia de acabar con la violencia sexual durante los conflictos, honrar a las víctimas y rendir tributo a las personas y organizaciones que luchan cada día para erradicar este tipo de delitos. Las Naciones Unidas conmemora el 19 de junio como el Día Internacional para evitar estos conflictos, bajo el título Violencia Sexual contra los Niños en Situaciones de Conflicto. Proteger su futuro y empoderar a los ciudadanos. El evento conmemorativo denuncia que esta violencia se emplea cada vez que con más frecuencia como táctica de guerra para aterrorizar comunidades, forzar desplazamientos, ejercer control sobre cierta población. El informe de la ONU advierte que las secuelas en niñas y niños son profundas y duraderas: traumas psicológicos, infecciones de transmisión sexual, embarazos precoces, agravados por un estigma social que dificulta especialmente la reintegración de las niñas vinculadas a estos grupos hacia la sociedad.
0: Es más que todos esos arreglos que hacen con niños, ¿no es cierto? Sí. Que se da caso que o sea, un señor de 60 años tiene una novia de 10.
2: Qué bárbaro. De 12.
0: O de 12.
2: Esos son tratados, ¿no?
0: Sí, sí, sí. En muchas partes de África, sobre todo, hay ese tipo de situaciones, ¿no?
1: Sí, exactamente.
0: Abuso contra las mujercitas, sobre todo. Les hacen. Sí, les hacen operaciones, ¿no? Realmente tremendo, tremendo, ¿no? Pero bueno, ahí está.
1: Sí, la verdad es que todavía hay este tipo de costumbres en varios sectores del África. Y el problema, como decía el artículo, es el trauma, ¿no? O sea, lo que sucede después. ¿Cómo creces sabiendo que esas cosas pasan? Y peor aún, hoy en día hay acceso a información externa. Antes te puedo creer, porque digamos era su entorno, ellas pensaban que eso era normal, que eso era lo único que existía a su alrededor. Pero hoy en día puedes enterarte de que afuera lo que hacen contigo no es algo normal, no es algo común y de hecho puede ser ilegal. Entonces imagínate el shock al enterarte que te han hecho algo que en el resto del mundo no se hace. Realmente creo que puede ser algo muy traumático.
2: O que no lo vean mal también, ¿no? Porque están acostumbradas, así también ella es su...
0: Está dentro de sus usos y costumbres, digamos.
2: Claro,
0: ¿no?
2: Está en su costumbre también, ¿no? O sea, más bien al revés, así que raro, ¿no?
1: ¿Por qué no lo hacen?
2: ¿Por qué no lo hacen? Claro,
0: así como en algunos otros países que las mujeres tienen que andar con ese...
2: Capadas.
0: Se llama el burka, ese velo negro que les cubre desde
1: Sí, sí.
0: ¿No?
1: Más en países árabes, ¿no?
0: Exacto, que no pueden salir a la calle, que son realmente sometidas dentro de lo que es el trato con su esposo.
2: Solo tienes derecho a andar destapada hasta que no te viene la menstruación. Viene la menstruación y empiezas a taparte.
0: Así es, ¿no? Es así. Tuve hace tiempo tuve la oportunidad de hablar con un embajador de Bolivia que estuvo en el Kuwait. Y la curiosidad, ¿no? Dentro de estos grupos árabes, los jeques y todo aquello, ¿todavía hay harems? Eso es lo que preguntábamos, me acuerdo, en un almuerzo. Y él respondía que sí. ¿no? Hay todavía harens. Los que tienen mucho dinero pueden tener hasta 4 o 5 esposas.
1: Sí.
0: ¿No? Y el jeque, la gente, no te invita a su casa para nada. Tienes que ser realmente muy amigo, mucha confianza, que eso es muy difícil, para que te inviten a su casa. Y si te invitan a su casa, preparan la cena y todo aquello, no ves a la esposa ni a las esposas. Solamente te recibe él en una sala muy lujosa, con una cortina, me decían, que separa la parte de la sala con el comedor. Y luego que todo está listo, le hacen la señal, se abre la cortina, desaparecen todas las mujeres y cena o almuerza con el invitado, él y su invitado, y pare de contar. Entonces hay una situación tremenda para la mujer en esos lugares, ¿no? Me dice, debajo de esos velos que tienen las mujeres, están con ropa Pierre Cardin, están con ropa Gucci, qué sé yo, pero tienen que estar cubiertas directamente, ¿no? En el único lugar que pueden quitarse es en la casa, para él, para el esposo, ¿no? Imagínense, todavía esas cosas a estas alturas del partido, ¿no? Pero ahí está, son las cosas normales que decía Belu, ¿no?
1: Pero estas son las mujeres 100% árabes. Por ejemplo, las que tienen mitad cultura latina, por decirlo, claro. Ellas tienen la oportunidad, ¿ya?, de elegir si quieren usarlo o no. Pero sí debe ser cubierto el cuerpo.
0: Así es.
1: Pueden elegir si quieren o no usar la parte de la cara, del rostro, del cabello, ¿no? Porque a veces la cara dejan ver, pero no el cabello. Entonces, las que tienen otra nacionalidad, además de árabe, pueden elegir si usarlo o no. Pero si eres 100% de estas comunidades, no tienes la opción de decidir, ¿no?
2: Claro.
0: Son cosas que ocurren, ¿no?
2: Sí. Imagínense. La cultura, ¿no? En otras ciudades, hasta en nosotros, ¿no? Nosotros mismos, en nuestros departamentos de Bolivia, nuestras culturas son bien diferentes, ¿no? Nuestras creaciones, todo. Así que bueno, ¿por qué estamos hablando de esto?
1: Por el día de
0: violencia. Porque es una forma de violencia, ¿no? Contra los niños y contra todos, ¿no? Injusticias que en el mundo siguen y van a continuar.
1: Claro, algunos lo permiten, otros lo ven como algo normal también, ¿no?
2: Bueno,
1: tenemos que irnos a una pausa, pero antes de eso les voy a comentar así cortito qué más se celebra el día de hoy. Es el día del paseo, darte una caminata, olvidarte del resto del mundo, darte unos cuantos pasitos fuera de la casa para poder ver y admirar la naturaleza, ¿no? Disminuir la velocidad y disfrutar del mundo que nos rodea es el objetivo del Día Mundial del Paseo, que se celebra cada 19 de junio. Este Día Mundial es una celebración creada en 1979 por W. Tit.

0: Rape, como respuesta a la creciente popularidad del jogging o running en vez de correr o trotar, la otra opción es caminar.
1: Muy bien, ahí está. Con esta información curiosa nos vamos a un corte y ya volvemos con más. Igual yo tengo ahí un par de chismes. ¿Qué sucedió un 19 de junio?
0: Muy bien.
2: ¿Qué sucedió? No, ese, sí, no, no, no. ¿Qué sucedió un 19?
1: Después le voy a contar, Javi.
0: Quédese con Nicole.

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0: ¿Cómo estamos hoy? Ahí estamos, suspirando.
1: Esos suspiros.
0: Estamos con bonita música, bonita música, ¿no? No, tomo aire para no renegar. ¿Sí? No renegues. Ahora sí, tienes que ser feliz. Tienes que estar contento. Decía usted el día de los que pasean, ¿no?
1: Hoy es el Día Internacional del Paseo.
0: Del paseo.
1: Frenar un poco, dicen en el artículo, frenar un poco, respirar, mirar a tu alrededor y disfrutar de una buena caminata, ¿no?
0: Claro, eso es lo que mucha gente está haciendo ahora, ¿no? Porque como no hay combustible, entonces, vamos, patitas para que te quiero, ¿no es cierto?
1: Y lo que decía aquí en el artículo es, si bien hay comunidades para quienes corren y trotan, esta se dio con la iniciativa de que hay una comunidad también para quienes solo caminan.
0: Claro.
1: ¿No? Porque hay gente a la que le gusta solo caminar.
0: Y es
1: puede
0: bueno.
1: Caminar 2 horas, 3 horas, pero
0: es
1: caminar.
0: Es muy bueno, muy bueno. Sí. Haga la prueba. Ahora que hay en...
1: Yo camino.
0: En los relojes y todo, hay, ¿no? Esos que los podómetros que le permiten
1: calcular tus pasos, ¿no?
0: Sí, contar cuántos pasos uno hace al día.
2: Buenísimo.
0: Es buenísimo. Sí, usted, sí. Por ejemplo,
1: hay
0: ¿cuánto hace?
1: También.
0: ¿Cuánto hace diarios usted?
1: Ahora como 10 nada más, porque estoy ahí con... Estoy mala pata, pero...
0: Está de mala pata.
1: Normalmente, sí, camino bastante. A mí me gusta caminar.
0: Muy bien.
1: Diariamente, para, como les decía, para ir a dejar a mi nena nomás son como 20 minutos de casa y tengo que ir ahí ya como 2 o 3 veces por día, entonces son como 60, 80, dependiendo, ¿no?
0: Bien, buen ejercicio.
1: Caminar nunca me ha molestado, la verdad me gusta mucho.
2: A mí me gusta mucho caminar.
1: ¿Sí?
0: Una buena caminante.
2: Sí.
1: Hay personas que les cansa, ¿no? Que dicen, no, ¿para qué vamos a caminar 2 cuadras? Subite al minibús.
0: Sí, hay gente que se sube al minibús, pasan 2 cuadras, paga y se baja. No, pero si podía caminar.
2: Yo pero de subida.
0: ¿Ah, sí? Usted lo hace de subida.
1: ¿Le gusta caminar de subida?
2: No, más bien no.
0: No.
1: Ah, no, al revés, de bajada.
2: No, sí.
0: Claro,
2: cuando no me quiere todavía.
0: Cuando la mujer está bien arregladita, muy bonita, o sea, no le gusta transpirar, ¿no? Y el hecho de que camine 3, 4 cuadras se representa eso. Entonces, trata de llegar a la puerta, ¿no? Y ahí es que a veces malinterpretan los mismos conductores. Ay, esta señora siempre quieren que les deje en la puerta misma, ¿no? No quieren caminar ni 20
2: la
0: metros.
2: A los tacones, ¿no?
0: Más a los tacones también.
2: En la esquinita, por favor, porque después está...
0: Como la Nicole. Sí. Ahí está.
1: Pero
0: muy
1: sí.
0: Buenos días.
2: Hola, hola, ahí nos están saludando. Ahí
1: muy está María René.
0: María René Duchén está.
1: Es parte del equipo de ATV. Nosotros contentos de aquello, ¿eh?
0: Exacto.
1: Pero sí, yo creo que la caminata es algo esencial, es algo bueno. Y si no le gusta caminar mucho, haga como dice Belén, ¿no? Por lo menos las bajaditas. Para que pueda relajar un poco el cuerpo, para que la circulación también funcione de mejor manera, las bajadas a pie. Y ya cuando tenga que retornar y sea subida, ya bueno, tome un minibús, ¿no? Ya más comprensible. Y Javi, si usted no trotara, iría caminando también tranquilo, ¿no?
0: No,
1: la ruta
0: sí,
1: que va.
0: Sí, soy caminante. Muchas veces, una vez que acaba el programa, tengo que ir al centro, me voy a pie. Voy a pie hasta la Camacho y si tengo tiempo, vuelvo a la casa también a pie. O sea, me gusta.
2: El trabajo viene a pie, Javi.
0: Sí, es una
2: pasión. Desde la Plaza Baroa hasta Miraflores viene a pie.
0: Son 10 minutos, digamos, ¿no? Vengo a un buen ritmo. Para mí el caminar es realmente muy, muy importante, ¿no?
2: Sí, es bueno.
0: Uno puede tener nuevas ideas, ver

0: famosos. ¿Qué más se celebra hoy?
1: ¿Qué más?
2: Un día como hoy, 19 de junio, acontece, 19 de junio del 2014, Felipe VI, ante las Cortes Generales, es proclamado nuevo rey de España. Hace 2014, 2026.
0: 12 años.
1: 12 años.
0: 12 años.
2: 19 de junio.
0: 12 años, Natalia. Yo ese año me gradué del cole.
2: Ay. 2014. Sí, yo también.
0: Sale una lágrima.
2: Yo también.
0: Bueno, sí, 12 años atrás.
2: 12 años.
0: Otro, ¿qué más?
2: Dato curioso, 19 de junio del 2011, se descubre en el fondo del mar Báltico, entre las aguas fronterizas de Suecia y Finlandia, una extraña formación de 60 metros de diámetro de carácter artificial y cuya imagen es parecida a la de un champiñón aplastado. Se conocerá como la anomalía del mar Báltico. Un champiñón aplastado. 60 metros de diámetro, pero...
1: Grande, ¿no? Es grande.
2: ¿Qué será?
1: Uf. Las cosas que esconderá el mar.
2: El mar.
1: ¿No? Sí, sí, uy, sí.
0: ¿Usted cree en la sirena?
1: En la
0: seguimos con cosas míticas,
1: sí,
0: ¿eh?
1: Sí, sí. Bueno, se ha hablado mucho, ¿no? Es mitológico el tema de las sirenas que con sus cantos, digamos,
0: atraen
1: a los navegantes, ¿no? Incluso es en la Ilíada o en la Odisea que las sirenas, ¿no? Lo marean, ¿no? Sí, sí, sí.
2: Yo creo que
0: dicen
2: sí,
0: que
2: unita por lo menos por ahí debe haber.
0: Dicen que en las aguas del lago Titicaca hay sirenas.
2: Dicen, ¿no?
0: Se ha dicho, ¿no?
1: Pero no son bellas como uno se imagina, ¿no?
2: Claro, no es como Ariel, ¿no?
0: Es que son criaturas marinas, pues sí, no va a ser ahí cucos, una humana.
1: Claro, pero
0: no, pues
2: ya se hubiera muerto de frío, yo creo.
0: Además que tiene las brancas.
2: Las aletas, las...
1: Sí, y además...
0: No, las aletas, piel escamosa. Pues,
2: claro, escamos. Como pescado, ¿no?
0: Los dedos así con...
2: Como de
0: unidos, ¿no? Para poder nadar.
2: Pero tanto tiempo en las aguas del Titicaca, extranjeros, nunca se ha visto nada, ¿no? Como el...
0: Es que algunos dicen que sí se ha visto. El problema son las pruebas, ¿no?
2: Por
0: no
2: eso.
0: Han habido pruebas, digamos. Fotos, videos, cosas así.
2: Capaz ese momento así nomás puede ser,
0: claro,
2: ¿no? Hasta que no te daba de sacar o filmar.
0: ¿Qué le vas a decir? ¡Volvé!
1: El lago Titicaca guarda muchísimos secretos,
0: ¿sí?
1: ¿No? Y tuve la oportunidad de leer hace muchos años lo que había escrito Jacques Cousteau, este famoso explorador a nivel mundial, que vino con su submarino al lago Titicaca. Se introdujo con un submarino al lago Titicaca, estuvo haciendo exploración, y luego misteriosamente guardó el submarino y se fue. Y después de un año, o un año y más, reveló muchos secretos que él había visto a través de ese submarino en la profundidad del lago Titicaca, ¿no? Y entre ellos mostró dos trozos de oro que había extraído de ahí. Y dijo, yo no vuelvo más, porque he visto muchas cosas extrañas. Y es mejor no volver ni tocar las cosas que a veces
0: están ahí
1: abajo, ¿no?
0: No quiso dar detalles.
1: No quiso dar más detalles ya custó sobre lo que había visto en el fondo del lago. Realmente es inexpugnable ese sector de la Isla del Sol, por ejemplo. Realmente guarda muchísimos secretos. Entre ellos, digamos, el tesoro de los incas,
0: sí,
1: ¿no? Que dicen que habían sido ahí donde dejaron en las profundidades todo el tesoro que escapó de los españoles, ¿no es cierto? Hay tantas cosas hermosas, sí, que a uno le hacen pensar. A ver, imagínese, ¿ha ido a la Isla del Sol usted alguna vez?
2: Sí, sí, sí.
1: Hay tres chorritos de agua, ¿no? El Amazúa, el Amayuya y el Amaquella, ¿no? Cada uno con una intensidad. Uno es más fuerte, el otro es menos y el otro... Y la pregunta es, ¿de dónde viene esa agua? ¿Se ha preguntado usted de dónde viene el agua? Porque uno sube a la cima de la isla, no hay nada.
0: No, ¿no? Hay nada.
1: No hay nada. ¿Cómo vierte esas aguas?
2: Por abajo.
1: Que son permanentes. Tendría que haber una bomba ahí que succione.
2: Abajo,
1: para,
2: sí.
1: ¿No?
0: Y no se ve ningún tipo de
2: cascada, río, nada.
1: Ahí está misterio,
0: ¿no?
1: Ahí está el misterio. Imagínese, sí, sí, ahí nomás. Esa pruebita nada más es para que se ponga a pensar de dónde viene esos tres chorros en la Isla del Sol.
0: Y tan naturalmente.

0: perfectos, ¿no?
1: Claro, y limpios además, ¿no? Uh-huh. Qué impresionante. Pida su deseo ahí.
2: El agua de la eterna juventud también, ¿no?
1: Exacto. Uh-huh. O sea, muchos creen que...
2: Muchos
1: que...
2: se bañan ahí, muchos toman esa agua.
1: Hay cosas.
0: ¿Cuántos
1: así?
0: Años vivirán?
1: Usted sabe que hay una...
2: Saldrán arrugas.
1: Hay una que le es aterrorizante, ¿no?
2: ¿Cuál?
1: Es la historia del Leviatán. ¿Sabe usted la del Leviatán?
2: No. A ver, cuente, Javi, ya.
0: Cuéntenos.
1: Es un monstruo marino, uh-huh, que además es bíblico. Es un monstruo marino, uh-huh, que es bíblico, que va a aparecer. Es más, en los radares han visto una así como usted dice, esa forma de champiñón aplastado de 60 metros, sí. Este es inmenso, que se mueve precisamente en el Océano Pacífico. Mm. Y a través del satélite han visto una mancha inmensa que se mueve. Mm. Entonces, la gente que hace estas premoniciones, qué sé yo, dicen, es el Leviatán. Mm. Dice que es indestructible, que solo Dios puede destruir a esta serpiente gigantesca, ¿no es cierto? Uh-huh. ¿Ha oído a usted hablar del famoso Leviatán?
0: Sí, sabía que era una especie de monstruo, una especie de serpiente gigantesca que, bueno, pues era muy agresivo, pero detalles, no recuerdo en realidad, porque era muy pequeño.
1: A ver, vamos a investigar sobre el famoso Leviatán.
0: Muy bien.
1: Vamos a aterrorizarlo este viernes a todos, ¿eh?
0: Mientras tanto, Belu nos va a comentar qué más.
2: Vamos a seguir, a ver qué dice. 19 de junio de 1987 ocurre el atentado de Hipercore en Barcelona, España, perpetrado por la banda terrorista ETA, el más grave de la lista de atentados ETA, con 21 muertos y más de 40 heridos.
1: Esta fue en una estación de trenes, ¿no?
2: Esa es la información que hay. Creo que sí. Creo que sí.
1: Sí.
2: Bueno, ahí está. Dato curioso para los que aman este gatito, se edita... 19 de junio de 1978 se edita la tira cómica Garfield en Estados Unidos, creado por Jim Davis.
0: Amo a Garfield. Sí, lasaña.
1: Qué gato más flojo, ¿no?
2: Sí. Sí.
0: Ay, pero nos encanta.
1: Qué hermoso Garfield, sí, sí.
2: ¿No? 19 de junio, señores, de 1975, en la Ciudad de México se inicia la primera conferencia mundial sobre la mujer, realizada este año con la finalidad de que coincidiera con el Año Internacional de la Mujer. Conferencia mundial sobre la mujer. ¿Mm?
1: Ahí están los datos importantes que se cuelgan precisamente, lo que ocurrió años atrás, cosas importantes para que la gente siga tomando en cuenta y no olvide estas cosas que ocurrieron en el mundo entero.
2: Les estoy contando así como que las más importantes.
1: Claro.
2: ¿No? Las,
0: claro,
2: 19
0: las
2: de
0: más.
2: Junio de 1961, Kuwait declara la independencia del Reino Unido. Uh-huh. 1961, uf. Una banda de tiempo, ¿no?
0: 61. No es mucho. 1961.
1: 48 años. No más. Perdón, 63 años. Uh-huh. 63, 64 años atrás.
2: Vamos a leer este que lo veo interesante, importante. 19 de junio de 1718 ocurre un terremoto de magnitud 7.5 en la escala de Richter en la provincia Gansu, China, causando más de 75.000 muertos y graves daños materiales. Wow. 1718. Este mucho más antes todavía.
1: El año 1718.
2: 1728. Una 28. Magnitud en China de 7.5, un terremoto causando 75.000 muertos.
1: Imagínese.
2: Uf.
1: No fue tanto como en Filipinas, ¿no? Que fallecieron 200.000 en ese tremendo tsunami que llegó.
0: El tsunami.
1: No, tremendo. Que es precisamente ocasión de cuando hay movimientos telúricos en el mar, ¿no?
0: Así es.
1: El tsunami.
2: 19 de junio de 1613, se funda la Universidad de Córdoba en la ciudad de Córdoba, Argentina, una de las primeras universidades en América.
0: 1613.
1: Ese año yo salí de bachiller.
2: ¡Ay! Javi, ni su papá había nacido.
0: 300 años atrás.
2: Sí. Ni su papá había nacido.
0: Bueno, Javi.
1: Ahí está.
2: Una de las primeras universidades de América.
0: Impresionante. O sea, imagínate una universidad que diga 300 años de experiencia. Oye, olvídate.
2: Esas aulas, ¿no? Debe ser. ¿Cómo será la universidad? Vamos
0: todo lo que tendrán, ¿no? Las memorias que habrán ahí. Interesante, bastante ¿cómo, interesante.
2: ¿Cómo dijo Javi que se llamaba el monstruo del
0: Leviatán? Ya tenemos Leviatán. La historia de Leviatán acá preparada, pero tenemos que leerla al retornar de la pausa porque son las 10 de la mañana con 30 minutos. No se despegue de la sintonía de tu mañana.
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0: 6:36, estamos hablando de unos temas importantes, interesantes también el día de hoy, viernes, señores, con buena música, obviamente con cumbia, la mano de Fabri.
1: Estamos mitológicos.
0: Estamos mitológicos. Sí. Y estaba hablando, Javi, del famoso Leviatán, sí, ¿no? Que dice que está en la Biblia también.
1: Sí.
0: Y que es mandado a las aguas por Dios. Y Niki, a ver la historia, contanos, por favor, porque estamos curiosos de saber de este animal, de este monstruo.
1: Les voy a decir qué es el origen mitológico y la aparición bíblica. ¿Les parece?
0: Me parece.
1: A ver, el Leviatán es un monstruo marino de origen antiguo que simboliza el caos primordial, el poder absoluto y posteriormente el mal en la tradición judeo-cristiana. El origen mitológico, el Leviatán tiene sus raíces en la mitología cananea, donde se lo conocía como Lotán, un monstruo de apariencia de serpiente que desafiaba al dios Baal en los textos de Ugarit del siglo XIV a.C. Lotán representaba el caos y la fuerza destructiva del mal, asociado con Yam, el dios del océano, y su derrota simbolizaba la restauración del orden cósmico. Su nombre hebreo era Liuyatán. Ajá, que significaba enrollado o retorcido, lo que representaba su forma serpentina. La aparición bíblica. En la Biblia hebrea, el Leviatán aparece 7 veces, principalmente en Job, los Salmos e Isaías, donde se le describe como un monstruo colosal con escamas impenetrables, aliento de fuego y fuerza incontrolable. En Job 41 se enfatiza su poder y la imposibilidad de que los humanos puedan dominarlo, mientras que en los Salmos se le presenta como criatura sometida a la soberanía divina, reflejando la tensión entre caos y orden. En Isaías 27:1 se le describe como una serpiente retorcida que será aniquilada en el juicio final únicamente, simbolizando la derrota del mal.
2: Qué bárbaro, ¿no? O sea, no vamos a poder, si aparece ese monstruo, no, el hombre no va a poder encontrar cómo deshacerse de él. Ahí estamos viendo. No.
0: Estamos viendo unas imágenes también y, bueno, es enorme. No dice cuántos metros ni cuánto, no, nada, ¿no?
1: No hay una medida específica, por lo menos en la Biblia no dice, simplemente dice que es una especie de criatura serpentina con escamas profundas y que ningún hombre puede dominar. Nadie podrá aniquilarlo ni darle instrucciones, de excepción de Dios, y solo será derrotada en el juicio final.
2: Y además tiene fuego, ¿no?
1: Boca de fuego. Es una especie de dragón, ¿no? Sí, Para quienes conozcamos, digamos, más o menos los dragones, ¿no? Que escupen fuego, que tienen la piel escamosa.
0: ¿Y en qué lado del mundo estará? ¿En qué parte del océano estará?
2: Como le decía, satélites, hace unos meses nada más se salía precisamente esa información. Sí. Han visto una masa que se desplaza muy cerca de las costas de Australia, ¿no? Sí. A 200 millas de Australia han detectado una masa que no sabían de qué se trata, pero está en movimiento. Es un tremendo misterio esto de Leviatán, pero si es bíblico, usted no se olvide, en la Biblia la palabra dice, ¿no?, que no hay un punto ni una coma que van a dejar de cumplirse dentro de lo que es la palabra de Dios. Así que este ser definitivamente existe, ¿no? Así que pórtese bien.
1: Sí, y también está...
2: Y escuche, esta es la música que le gusta a Leviatán, a ver.

0: es el éxito de Leviatán.
1: Es su canción favorita.
2: Sí, sí, sí. Es más, interpretada por él.
0: Interpretada por él. Por el mismo Leviatán.
2: Bueno, ahí está. Esa es la historia de Leviatán, esta criatura mitológica que muchos afirman haberla visto también por el océano. Sí. Algunos grabaron algunas imágenes, pero se interpreta más como una serpiente gigante, digamos, porque no hay ninguna prueba. Y según también la Biblia, este monstruo no sigue instrucciones humanas, no es destructivo, porque no saldrá sino hasta que Dios
1: no reciba
2: se lo ordene.
0: Así es. Es su mascotita de Dios, ¿eh?
2: Claro, él se encuentra ahí, ¿no? En la tierra bajo el mar y todo aquello. Pero solamente cuando Dios diga ese momento, sal, criatura, entonces
0: ahí está el famoso Leviatán, ¿no? Uno se imagina.
2: Gracias, porque Bolivia no tiene mar.
0: En su peor pesadilla, en su peor pesadilla, usted no se imagina el semejante criatura, ¿no? Semejante criatura.
2: Ahí terriblemente. Sí. Pero bueno, ahí está la historia del Leviatán. ¿A usted qué le pareció, digamos, esta historia mitológica? ¿Usted cree en este tipo de cosas? ¿Cree en las sirenas, en historias mitológicas? Tantas cosas que hoy hemos estado muy...
0: Desde ayer, ¿no?
2: Sí, con ficción, ¿no? Sí. ¿Será ficción o no será ficción? Esa es la pregunta.
1: No, existe.
2: No. Esa es la pregunta.
1: Lo de ayer, lo que hablamos ayer, lo que hablamos hoy.
2: Sí.
0: Son cosas reales, ¿no?
1: Sí,
2: yo creo que sí. Pero ¿usted qué opina? Nos puede mandar su mensaje al 720-99-988. ¿Le gusta este tipo de temas? Y si no, también cuéntenos por qué no, ¿no? Uh-huh. Si nos dicen no, queremos saber el fundamento. 720-99-988, nuestro número de WhatsApp.
1: Muy bien, salgamos de lo... De lo mítico. Dejemos un poquito la imaginación atrás y bueno, vamos a ver qué está pasando con nuestro querido Luis cuando son las 10 de la mañana con 43 minutos. Vamos a ver el panorama de la ciudad de La Paz también, cómo nos encontramos. Querido Luis, ¿cómo estás? Muy buenos días. Bienvenido tú también al programa de viernes, nuestro compañero de tu mañana.
3: Buenos días, colegas de trabajo. Buenos días, amigos oyentes de Tu Mañana por ATV Radio. Al cumplirse 50 días de los conflictos en el país, este el panorama de la presente jornada. El presidente Rodrigo Paz Pereira expresó que se está trabajando con varios sectores, cuando en las últimas horas realizó acuerdos con los mineros de Guanuni y de Colquiri. Sin embargo, señalar que los campesinos de la provincia Ingavi, que están afiliados a Túpac Katari, afirmaron que seguirán con el bloqueo de caminos denominado bloqueo seco, pidiendo la renuncia del presidente Rodrigo Paz. Ante este panorama, el diálogo entre el gobierno y la Central Obrera Boliviana está en punto muerto. Además, señalar que el dirigente de la Central Obrera Boliviana, Mario Argollo, aclaró que no quieren cogobernar con el gobierno ante las declaraciones que realizó el ministro de la Presidencia el día de ayer, José Luis Lupo, al señalar que el gobierno no va a gobernar con la CO. Pero hay reclamos de la CAINCO que en estos 50 días tienen pérdidas millonarias. Se habló de 2.700 millones de dólares. También señalaron

0: que los parlamentarios expresaron que el gobierno no puede negociar impunidad con la COP ante el pedido de poner en libertad a todos los detenidos en las movilizaciones que se realizó en anteriores días. Y finalmente señalar e indicar que sectores productivos, sobre todo de Santa Cruz, como son lecheros, avicultores y otros, harán una toma simbólica de los aeropuertos Jorge Wilstermann de Cochabamba y Biru Biru de Santa Cruz, esperando que el gobierno los escuche y desbloquee los caminos en el país. Ese es el panorama para tu mañana por ATV Radio. Adelante, colegas de trabajo.
1: Muy bien, ahí estaba comentándonos precisamente toda la información nuestro periodista acreditado en Plaza Murillo, Luis Lasarte. Bien, en La Paz se origina precisamente esta información y los amigos de En Conexión nos comentan que el alto, donde los choferes duermen en sus vehículos ante largas filas por combustible, el sufrimiento que está pasando la gente por conseguir el combustible. En la ciudad de El Alto se reportan extensas filas de vehículos en diferentes estaciones de servicio debido a la escasez de carburantes. Los choferes incluso permanecen y duermen en sus motorizados para poder acceder a gasolina y diésel. Una situación que también se replica en varios surtidores, generando malestar y preocupación entre los transportistas y la población. Esta es la nota preparada en Conexión.
2: Sí, nos encontramos en la estación de servicio Bagdad, que está aquí en la Avenida Cívica. Como tú bien ya lo decías, lo que sí es normal es la comercialización de gas natural vehicular, pero a este otro lado, a mi izquierda, lo que también ya se ha vuelto prácticamente una normalidad, por decirlo de algún modo, es el calvario que deben pasar los conductores para cargar gasolina. Este vehículo, ustedes pueden ver, por ejemplo, está cubierto con una especie de frazada, porque para que no se enfríe, ¿no? Precisamente el interior del motorizado. Al interior hay una persona que está descansando. En los últimos días los choferes han pernoctado en este lugar, se han organizado de distintas formas para evitar que choferes que no están haciendo fila accedan a cargar el carburante. Hay listas elaboradas todas las noches y en la mañana levantan lista, por decirlo de algún modo, para que los coladores no ingresen a esta fila. Se hace la esperan el turno aproximadamente 3 días. Anoche yo conversaba con uno de estos conductores, hizo fila desde el anterior lunes y recién pudo cargar el combustible ayer. Logró cargar el carburante en full, totalmente completo su tanque, pero también me comentaba que han habido algunas irregularidades, ¿no? Hay gente que insiste en cargar con combustibles para que, mejor dicho, en bidones. Quieren llevar este bidón a sus domicilios seguramente para trasvasarlo a otros vehículos o no sabemos con qué otros fines. Otra fila que también todavía permanece en esta estación de servicio y otras aledañas que hay por aquí cerca es la fila de los vehículos de alto tonelaje que están esperando su turno para cargar el diésel. Entonces el panorama, amigos del país, no cambia, por lo menos aquí en la urbe alteña persisten filas y en algún momento llegan a instalarse puntos de bloqueo, por lo menos en la intersección entre esta avenida que les estamos mostrando en este momento, la Avenida Cívica y la Avenida Satélite. Ayer se habían instalado algunos puntos de bloqueo. Con este reporte, este panorama desde la urbe alteña, retornamos con ustedes hasta Estudio Central.
3: Muy bien, seguimos con la información. Resguardo en carreteras Cochabamba. La policía consolidó el control de puntos estratégicos de Cochabamba como Parotani, Capinota y Santibáñez. Es el despliegue de cientos de efectivos para garantizar la seguridad y la transitabilidad.
4: Operativo policial en Parotani, Capinota y Santibáñez ante los conflictos. El comandante departamental de la policía señaló que se están desplazando efectivos en patrullas, en motocicletas y también se hacen los controles con drones.
5: Concentrados acá en Parotani, estamos prácticamente con un campamento donde vamos a seguir haciendo patrullajes en Capinota, en los diferentes lugares Parotani y alrededores para poder darle la libertad de locomoción a toda la población cochabambina. No vamos a permitir que se obstaculice esta libertad de locomoción con cualquier bloqueo.
4: Y es que este control se ha consolidado en Parotani, al ser un punto estratégico. Además de las rutas hacia Capinota y Santibáñez, cientos de efectivos mantienen presencia permanente en estos sectores para controlar el movimiento y garantizar la transitabilidad, evitar los bloqueos.
6: De esta manera, efectivos de la Unidad Táctica de Operaciones Especiales realizan controles en diferentes carreteras aledañas a Parotani.
4: El operativo prioriza la seguridad de los transportistas, pero también se realiza requisas a todos los motorizados que hacen su paso por estos puntos.
5: Ahora lo que estamos haciendo es realizar patrullajes para descartar cualquier concentración de las personas que quieran venir a alterar el orden público, especialmente con dinamita o cualquier otro artefacto que pueda atentar contra la vida e integridad de cualquier funcionario policial, y no solamente de los policías, también de las personas que viven por alrededor de Parotani.
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0: 10 de la mañana con 57 minutos, señores. Volvemos, volvemos. Ahí estaba. ¿Qué más da? ¿Quién es?
1: Si te marchas, si te vas.
0: ¿Qué? La noche.
2: La noche.
1: Sí. Te lo dice.
0: La noche. Chilenos. Chilenos, ¿no?
1: No, argentinos.
0: No, chilenos.
2: Chilenos.
1: La noche.
2: Ya no hay más ese grupo, ¿no?
0: Se acabó
2: la noche.
0: Chacatao, pitiu la noche.
2: Ya
0: pitiu.
2: No.
0: Se fue.
1: No tienen ya presentaciones, ¿no?
0: Se quedaron de noche.
2: Sí, sí.
1: Chilenos.
2: No,
1: sí, ¿hacen presentaciones actualmente? Creo que sí.
2: No, ya no hay la noche, creo.
1: ¿Será?
2: A ver, vamos a recurrir.
1: Fabri va a buscar. Pero a ver, mientras tanto, cuéntenos. Estamos en La Paz, en la sintonía 107.2 para quienes nos escuchan y en la Ciudad del Alto. Pero fuera de La Paz, ¿cómo nos pueden escuchar?
2: En Cochabamba nos pueden sintonizar. Es más, nos están sintonizando a través de FM 89.2. En Oruro, 92.5. En Sucre, Cobija y Trinidad, 92.5. En Potosí, Tarija, somos 93.7. Estamos también en emisoras en Los Yungas, Radio Play, 97.7. 104.7, FM Radio Red Social. Estamos compartiendo también con los amigos de Yacuiba a través de FM 92.3. Estamos en Radio Hippie Japa en San Borja, 93.5, y en Santa Cruz de la Sierra, sintonícenos a través de 91.6 FM, Ciudadela Pampa de la isla Santa Cruz de la Sierra.
1: Muy bien. Y hablando de Santa Cruz, nos vamos con más información hasta este departamento en nuestro país. La caravana del transporte pesado y sectores productores llegaron al Aeropuerto Internacional de Biobío, donde se instaló una vigilia pacífica en la puerta 5 del sector de encomiendas, esto como protesta contra los bloqueos de carreteras. Los manifestantes, respaldados por camiones de alto tonelaje estacionados en la zona, denunciaron que las restricciones a la transitabilidad afectan la circulación de carga y la distribución de productos en todo el país.
3: Correcto, gracias. Y continuamos en este lugar informando a todo el país respecto a esta medida, bueno, a esta caravana que ha iniciado desde el transporte pesado, como también productores hace algunas horas, y esto ha llegado hasta esta zona, hasta este lugar, es lo que mantienen una vigilia de manera pacífica, es lo que han manifestado precisamente los sectores que se encuentran reunidos en este lugar. Estamos precisamente en el sector de encomiendas del Aeropuerto Internacional de Birubiru, en la puerta 5 específicamente, es donde se encuentran ya en manteniendo esta vigilia de manera pacífica. Ellos están manifestando respecto a las temas de medidas de bloqueo que le estaría afectando a los sectores en el tema de la distribución de los productos y la circulación también de los camiones de alto tonelaje. Como estamos viendo, son varios los vehículos que se encuentran ya acá en este lugar del aeropuerto de Birubiru, manteniendo una vigilia de manera pacífica, es lo que han manifestado. Sin embargo, indicaron de que no descartan tomar otras acciones si no le dan alguna respuesta respecto a lo que están pidiendo. En estos momentos vamos a ver y conversar también con el representante del transporte pesado en el departamento. Escuchemos lo que manifiesta.
4: Con otras medidas, ¿no?
3: ¿Existen maneras de manera vigilia permanente? ¿Qué se está llevando?
4: Sí, es una vigilia pacífica. Queremos mandarle un mensaje al gobierno porque no escucha. Hemos dado varias conferencias de que el gobierno tiene que levantar las medidas de estos bloqueadores que solamente están perjudicando a todo un país entero, ¿no? Entonces, ya Santa Cruz se va a movilizar, Santa Cruz se va.
5: Gracias, Ervin. Bueno, este es el panorama.
2: Seguimos con las informaciones. Nos vamos nuevamente hasta el kilómetro cero, ahí en Plaza Murillo. Está precisamente nuestro periodista Luis Lazarte, quien está cubriendo importantes noticias. Hay declaraciones del diputado de la Alianza de Unidad, Alejandro Reyes, quien ha señalado que el cobro de dinero por parte de los campesinos en los puntos de bloqueo, ahí están las repercusiones de los comillas, peajes que están cobrando los campesinos en las carreteras del departamento de La Paz, prácticamente se ha convertido en una acción criminal, y eso no se puede soportar, por eso es de una vez se debe desbloquear los caminos, dijo el parlamentario. Vayamos a la nota preparada por Luis Lasarte, por favor.
6: Gracias, compañeros de trabajo. Estamos acá con el diputado de la Alianza Unidad, Alejandro Reyes, a quien le vamos a consultar cómo está viendo esto de los bloqueos, sobre todo en el Departamento de La Paz, cuando muchos campesinos prácticamente para pasar están cobrando dinero, diputado, hasta 1,000 bolivianos. Hay personas que tienen que ir con mucha plata para ir, digamos, de trasladarse de un lugar a otro. ¿Cómo está viendo esto, diputado?
7: Realmente es una vergüenza y es la muestra clara de que este bloqueo no tiene nada de reivindicación social. Todo lo contrario, es abusivo, es criminal y encima extorsionador. Por lo tanto, acá yo creo que ya es momento de levantar eso, ya es momento de deponer este tipo de actitudes. Y esta es la última oportunidad de la COP, de la Tupac, de ellos, para poder llegar a un acuerdo. Caso contrario, la Constitución se tiene que utilizar. Para eso está, y por supuesto el gobierno tiene todos los atributos para levantar y despejar las vías y, por supuesto, impartir justicia. Que eso es lo que queremos los bolivianos.
6: Sin embargo, ¿cómo está viendo esta actitud de los campesinos que prácticamente han desviado todo, digamos, sus demandas en estar extorsionando a los paseños, en este caso en las carreteras?
7: Esa es la realidad y la perversión a la que nos han llevado. Por eso siempre he dicho que esto no son reivindicaciones legítimas. Lo que buscan ellos es perjudicar, extorsionar, y son crímenes lo que están cometiendo. Por lo tanto, tiene que haber justicia. Tiene que detenerse a toda esa gente y tendrán que tener una condena ejemplar.
6: En este caso, el gobierno no se estará equivocando, digamos, al convocar a la COP a un diálogo y no así a los campesinos para que de una vez, digamos, se paralice esta situación, se frene los bloqueos.
7: La Tupac igual ha sido convocada, sin embargo, ellos ya han rechazado cualquier tipo de, en este caso, diálogo. Por lo tanto, aquí la apertura al diálogo ha sido de todos. Sin embargo, ya estamos en la etapa final, por así decirlo. Ya no se puede tolerar más insubordinación, más sedición y, por supuesto, convocatorias a seguir destruyendo la economía de la gente, porque los que están pagando hoy más caro son justamente los más pobres.
6: En este caso, ¿el gobierno qué tendría que hacer, digamos, con este...?
7: Levantar los bloqueos. Ya es momento de que ya el diálogo ha llegado a su última etapa. Por eso habrá que llegar a un acuerdo con los que quieren acuerdos, y los que no quieren acuerdos tendrán que atenerse a las consecuencias y enfrentar a la justicia, por supuesto.
6: Pero ellos siguen pidiendo la renuncia del presidente. ¿Cómo
7: por ves? Eso mismo, eso no tiene ningún sentido y eso no va a tener ningún futuro. Por eso está más que claro, los que quieren acuerdo llegarán a un acuerdo y los que no tendrán que enfrentar a la justicia.
6: Esas ya las declaraciones del diputado de la Alianza Unidad, Alejandro Reyes, quien se refería específicamente al tema de la extorsión que están realizando los campesinos en varias carreteras en el Departamento de La Paz, cobrando dinero. Lo cierto es que ante esta situación prácticamente se han transformado las demandas, en este caso, de los campesinos en nuestro departamento. Ese es el informe para Tu Mañana por ATV Radio. Adelante, colegas de trabajo.
0: Mucha más información. Muchísimas gracias, querido Luis, por el informe que nos das el día de hoy. Vámonos hasta el departamento de Chuquisaca. Sucre falleció. La consecuencia de los bloqueos continúan afectando a pacientes que requieren atención especializada. Una mujer de 32 años falleció en la ciudad de Sucre luego de llegar con retraso al tratamiento que recibía por cáncer de vejiga en el Instituto Chuquisaqueño Oncológico.
8: Rosario Sánchez, de 32 años, llegó un poco tarde al tratamiento en la ciudad de Sucre para poder ser atendida en el Instituto Chuquisaqueño de Oncología. Ella tenía un cáncer de vejiga, según dio a conocer el director de este centro de salud. Los bloqueos habrían perjudicado para que ella llegue más antes. Es así que cuando fue internada a este centro de salud, se prestó toda la atención debida para que ella pueda enfrentar la enfermedad. Pero su cuadro clínico era muy delicado. La señora falleció este miércoles en horas de la mañana en la capital, dejando en la orfandad a dos niñas, una de 10 y otra de 13 años, que dependían de ella y que viven en la ciudad de Tarija.
9: Tenemos los datos de que la paciente ha tardado en llegar, pero se le estaba haciendo el tratamiento correspondiente. Y como le digo, como son pacientes terminales, la paciente ha fallecido por la patología de base que tenía.
8: En pasados días, otras 4 personas perdieron la vida con cáncer porque se encontraban en etapa terminal de la enfermedad.
1: Muy bien, y desde este sector de nuestro país nos vamos hasta el Beni, porque los bloqueos en la ruta que conectan Trinidad con Santa Cruz obligaron a las empresas de transporte a vender pasajes de manera condicional. Esto para garantizar el viaje de los pasajeros. Algunas flotas realizan transbordos en los puntos de conflicto y continúan el recorrido con otro vehículo al otro lado del bloqueo. Actualmente los bloqueos en Cerro Grande y San Julián afectan la circulación normal de estos buses. Pese a ello, las empresas mantienen sus tarifas habituales y en caso de suspensión de salidas por falta de combustible o conflictos en carreteras, se comprometen a devolver el costo total de los pasajes a estos usuarios.
10: Están saliendo provisionalmente algunas empresas con un acta de compromiso para que así los pasajeros puedan llegar a su destino. Están haciendo transbordo, llegan al bloqueo y la otra flota lo está esperando a continuación para poder seguir su viaje, ¿no? Hasta el momento hay dos, uno es Cerro Grande y el otro punto bloqueo es en San Julián. De acuerdo a las empresas, se están manteniendo y están manejando sus precios, al igual que varias empresas han solicitado poder salir un poco más temprano para así el pasajero pueda llegar más temprano a su destino.
11: ¿Y cuánto es oscilan los costos ahorita Santa Cruz?
10: La Leito está entre 180 a 200 bolivianos y la Suite entre 200 a 220 bolivianos.
11: ¿Qué responsabilidad asume en todo caso una empresa si no está saliendo la terminal de buses?
10: No se está vendiendo pasaje o si en caso no llega a salir la flota, hace la devolución del mismo pasaje. Son compromisos que se hacen en la misma flota por el hecho de que ahorita no hay combustible, el mismo hecho del bloqueo. Son cosas que salen de las manos de cada uno y al ver que no va a salir la flota, llama a cada uno de sus pasajeros y se le hace la devolución correspondiente del pasaje.
2: Usted está en sintonía de ATV Radio, la revista Tu Mañana, y este sector informativo que no queremos nosotros simplemente que pase desapercibido, sino más bien tomen en cuenta todas las noticias que está generando en conexión. Las infecciones respiratorias agudas registran un incremento del 32% en el departamento de Potosí, según reportes de las autoridades de salud. Los casos se encuentran principalmente en niños y adolescentes en edad escolar, especialmente en la ciudad de Potosí. Esta situación se suma además a un brote de varicela detectado en la unidad educativa de la Villa Imperial. Vamos con esa nota, por favor.
12: Las autoridades de salud reportaron un preocupante incremento en las infecciones respiratorias agudas en el departamento de Potosí. De acuerdo con los datos epidemiológicos, los casos aumentaron en un 32% respecto a semanas anteriores, siendo los niños y adolescentes en edad escolar los más afectados.
13: A la fecha tenemos un aumento del 32% de los casos en IRAS, algo similar en neumonías, y bueno, tenemos esta situación que es mayor preponderancia en la ciudad de Potosí.
12: A este panorama se suma la detección de un brote de varicela en un colegio de la Villa Imperial, situación que activó los protocolos de vigilancia epidemiológica para evitar una mayor propagación de la enfermedad.
13: En contacto

0: el Colegio Pichincha. A la fecha tenemos un nuevo brote de 11 casos. Estamos incidiendo en lo que es el foco de diseminación.
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0: las 11 y 10. No, las 11.
1: No, 11:16.
0: 11:16. Estamos en la mañana, en tu mañana. Estamos en ATV. Estamos de vuelta.
1: Así es, querido.
0: Qué bonito
1: Fabi.
0: Ese eslogan. Estamos de vuelta.
1: Estamos
0: Somos
1: de vuelta.
0: ATV, ATV Radio.
1: Muy
0: y
1: bien.
0: Nos pueden seguir en las redes sociales también. Ahí van a verlas tanto a la Niki como a la Belu en las redes sociales. Son precisamente.
2: ¡Hola!
0: Nuestras compañeras de trabajo que todos los días nos nutren con información también.
2: Y quienes no saben cuál es la página en Facebook, usted ingresa a la aplicación Facebook, le da en el buscador, pone ATV Digital, le da clic a la foto de perfil y ahí nos puede ver, ¿no? En vivo,
0: ahí está.
2: Completamente en vivo.
1: Muy bien, nos vamos a ir con una nota muy bonita hasta el departamento de Tarija. Hay una cantante hace 22 años de trayectoria, ella se llama María Nélida Acuña. La artista tarijeña tiene 22 años de trayectoria en la música, periodo en el que ha conmovido y difundido las expresiones culturales de una región a través de la interpretación de ritmos tradicionales y representativos vinculados a la identidad chapaca. Vámonos con esta nota de la mano de En Conexión.
3: Nosotros estamos lanzando el tema Me Perteneces, hemos estado hace un poquito Para Qué Me Habrás Mirado, hemos estado lanzando también el Chamamé en Peligro de Extinción, muchos temas nuevos que tenemos dentro de nuestro repertorio, así que los esperamos a todos. Se vino con toda la polvareda aquí nuestra amiga Ceiba Chaqueña desde el Chaco, desde Villamontes. Este 19 de junio estamos cumpliendo 22 años de carrera artística y cómo no celebrarlo en la ciudad de Tarija con grandes artistas. Vamos a estar acompañados de el legendario grupo Cantares, que tiene una trayectoria de más de 32 años. Vamos a estar con el grupo Nacional de Aguay Bolivia, un grupo femenino que toca música nacional hermoso, le van a conocer. Tenemos a Del Chaco, que se han venido de Chiquiacá también, a los Violines de los Hoyos, que van a estar deleitándonos con música chaqueña. Creo que los artistas que venimos desde hace mucho tiempo, hay que valorar nuestra música, hay que valorar nuestra cultura, porque realmente nos ha costado muchísimo tiempo, mucho talento, mucha inversión. Y al menos yo estos 22 años me siento muy feliz de poder cumplirlos, porque he notado que pese a que me he faltado de los escenarios, no de la música, de los escenarios, no he estado 10 años, la gente sigue recordando mis canciones, lo ha convertido en himno a mi Cuñataí, lo cual a mí me llena de orgullo, de alegría, ¿no? Claro que sí. Cuñataí en carnavales, cintas volando, cachete rojo, tipo y brillando, yo me enamoré. Ahí los esperamos a todos este viernes 19 en La Cacharpaya para festejar los 22 años de trayectoria.
2: Muy bien, y desde el sur del país retornamos hasta la sede de gobierno con más información, gracias a En Conexión y a ATV Media, por supuesto. En la avenida Raúl Salmón, en la ciudad de El Alto, se reportan largas filas de consumidores para adquirir carne de pollo, res y cerdo. En medio

0: ¿Sabe? Por tener friales tanto de para la venta de la carne de pollo, pero también para la carne de res y carne de cerdo. Lo que no se encuentra en estos friales precisamente es la carne de pollo, ¿no? En este lugar hace unos minutos han hecho llegar una importante cantidad y la gente por eso es que se está formando. Señora, buen día, mamita, ¿no hay siempre carne de pollo?
1: No está llegando todavía. De pro aeronave está llegando los pollos.
0: ¿Esto cuánto dice?
1: El kilo está 45.
0: O sea, un pollo 90 o más, o hasta 100.
1: No, más, 120, 130, un pollo grande está 150.
0: ¿Usted va a comprar, señora?
1: Sí, voy a comprar, porque ni modo que voy a trabajar.
0: Lo raro, señor, es que hay carne de cerdo, pero también hay carne de res.
1: Sí, pero está muy caro.
0: Muy caro, es mejor el pollo.
1: Sí, el pollo está un poquito ya menos, pero hay algo por lo menos.
0: Muchísimas. ¿Y les han dicho si les van a vender a un solo pollo o a dos o la cantidad que
1: está quieren? Vendiendo por lo menos 3, 4, 5. No está vendiendo uno siempre.
0: ¿No se va a llevar solo para la casa o vende comida?
1: O vende pollo a la posta.
0: Vende, mamita. ¿Y cómo está el negocio? Estaba.
1: Está un poquito, por eso ahí nomás rebajamos nosotros. Estaba a 20 el plato. Nosotros partimos a 6, pero ahora estamos dando a 25.
0: Han tenido que subir.
1: Sí, y el papa también está caro, 90, ya la roba. Arroz también está y el pollo está más que todo caro.
0: ¿Y los caseros qué le dicen, Carlos?
1: No, como ellos trabajan, pues no, pues igual lo compran. Pero eso sí, para las ropas, para eso no hay venta. La comida, verdura, eso hay venta.
0: Muchísimas gracias, vamos a comenzar. Caserito, ¿en cuánto ha comprado el kilo, señor?
2: ¿Cuál kilo?
0: ¿Cuántos ha comprado? ¿Le han vendido más, dos, tres?
2: Sí, me han vendido, pero muy caro.
0: ¿Un pollo a cómo más o menos ya sabe?
2: Ahorita es un tipo de 790 y compró.
0: Cada uno más o menos 90. ¿Ya tienen que hacer fila desde qué hora, señor?
2: No, sí, no más.
0: Sí, bien, ha sido rápido.
2: Sí, ha sido rápido.
0: Muy gentil, señor, muchísimas gracias. Y allá vamos a tratar de girar con la cámara, si alcanzamos a mostrarles, queridos amigos. Allá al fondo están los friales de la carne de cerdo. Hemos consultado y nos han dicho de que el kilo, al menos, está de las partes que no tienen mucha demanda, es decir, las piernas, por ejemplo, el kilo estaría a 55 bolivianos. Lo que sí está un poco más caro es la parte de las costillas, ¿no? Que es lo que más busca la población, pero está en ese precio. También hemos encontrado friales con carne de res y también hay abastecimiento. Y lo que han llegado nuestras hermanas productoras también en este lugar, ha llegado carne de cordero, se están ofertando aquí en los puestos. Aquí hay carne de res también, pueden notar que hay un abastecimiento regular de este producto. Y carne de cerdo es lo que no falta. Aquí vamos a tratar de consultar nuestra casera. Este es el panorama que les podemos mostrar entonces desde aquí, desde la avenida Raúl Salmón, entre las calles 5, 6 y 7. No hay carne de pollo de forma regular, sí hay carne de cerdo, no como siempre se acostumbra, el kilo está 55. También los friales de la carne de res están comercializando de forma regular, pero no como siempre se lo hacía. Con este reporte retornamos con ustedes hasta Estudio Central.
3: Información del día de hoy, con eso culminamos las noticias y todo lo que se refiere a información a nivel nacional e internacional. Muy bien, señores, 11 de la mañana con 24 minutos. Vamos a empezar a agarrarnos los pelos el día de hoy.
4: ¿Hoy tenemos ganas?
3: Sí,
4: de agarrarnos los pelos.
3: Tengo ganas.
5: Mira, qué bárbaro. Bueno, no van a poder conmigo agarrar mucho pelo, pero bueno.
3: ¿Hay mucho pelo que agarrar?
5: Que valga la intención.
3: No, señores, mentira. Un chascarrillo de la semana. Muy bien, vamos a ir con el debate del día de hoy y le vamos a decir de qué trata este tema.

Muy bien, el tema de hoy. Antes de darles el tema, queremos recalcarles el número de WhatsApp para que usted también pueda ser partícipe de su opinión, su punto de vista, está de acuerdo o no está de acuerdo, todo aquello a través del 720-99988, 720-99988. Es nuestro número de WhatsApp, usted puede mandar un audio, un mensaje de texto o lo que guste. Si está en Facebook, ingrese a la aplicación, ponga en el buscador ATV Digital, dele clic a la foto de perfil y ahí nos puede encontrar y también poner su comentario.

0: El tema de hoy, ¿las tareas del hogar deben dividirse 50-50 o según quien trabaje más horas?
1: Ese es el tema de debate. Yo creo que tenemos que ser democráticos, ¿no? Hoy en día. O sea,
0: ¿a qué se refiere con democracia en el hogar?
1: A ver, hay muchas cosas que en el hogar se tienen que hacer, ¿no es cierto? Desde la parte del aseo, el lavado de platos,
0: cocinar,
1: lavado de ropa, sí. y todas esas tareas, limpiar la casa, ¿no es
0: cierto?
1: Cuidado
0: de hijos, si hay hijos de por medio.
1: Así es. Entonces, habitualmente esto se lo dejamos a la mujer. ¿No es cierto? Es precisamente porque tiene le hemos puesto ese rótulo, ¿no? Durante ama de casa, dueña de casa, ¿no? Es la dueña de casa. No,
2: ustedes han puesto el título.
1: Entonces es ama de casa.
0: Okay.
1: Entonces es pues su responsabilidad.
0: Ahora. Está bien, es nuestra responsabilidad, dice Javi.
1: Perfecto.
0: Si no trabajamos. Pero ¿y si es una mujer que trabaja? ¿Sigue siendo su responsabilidad?
1: Básicamente, digamos, la mujer es el centro del hogar, ¿no es cierto? Ella es la que en la casa determina muchas cosas. O sea, que se mantenga limpia la casa es parte de la... Ahora, que delegue sus responsabilidades es otra situación, ¿no? O sea, ayúdame con esto o haz este otro. O hoy tú limpias el piso y yo cocino, digamos, ¿no?
0: Pero está diciendo sus responsabilidades.
1: Está delegando, digamos, ¿no?
0: Pero usted dijo sus responsabilidades.
1: Obviamente, estamos hablando de la ama de casa, ¿no?
0: Hablando de las funciones del hogar, las que se tienen que realizar, como bien decíamos, lavar, cocinar, limpiar.
2: Saquemos los hijos, saquemos.
0: Y todo aquello.
2: Que el ejemplo sea una pareja recién casada.
1: Ya, perfecto. Ajá. Sin hijos. Ajá. Ah, no, pues sí, casada, la cosa es fácil, ¿no?
0: No, pero ambos trabajan, ¿ya? Ambos trabajan, porque una cosa es que el varón trabaje, ¿no? Todo el día y todo eso, y provea la casa 100%, entonces no hay excusa, obviamente, la responsabilidad es de quien no trabaja, digamos, ¿no? Pero ¿y si los dos trabajan?
1: Tienen que, yo creo, entrar en un diálogo, ¿no? O sea, mira, yo hago esto, tú haces esto.
0: O sea sí, sí está de acuerdo con el 50-50.
1: Es lo correcto, claro que sí, ¿no? O sea, tampoco se da casos, yo sé que hay casos que trabaja la esposa, trabaja el esposo. Más, yo sé de un caso que una esposa trae mucho más recursos económicos que el esposo, pero llegado el momento, ella se levanta a las 5 de la mañana para cocinar. Dejar cocinado, dejar preparado todo, porque bueno, en este caso no son él y ella, tiene hijos también, ¿no? Entonces, cocina, deja todo listo a las 7:30, se ducha, se arregla y todo, y 8:15, perdiendo los zapatos, está saliendo precisamente a su trabajo, ¿no es cierto?
0: Y cuando vuelven al hogar, ¿quién limpia todo el desastre que hubo?
1: Llega ella y bueno, también creo que es la que lava los trastos, prepara la cena, qué sé yo, ¿no?
0: A ver...
1: Es lo que he visto, lo que se enoja, ¿no? Como si yo...
0: No, está bien, estamos...
1: No se enoje, pues.
0: Estamos hablando de realidades, ¿no? De lo que ocurre. Pero realidad. El punto aquí es, ¿estamos o no de acuerdo en que estas cosas sucedan? Por ejemplo, ustedes nos están dando un ejemplo de una pareja que ambos trabajan en horarios, no sé si similares o distintos, ¿no? Pero además de que la mujer es quien está dando más dinero a ese hogar, además es quien hace las tareas del hogar. Y aparentemente, según lo que cuenta Javi, no recibe ayuda de la pareja.
2: Ya o debería botar los patitos a la calle, ¿no?
1: No creo que...
2: No
1: que...
2: trabaja y no hay...
0: Ahora,
2: no,
0: tal vez
2: no ayuda.
0: Tal vez ella se ha acostumbrado a eso también, ¿no?
1: Hay muchas...
2: O le gusta ser pudiente, ¿no?
1: Hay muchas mujeres que les gusta ser ellas, ¿no? A ver, sal de aquí, yo voy a hacer, ¿no?
0: No sabes hacer nada.
1: Entonces toman la rienda, ¿no es cierto?
2: Es verdad.
1: Entonces, qué sé yo, aman mucho, digamos, su hogar, su casita, que esté limpia, que esté hermosa, qué sé yo, ¿no? Entonces, pero bueno, el varón, o sea, cumple otras funciones también, ¿no? Y por ejemplo,
0: ¿cómo?
1: Es el corredor de bolsa de todas las semanas, se carga todas las bolsas, ¿no es cierto? Y la ama
2: de
1: casa.
2: Pero eso es porque tiene fuerza masculina.
1: Exacto, y hay muchas cosas que hace el varón también, ¿no es cierto? Porque tiene fuerza, porque ayuda, porque colabora.
2: Porque yo creo que por ganas de decir, mi amor, yo te acompaño al mercado, ven, yo te ayudo.
0: ¡Qué divertido, vamos a comprar!
2: Vamos a pasar días juntos, lo dudo. O sea, yo me imagino que va obligado. Así,
1: Vamos al mercado.
2: ¡Ay! Ni modo, tienes que hacer las bolsas, ¿no?
1: Ya, claro, eres el corredor de
0: pero
1: bolsas.
0: Amor.
2: No, pero sería el colmo de los colmos que vivan juntos, estén juntos, y me voy al mercado, ya que te vaya bien, digamos, ¿no?
1: Yo me voy al fútbol, yo.
2: Que son quehaceres de la casa, o sea, juntos, ¿no?
0: Ahora, ¿qué ocurre en un caso en el que ambos en la pareja trabajan, pero uno de los dos trabaja más horas durante el día? Digamos, uno de la pareja, sea hombre o mujer, trabaja medio tiempo, y el otro trabaja tiempo completo, ¿ya? Entonces, quien trabaja medio tiempo debe hacer todas las tareas.
2: Sí.
0: O las tareas más pesadas y las más livianas debe hacerle quien trabaja tiempo completo.
2: Sí.
0: ¿Cuál? O sea,
1: todas las tareas. Todas las tareas.
0: Me toma el pelo.
1: Venga, sí. No, sí.
0: Es que también.
1: También, listo. Acabo el debate.
2: Acabo el debate. Empático, ¿no? Tema empático. Imagínate que tu pareja, nosotros, voy a hablar de mujer, que mi pareja venga a las 10 de la noche y cuando venga recién tenga que hacerse en la cena. No.
0: Olvídate.
2: No.
0: Claro.
2: Y te voy a decir, oye, acabo de llegar, ¿no me has podido hacer un arroz, un huevo y un bife? O sea, yo creo que la que trabaja menos tiene que llevarse un poco más de las tareas de la casa. No vas a estar empanzada hasta las 7 de la noche que venga para recién que haga él o hagan recién juntos, ¿no?
0: Claro.
2: No.
1: Ahora, bueno, hay casos y casos, ¿no es cierto?
0: Ahora, cosas, o sea, como, digamos, no sé, cocinar, lavar la ropa y limpiar la casa, ok, la hace quien trabaja menos, ¿no?
2: Sí.
0: Pero cosas sencillas como, saca la basura, por favor, digamos,
2: claro,
0: ¿no? Esas cosas también pueden ser en equipo, digamos,
2: sí,
0: ¿no?
2: Sí, sí.
1: Claro, claro, pues saca la basura, ¿no?
0: Lleva la basura.
1: Trae, limpia el piso.
0: Seca los platos, digamos.
1: Limpiar,
0: ¿no?
1: Ya el piso, lavado, por ejemplo, en la casa es todo una odisea, ¿no?
2: Sí,
1: o sea, limpiar
0: depende,
1: el piso es una
0: odisea. Depende de qué piso sea, ¿no?
1: Estamos hablando, estamos hablando de una casa tipo que tiene, qué sé yo, parquet, o tiene piso de madera, que además tiene que estar limpia, tiene que estar brillosa, tiene que... Entonces,
0: a ver, lustrar.
1: Hay que lustrar, hay que limpiar y todo aquello. Entonces, ese es un trabajo para el varón, digamos, ¿no es cierto?
0: Claro. Ahora, si la
1: cocinar,
0: mujer...
1: Cocinar, por ejemplo, no todos los varones tienen la virtud de
0: saber cocinar.
1: No todos, digamos.
0: Claro.
1: ¿No? Pero, entonces, en ese caso, ¿qué? Tú cocinas porque yo trabajo más y tú trabajas menos, tampoco funciona así, ¿no?
0: Ahora, ¿qué pasa si la mujer es quien trabaja más horas? Y el hombre trabaja a medio tiempo.
2: Tiene que hacerlo de la casa.
1: Claro, tiene que ayudar.
0: Quien tiene que cocinar, quien tiene que lavar, recoger a los chicos, hacer todo.
1: Claro. Eso es lo correcto.
2: Es lógico.
1: ¿No es cierto? No, ahí tendría que ser muy, muy tirano, ¿no? Digamos, y todavía, ¿no has recogido a los chicos? Anda, apurate, pues, hija, ¿no?
2: Claro.
1: No, y él bien tranquilo.
2: Por eso te digo,
1: ¿no?
2: Tendrías que ser muy, muy dejado para estar en tu casa, mujer o hombre, botado en cama y decirle, oye, salte pues del trabajo un ratito, no recoger las guaguas, tráemelo.
1: Claro.
2: ¿No?
1: O sea, tirado en la cama, ¿no? ¿Qué estás haciendo? Grita. Y el otro.
2: ¿Y vos qué estás haciendo? Nada.
1: Estoy lavando y estoy cocinando. A ver si sacas tiempo para hacérmelo un asadito. No, en la cama, ¿no?
0: Yo les voy a contar un caso.
1: ¿Qué tal esa?
0: Yo les voy a contar un caso que les va a hacer renegar, porque a mí me hizo renegar en su tiempo.
1: Ah, no, sí.
2: A ver.
0: No voy a dar nombres, no voy a decir de dónde, no voy a decir nada, pero esta
2: pero
0: es la situación.
2: Vamos a mirar ahí al lado.
0: No fue.
1: Vivo con él, así no,
0: no
1: voy a dar nombre.
0: No. Gracias a Dios, mis hermanos saben nomás defenderse en la cocina. Uno aprendió y el otro ya sabía en la casa.
1: Se defienden en la cocina.
0: Uno tuvo que aprender con el proceso del matrimonio.
1: ¿Y con qué se defienden? ¿Con un cucharón? ¿Con qué se defienden en la cocina?
0: Ah, no sé, ya. Que nos cuente. Yo sabía cocinar, Kikita. Sí, le gusta.
2: Le gusta.
0: Explorar.
2: ¿Qué le sale mejor?
0: Pero no. A ver, este caso de dos de dos jovencitos que se casaron no hace mucho tiempo. Ellos empezaron a vivir juntos, todo. La esposa y el esposo, ambos trabajaban. No hay hijos de por medio en esta relación. Y llegó el punto en el que el esposo fue despedido. ¿Ya? Despedido del trabajo.
1: Perdió el trabajo.
0: Entonces la esposa, que ganaba relativamente bien, lo vamos a decir, un trabajo de profesión, buen dinero a la casa, ayudaba a que todo se dé, ¿no? Alquiler, luz, agua, todo era a la esposa quien le llegaba. Este esposo, en lugar de ayudar, como ustedes bien lo dicen, de decir, bueno, me toca, mi esposa está trabajando, yo voy a cocinar, limpiaré un poco la casa, haré algunas cosas, se mantenía en la casa acostado hasta que llegaba la esposa en la noche.
1: Ah, no digas, en pijamas, en
0: pijama,
1: la camita.
0: Viendo tele, no hacía nada, no limpiaba la casa, nada, absolutamente nada. cuando ya sabía que era la hora de salida de su esposa, agarraba el teléfono. Quiero que me traigas pollo porque no he cocinado. Deberías traer hamburguesitas porque no he hecho nada. O si no, le decía, me hice un sándwich para mí, no sé si habrás comido vos, pero no hay ya comida para vos, ¿no? Entonces ya ve tú qué traes. Además un refresquito por ahí, porque tengo sed, digamos, ¿no? Claro. Llegaba a la casa un asco, y si él se había cocinado dejaba sucio, no lavaba nada de los platos, los trastes, las ollas, sartenes, nada. ¿Qué ocurrió? Llegó el punto en el que la esposa agarró y le dijo, bueno, pero ¿qué es lo que pasa, no? O sea, ¿sabes qué? Yo tengo que llegar aquí a las 8 de la noche, lavar el desastre que me has hecho en la cocina, cocinar además para el día siguiente, porque ella cocinaba en la noche para llevarse comida al día siguiente y poder comer algo en el trabajo. Y tú no me estás ayudando en nada. Además que no estás trabajando y no aportas económicamente. Te estás pasando, le dice, ¿no? Y el otro le dice, no, pero es que las funciones de la casa es de la mujer, le dijo. No es del varón. Y yo estoy buscando trabajo, pero no hay. ¿Qué les parece? Yo renegué cuando supe de este tema. Al final se divorciaron. Bueno, no sé si se divorciaron, pero se separaron porque la esposa se cansó de estar, claro, con esta persona, ¿no?
1: Yo hubiera ido por el mismo.
0: Y dijo, yo tengo dinero suficiente para mantenerme sola, y bueno, este que se vaya por donde vino, ¿no? Pero ahí está. Y es un caso real.
2: Sin conocerse, ¿no?
1: Pero ¿quién se conoce, digamos? No,
0: ellos estaban casados, y claro, no iban un año o dos, iban casi 4 años de casados. Pero cuando empezó su relación, ambos trabajaban. El problema fue cuando él fue despedido, ¿no?
1: Claro. Porque realmente, o sea, uno llega a conocer a la pareja cuando está viviendo bajo el mismo techo, claro, comparte todo. Mientras tanto, todo es lindo, todo es bello, todo es hermoso, la época del enamoramiento, es totalmente ajeno a esto. Ahora, si es una pareja que no tiene hijos, me parecía lo mejor que podía haber hecho ella, ¿no? Bueno, la puerta, te vas, ¿no es cierto?
0: Claro.
1: Entonces...
0: Pero aún así aguantó, ¿no?
1: Aguantó tiempo.
0: Aguantó un buen tiempo haciendo lo que... No sé si por mantener el matrimonio, por la sociedad...
1: El qué dirán, digamos.
0: Tal vez, ¿no? No lo sé, es algo personal, pero la verdad cuando yo supe de esta historia sí me dio mucha bronca como persona, ¿no? Porque si no estás trabajando, haz algo, pues, en la casa.
2: Como con los hijos, ¿no?
0: Claro.
2: Llegas ahora y ¿qué has hecho? Nada, vasos por aquí, tazas por allá, su chinela por aquí, el croc por allá, un plato, las migas del pan, la soda por aquí. O sea, también el hombre es así, el hombre grande igual es así.
0: Por lo menos los hijos son trabajar, chicos, claro, ¿no? Están aprendiendo.
2: Claro, llegas, pero hasta ellos tienen que tener educación.
0: Claro,
2: ¿no? O sea, llegas de trabajar y ves tu departamento, tu casa, un cuchitril, ¿cómo no te vas a enojar? Por eso tienes que decirle, bueno, por eso las cosas, las separaciones, los divorcios, tampoco son solamente de infidelidad, ¿no?
1: Ahora.
2: Son de cosas pequeñas que se hacen grandes.
1: ¿Qué pasa si lo vamos a hacer más drástico, más dramático el tema, ¿no? Conozco casos de varones que lastiman a su esposa.
2: ¿En qué sentido?
1: Que las pegan, que levantan la mano. A ver si... O sea, conozco un caso. Conozco un caso de una profesional, una tremenda profesional, que además tiene un consultorio donde hacen laboratorio médico, ¿no? Exámenes de sangre, etcétera. Y ella es muy, muy talentosa, muy capaz. Se conoce con este señor que no es nadie, que se obsesiona con ella, viven en pareja, no tienen hijos, no han podido tener hijos, y resulta que este señor está cobrando en la puerta los exámenes médicos, ¿no? Yeah. Él dispone del dinero, le ha hecho comprar un vehículo, ¿no? Él conduce el vehículo,
0: no,
1: pasea, la recoge, entre. Y bueno, digamos, el trato de este señor, todos dicen, ¿y por qué? ¿Qué ha hecho este tipo para que uno llega a enterarse que la maltrata, ¿no? La maltrata. O sea, recibe palizas la doctora y se calla, ¿no? Y se calla, y lo sigue aguantando. ¿Por qué? Porque ¿qué tipo de amenazas, qué tipo de extorsión habrá? Y como esas, hay muchas.
0: Sí.
1: Hay muchas, así lo que acaba de contar la Niki, por ejemplo, un varón que esté así, mandón,
2: machista,
1: a ver, no vas a cocinar, ¿cómo que yo voy a sacar la basura? Tú sacas, Tú haces, tú eres la mujer, ¿no? Así ya, por último. Y si no llevas.
0: Eso es lo que le digo.
1: Y si no llevas, ¿no? Entonces.
0: Bueno, no así, yo creo, ¿no? Pero así le digo, no.
2: Tienes que tener un carácter muy fuerte y decir, oye, chao.
1: Hay, ¿no?, muchas, claro. A ver, déjame.
2: Te, ¿no?, dejo, pues.
1: Vas a ver, ¿no? O sea, ya me imagino. ¿Qué me vas a cómo hacer? Es el trato de un varón. ¿No? Que
0: los pelos de ahorita.
1: Claro, ¿no? Sí. Pero a ver, déjame.
0: Va a haber humo aquí como en las caricaturas.
2: A ver, déjame.
1: Pero ese es el trato, ¿no? O sea, imagínense que un varón se imponga así de esa manera.
0: Hay, ¿no?, pues, hay casos así. Por eso le digo, o sea, a veces nosotros decimos, claro, lo lógico es ayudarse entre uno y el otro. Lo lógico es esto, pero no es la realidad.
1: Por eso es que ahora
0: no es la realidad.
2: Pero es que tenemos que dejar de ser tontas.
1: Por eso es que hay la 348. Si claro. no hubieran creado la 348. Si solamente fuera, digamos, no te has puesto de acuerdo, ya tú cocinas, yo cocino y todos felices. Y si no, nos vamos. No es así. Es que hay presión.
0: Sí.
1: El varón es el que en muchos casos, digamos, toma propiedad de la mujer.
0: ¿Y sabes quién es el principal culpable en esta situación? Las mamás de esos varones.
1: Sí, ¿no? Porque
0: se lo digo 100%. Y es triste que una mujer sea culpable de que un varón sea así, porque en este caso, por ejemplo, él decía, es que a mí mi mamá me ha criado así. Mi mamá me daba todo, me cocinaba todo, me limpiaba todo, me lavaba todo. Y además, yo no trabajaba. O sea, ella me daba todo.
1: Desde que estaba en kinder, yo escribía siempre, mi mamá me mima. ¿No? Claro, así que yo soy y listo, bueno.
0: Vamos a una pausa. Al retornar, seguimos con este tema tan interesante y usted también puede participar. 720-99-988, no lo olvide, al retornar de la pausa. Ya volvemos.
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0: 11 de la mañana con 47 minutos. Volvemos los últimos minutos para terminar el programa de viernes, señora. Y estábamos charlando.
1: Quedamos las entonces tareas... ¿En qué? Cocina, lava, plancha, le plancha las camisas a él. Sí. Y todos llevan la fiesta en paz.
0: Todos llevan la fiesta
1: y él solo, en paz. Él solo saca la basura en la noche un ratito.
0: Depende
1: y,
0: de quién trabaja.
1: Y le ayuda, ¿no?, en el mercado. O sea, claro. ¿Está de acuerdo en eso entonces?
0: Estoy de acuerdo, sí.
1: Ah, está perfecto.
0: Ve, las ya está tareas de acuerdo. Del hogar deben ya está de acuerdo, dividirse. Ya está. 50 y 50, pisar el palito. O según quién trabaja más.
1: Ah, ya, muy bien.
0: ¿Usted yo está? Creo que la persona que para más en casa es la que tiene que ayudar más.
1: Sí.
0: ¿No?
2: Sí, 100% de acuerdo.
0: Sí.
2: Pero es que es lo lógico, digo yo, ¿no?
1: A ver, idealicemos. ¿Cuál es su pareja perfecta? No, o sea, la manera de... ¿Usted viviría con una persona que le dé todas esas condiciones? Le lave la ropa, que también le atienda, ¿no?
0: Son cosas fáciles. Aquí no hay que... Ay, no, que hay que difícil ir a refregar, que tus medias, tus poleras... No, agarra la lavadora, lo mete, le echas jabón y se lava solo. No, entonces es cuestión de 10 minutos hacerlo. Ya si no lo haces es porque no quieres.
1: Ya.
0: ¿No? Y aparte el tacho de ropa está ahí, no es que tienes que ir a buscar cuál está sucio, cuál está limpio, cuál está sucio, no, ¿okay? Siempre tienen su tachito y ese tachito entra así y listo.
2: Y hay lavadora, ¿no?
0: Hay lavadora, hay dos cucharas de aceitín. Mi amor, ya la ves, sécalo tú, por favor. Listo, ahí se acabó la pelea, ¿no?
1: No sé cocinar, ella sabe cocinar, pero si ella cocina, él lava los platos.
0: Tú lavas los platos, listo.
1: Está bien.
2: Es que no es que no hay tareas que no puedan hacer.
0: Claro.
2: ¿No sabes cocinar? Ok. No, ¿ve? Cocinamos
0: nosotras.
2: No te estoy
0: diciendo hacerme mi Word, mi trabajo, comunicación con lo tuyo que es...
2: ¿Qué sé yo? Abogado, digamos.
0: Abogado. Uh-huh. No, sí, puta, no me friegues, no entiendo nada. Ahí sí te digo y listo, ya. Pero que lavar los platos, hacerte un arrocito con un bife, poner la ropa a la lavadora. No sé, son cosas tan pequeñas. Decir ya, hago lo que quieras. No me gusta trapear, ok, yo trapeo. Pero tú lavas los platos todos los días. Ya, listo, todos los días, ya.
2: No sé cocinar, yo cocino, pero por favor vos secas y guardas los platos. Listo.
0: No es dividirse las tareas, ¿no? O sea, mi amor, salí corriendo. Por favor, tienes la cama. Tú estás en la casa, por favor, tende la cama para cuando yo vuelva. Ok, listo, ya. Pero cuando tú vuelvas, tú puedes cocinar esto. Ok, listo, ¿no? Entonces son tareas que sí se pueden hacer, ¿no?
1: Sí.
2: Ahora, en mi caso, por ejemplo, yo soy más tradicional. Yo pienso que un hogar siempre va a funcionar mejor de la manera tradicional, con el hombre proveyendo económicamente y la mujer sosteniendo desde adentro, para mí.
1: Es la clásica, digamos.
2: Para mí es así. Claro. O sea, es la fórmula que más funciona, ¿no? Siempre bajo el régimen del respeto.
0: ¿Qué
2: y
0: le
2: la...
0: funciona?
2: Para mí sí.
1: Pero
2: para mí es
0: yo también era
2: funciona.
0: La clásica.
1: Pero ahí asume todas las tareas de la casa. Y
2: él
1: solamente
2: asume
1: llega
2: todo lo económico.
1: Todo lo económico.
2: Es que tampoco estoy diciendo.
1: Y cuando él llega, dice: pásame las pantuflas. Y usted le pasa las pantuflas.
2: No,
1: le enciende
2: están ahí
1: el televisor
2: al lado de la puerta. Ponte.
0: Pero tendría que estar usted sin trabajo para aceptar todas las cosas de la casa.
2: Claro. O sea, pero para. No digo que sea mi caso, sino digo que creo que es la fórmula que más funciona.
1: Porque funcionaba.
0: Que funcionaba, ¿no? Porque...
2: No. Para mí, hasta en la actualidad, es lo que debería estar.
0: No, claro, porque ahora los matrimonios son mucho más jóvenes, la mentalidad es diferente y, bueno, tampoco queremos malacostumbrar a los varones, ¿no?
2: Es que por eso también hay más divorcios.
0: Claro, pero es que decimos ahorita uno de 30 con otra de 35, se casan, los dos trabajan y... No, o sea... Yo soy changa y no me quiero encerrar en mi casa, ¿no? Y si no trabajo, bueno... Obviamente tienes que ayudar, ¿no? Pero será pues temporal.
1: Mucho más si, digamos, ambos han salido de la universidad, digamos, son profesionales. Nadie va a querer rendir, digamos, su profesión a estar solamente en la casa, ¿no es cierto? Yo también quiero trabajar,
0: Y
1: además la necesidad ahora que hace que tanto el hombre como la mujer, salgan a buscar
0: encerrada,
1: recursos, ¿no?
2: Claro, ¿no? Ahora lo económico también pesa, ¿no?
1: Claro,
0: imagínate. La mujer ya no puede estar encerrada como antes.
1: No,
0: y más ahora que ya no se quieren hijos en la vida, uno no puede estar encerrada, ¿no? Peor.
2: Ahora,
1: uno.
2: ¿Me encerraron, please?
0: Imagínate tener que decir, ya, ¿sabes qué? Quiero ir por un café o me quiero ir a pintar las uñas o me voy al multicine con la mamá de no sé quién, con mis amiguitos. ¿Me das? Porque uno no está trabajando, ¿no?
1: Uh-huh.
0: Puede pasar una vez, dos, tres, ¿no? Nah. Pero todo el tiempo me das, es decir, hacete alguito también, ¿no? ya no les gusta mal acostumbrarnos a los hombres.
2: Que se haga, entonces, el que se cocine, claro, el que se limpie, el que se lave, por eso.
0: Por eso no hay que acostumbrarlos. Tiene que llegar y decir, ¿dónde está mi camisa? No sé, no, anda, búscala tú, digamos, ¿no? O mi amor, yo he cocinado, anda, trae el post, no sé, lo que sea.
2: Es que no estoy de acuerdo. Para mí no es la fórmula que funciona. No. Para mí no es así. Un buen hogar siempre va a estar establecido por lo que se ha establecido a través de la historia. Sin violencia, eso sí, porque antes a mí la violencia era muy radical. Con respeto, el margen de respeto. ¿Por qué? ¿Por qué me crían un hogar así? Mi familia es así, mis padres son así.
0: Yo también, y he sido una mujer casada y lo he vivido así, he sido ama de casa por muchos años.
2: Pero tal vez a usted no le gusta, digamos.
0: No, así, a mí me encantaba. A mí
2: ¿será ama de casa?
0: Me encantaba decirle, oye, ¿qué quieres comer? Lo esperaba con la comida. ¿Qué quieres desayunar? Le llevaba el desayuno a la cama. Me encantaba ser ama de casa, decir, no va a venir mi esposo, esta casa está patas arriba.
2: ¿Y dónde estuvo el punto de quiebre?
0: En que igual te van a pagar mal. Seas o no ama de casa, igual te van a pagar mal. Entonces en estas épocas. Claro, por eso en estas épocas actuales no se los mal acostumbra. Listo.
1: Mucha. Ya aprendió la lección.
0: Claro, no se los malacostumbra. Yo soy amante del ama de casa. Pero no se los malacostumbra. Los hombres piensan muy diferente, las mujeres piensan muy diferente. Son pocas las de 30 años que quieren estar encerradas en su casa, o sea, con marido, digamos, ¿no? Con marido y guagua. Igual siempre van a buscar algo para salir a trabajar. No, igual van a buscar.
2: Es que para eso tienes que encontrar una persona que quiera también lo mismo que tú quieres, ¿no?
0: Es difícil de encontrar.
2: Que tengan un equilibrio, claro.
0: Como dijo los ejemplos que dieron ustedes, 4 años, uy, todo color de rosa, todo amor, todo sábanas, todo entendimiento. Y de ahí, ¿para qué fuiste ama de casa? Igualito, ¿no?
2: Claro.
0: Cuernos por aquí, cuernos por allá. Una fea metida en casa ahí, encerrada, mientras con la guagua, todo, mientras el otro, ¿no? Claro, no. Aquí ya no hay que mal acostumbrar a ninguno de los dos. Ni a dar, ni a hacérselo todo, ¿no?
2: Nunca me importa, yo quiero trabajar así. Yo
0: creo que me gusta estar así, la verdad. Claro. Con novio, sin novio, yo estoy en casa.
1: A veces uno no necesita desrayar bien la cancha, sino simplemente ser empático.
0: Claro.
1: ¿No es cierto? No necesito que me digan que saque la basura o que haga esto. Yo me
0: No, Javi, si
2: al hombre... Eso, él ha sido criado, ¿no es cierto? Así, ¿me entiendes?
0: No, si al hombre no le dicen lo que tiene que hacer, no lo va a hacer estando en sus narices. El hombre es así, sea bueno, sea malo, sea todo lo que sea.
2: Bueno, tenemos que ir.
1: Me está mirando.
2: Cálmese, que calme.
1: Eso no acaba aquí.
0: No, Javi ha dicho.
2: ¡Producción!
0: Como ya había dicho hace rato, ¿no ve? Ellas tienen que cocinar, ellas tienen que lavar, ellas tienen que hacer. Y Javi es bueno. Yo
2: al principio
0: que
2: dijo, esa es su función.
0: Esa es su función.
2: A mí no se me va
0: a mí tampoco. Y yo la escuché de refiló porque estaba en el teléfono buscando las noticias.
2: Bueno, nos tenemos que ir. Los dejamos ahí picados a ustedes también para que... Pero no se peleen en casa, por favor.
0: Sí. No mal acostumbren.
2: Sí, gracias a todos ustedes, sí, los que nos escuchan, los que nos miran a través del streaming. Tenemos que despedirnos. No se despegue usted de la sintonía de ATV Radio, porque no olvide que estamos con esta copa que nos tiene a todos moviendo el corazón. La Red Deportiva de Bolivia viene a continuación con 2 partidos muy emocionantes en esta jornada. Mientras tanto, nosotros hasta el día martes nos volveremos a ver.
0: Así es, Nicky, bien lo dijiste. Buen fin de semana para todos ustedes. Que tengan un lindo feriado. Nos reencontramos el martes a la misma hora en el mismo canal.
1: Muy bien. Y yo el día martes estaré nuevamente acosado en este programa. Porque... Bueno, ahí vamos. Sí, muchas gracias, amigos. Sí, lindo fin de semana. Sí. Mañana no se olviden sintonizar a partir de las 10 mis clásicos, que también son de toda la gente. Ahí tengo los clásicos, la música para alegrar un poco la mañana.
0: Muy bien.
2: Chao.
0: Chao.

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3: 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Son las 12 del mediodía. Un minuto.

0: Señoras, señores, un gran abrazo para todos ustedes. Estamos aquí en ATV Radio y la Red Deportiva para hablarles de la Copa del Mundo. Más adelante juega Brasil, también juega la selección paraguaya cerca a la medianoche. Y bueno, vamos a estarles hablando de ese y de otros temas. Carlitos Mendoza, ¿cómo estás? Buenas tardes.
1: ¿Qué tal, Carlos Enrique, amigos de ATV Radio, la Red Deportiva? Un gran saludo para todos ustedes. Exactamente, creo que es el partido para los sudamericanos, el del día de hoy, ¿no? Por lo que significa Brasil contra una selección de Haití, evidentemente que tiene lo suyo, tiene importantes jugadores, pero no a un nivel, digamos, competitivo de un Brasil, Francia, España, Argentina, entre otros. Así que veamos cómo le va a la selección brasileña. Hoy habló, bueno, en las últimas horas hablaron jugadores importantes, como el caso justamente de Bruno Magalhães, el señor Carlo Ancelotti.
0: Gabriel también, Magalhães.
1: Tocando un tema importante, Ancelotti, un periodista le decía, ¿hay más presión ser el técnico de Brasil o tiene más presión el presidente de la República de Brasil?
0: Uy.
1: Sonreía Ancelotti y decía, es complicado, es difícil ser el técnico de Brasil, pero creo que tengo la experiencia para aquello. Y claro, lo que muchos amantes del fútbol brasileño le reclaman por ahí, ante la no presencia de un Neymar, por ejemplo, ¿por qué no otra figura? Hendrik no la utiliza todavía el señor Ancelotti y habló justamente de aquello. Dijo, hay que ir con calma, es jovencito y no lo quiero quemar.
0: Perfecto. Hola, Borges, ¿cómo estás? Buenas tardes.
2: ¿Qué tal, Quique, Carlitos, Nick y a toda la gente que nos escucha a través de la Red Deportiva por ATV Radio a esta hora de la tarde? Así es. Lindos compromisos que se están viviendo, que se van a vivir a través de ATV Radio, ATV Media y la Red Deportiva de lo que va a ser el Mundial. Habrá que esperar, habrá más sorpresas de lo que va a ser esta segunda fecha. Decepciones, nos deslumbrará el jugador más. No sé, alguna decepción más que podremos tener en cuanto a lo que va a ser este Mundial.
0: Perfecto, muy bien, muchísimas gracias. Bueno, habitualmente nos acompañan en las transmisiones de la radio. Hace muchos, muchos años ya, la voz femenina de la Red Deportiva. ¿Cómo estás, Nikki? ¿Cómo te va?
3: ¿Cómo está, Quique? ¿Cómo está, Carlitos? Iván Borges también, toda esa gente linda que nos escucha a través de esta sintonía. Estamos contentos, alegres, realmente. Estas jornadas han sido llenas de pasión, como siempre, ¿no?
0: ¿Cómo vive una dama el campeonato del mundo? Más allá del laburo, te digo, Nicole.
3: Bueno, a mí siempre me ha apasionado el fútbol. Ajá. Siempre me ha apasionado porque, bueno, en familia lo hemos vivido tanto jugando como a través de las pantallas, ¿no? Han habido partidos, por ejemplo, que han tenido mucha expectativa para el público y el resultado no ha sido el esperado, uh-huh, como en el caso de España, el caso de Portugal, por ejemplo. Realmente han tenido mucha expectativa, mucha gente ha querido ver a un Cristiano Ronaldo haciendo buenas jugadas, aquello, ni un gol metió, decepcionó también a mucho público, pero este campeonato creo que ha estado lleno de sorpresas, ¿no? Uh-huh.
0: ¿Messi o Cristiano Ronaldo? Yo digo al público femenino, ¿no? Al público femenino le gusta, digamos, la facha de...
3: El físico,
0: de Ronaldinho, ¿no? Cristiano Ronaldo, ¿no? Pero Messi, digamos, no acapara el suspiro femenino, digamos, ¿no? ¿Cómo lo ves?
3: Como jugador, 100% yo creo que Lionel Messi.
0: Ajá.
3: 100%, porque además ha jugado en este partido y lo hizo como si todavía tuviera veintitantos, ¿no? Corriendo, subiendo, bajando, buscando los goles.
0: Contra Argelia.
3: Uh-huh. Buscando a los compañeros, a diferencia de Cristiano Ronaldo, que yo no lo vi fuera de su posición, uh-huh, honestamente. Y aún así, con los pases que le hicieron, en ningún momento pudo anotar el gol.
0: Uh-huh.
3: Muy conformista, tal vez, en cierto punto. Entonces, para mí, Lionel Messi siempre va a ser mejor que Cristiano Ronaldo.
0: Lionel Messi, perfecto.
3: Sí, 100%.
0: Bueno.
3: Y hoy también va a haber mucha expectativa, ¿no? Con Estados Unidos, va,
0: claro,
3: a estar Brasil, yo creo que el público
0: Brasil,
3: va a estar
0: Paraguay,
3: ¿no?
0: Brasil-Paraguay, ¿no? Brasil-Paraguay
3: que Paraguay, sí.
0: Más adelante se van a enfrentar. ¿Cuántos mundiales ya, Nikki? ¿Tres?
3: Este es el tercero.
0: Tercer mundial.
3: Con la Red Deportiva, uh-huh, sí, ese es el tercero. Realmente es una experiencia hermosa poder compartirla, ver los comentarios del público en las transmisiones en vivo es muy lindo también.
0: Pero nos sacan la mugre, nos dan palo.
3: No importa, sí, creo que es la opinión de cada persona.
0: A Carlitos le dan palo, ¿no?
3: Sí, dicen que él es el peleonero, ¿será cierto?
0: El bochinchero.
3: El bochinchero.
0: Pero es el más tranquilito del grupo, ¿no?
3: El más tranquilito.
0: Ahora. Sí, ahora está tranquilizado, lo han tranquilizado.
3: ¿Qué ha pasado?
0: Lo han sosegado.
2: Fierro caliente.
0: Sí, Sí, y bueno...
3: Pero sí, es lindo y tenemos un, creo que hemos formado dos equipos muy bonitos, bien establecidos, incluso en algunos momentos tres equipos, ¿no? muy profesionales también. Iván, que es la primera vez, el primer mundial que está viviendo con la Red Deportiva, además de eso, relatando, él nos comentaba que es una experiencia de otro mundo, digamos. Manuel, ¿sí? Que también primera vez que está con la Red Deportiva.
0: Manu Urquieta,
3: por supuesto. Quique y Carlitos, que ya han vivido también esta experiencia, creo que es el tercero también de Carlitos, de Quique.
0: El tercero de mundial, Carlitos.
3: O el cuarto.
0: El segundo de Quique Junior, ¿no?
3: ¿Sí?
0: El segundo mundial.
3: Pero bueno, ahí está, es muy lindo, Carlos Enrique, realmente feliz, alegre de poder estar una vez más con todos ustedes, de que esa gente linda pueda vivir esta experiencia futbolera y que sigamos adelante, ¿no? Siempre con Dios por delante.
0: Estábamos un poquito tristes porque faltando dos días, recién pudimos confirmar que podíamos transmitir, gracias al BCP y gracias a los ejecutivos de ATV Radio, a la nueva parte ejecutiva, lo pudimos hacer y bueno, se conformó el equipo, se conformó el grupo y ahí estamos, dándole pelea, dándole, metiendo presión, ¿no?
3: Así es, siempre tratando de hacer un excelente labor para que todos ustedes puedan disfrutar al máximo.
0: Exactamente, aquí no decimos somos los mejores, los más lindos, los más bellos, no, aquí decimos somos los más laburadores, tal vez.
3: Eso sí. Innegablemente, pero con todo gusto, ajá, con todo placer, con toda emoción para todos ustedes, siempre.
0: Bueno, ¿alguna vez te han criticado en las redes?
3: Sí.
0: Qué fea esa voz comercial, así.
3: No. ¿Ah? Sí me han criticado, muchas veces han pensado que por hacer locución comercial no sé de fútbol, por ejemplo.
0: Ajá.
3: Sí, he visto comentarios de ese tipo.
0: Hincha del Bolívar, ¿no?
3: 100%, de toda
0: 100%.
3: La vida.
0: Sí, ahí.
3: De Bolívar, de River Plate y Real Madrid.
0: De no, Bolívar, sí. River está bien, Bolívar, bueno, está bien.
3: El Real no le gusta.
0: No, el Madrid
3: bueno,
0: no.
3: Siempre
0: sí,
3: me
0: Carlitos creo tiene mucho que ver por ahí.
3: ¿No? Le gusta también, estamos de acuerdo por ahí.
0: Bueno.
3: Y en el campeonato del mundo sí le voy a Argentina.
0: Argentina.
3: Siempre,
0: Argentina.
3: Sí.
0: Bueno, muy bien, Nicky, gracias por estos minutitos. Queríamos que la gente también te escuche, te
3: vea. El lado femenino, ¿no?
0: Sí, te vea en el streaming. ¿Está en el streaming la Nicky? Bueno.
2: Sí,
0: Vea.
2: Muy bonito.
0: Ah, gracias. Bueno, muy bien, gracias. Gracias, señor Borges.
3: Que vean la perspectiva femenina, que vean que también nosotras nos apasiona el fútbol, porque solamente son varones quienes nos escuchan a través de la
0: ¿Cuánto tiempo ya en la locución comercial?
3: 12 años.
0: 12 años, impresionante.
3: Con este año son 12.
2: ¿Nunca se animó a relatar, Nicky?
0: Grabada 11.
2: ¿Nunca se animó a relatar?
3: Relato no tanto, pero me han recomendado sí varias veces por la velocidad con la que suelo hablar, pero creo que es un trabajo muy

0: Y dedicado, y de mucho tiempo, no es simplemente animarse a agarrar el micrófono.
1: Hay damas relatoras en Paraguay, conozco una, no me acuerdo mucho su nombre, y en Sucre, en Sucre también hay una voz femenina que relata, que tampoco me acuerdo mucho el nombre. Nuestro compañero Manuel Coronado, tal vez en Sucre, que nos está escuchando, nos podría facilitar, ¿no? El tema.
0: Pero sí, me gusta la locución comercial, en realidad. Es muy bonita. Es muy bonita, dedicada, tiene ciertas cosas especiales y la verdad es
1: el comercial más difícil, ¿te acuerdas? El que...
0: Chapec, nunca me voy a olvidar.
1: El de Chapec. ¿Cuál era el de Chapec?
0: El que estaba con... lubricantes.
1: Con lubricantes, ¿no?
0: Sí, que nos... Bueno. Cada anécdota que les digo. Ajá. Cada anécdota que hemos vivido detrás del micrófono y en el micrófono.
1: ¿Cuál ha sido la jornada más emotiva, digamos, que has tenido como relatora comercial?
0: Más emotiva. Yo creo que fueron las veces, no solamente una, en las que jugó la selección y ganó.
1: Ajá, la selección boliviana.
0: Sí, yo creo que cada partido de la selección que ha ganado para mí ha sido muy emotivo. Y todos en general, porque solemos ponernos muy nerviosos, estar aquí con las piernas temblando. Entonces, cuando juega la selección, creo que todos vibramos.
1: El tema de la pandemia ha hecho que los equipos de transmisiones radiales reduzcan, digamos, disminuyan, mejor dicho, su staff. ¿A ti te ha tocado, digamos, primero hacer la locución desde los estudios, digamos, sí. ya no en el estadio?
0: En el estadio, no permitían más de 3 personas.
1: Exactamente, ¿no? Y también hacer los segmentos grabados, ¿no? Las frases grabadas. Sí. Pero no hay nada mejor que estar en el estadio, me imagino.
0: Nunca,
1: para ti.
0: Se va a comparar estar en vivo en un partido de fútbol, ¿no? Que haberlo grabado o estar acá, digamos, mientras está viviendo en el estadio Hernando Siles. Uno quiere ver, pues, las jugadas, quiere estar ahí.
1: A partir de hoy en vivo, Nicole, ¿está bien?
0: Claro, pero todos sí. Y cada uno de los partidos.
1: Claro, si ella quiere, extraña, dice, bueno.
2: Que venga, ¿no?
0: Pero ¿y cómo no extrañarlo?
1: No,
0: ¿cómo
1: sí.
0: se vive?
1: Está bien, está bien.
0: Pero sí, es lindo y...
1: Para las finales.
0: ¿Para las finales?
1: Te sacas tiempito para las finales.
0: Me comprometo, aquí voy a estar.
1: Aquí estaremos entonces. Y bueno, Nikki, gracias también por el trabajo de siempre, y esperemos que este mundial, bueno, haga que las damas también se acerquen un poquito más al fútbol, ¿no?
0: Sí, 100%.
1: Aunque muchas detestan el fútbol porque hay esposos que están detrás de la tele, listo, y se olvidan se olvidan.
0: Bueno, como recomendación, pónganse a su lado y
1: vivan
0: el fútbol juntos, porque realmente es un deporte muy apasionante, muy lindo, y una vez que lo entiendes, porque hay otras que dicen, no lo entiendo, ¿no?
1: Claro.
0: Una vez que lo entiendes, realmente es algo que puede apasionarlos juntos, ¿no? Y gracias Carlos Enrique, a ti, a todo el equipo de la Red Deportiva, a mis compañeros, que realmente he aprendido durante estos 12 años mucho de cada uno de los con los que he podido compartir el micrófono.
1: Listo, gracias Nikki, gracias, la ven, la escuchan todos los días en Tu Mañana con Javier Oros, con Belu Belis, y por supuesto aquí también en la Red Deportiva con la locución comercial. Carlitos Mendoza, antes de irnos a la pausa, algo más.
3: Sí,
1: alguna anécdota con la Nikki. ¿Ah?
3: No, y estoy ahí pendiente del partido de Brasil.
1: No, sí, el hombre es serio, no se ha vuelto serio. Sí. Hoy es el pensante,
2: no
1: el serio,
2: ídolos,
1: el filósofo, el Lieberman.
2: No tiene sentimientos.
3: Pero claro, pero a ver, estoy ya pendiente. Yo
1: no tiene ídolos.
3: No tiene
1: equipo, no tiene ídolos.
3: No tengo equipo.
1: No tienes equipo.
3: No, pero nada. A mí me gusta un poco que Real Madrid, sí. Me gusta ver lo de la Champions y para de contar. Luego, me gusta Brasil, pero obviamente yo no soy brasileño, soy boliviano. Entonces,
1: ¿y por qué le dicen tostado entonces?
3: Porque soy un poquito morenito. Claro, hay que ser serio.
1: Hay que ser serio.
3: Así es.
1: Bueno, está bien. Le voy a creer. Vamos a una pausa, amigos. Enseguida nos metemos en la Copa del Mundo. Juega Brasil, juega Paraguay, los equipos sudamericanos de esta jornada mundialera, mundialista, que usted la vive aquí en ATV Radio.
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2: Juega Brasil más adelante, ya hay alineación confirmada de Brasil, o todavía no. Faltan algunos minutos, hay algunas dudas que seguramente tiene el técnico Ancelotti más bien.
3: A ver, dijo
2: Ancelotti. Perdón. Perdón, no,
3: queda
2: no
3: puede.
2: Bueno, gracias. Gracias, señor Borges. Le preguntaron a Ancelotti si es más difícil ser presidente de Brasil o técnico de Brasil.
4: Sí, exactamente, fue una consulta que no incomodó, pero le sacó un poquito la risa al señor de Carlo Ancelotti, y él dijo, es complicado, es duro, y uno se pone a pensar, evidentemente, ¿no? Porque estar al frente de una selección que solo te demanda, ¿qué? Victorias o goleadas o campeonatos del mundo. Y hoy lo está haciendo justamente para muchos, ¿no? El mejor técnico de la historia, como es de Carlo Ancelotti, por todo lo que hizo en toda su carrera.
2: ¿Quién dijo que es el mejor técnico de toda la historia?
4: Alguna vez la FIFA lo llegó a asemejar justamente aquello por todo lo que ha conseguido.
2: ¿Compitiendo con quién?
3: Con Madrid.
2: No, con otro entrenador, pues. ¿Con qué entrenador?
4: Lo que pasa es que Ancelotti salió campeón donde fue.
2: Ajá.
4: Alemania, Premier League,
3: Italia.
4: España, Italia, las cinco ligas, las cinco mejores ligas.
2: ¿Alguna vez fue técnico de Italia? No, nunca, ¿no?
4: No,
3: ¿en
4: Milán?
2: Nunca.
3: Sí, en Italia fue.
2: ¿Fue técnico de la selección italiana?
3: Ah, de la selección italiana no, pero del Milán sí.
2: Claro.
3: Yo lo escuché en Italia.
2: No, de la selección italiana, nunca. Nunca fue. Es que hay una gran diferencia entre ser técnico de un equipo. A los jugadores los tienes toda la semana, entrenas todos los días con ellos, ¿no? Que ser seleccionador
4: es muy complicado,
2: es difícil, hay mucha diferencia, ¿no?
4: Por eso es la primera vez que lo hace justamente Ancelotti con una selección, y lo hace justamente

0: Cuatro veces le hemos ganado.
1: Y queremos presumir, cuatro veces.
0: Cuatro veces le hemos ganado a Brasil. Ha sido, Bolivia ha sido la selección que le quitó el invicto después de 42. Nunca perdió Brasil en eliminatorias. Nunca. Hasta que el 25 de julio de 1993 le ganamos 2-0. ¿No? Con goles de Marco Echeverri y con gol de Guillermo Álvaro Peña. Por eso nos tienen un poquito de bronca. En el partido de vuelta ingresaron de la mano, ¿se acuerdan? Sí. Ingresaron de la mano y bueno, nos hicieron 5-6, creo, no recuerdo. Pero aquí en La Paz, los brasileños hace rato que no nos ganan. Hace rato. Y les hemos ganado varias veces. ¿Se acuerda o no se acuerda?
1: Sí, sí, claro.
0: Entonces no me ven aquí con su carita de verde amarela. ¿Ah?
2: No, de serio.
0: Por favor.
1: 24 veces nos ganó Brasil.
0: Y está bien.
1: Y nosotros presumimos que le ganamos 4.
0: ¿Cuál es el problema?
1: ¿Por qué? No entiendo.
0: ¿Cuál es el problema?
1: Eso sí es chauvinismo.
0: No.
1: Es
0: ¿por qué vas a echar? Son números. Totalmente. Son números.
1: Yo también le estoy dando números. 24 números. Veces nos ganó.
0: No, son números. Le hemos ganado. Los partidos más importantes le hemos ganado a los brasileños.
1: Ay,
0: y a su Carleto, a Ancelotti, le ganamos en el alto.
1: Sí, con altura. Lo hizo
0: no
1: muy
0: importa.
1: Bien.
0: ¿Y cuál es el problema? Bien, y ellos perfecto. Nos ganaron con el calor ahí en Recife. Sí, siempre nos llevan al calor, nos llevan a
1: cualquier lado y nos ganan.
0: ¿Dónde
1: sí.
0: nos llevaron la última?
2: A Belo Horizonte.
0: No. Recién, Belén creo que era una
2: Belén,
0: ciudad.
2: Belén
0: una sí, ciudad sí, ahí. Sí, Paraná, en fin, nos llevan a todo lado. Y nosotros, cuando vienen a jugar aquí al Alto, Carlitos y compañía.
1: ¿Pero qué tiene que ver? No entiendo.
0: No, es que usted lo defiende.
1: Está de mundial.
0: Lo defiende Ancelotti como si fuera el mejor técnico del mundo.
1: Lo es.
0: Brasil ha
1: lo
0: tenido
1: es.
0: Mejores técnicos.
1: No tuvo más que Ancelotti.
0: Zagallo, Mario Lobo Zagallo, ¿qué fue?
1: Pero
0: mucho
1: claro.
0: mejor que el mismo Tite. Con este equipo, Tite le ganaba por goleada a
2: ¿con quién? Marruecos.
0: A Marruecos.
1: Tite fue el técnico del pasado mundial,
0: no,
1: igual fracasó.
0: Por favor.
1: Datos, no opiniones.
0: No sé, yo si datos, opiniones o lo que usted
1: historial
0: quiera.
1: Historial en eliminatorias pero, sudamericanas, no. Fácil. Victorias de Brasil, 11. Victorias de Bolivia, 4.
0: ¿Y
1: punto.
0: ¿Y qué?
1: Pero usted habla de estadística.
0: ¿Cuál es el problema?
1: ¿Pero para qué hablar de estadística si estamos totalmente en contra?
0: No, usted dice, nunca perdió Ancelotti con la selección brasileña y
1: en
0: se olvida.
1: En el Mundial,
0: y se olvida que le ganamos en.
1: Pero en el Mundial, en eliminatorias obviamente cualquiera puede perder.
0: Cuando hagamos el Mundial le vamos a ganar.
1: Cuando hagamos
0: el Mundial en Bolivia.
1: Cuando juguemos en La Paz, en el
0: no
1: Alto.
0: No tenemos ni gasolina y vamos a hacer un Mundial, por favor. Ni gasolina tenemos, por favor, y vamos a hacer un mundial. Una locura. Bueno, a ver, Carlito, bueno, retomemos la charla seria. Por favor,
1: seamos serios.
0: Ancelotti, ¿es más fácil ser presidente de Brasil o seleccionador? Para mí es más difícil ser seleccionador, te digo.
1: Sí, yo creo que sí.
0: Para mí es más difícil.
1: Porque el mundial acaba en un mes, todavía la gestión, digamos, de un presidente de un país está entre 4 años, lo haces bien, lo haces mal, tendrás gasolina, no tendrás gasolina, qué sé yo. El tema es que Ancelotti ha renovado hasta el 2030. Uh-huh. Y creo que ese es el mundial al cual la Confederación Brasileña está apuntando, no para este mundial.
0: Sí,
1: porque
0: sí.
1: Hay que ser realistas, bueno, yo lo soy en este caso. Brasil no va a ser protagonista de este mundial, creo que no tiene justamente las armas para hacerlo. Yo creo que el 2030 habrá que esperar y saber justamente cómo llega el combinado brasileño con Ancelotti, porque para los resultadistas no, digamos, espero que estén aguardando que pierda o que se elimine Brasil para que digan fuera Ancelotti, uh-huh. Como pasa generalmente en el país. Así que Ancelotti renovó hasta el 2030 y ahí se verá, digamos.
0: Ahí se verá. Bueno, yo no lo veo como técnico de Brasil, Ancelotti, pero los brasileños tienen la capacidad económica como para tener un entrenador de esas dimensiones, ¿no?
2: En selecciones me parece que es el mejor pagado.
0: Y debe ser.
2: Sí, me
0: debe
2: parece
0: ser.
2: Que es de los mejores pagados. No tengo el dato de algún director técnico mejor pagado que Ancelotti que dirija alguna selección. Ajá.
0: ¿Por qué es más fácil ser presidente de un estado, en este caso de Brasil, que técnico de la selección brasileña, según tu criterio? ¿Por qué?
2: Bueno, Brasil como país tiene todo para dirigirlo bien, evidentemente debe tener sus deficiencias y demás, pero mira la selección brasileña, ¿hace cuánto que no tiene un título? ¿Qué te lo exige?
0: Desde el año 22, desde el año 2002.
2: Que salió campeona del mundo.
1: Confirmado, sí. Es el más caro del mundo en este.

0: Carlo Ancelotti recibe un salario de 10 millones de euros
1: al mes.
0: El segundo es, entiendo que esto es anual, entiendo. No hay el detalle.
1: Bueno, 800 mil dólares mensuales, 700 mil dólares mensuales, más o menos.
2: En el año, por lo menos este año, que va a trabajar, está trabajando 2 meses.
0: El segundo es Julian Nagelsmann, de Alemania.
2: Ya.
0: El tercero es Pochettino, de Estados Unidos. Y el cuarto es el de Inglaterra, Thomas Tuchel. Son los cuatro más caros.
2: Y no está el campeón del mundo.
1: No, Scaloni no está entre los técnicos más caros, ¿no? Y es campeón del mundo.
2: Y creo que si no tengo mal el dato, ni siquiera está entre los más caros en Sudamérica.
1: Me imagino, pero ahí está, ¿no? No todo es plata en la vida, muchachos. No todo es plata en la vida.
2: Evidentemente va acompañado, pero la plata no es igual a felicidad.
1: Por supuesto. Bueno, para mí, Ancelotti... le preguntaron si es más difícil. Para mí es más difícil ser técnico de la selección brasileña, porque hay técnicos por doquier, hay entrenadores por doquier, y todos tienen una explicación, todos tienen un favoritismo diferente, ¿no?
0: Escuchemos a Ancelotti.
1: A ver, lo vamos a escuchar a Ancelotti. Aquí está el técnico italiano que dirige Brasil.
3: Bom, o jogo contra a Escócia foi um jogo muito equilibrado. Aí te mostrou qualidade física, sobretudo. É um equipo que está bem organizado, um sistema bastante claro. Centroavante é referente, na frente muito alto. Eles jogam um bom futebol com as características que eles querem. É um rival que temos que respeitar, como todos os rivais, porque jogam na Copa do Mundo e todo o mundo está muito motivado. A Copa do Mundo agora diz que não há partido com um resultado claro. Para todos os jogos são muito, muito equilibrados e competidos.
4: Talvez a função de técnico da seleção brasileira em período de Copa do Mundo tenha mais pressão que do presidente da República. Eu gostaria de sentir, de entender qual que é a pressão que existe nesse cargo. O senhor está defendendo hoje a seleção com a camisa mais pesada do Brasil. Como é que é essa pressão do lado de cá e a resposta que o povo brasileiro tanto quer sobre essa primeira partida que todo brasileiro queria uma vitória, acabou não vindo. Como é que bateu aí?
3: Quiero aclarar una cosa. Para mí es un privilegio estar aquí como entrenador de la selección. Después tengo que manejar la presión, pero tengo la experiencia para poderlo manejar. El resultado que no fue, o juego que no fue bueno contra Marocco, me deja un poco crítico con el equipo, pero tenemos que hacer una crítica positiva, constructiva, porque el primer juego, porque como dice, a Copa del Mundo no se gana el primer juego, y tenemos que buscar la solución. Y yo creo que la autocrítica de la equipo, de los jugadores, fue una crítica positiva, y trabajamos en esos días para intentar de solucionar eso. Yo creo que vamos a solucionar, o antes o después vamos a solucionar, porque sigo confiante que el equipo va a ser competitivo en esta Copa del Mundo.
1: Bien, ahí estaba Carlo Ancelotti. ¿Hay recambio en la selección brasileña, Carlitos, en esta temporada?
0: Bueno, por ahora, por lo menos lo que se vio, digamos, en el partido debut contra el combinado de Marruecos, no se vio, digamos, mucha renovación, porque estuvieron casi los mismos de siempre, en el caso de un retorno de un Casemiro, de un retorno de Lucas Paquetá. En el caso de Paquetá, sinceramente, me llama la atención porque lo llaman justamente desde el Flamengo, ¿no? Uh-huh. Pero bueno, es la decisión del señor Carlo Ancelotti. Y claro, también aparece la opción de Endrick. Uh-huh. Un muchacho que fue del Palmeiras, comprado por millones y millones por el Real Madrid. Llegó al Real Madrid. Vaya casualidad, el técnico era Ancelotti en ese momento.
2: Sí,
0: y Ancelotti no lo ponía. No lo ponía. Y se dice que hubo algún tipo de altercado con la presidencia, la cabeza del señor Florentino Pérez. Pero Ancelotti le decía, igual, está muy verdecito, le falta todavía. y lo terminaron prestando. Del Real Madrid se fue para Francia, al Olympique de Marsella.
1: ¿No vino con el Atlético Paranaense, Enrique, por acá?
2: No, ese era del Barcelona.
0: Ese es otro jugador.
1: Ya,
0: perfecto. Y se fue para el Olympique de Marsella. De Marsella, justamente, él...
2: Víctor Roque
1: es el...
0: El jugador Endrick. Uh-huh. Y ahí la está rompiendo. La verdad que es un gran jugador, se nota más la calidad. Individualmente tiene mucho, incluso muchos lo comparan justamente con Ronaldo Nazario, ¿no? El histórico goleador de Brasil. Por la calidad técnica que tiene. Pero aún así hay presión, por así decirlo, para que lo lleguen a poner a Endrick en el oceano titular. Y Ancelotti vuelve a responder lo mismo. Hay que ir con calma con los jugadores. No por ser jovencitos, y a ver si escuchamos por acá, no por ser jovencitos tienen que debutar en una selección mayor.
1: Bien, escuchemos a Carlo Ancelotti a propósito de este jugador, Enric.
3: No hay ni uno ni otro. Enric es otra cosa. Para mí, personalmente, Enric es otra cosa. Es un talento extraordinario, Endrick, Brasil va a aprovechar de sus calidades en esa Copa del Mundo y también en la próxima Copa del Mundo. Pero él es paciente, no tiene prisa, es muy, muy, como puedo decir, maduro para su edad, entonces esto es un aspecto muy importante. Y también la familia perto de él es muy, muy paciente. Esto es un aspecto importante para un joven.
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0: Sin duda, Argentina, Brasil, no sé en qué orden, Colombia, son los países que están, digamos, con mayor proyección en esta Copa del Mundo. Pero uno ve, especialmente en Brasil y Argentina, los mismos nombres. ¿Hay renovación en estos países? ¿Hay recambio en estos países? ¿Qué se puede esperar de Brasil y Argentina, que son nuestros máximos referentes en el fútbol sudamericano, para la próxima Copa del Mundo del año 30?
1: Qué lindo tema que tocas. Es un ejemplo incluso al que deberíamos nosotros intentar copiar, marcar como un ejemplo para nosotros.
0: No, más bien a nosotros nos están copiando, porque la selección boliviana tiene recambio.
1: Pero totalmente errado, ¿no?
0: No.
1: Totalmente errado.
0: No.
1: Porque la selección argentina, campeona del mundo, convoca a los mejores.
0: No necesita renovar. Pero son los mismos de hace 2 años, de hace 4 años.
1: Y siguen siendo los mejores.
0: Claro, pero para el 30 hay recambio. Mira, si no está el Dibu Martínez, ¿quién está? Si no está Alisson en Brasil, ¿quién está?
1: Pero saldrá pues alguien de Boca.
0: Pero hasta ahora no ha salido.
1: Saldrá alguien de River.
0: Pero hasta ahora no han salido, Carlos.
1: Pero saldrán, pues, que saldrán en este momento. Porque tranquilamente el Divo va a seguir jugando unos 2-3 años más.
0: No creo.
1: En cambio, Bolivia, ¿qué hace Bolivia? Hace debutar a muchachos en la primera de la selección boliviana.
0: Tenemos a Gobea en el arco.
1: Ahí está.
0: Gobea es, ¿no?
1: Es el gran ejemplo Gobea de que ni siquiera ha debutado en el Montevideo. ¿Tú crees que sin debutar el Divo sería lo que es hoy día? No,
0: al Dibu Martínez no lo conocía nadie.
1: Pero no. Jugaba en primera división.
0: Pero se fue a Inglaterra y
1: ahí jugó.
0: Sí. No, pero no, a ver, aquí nada que ver la selección boliviana. Después en algún momento tocaríamos. Pero yo te digo, si no está el Dibu Martínez, ¿quién está? Si no está Alisson, ¿quién está? Si no está Montiel, ¿quién está? Si no está Danilo, ¿quién está? Si no está Marquinhos, ¿quién está? Si no está el que se va a River Plate en...
2: Otamendi,
0: ¿quién va a estar?
1: Bueno, eso depende pues del técnico.
0: No, pero ¿quiénes están?
1: Pero
0: por eso yo te
1: hay
0: digo,
1: más de 3.000 jugadores brasileños
0: podemos,
1: en el mundo. Más de 1.000 jugadores en
0: sí,
1: el mundo. De
0: podemos Argentina. Esperar que Argentina y Brasil puedan hacer respetar, y por ahí Uruguay puedan hacer respetar el centenario del campeonato del mundo.
2: En Argentina hay un otro recambio, Kike.
0: ¿Notas quiénes?
2: Sí,
0: a ver.
2: Porque está Emiliano Martínez, por detrás está Juan Musso.
0: Ya.
2: Está Jerónimo Rulli. Fácilmente podría ser hoy titulares en Argentina.
0: Uh-huh.
2: Musso, gran guardameta en el Atlético de Madrid.
0: Musso en el Atlético de Madrid.
2: Sí, muy buen. Lo hizo. Había un guardameta, se me fue el nombre en este momento.
0: Pero ¿y en Brasil?
2: En Brasil está Alisson y el ex Anderson, no recuerdo el guardameta de
1: Ederson.
0: Vino un arquerazo en el Atlético Paranaense,
2: pero
0: creo que Anderson, ¿no? Es
2: no, ese era Weverton, pero es mucho más avanzada edad.
0: ¿Saben por qué yo les pregunto? Porque yo noto que tanto Scaloni y el señor Ancelotti están apelando a lo mismo.
2: Pero es que a Brasil no le funciona.
0: A Brasil por ahora no le funciona. Por ejemplo, esta noche no va a estar Lucas Paquetá, va a estar Luis Enrique. ¿Quién es Luis Enrique?
2: Jugador de Inglaterra.
0: No, es de Brasil.
2: Sí, pues, pero juega en Inglaterra.
0: Ah, juega en Inglaterra.
2: Sí.
0: ¿En qué equipo está Luis Enrique? Hay jugadores, pero hasta ahora no los muestran. Si quieren algún recambio, ya debería mostrarlos en este mundial. A eso me refiero. No,
1: pero es una selección brasileña. ¿Tú
0: crees a eso que me refiero?
1: ¿Va a probar en un mundial? ¿Argentina va a probar en un
0: ya
1: mundial?
0: Ya tendría.
1: No.
0: Fíjate que en la Copa América Argentina.
1: Ahora está el amistoso.
0: Argentina fue campeón. Giovanni Lo Celso estuvo en lugar de McAllister, ¿no?
2: Sí.
0: Hoy Lo Celso está prácticamente.
2: Está convocado,
0: pero ni aparece, ¿no?
2: Es que Lo Celso iba bien en la selección de Argentina hasta que estuvo una lesión y no pudo ir al Mundial. Pero yo noto un poco más de recambio en la selección de Argentina que en Brasil. Miren, en Argentina está Lisandro Martínez, que el pasado Mundial fue suplente. Ahora el suplente es Nicolás Otamendi. Está Valerdi, el lateral izquierdo. Molina.
0: Valerdi, pero no juega, ¿no?
2: Pero está.
0: Creo que se lesionó este muchacho.
2: De todas maneras, en la mitad del campo de juego está este chico Nico Paz.
0: Y cuando se vaya Messi, ¿qué va a pasar con la Argentina?
1: Llegará otro.
0: ¿Quién?
1: No. Llegará otro.
0: No va a llegar, no.
1: Entonces que jueguen con 10.
0: No, es bien difícil, Carlitos.
1: Pero
0: ¿Quién va a estar con la misma calidad? Hasta ahora no ha aparecido, ¿no? no ha aparecido.
1: Sí, exacto, pero siempre va a aparecer. Uno se va y uno viene, uno se va y uno viene, siempre es así.
0: A ver, Quique Junior quiere aportar en algo.
3: ¿Cómo les va, compañeros? Perdón, pero no es por sacar cara de Argentina, pero justamente la selección albiceleste prevé esta situación y lo hace muchos años.
0: ¿En qué sentido? Porque sí, porque yo me acuerdo, es la misma alineación que de siempre.
3: ¿De dónde apareció Julián Álvarez, te pregunto?
0: Pero Julián Álvarez ya jugó la anterior Copa del Mundo.
3: Exactamente.
2: Ya era titular.
3: Julián Álvarez comenzó en la selección argentina siendo sparring en Rusia 2018. Lo llevaron como jugador invitado para que se ambiente, para que adquiera esa experiencia que es necesaria para jugar en el fútbol de élite. Y mira lo que es ahora.
0: Igual en la mitad de la cancha. ¿No está De Paul? ¿Quién está?
3: Tiene recambio el conjunto de Argentina. Ahora, en
0: Brasil mundial, ¿no está Rafinha? ¿Quién va a estar?
3: Yo te hablo específicamente de la selección argentina. No sé si en Brasil hacen lo mismo. Pero, por ejemplo, en este mundial Argentina lo llevó de sparring a un arquero de River Plate.
0: De sparring quiere decir de invitado, digamos.
3: De invitado.
0: Como en algún momento fue Baraude en Bolivia.
3: No está convocado, no es parte de la lista oficial, pero está entrenando todos los días, es parte de la concentración para que se empape de la experiencia que tienen los jugadores.
0: Ya.
3: Entonces tú preguntas si se va el Dibu Martínez, ¿quién está? Está este Beltrán, que es un muy buen arquero. Yo sé que tú ya no lo sigues a River, por eso no lo conoces.
0: ¿Beltrán es de River?
3: Es de River, es un arquerazo.
0: Se comió un gol en el clásico.
3: Se lesionó Franco Armani y apareció Beltrán.
0: De Armani ya no me acuerdo, la verdad.
3: Por eso, porque hay este recambio en Argentina. En River estaban pensando en fichar a Yacine Bono, el guardameta de Marruecos. Uh-huh. Apareció este Beltrán y se ganó la titularidad indiscutiblemente. Ahora, cuando no esté Messi, porque ya lo han anunciado que este va a ser su último mundial. Ojo con Nico Paz. Es muy buen jugador Nico Paz. Juega en la posición de Messi. Es un zurdo de 20 años, me parece. De muy buenas condiciones.
0: ¿Y dónde está este formado muchacho de River que más hizo tanto, un... más tanto o
3: no? No fue convocado. Es que hay tan buenos jugadores en Argentina que no fue convocado para este mundial.
0: Se fue al Real Madrid y...
2: Es que se perdió en Madrid.
3: Y es que... es parte del proceso, es ahí a lo que se refiere Carlitos Mendoza. El caso de Endrick, se fue al Real Madrid, no pudo porque ahí está Mbappé, está Vinicius, estaba Rodrigo, pero se fue al Olympique de Marsella y está haciendo goles, está haciendo figura. Se necesita tener ese proceso y es lo que la selección argentina le está dando a sus jugadores. Siempre Argentina en las Copas Américas, en los Mundiales, tiene a estos sparrings que es justamente para que se habitúen a lo que es la selección argentina. Y te lo mencionaba, Rusia 2018 fue sparring Julián Álvarez, en Qatar 2022 fue vital para que Argentina salga campeón del mundo. Y ahora tanto el Madrid como el Barça, el Paris Saint Germain, el Arsenal se están peleando su fichaje. Entonces es lo que hace la selección argentina acertadamente por parte de Lionel Scaloni, que sin hacerlo con bombos y platillos hace este recambio. Ahora, por su parte, Brasil creo que no es el mismo caso.
0: Bueno, es que también, igual no me quedo tranquilo, la verdad, ¿no? Con estas dos selecciones sudamericanas.
2: Creo que también tiene que ver mucho con el cuerpo técnico. Ancelotti puede ser el más ganador, el que más plata gana y todo lo demás, pero ¿qué más? Y mira el banco de suplentes que tiene Scaloni. Walter Samuel, Pablito Aymar, jugadores que como jugadores,
0: claro,
2: mucho
0: el,
2: más.
0: El cuerpo técnico es importante.
2: Mucho más que Scaloni.
0: Entonces, Walter Samuel es de primerísimo nivel.
2: Mira,
0: ¿no?
2: Pablo Aymar, que sea asistente.
1: Pero,
2: técnico,
1: ¿eso qué tiene
2: de
1: que ver?
0: Me sorprende.
2: Eso hace
0: lo de
2: mucho
0: Pablo
2: el
0: Aymar.
2: Cuerpo técnico.
0: Claro. Ancelotti, no sé cuál será su cuerpo técnico, ¿no?
2: Su hijo creo que está, pero me parece que también está entrenando otro equipo. O sea, mucho hace el cuerpo técnico que tú tengas y el respaldo que tú tengas. Hoy por hoy, Ancelotti,
1: para mí no tiene nada que ver. Para mí es un gran profesional.
0: Pero solo va a trabajar, Carlitos. Tiene que tener un equipo.
2: ¿Pero cómo
1: es diferente
2: lo va a hacer?
1: Que...
0: Mira, cuando en cualquier actividad del mundo, cuya actividad sea o deba ser grupal, el grupo es lo más importante. Claro que tiene que haber un líder, pero el líder no lo es todo. El líder tiene que estar bien apuntalado por un equipazo, por un gran equipo, ¿no?
1: Claro, exactamente. Carlo Ancelotti, director técnico. David Ancelotti, el entrenador y asistente. Francesco Mauri, asistente. Plau Clement, asistente. Preparador físico, Mino Fulco. Otra cosa es que no lo conozcas.
2: Pero
1: y otra cosa es que digas quiénes serán.
2: Lo que es, pero
1: no
2: que
1: importa que representen. O que hayan jugado,
2: por ejemplo,
1: que no
2: para
1: hayan
2: Messi,
1: jugado.
2: Ídolo Pablo Aymar, Walter Samuel, jugadores de gran nivel para Argentina. Eso te respalda, pues.
1: Claro. ¿Pero por qué respaldo? Para decir, él jugó también, él sabe lo que es en la cancha. No,
2: pero
1: al
2: no,
1: favor.
2: El equipo
1: no tiene nada que ver.
0: Algo
1: profesional es profesional.
0: Algo que tiene, a lo que te refieres es tener el sentido de pertenencia.
2: Claro, Quique.
0: Yo creo que Ancelotti gritaría mejor un gol de Italia que de Brasil.
1: Entonces que los argentinos se queden en Argentina, que Italia que se quede en Italia y que Brasil se quede en Brasil.
0: Estoy hablando a nivel de selecciones.
1: No tiene nada que ver.
0: A nivel de selecciones estoy hablando.
1: ¿Y por qué hay tanto argentino en todo el mundo entonces? Que los argentinos que vuelvan a la Argentina nomás.
0: No, porque son buenos profesionales. A ver, en el
1: exactamente,
0: mundial.
1: Exactamente, es un buen profesional.
0: En el mundial, ¿tú crees, más allá de que sea el técnico mejor pagado, que gane más que Scaloni, el técnico de Estados Unidos, que es argentino, ¿cómo Pochettino. Se llama?
2: Pochettino.
0: Pochettino no quiere ser técnico de la selección argentina. Claro
1: no sé.
0: Que quiere.
1: Yo creo que no.
0: ¿Tú crees que no?
1: El Cholo Simeone dijo que no. ¿Para qué voy a agarrar un fierro que
2: no? Porque es Scaloni.
0: No sé si habrá dicho
1: entonces
0: eso. Nunca,
1: no
0: nunca
1: eso.
0: Lo escuché.
1: Entonces no diga no.
0: Néstor Lorenzo, técnico de Colombia. ¿Tú no crees que quiere ser técnico de la selección argentina?
1: Uno busca su comodidad.
0: Y así por el estilo.
1: Uno busca su comodidad.
0: Así por el
1: estilo. Scaloni fue afortunadísimo de llegar a una generación recontra dorada. Yo te digo lo mismo. Si Scaloni va a otro equipo, no creo que sale campeón del mundo.
0: No sé.
1: Por la generación que tiene.
0: No
1: lo
0: sé.
1: Mismo decían con el muñeco Gallardo, semejante técnico, el mejor de la historia de River. Fue otro técnico, no pasó nada. Volvió a River, no se encontró con la misma generación dorada.
0: Perdón,
1: y no pasó nada.
0: Perdón, pero el muñeco Gallardo ganó todo con River Plate.
1: En una
0: no
1: generación.
0: No tiene nada que ver, listo. Ahí debió retirarse. Yo te aseguro
1: que.
0: ¿Cómo
1: se retira con 50 años y nada más?
0: Yo te aseguro que Scaloni, como vos dices, y creo que ahí también coincido, no tendría el mismo éxito en otro país.
2: Porque no tiene ese sentido de pertenencia.
0: Por el sentido de pertenencia.
1: Fue un afortunado, no, Scaloni, de llegar a un lugar donde, evidentemente, una generación dorada.
2: Scaloni agarró, lo puso al Diego Martínez de arquero. Lo trajo al Cuti Romero de defensor central. No lo convocaban. ¿Cuántos años ya está bordeando los 30?
1: Bueno, Rodrigo, entonces Scaloni es el mejor de la historia. Simplemente por ser campeón del mundo.
2: Julián Álvarez,
1: ¿verdad? Increíble.
2: Es pues hoy por increíble. Hoy Scaloni, si no es el mejor de los mejores de la historia.
1: Nadie
2: de la
1: historia por ser campeón
2: del mundo.
0: Yo no estoy diciendo que sea el mejor de la historia, ni mucho menos. Para mí el mejor entrenador y por muchos años más de la historia va a ser Menotti. Gusto personal.
1: Y es que todo es gusto personal.
0: Exactamente. Nada más.
1: Tiene toda la razón.
0: Lo que yo digo es que no me dejé entender o no me expliqué bien. Estos entrenadores que son extranjeros, no sé si tienen ese mismo sentimiento, ¿no? Velo a Ancelotti, yo creo que cantaría mucho más intensamente el himno de Italia que el de Brasil. Yo digo, en Brasil no hay entrenadores.
1: Pero otra vez llegamos al chauvinismo, Quique.
0: No,
1: solo
0: no,
1: un boliviano no. Tiene que ser técnico de Bolivia. Solo un brasileño tiene que ser técnico de Brasil. Ey, por si acaso, cuando llegamos al Mundial, no fue un boliviano el que nos llevaba, por si acaso. Fue el
2: señor Brasil. ¿Acompañado de quién estaba?
0: Yo no estoy
2: diciendo. Jugadores y cuerpo técnico,
0: claro,
2: boliviano.
0: Claro, Óscar Gorta estuvo apuntalado por Carlitos Aragonés, por el profe Orozco, no me acuerdo quién.
1: Técnico
0: más.
1: El
0: técnico era Óscar Gorta. Y su alterno era otro español. No tiene nada que ver, es cierto. Yo digo simplemente sentimiento de pertenencia. Nada más.
1: Yo voy al profesionalismo.
0: No tiene mucho que ver con el. Claro, yo soy más corazón, digamos, ¿no? Usted es un hombre más frío. Perfecto. El misterioso hombre de la barra de hielo, le voy a decir desde hoy.
1: El profesor del profesional en cualquier
0: ¿veía
1: lado.
0: ¿Veía titanes en el ring?
1: ¿Usted? Claro.
0: ¿Veía titanes en el ring?
1: No.
0: No veía.
1: No.
0: Ahí podría encontrar la explicación. Pausa. No, ¿Argentina tiene recambio o no tiene?
1: Claro que tiene.
0: Brasil.
1: Si tiene más de 3.000 jugadores en el mundo,
0: Brasil,
1: ¿cómo no va a tener?
0: Brasil 4.500. Usted, señor.
2: Yo creo que Brasil no tiene recambio.
0: Todavía no.
2: Sigue con el mismo.
1: Solo hay 11 jugadores en todo el mundo de Brasil. Increíble. ¿Cómo va a decir eso?
2: Pero no tiene recambio. Mirá la alineación del pasado mundial.
1: Bueno, pero depende del director técnico que los convoca.
2: Pero ahí está, pues.
1: Solo van 16 jugadores.
0: A eso me refiero. Que todavía no han mostrado el recambio. Posiblemente en el año 2030. Pero ¿serán tan competitivos como estos?
1: Es que esa es la pregunta madre que aquí todavía en Bolivia no lo entendemos.
0: No,
1: la célula de la selección.
0: Bolivia
1: es
0: no
1: el
0: está
1: club.
0: En el mundial.
1: Es el club. Si rindes bien en el club, vas a la selección.
0: Bolivia no está en el mundial.
1: Y lo sabemos.
0: Aquí
1: muy
0: estamos
1: bien.
0: Analizando Argentina,
1: es
0: Argentina, Brasil. Está bien que sean países limítrofes, pero nada más.
1: Pero exactamente lo mismo. En Brasil hay jugadores porque en clubes en todo el mundo y en las principales ligas del mundo hay brasileños. ¿Cómo va a haber recambio? Es chistoso.
0: Bueno, esperemos que sí, que se muestre. Si hay recambio, todavía no se ha mostrado.
2: Por algo,
1: claro, exactamente.
2: Es la decepción Brasil.
0: Todavía
2: no hay recambio.
0: Todavía no se ha mostrado. Y yo no sé si Ancelotti mostrará en algún momento. Si lo deja sentado a Endrick. ¿qué podemos esperar?
1: Claro, pero si no lo convocan,
0: bueno,
1: a John
0: Pedro. Los brasileños, listo.
1: Usted propuso el tema.
0: No, está bien para ir calentando motores, digo.
1: Exacto.
0: Muy bien, pausa, señores.
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2: Bien, estamos en modo Copa del Mundo. Brasil y Paraguay son los equipos que van a representar a la Conmebol, al fútbol sudamericano en la jornada de hoy. Esperemos que les vaya bien, más allá de cualquier tipo de intercambio de ideas que son habituales aquí en la Red Deportiva. Pensamos que el fútbol sudamericano sigue siendo el mejor. Por algo hay tantos jugadores sudamericanos en el viejo continente. El mercado europeo siempre está abierto para que futbolistas sudamericanos vayan a competir allí, en esas ligas, ¿no? Tan importantes. Bueno, Gustavo Alfaro pide apoyo para los jugadores de la Albirroja, Carlitos. Hoy, cerca de la medianoche, juega la selección paraguaya.
3: A las 11 de la noche, precisamente.
2: A las 11 de la noche estará jugando Paraguay con...
3: con Turquía.
2: Aguante Paraguay, que
4: esperemos
2: gane Paraguay.
4: Que le vaya bien.
2: Que gane Paraguay.
4: Sí, sí, esperemos que esta segunda fecha sea de los sudamericanos.
2: Sí, aquí está el señor Gustavo Alfaro, técnico argentino que dirige la selección paraguaya.
5: Apoyen a los jugadores. Si tienen que criticar a alguien, critiquen acá. Yo tengo cuero grueso, muchachos. Tírenme dardos a mí, tírenme tiros a mí, tírenme. A los jugadores, defiéndanlo. Defiéndanlo. ¿Saben por qué? Pues se termina el Mundial y yo me voy, pero los jugadores van a seguir estando. Y son ellos los que van a seguir representando al país. Entonces defiendan a los jugadores. Yo siempre le digo, el rival más difícil de vencer es el que tiene la misma camiseta de la que tenemos nosotros. Entonces, ¿saben qué? ¿Saben la felicidad de verlos hoy acá? De que puedan venir a un Mundial, de que puedan estar hoy acá. Yo he seguido en las redes cada uno de ustedes que hacía... que decir que listo, me voy al Mundial, la alegría que tenían y todo lo demás, porque era la alegría nuestra, era la alegría de nuestra también, porque cuando uno hablaba de felicidad, ¿qué era? Que todos tengan la posibilidad de venir a una Copa del Mundo. Bueno, hoy estamos hablando de resultados, listo, péguenme a mí, muchachos, péguenme a mí, yo soy el responsable de todo, a ellos defiéndanlo, pues son el valor más preciado que tiene la selección. Cuiden a los jugadores, cuiden a los jugadores. Yo sé que hoy es muy fácil, porque hoy es las redes sociales, esto, lo otro, de aquí, de allá, que esto, lo otro, que se habla. Hoy son todos dueños de verdades reveladas. Yo lo único que le pido, cuiden a los jugadores. Porque el día de mañana, en septiembre, la camiseta se la van a tener que poner ellos de nuevo. Y lo van a tener que defender, porque van a jugar la próxima Copa del Mundo. Y eso no quiere decir que no tengan que exigencias, porque las exigencias tienen que tenerlas. Tienen que tenerlas y las tienen que tener altas. Pero tienen que estar de acuerdo y tienen que ponerse de acuerdo de qué manera lo quieren hacer, de qué manera, qué fútbol de Paraguay quieren tener, qué tipo de selección quieren tener, a dónde quieren estar, cómo quieren llegar. Y eso no depende del técnico de turno. El técnico de turno le da la impronta que puede darle al empuje que tiene a la selección y nada más. Depende de una identidad de país, depende de una filosofía de trabajo, depende de la idiosincrasia propia, de cuántas veces hablamos de que nosotros teníamos que volver a recuperar el ADN y todo lo demás. Entonces, se los digo hoy, critíquenme a mí, defiendan a los jugadores. Todos los errores, todos los partidos que perdamos, todos los errores van a ser el técnico. Ustedes se creen a mí que me va a cambiar, si nosotros quedamos eliminados ahora, me va a cambiar el sentimiento que yo tengo por Paraguay, o el sentimiento que yo tengo por los jugadores, o el sentimiento que tengo por todo lo que me dio la gente. Un resultado no me lo cambia a mí. Entonces, yo lo único que les pido, señores, apúntenle al técnico. Acá tienen uno que está dispuesto a recibir todos los golpes que ustedes quieran tirar. Y me voy a hacer cargo de todo. Lo único que les pido, defiendan a los jugadores. Defiendan a los jugadores porque es el valor más preciado que tiene la selección. Y estos 26 que yo elegí, porque pueden decir ustedes, no, tendría que haber estado Fulanito, Meganito, no importa. Están acá. Estos son Paraguay. Es la representación de los 7 millones que son ustedes. Entonces, hagan de cuenta que ustedes el día de mañana tenían que salir ustedes a la cancha. Y como quisieran ustedes que defiendan esa camiseta. Como si ustedes tuviesen que jugar en lugar de ellos. Entonces, defiéndanlo. Porque es el valor más preciado que tiene la selección y que tiene el país. Al técnico, destrócenlo. No hay ningún problema.
2: Gustavo Alfaro, técnico de la selección paraguaya. Palabras de autocrítica, además, manifestando que la responsabilidad es siempre del entrenador. A los jugadores hay que defenderlos, pero a veces hay jugadores y jugadores,
3: ¿no? Claro, él cuida su vestuario, pero a veces no es solo la culpa pues del entrenador. El entrenador les puede decir hagan esto, pero los jugadores si no lo hacen también tienen una gran responsabilidad.
2: Abrazo grande para todo el país. Sigan con ATV Radio, amigos. Viene la Copa del Mundo. Es la radio del Campeonato Mundial. ATV, gracias, Borges.
4: Gracias,
2: abrazo. Gracias a Sergio, a Fabricio, a Quique Junior y a ustedes, amigos, que nos siguen habitualmente. Hoy tendremos la satisfacción, el honor de volver a transmitir los partidos del Mundial. Gracias. Buenas tardes.

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Con 10 minutos, amigos de todo el país, ¿cómo les va? Un gusto saludarlos. Estamos en la continuación de lo que es el Mundial de la Copa del Mundo, en este caso, quiero decir, donde prácticamente nos reúne un duro cotejo que tendremos a partir de las 15 horas con el relato de Jorge el Coco Burgoa y también estaremos con Manuel Urquieta, claro que sí. Entra al ruedo del grupo D en la jornada número 2. El equipo de las Estrellas y las Barras recibe al equipo australiano, a los Canguros. A partir de las 15 horas tendremos este cotejo donde obviamente la selección de Estados Unidos va a intentar abrochar esa clasificación a los 16avos de final. Gentileza de ATV para todo el país, ATV Media quiero decir, ATV Radio junto a la Red Deportiva. Vamos a

darle la continuación de la Copa del Mundo 2026 y sin lugar a dudas va a ser formidable que usted nos acompañe durante los siguientes minutos. Posterior a este partido también tendremos un duro choque más adelante que estaremos también reviviéndolo acá en las potentes ondas, en este caso de lo que es ATV Radio para todo el país. Amigos, pónganse cómodos, somos la Red Deportiva de Bolivia, bienvenidos.

0: datos, estadísticas, todo lo que tiene que ver con numerología prácticamente, que también es parte del fútbol, y en salsa le pone ese picante aparte. Todo lo tendremos acá en las repercusiones previas de este partido. Está con nosotros Manuel Urqueta. Manuel, querido, ¿cómo te va? Buenas tardes, bienvenido. Lindo cotejo, ¿qué nos cita para esta jornada?
1: Pepe, muy buenas tardes, amigos. Un gusto estar nuevamente con ustedes, listo para vivir el partido clave de este grupo. Ojo que vamos a tener a los dos equipos ganadores en la primera fecha. El ganador de este encuentro tiene ya el primer pasaje de grupo para la siguiente fase, para 16avos de final. Estados Unidos ha demostrado muy buen fútbol ante Paraguay, también lo ha hecho Australia en su momento, pero vamos a ser claros, parece que el local tiene un poquito de ventaja por lo que hubieron las declaraciones al ingreso de los equipos. El técnico de Australia decía: estamos satisfechos con lo que venimos haciendo y vamos a enfrentar al local y al favorito del grupo.
0: Exactamente, Manuel, bienvenido, claro que sí. También vamos a dar la bienvenida a nuestra compañera Nicole Rivera, que ya está lista para que también demos a conocer a nuestros auspicios, a la gente que confió en la red deportiva junto a TV Radio, claro está. Nicole, bienvenida, adelante con los primeros mensajes.
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0: Perfecto, ahí estaba Nicole Rivera también con los primeros mensajes para esta transmisión. Es momento de saludar y también hacer la presentación de nuestro compañero Jorge Alejandro Burgoa, que va a estar encargado de relatarnos y hacernos vivir este partido apasionante en el grupo D, jornada número 2. Entra al ruedo nuevamente el equipo de las Barras y las Estrellas. El cuadro de Estados Unidos se enfrenta a Australia. Jorge, querido hermano, ¿cómo te va? Buenas tardes, bienvenido.
3: Hola, ¿qué tal? ¿Cómo estás, querido Pepe? Un abrazo también para Manuel y todo el equipo, listo, completo y aceitado para este compromiso, esta presentación válida para volver a observar una selección de Estados Unidos que nos ha dejado muy buenas impresiones en su primera presentación, pasando por arriba, ni siquiera ganó, ni siquiera solamente superó, humilló al seleccionado de Paraguay, no permitiéndole nada de lo que nos había mostrado en la clasificatoria mundialista. Fue duramente criticado el equipo del profe Lechuga Alfaro, y Mauricio Pochettino no solamente debutó de manera importante en una Copa del Mundo con una selección como Estados Unidos, con la responsabilidad de cumplir como país organizador también, y además como uno de los que animan la Copa del Mundo, sino que además mostró que superó varias cosas de haber quedado eliminado en la fase de grupos, por ejemplo, en la Copa América que también se organizó en su país. Demostró que de los errores se aprende, y Pochettino mostró muy buenas cosas en la primera presentación. Habrá que confirmar todo aquello viendo este partido, y podría unirse a México como los clasificados. Canadá todavía con alguna cosa pendiente, pero podría sentirse ya con un pie y medio dentro de la siguiente instancia. Pero Estados Unidos hoy, sumando 6 unidades, tiene la posibilidad de sumarse a ese club, además de embolsar una gran cifra económica. Recordemos que 9,5 millones más 1,5 millones te entregan por clasificar al Mundial, y por llegar a la siguiente instancia también hay un premio bastante gordo. Entonces hoy lo que vamos a ver con Estados Unidos es una demostración que nos permitirá ver si lo anotamos dentro de los favoritos, si ingresa en el club de los que no solamente podrían ser participantes, animadores, sino protagonistas de la Copa del Mundo. Muy buenas tardes, bienvenidos.
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0: Perfecto. 14:18. El escenario deportivo donde se va a efectuar este cotejo es en Seattle, en Washington, para ser exactos. El estadio se llama también de la misma forma. En 4 ocasiones, Manu, se han enfrentado estos 2 rivales. 4 partidos históricos en este caso. Estados Unidos suma 2 victorias, Australia 1 y un empate entre ambas selecciones. 5-3 en goles, quiere decir. El más reciente, un amistoso en octubre de 2025, terminó 2-1 para Estados Unidos. Los soqueros, como le dicen, buscarán revancha en Seattle.
1: Además, te agrego ahí un datito interesante. Mira, fase de grupos, premios de cada equipo, 9 millones por participación. Ya todos los equipos han asegurado 9 millones por estar en fase de grupos.
3: Y unos, con eso arman su logística.
4: Unos pasajitos más, no, aparte. O sea, ese solamente es como un bono de presentación. Aparte te dan unos viatiquillos, ¿no? Es que es $1.5 million. No, o sea, 10 millones y medio es.
3: Pero ¿por qué dices viatiquillos, hermano? Es viatiquillos, 10 pesos.
4: Pero en el mundial, pues, viatiquillos de papá.
3: Bueno, a la fortuna que se maneja.
4: A nosotros nos acostumbraron a 10 luquitas de viático, digamos, ¿no? Pero hay 10 lucas y media se clavaron cada equipo entre lo de logística de y lo que te dan por clasificar a la Copa del Mundo. Ahora, si llegas a octavos, ¿cuánto más te aumentan?
0: 16avos en este caso.
1: 16avos de final, sí. 11 millones por equipo.
0: Aparte
1: de los ya 9 millones. O sea, si llegas a los 16avos de final, estamos hablando de 20 millones.
4: ¿Sabes que la dudé?
0: ¿Qué?
4: ¿Sabes que la dudé? Yo dije, en mi inocencia, dije, ¿no será que a los 10 millones y medio que ya te dieron te aumenta una luca más? Ay, y por eso son 11 millones y medio.
0: No. Eso aparte, solo en Copa Libertadores.
4: Aparte, papá, son 11 lucas que ya embolsó México.
0: Claro.
4: Gracias al gol de Lucho Ramo. Roma. Luis Roma. Uh-huh. El golcito y la chapulinada de Corea les costaron 11 lucas.
0: A los coreanos les
4: costó. A propósito, ya, claro. O sea, ya aseguró.
0: Romo es 11, el que metió.
4: Luis Romo.
0: Sí.
4: Mira cómo son las cosas. 11 lucas.
0: Ya va 20.
1: Ya vamos 20. Octavos de final. Ajá. Sí. 15 millones más. Ya vamos 35.
0: El que pasa a octavos de final ya sumaría 35
1: millones.
0: Ok. Ajá.
1: Cuartos de final. 19 millones.
0: Ya ponele 20. Como son viaquillos, ponele 20.
1: 44 cada uno.
0: 44, ok.
1: Cuarto lugar, 27 millones.
0: No, olvidado.
4: Aparte.
1: Todo se va sumando. O sea,
0: encima de lo que ya llegaríamos hasta cuarto con cuánto.
1: Estaríamos hablando de que el cuarto 80, lugar se lleva 71. 71 millones para el cuarto lugar.
0: Sí. ¿Cuarto lugar o cuartos de final?
4: No, o sea, si sales cuarto, recibes 70 lucas.
1: Sumando todo lo que vas ganando, hasta el cuarto lugar sumas 71 millones.
0: ¿Ya? Ya.
1: El tercer lugar serían 73 millones.
4: Todo lo que recibes.
1: Sí.
4: Ya.
1: El subcampeón, 77
0: millones. 77
1: millones
0: en bolsa, el subcampeón, ojo.
1: El subcampeón. Ya. Y el campeón, 94
0: millones. 94
1: millones.
0: O sea, pero ojo, que tengo yo el dato, que si bien eso lo vas sumando, pero por ser campeón recibes otro premio extra, ¿correcto? O todo lo que sumes.
1: En tema de bonificaciones por sponsor, sí, porque aparte tienes el balón de oro, que se le da un premio al jugador, la bota de oro, que al máximo goleador, el guante de oro al arquero, son premios individuales.

0: evidentemente 10 lucas y media. Ajá. ¿No? Pero digamos que el primer partido lo jugaste en Vancouver.
1: ¿Ya?
0: Y el otro partido, digamos que lo juegues en. En Seattle, digamos. Ya. O sea, que vayas de Canadá, de Vancouver a Seattle.
1: Ya.
0: Te da más viáticos. O sea, que puedes hasta más o menos ganar 12 millones y medio en la primera fase.
1: Claro, pero lo tangible es lo que nos dice.
0: Dependiendo de distancias.
1: Lo que va detrás, viajes.
0: Solo el campeón es 50 lucas. Solo el campeón, sin nada de la fase previa, ni los octavos, ni los 16.
1: Plata.
0: 50 lucas es el campeón, ¿no?
2: 50 millones al campeón. Solamente por ganar la final.
0: Solo por ser campeón. Mm. Aparte de todas las cositas que ya te han dado, 50. Toma, papá, anda divertido.
1: Ah, bueno. Imagínate. Es muchísima plata, ¿no? Es por eso que se decía que este mundial va a mover alrededor de 13 mil millones de dólares. 13 mil millones. Ya los datos se quedan cortos. Y ustedes decían que en la cancha es todo, ¿no, señor?
2: No.
1: Fuera de la cancha, este tipo de economía se lo mueve.
2: El fútbol actual, claro, es todo menos fútbol.
1: Correcto. Sí, correcto. Tienes toda la razón. Y alguien por ahí también hablaba del tema del minuto de hidratación. No, eso es una inyección, minuto de inyección económica para la FIFA. Es eso.
2: Totalmente, ¿no? Son cierto, dos minutos que los vendes cuando el partido está en su punto alto, porque claro, el minuto 20 de cada tiempo en cada partido es lo que más ve la gente, donde está más atento, el prime.
1: Prime. Claro, y esto es con marketing, porque quien sea diría, minuto de hidratación, ¿qué te parece al minuto 30? No, al minuto 30 nadie quiere verlo, al minuto 20 es el problema. ¿No es cierto? Entonces todo esto está vendido, datos, números en torno a lo que es el mundial. Ya estamos en la previa. Enseguida vamos a ir con las alineaciones de ambas selecciones porque ya están en etapa precompetitiva. Tenemos el audio ambiente, mi querido Dieguito. Por favor, pásamelo. Sí, el estadio está repleto. El estadio está de bote a bote. Recordemos que son locales, están en Washington. Por lo tanto, se avizora un cotejo en el cual se va a tener bastante, pero bastante hinchada apoyando a Estados Unidos. Nos vamos al corte. Pasado el corte, le voy a contar oncenos iniciales de ambas selecciones. Somos la Red Deportiva, somos la Red del Mundial.

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0: 14 horas con 27 minutos. Continuamos en la continuación de lo que es la fecha número 2 del Mundial. Grupo D, en este caso, enfrente a Estados Unidos, Australia. Hay una novedad que nos alerta nuestro querido Manu y tenemos el dato. Christian Pulisic no está en el 11 inicial, tampoco en la banca. ¿Qué pasó, Manuel?
1: Novedades en el campamento de Estados Unidos. Christian Pulisic es baja de última hora, lo acaban de confirmar por una molestia en la pantorrilla durante el calentamiento. No figura ni en el onceno titular ni en la banca de suplentes.
0: Durísima la baja.
1: Capitán sí, América
0: claro,
1: fuera.
0: Claro que sí, tienes toda la razón, porque fue artífice de la victoria del frente a Paraguay.
2: El gran artífice. Bueno, el reporte del volante del Milan marca que hubo una rigidez en la pantorrilla izquierda,
0: ¿no? En el tusu.
2: Sí, en pocas. Y esta rigidez hace que se cristalice, ¿no? Y podría terminar no solamente una. Esto es una contractura, ¿no? Es una complicación de la contractura. Sí, sí. Pero si lo esfuerzas al jugador, puedes provocar un desgarre y eso es mucho más complicado, ¿no?
0: Claro, entonces, y terminas rompiendo, es lo que no quieren.
2: Sí. Incluso esta situación lo obligó a salir por cambio en Paraguay, en el partido con Paraguay. Sí. O sea, ya tenía complicaciones y no se pudo recuperar durante la práctica y esto recrudeció totalmente. Y la noticia hoy que está circulando por todo el estadio es que no está ni como titular ni en la banca. ¿Oportunidad para Australia? Por supuesto que sí.
0: Claro que sí, porque Estados Unidos pierde un hombre muy importante en cuestión de ataque y eso apunta a que también puede ser pues una baja que se lo va a sentir en el terreno de juego. Ahora, ¿qué es lo que sucede? El ligamento son como unas ligas, ¿correcto? Entonces, cuando haces el esfuerzo, hace la acción de contraer y retraer, pero al momento de contraer y al retraer ya no vuelve a su lugar, es por eso que se hace esa pequeña inflamación, ¿no es cierto? Y si lo vas a esforzar, termina siendo una contractura y puede terminar rompiendo. Es por eso que lo están cuidando, porque de repente lo pueda tener un poco más accesible quizás en este partido, pero más adelante, si es que clasifica a una fase de 16avos, Manu, ahí lo van a necesitar, porque eso ya es más complicado.
1: Claro que sí, y ojo que Estados Unidos, ganando el partido de hoy, ya tiene pasaje asegurado para los 16avos de final. En un momento le voy a estar diciendo, porque ya se va clarificando más o menos a quién enfrentaría cada selección.
0: Perfecto. A continuación son las 14 horas con 30 minutos y vamos a repasar el 11 inicial de Estados Unidos con la gran baja de su capitán. El Capitán América, valga la redundancia, Christian Pulisic, no está sido convocado para este partido. Vamos con el 11 inicial.
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0: momento de repasar el onceno inicial de la selección de Estados Unidos, fecha número 2.
1: Living in America, bien, ¿eh?
0: Sí, señor. Bien. Se pusieron las pilas, ¿no?
1: Todo bien, todo
0: perfecto.
1: Bien.
0: En el pórtico, camiseta número 24 para Matt Freese. Tres hombres en la zona defensiva, el stopper por derecha, camiseta número 16, Alex Freeman, el hombre del Villarreal español. El hombre líbero, camiseta número 13 para Tim Rim, oficio de capitán, el hombre que juega en la MLS en el Charlotte Football Club. Stopper por izquierda, el hombre del Crystal Palace, tiene 26 años, Chris Richards. Por derecha, el hombre del PSV Eindhoven, Serginho Des, viste con la camiseta número 2. Por izquierda, el hombre que viste la camiseta número 5, hablamos de Antoine Robinson. Él juega en el Fulham, la Premier League. En el medio sector, el hombre de corte, camiseta número 4 para Tyler Adams, el hombre del Bournemouth de la Premier League. Camiseta número 17 para Malik Tillman, el hombre que juega en el Bayer Leverkusen de la Bundesliga, camiseta número 17. Más adelante, camiseta número 8 para el hombre de la Juventus, el jugador Winston McKinney. El hombre enlace también juega en el PSV Eindhoven, tiene 23 años, Ricardo Pepi. Y en el ataque, camiseta número 20 para el jugador Folarin Balogun, hombre del Mónaco. Todos dirigidos por el profesor Mauricio Pochettino, el argentino.

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1: Disposición 4-2-3-1 para Estados Unidos, pero en la última línea es una disposición falsa, porque dependiendo por qué carril estén saliendo, Freeman por derecha o Robinson por izquierda se van a incorporar al medio sector como un hombre de garantía para la recuperación y para la superioridad contra Australia. Ojo que Ricardo Pepi va a ser el reemplazante de Christian Pulisic por izquierda, además de que Balogun, el potente delantero, va a estar como 9 único detrás de él, Dest McKennie, y un hombre al que no le podemos quitar la mirada, Tillman, el jugador de origen alemán con la número 17, pese a estar tan retrasado en la alineación, prácticamente en una segunda línea, en línea 2, va a estar siempre llegando sobre arco con esa magia que nos ha demostrado contra Paraguay, tirando también un poquito de juego sudamericano.
2: Perfecto, ahí teníamos la alineación y en este caso el análisis previo a este cotejo. El cuadro de Estados Unidos que va con Frixi en el pórtico 3, en el fondo Freeman, Rim y Richards. Por derecha va Dest, por izquierda va Robinson, en el medio sector va Adams junto a Tillman. El tridente ofensivo comandado por Balogun junto a Pepi y McKennie. Así forma el 11 inicial de Estados Unidos a la cabeza del profesor Mauricio Pochettino, el argentino. Vámonos a la pausa, enseguida volvemos y estaremos repasando alineación de Australia.

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1: Catorce horas con 40 minutos en todo el país. Es tiempo de repasar el once inicial de la selección austríaca, los canguros en este caso, que también saltarán al campo de juego de la siguiente manera. Alineación australiana.
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0: conjunto de los canguros para esta segunda fecha del grupo D en el pórtico. Patrick Beach tiene el jugador, 22 años, es del Melbourne City de la Liga Australiana. Tres hombres en defensa por derecha, el stopper, camiseta número 3 para Alessandro Sicardi del Parma de Italia, tiene 22 años. El stopper por izquierda, camiseta número 21 para Cameron Burgess del Swansea City del Championship, tiene 30 años. Camiseta número 4, volante lateral por derecha, Jacob Italiano, así apellida, tiene 24 años, juega en el Grasshopper de la Bundesliga de Australia. Por izquierda, el volante lateral por ese sector, número 5 para Jordan Boss, juega en el Feyenoord, tiene 23 años. Camiseta número 24, el volante de corte. Le hablo del jugador Paul Acon del Sydney Football Club de la Liga Australiana, tiene 21 años. También el hombre mixto en el medio sector número 13 para Aiden O'Neill, tiene 27 años, de la New York City de la MLS. En el ataque tiene a los siguientes hombres, camiseta número 7 para Matthew Allan. Él es un jugador que juega en el Melbourne City de la Liga Australiana, tiene 35 años. Por izquierda, con la misma función, 23 para Nishan Belpiliet. Tiene 25 años, del Melbourne Victory de la Liga Australiana. Dejando solo al hombre del ataque, camiseta número 9 para Mohamed Touré del New York City de la Championship, 22 años. Así forma el once inicial del director técnico Tony Popovic. Así forma Australia.
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2: Disposición 5-4-1 para Australia, ya había presentado esta formación en el partido inicial contra Turquía, lo ganó 2-0, ojo siempre con eso, porque la fortaleza de Australia está en construir desde la defensa. Dos laterales que se incorporan muy bien al ataque, con Boss y con Italiano, que van a completar esa línea de 4 para hacer una línea de 6. Qué bonita batalla vamos a tener en el medio sector, pero eso también le quita un poquito de fuerza al ataque australiano, que solamente va a tener a Touré, de 22 años, pero con mucha velocidad, tratando de hacerle daño a un portero que ha mostrado muy buenas condiciones, como Freese, que ha sido también poco exigido contra Paraguay, pero que durante sus participaciones ha mostrado mucha seguridad. Señoras y señores, estamos a nada más que 15 minutos para comenzar este partido. Vámonos a la pausa, por favor, porque ya comenzamos a cubrir

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4: Horas con 49 minutos, ya prácticamente estamos a pocos minutitos de lo que va a ser el inicio de este partido en la jornada número 2 del grupo D. Querido Jorge, ¿qué esperamos de este partido?
5: Bueno, hay que confirmar si Estados Unidos no se le cae la estantería sin su figura, sin el número 10, sin el emblema del equipo, sin el Captain of America para esta presentación. El equipo tendría que funcionar, obviamente va a haber alguna variante. No es lo mismo tenerlo a Ricardo Pepi que tenerlo en la generación de fútbol y rompiendo todo el sector izquierdo del campo de juego a Christian Pulisic. Y además hay que esperar que se recupere, ¿no? Porque a veces los tiempos no te alcanzan. Veremos cuál es la gravedad de la lesión, pero esto es de manera preventiva. Señalan muchos de los portales cercanos a lo que hace la selección de Estados Unidos. ¿Podría dar la sorpresa a Australia? Siempre está el as bajo la manga, ¿no? Porque además no te olvides que si pierde este partido, se estaría despidiendo del primer y del segundo lugar.
4: Claro, y tendría que pelear únicamente para el tercero.
5: Y tú sabes
4: que... Dependiendo qué es lo que hacen los otros
5: también. Dependiendo qué tipo de tercero seas entre los ocho, puedes agarrar un rival más complicado cada vez que te vayas más abajo en la tabla, ¿no?
4: Los terceros se van a enfrentar a los primeros, mano.
6: Sí. Exactamente. Mira, qué bonito dato. Ambas selecciones se enfrentaron hace poco. Un amistoso programado en octubre del 2025.
4: Muy bien.
6: Termina con el 2-1 para Estados Unidos con goles con doblete de Wright. Por Australia anotó el lateral Jordan Boss. Ojo con el dato.
4: Esto Jordan puede Boss ser que repite en esta jornada.
6: Está de lateral izquierdo.
4: ¿Quién marcó para Estados Unidos?
6: Hyde Wright.
4: No lo tenemos en el
6: No está convocado.
5: No está convocado tampoco.
4: Bueno.
5: Pues bien, señoras y señores, con el árbitro, el alemán, Felix Schweiger, ya ingresan también detrás los equipos. Escuchamos la música en los estadios, que es toda una, por supuesto, artillería tener esta música en los estadios, en los escenarios. La bandera de Australia en el lado derecho del campo de juego. La bandera de Estados Unidos en el lado izquierdo. Todo está listo y predispuesto. Está vibrando todo el mundo con este compromiso. En los ojos y en la retina del planeta están Estados Unidos y la selección de Australia. Ingresan los norteamericanos con una chaqueta lindo oscuro, digamos así, en este enfrentamiento entre los cuates de Rambo y los adiestradores de canguros. Veremos quién saca la mayor ventaja. Es recogida la trionda por las mascotas también hacia el lado derecho. Encabezando está el capitán y una de las figuras en la última línea, Tim Ream. Y por el otro lado también los australianos con un uniforme, Pepe, totalmente tradicional en la historia de los mundiales. Amarillo completo para los australianos.
4: Exactamente, se los ve ingresar de esa forma. Ya es una tradición, como tú lo decías, Jorge, la indumentaria de los australianos, amarillo por completo, aunque en algún momento ahí alternaban con el verde, ¿no? Te decía, ahí está el short verde en algún momento, pero hoy por hoy están con la camiseta característica, lo propio para Estados Unidos, el rojo, blanco y azul que siempre lo llevan y con mucho honor los dirigidos por Pochettino en esta jornada.
5: En la Copa del Mundo siempre, Manu, marcan distintas situaciones arbitrales, incluso del manejo televisivo. ¿Será que esta ceremonia que se vive en los mundiales también se va a replicar en los diferentes torneos internacionales y nacionales? No exactamente igual, pero parecido.
6: Me parece que sí, Jorge. Y vamos a empezar a ver en el fútbol internacional muchas de las situaciones que se están implementando. Por ejemplo, el tema del cooling break, que no estoy de acuerdo, pero bueno, desde que se implementó el cooling break, ya estamos hablando de cuartos, tal cual sucede en el básquetbol.
5: Sí.
6: Cada cuarto te dura 25 minutos. Vamos con los himnos, por favor.

0: eso de los australianos, por supuesto que en la Copa del Mundo cada partido que juegas es jugarte la vida, jugarte todas las emociones. El himno de los dueños de casa, el himno del plantel norteamericano.
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0: helicópteros en el cielo, todas las emociones para el combinado norteamericano, el público a su favor en Seattle. Se va a jugar este compromiso entre los planteles de Estados Unidos y Australia para ir con la historia. La mejor participación, o por lo menos el equipo más vistoso, lo tuvo el cuadro norteamericano en el Mundial que se celebró en 1994 en este mismo escenario deportivo. Le tocó clasificar a los octavos de final ante todo pronóstico, porque en su serie estaba uno de los favoritos, que era el cuadro colombiano. Veremos si ahora sí puede lograr el sueño. Se topó en esa oportunidad con el plantel de Brasil y con un solitario gol de Bebeto y además el famoso festejo del bebé, se quedaba fuera el plantel de Estados Unidos de esa Copa del Mundo. Ahora, ¿será que la suerte es diferente? ¿Será que puede medirse con los grandes del mundo y mirarlos fijo a los ojos, frente a frente, cara a cara, Manuel?
1: Claro que sí. Han demostrado ambos equipos que tienen con qué jugar. Pero Estados Unidos nos ha demostrado contra Paraguay, con la alegría que mostraba Pochettino después del partido, que puede controlar los tiempos del encuentro, tanto propios como también del rival. Cuando controlas la pelota, cuando la recuperas en menos de 6 segundos, no tienes mucho que hacer como rival.
2: Exactamente. A ver, repasando un poquito lo que es Australia en tema de mundiales. A ver. Ha asistido, en este caso es su séptimo mundial, el primero en Alemania 1974, y desde Alemania 2006 hasta esta temporada no se ha aplazado en ninguno, así que ha asistido en 2006, sí. Sudáfrica 2010, Brasil 2014, Rusia 2018, Qatar 2022 y el actual 2026. Un dato no menor, sí. Nos decía por acá nuestro querido Rodrigo que no utilizan los shorts verdes los de Australia por no confundir el tema del VAR también, para que no confundan las cámaras con el azul que tienen los jugadores de Estados Unidos.
0: Bueno, les han sugerido que se utilice un color completo, ¿no?
2: No creo que les hayan sugerido, les dijeron cambien y listo, porque ellos no preguntan, ya sabes.
0: Autoridades del VAR, querido Pepe.
2: El VAR del referee va a ser Bastian Dunker, sí. El asistente Hamza El Farik de Marruecos.
0: Ajá, hablando de la historia de Australia y las Copas del Mundo.
2: ¿Tú no eres de Australia?
0: No, te cae. Tengo un canguro afuera, pero no. No soy de Australia.
2: Decía por la piel pelirroja que
0: tienes. Metieron la mano al bolsillo el 2006.
2: ¿Ya?
0: Se enfrentaban en las instancias de definición contra Italia. Y hay algunas cosas raras.
2: Esa Italia terminó siendo campeón, ¿no?
0: Sí. Y le metieron la mano al bolsillo en la clasificación porque fue un partido muy parejo. Y hubo una falta que terminó en gol de Italia que hasta ahora está dentro de las cosas oscuras de la historia de los mundiales.
2: Les metieron la mano al bolsillo en este caso. Sí. Y Zidane metió un cabezazo a Materazzi, olvídate.
0: En la final contra Francia.
2: Sí, señor, exacto.
0: En la final contra Francia. Podía haber sido un título más. Mira, ya hubiese tenido 3 Francia.
2: Claro.
0: No, pero se quedó con menos cantidad de jugadores. Pesó y eso afectó en esa final. Repasemos alineaciones rápido, sí.
2: Claro.
0: Las dos alineaciones. Primero vamos con la visita en este compromiso que es Australia. Aunque para efectos de mundial aparece como dueño de casa Australia, ¿no?
2: Sí, algo raro que quería comentarte, ¿ah? ¿Eh? Va a ir a la izquierda en el marcador, pero bueno, ya sí, te señor. Lo cuento. Australia iría con Bech en el pórtico, 3 en el fondo con Sigurd y Soutar y también Burgess. Por derecha va a ir Italiano, por izquierda va a ir Bosch. Los volantes de corte es Akon junto a O'Neilly. Por derecha va a ir Alan, el atacante. Por izquierda va a ir Wetupilet. Y en el medio sector va a ir Toudea. Así forma Australia por su parte. Estados Unidos, que está reunido en medio del escenario deportivo, va a ir con Frizzi en el pórtico, 3 en el fondo. Freeman, Riam y Richards. Por derecha Test. Por izquierda Robinson. En el medio sector va a ir Adams junto a Tillman. Y el tridente ofensivo, encabezado por Pepe, Bolagón y McKennie. Así forman los de Mauricio Pochettino.
0: Muy bien, gracias Pepe. Va a arrancar este compromiso el plantel que va a sacar desde el centro del campo de juego. Va a ser el cuadro australiano cuando empieza a correr el minuto 0 del partido. Señoras y señores, va a arrancar el fútbol. Sudor y lágrimas. Por el costado izquierdo del campo de juego, ha intentado llegar Tyler, el balón se va del terreno de juego, en definitiva es la primera acción en la cual la pelota sale, aprovecha para refrescarse Mauricio Pochettino. Habrá saque lateral para el combinado australiano.
3: Sabor a durazno.
0: Por la zona derecha le pega, se va, primera llegada del cuadro recibió solo el esférico, abrió espacio, se equivocó en la maniobra, error en la acción, clara acción de Rim. Perdió la pelota también Freeman y estaba atento, estaba vivísimo. Mohamed Touré para recuperar esa pelota casi es sorprendido con un baldazo de agua fría el cuadro norteamericano, Manuel.
1: El error que estuvo a punto de cometer Estados Unidos para la apertura en apenas 55 segundos de juego. Error en la salida controlada de los Estados Unidos. Richards dejaba la pelota para Rim, que no llegó ese balón. Aceleró Touré, llegó y por suerte Fritz logró contener la pelota.
0: Intentaba llegar Robinson en esa maniobra. Salida por el costado izquierdo, recibía la pelota Voss. Desde el fondo ya está el cuadro australiano. Cuidado, muy buena pelota. Cortaron el juego, Pepe, me decías.
2: Claro, no, te decía, ni siquiera pasó un minuto y este error, con otra selección de repente lo pagaba más caro, ¿no? Recordemos que no tiene bastante en cuestión de ofensiva la jerarquía que de repente uno quiere hablar, pero la realidad apunta de que es la primera clara que anotamos para Australia.
1: Ojo con la estrategia de Estados Unidos. Ya contra Paraguay nos demostraron que con la presión alta, el juego largo siempre lo recupera los Estados Unidos fácilmente.
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0: Intentaba McKennie por la zona derecha del campo de juego, la pelota abandona el rectángulo futbolístico, marca el juez del partido que ya había salido la pelota, el juez del partido, cuando Tony Popovich observa simplemente con las manos cruzadas, el clásico chicle para este técnico hacia atrás. Alex Freeman recibe la pelota en la última línea, Cliff Richards. Muy buena apertura para Tim Rimmers, el capitán del conjunto norteamericano, el vikingo que juega por la zona izquierda, Antonio Robinson. Una vez más le presta la pelota a Rim. Otra vez apoyan en la salida de Cliff Richards. Todo en el campo de juego del combinado norteamericano del sector ahora del cuadro australiano. Pelota en profundidad por la zona izquierda. Anthony Robinson vendrá el envío, marca de cerca italiano. Viene el centro mordido, señoras y señores. La pelota se va del campo de juego. No era tiro de esquina, Pepe, le pregunto.
2: Mira, guardamos la última impresión, como están retrotrayendo también ellos.
0: No reclamó Robinson.
2: Sí, no reclamó nada, pero todo va a terminar en una salida desde el pórtico.
0: Ahí está Christian Pulisic, sí. ¿No? Pepe.
2: A ver, no había. No, hay que sacar de meta nomás.
0: No, te digo que Pulisic.
2: Sí, o sea, por más de que esté lesionado, puede ser parte de la banca, no es un jugador convocado.
0: Pero no está en la nómina, no está convocado. ¿Puede estar? Parece raro, ¿ah?
1: Neymar no estuvo.
0: ¿Ah?
1: Neymar no estuvo, no estaba en la planilla de Comet que tiene el Mundial, pero estaba en la banca.
0: Claro, porque entiendo que el protocolo de revisión. Solamente los que están inscritos, ¿no? Si no estás convocado, no sé, me parece raro. Pelota por la zona izquierda. Pero si el Mundial lo permiten, bueno, entonces, acá son demasiado rigurosos.
4: Claro, que en la Liga Boliviana no es en la lista, fuera.
0: No estás en la lista, ya. Claro. No es en la lista, chango, fuera. No, los policías te sacan.
4: Sí, ¿verdad?
0: Sí. Te sacan de una.
4: No está en la banca.
0: Sí.
4: No está.
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0: Muy buena subida de Tillman. Aparecía en la maniobra Robinson, que entregaba precisamente para Tillman. Aparece Sergiño Dest por primera vez en el partido por la zona derecha del campo de juego. Muy buena combinación con Freeman, que levanta la cabeza y deja la pelota. Richards había pedido, pero prefiere jugar por el costado derecho del campo de juego. Freeman. Alex Freeman nuevamente se apoya en Chris Richards, el hombre que porta la camiseta número 3 y que tiene una cabellera que seguramente muchos van a envidiar. Buen balón para el costado derecho del campo de juego. Está Winston Malley. Atentos con McKennie. McKennie. Estaba Adams también, que tuvo muchos minutos de juego y una muy buena aparición frente al combinado paraguayo. Pelota en profundidad. Buena acción, van a levantar el envío. Aparece la jugada McKennie. Suelto, se esfuerzan por despejar esa pelota arriba. Bulges, suena el silbato. Ya había una falta en ataque. Mueve las manos Anthony Robinson, como si le estuviese diciendo al juez del partido, Félix Guayer, ¿qué pasó? ¿Qué cobraste? No terminé de entender, Manu.
1: Me parece que interpretaron mal o carga desde atrás. Es incomprensible, ¿no? La cámara no muestra los gestos del árbitro.
2: Acá tal vez.
0: A ver.
2: Si era una pierna levantada.
0: Hay una mano de Pepi, me parece.
2: Ah, ok.
1: Tampoco veo que el juez de línea levante banderín.
2: Ahora sí.
1: Si hubiera cobrado la pierna levantada al jugador de Australia, podría terminar en penal. Mano, mano de Pepe.
5: De Pepe, ¿no?
2: Muy bien.
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0: 6 minutos, te dije la primera parte. 0-0 empatan Estados Unidos y Australia. Estamos en Seattle.
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0: Jordan Boss, muy buena combinación, terminó despejando la pelota Alex Freeman. El balón no sale del terreno de juego, tocaron hacia atrás. Se va a tener que esforzar porque casi se complican en el pase de manera innecesaria. Tiene que terminar la pelota en el fondo con Patrick Beach, el guardameta del conjunto australiano. Golpe de cabeza, nadie puede tomar ese esférico y sí recupera el cuadro norteamericano con el taco. Muy buena maniobra en la acción. Ya había jugado Fodorin Bolagón, que aparece por primera vez con protagonismo en el partido. Golpe de cabeza de Freeman. Sigue el cabezazo, intentaba llegar Taylor Adams en ese medio terreno. Otra vez los australianos protegen la pelota, intenta salir y hay una fuerte entrada. Por intentar llegar a la pelota, hay una fuerte entrada. Me parece que se arriesgó a tarjeta amarilla. El hombre de Australia está muy lastimado, Pepe Taylor Adams.
2: Exactamente, ahí lo vemos a Adams quejándose en el terreno de juego. Pues el ingreso del jugador australiano llega tarde, sí, le da, ahí lo vemos.
0: Mira,
2: sí, llega tarde, le puntilla a Adams el esférico. Llega tarde, pero yo pienso que esto es motivo para tarjeta amarilla.
0: Para mí, potencial roja incluso.
2: Sí, a ver, veamos.
0: Potencial roja, se está revisando en el VAR. Se está revisando en el VAR porque...
1: Lo de Matthew Leakey, no, fuera de que llegó tarde, le pegó
0: excesivamente torpe.
1: Excesivamente fuerte.
0: Sin necesidad.
1: Ahora, no, Australia le está planteando a Estados Unidos inteligentemente un juego fuerte, cosa que no hizo Paraguay.
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0: A derecha, muy buena corrida ahora, está... Wisterner, McKenney, va a recibir la pelota, recuperado ya Adams, pelota por el costado derecho, Alex Freeman puede levantar el envío, muy buena combinación, está Sergio Dave para levantar el centro, muy buen pase, Dave le pegó, rebote en la última línea, Alessandro Sicardi, otra vez la pelota le pertenece al conjunto North American. Carga el esférico y toca hacia atrás en la maniobra, Richards ha subido varios metros, buena combinación del medio terreno con Malik Tillman. Apertura por el costado izquierdo, había llegado Tim Ryan. Ahora la pelota le pertenece a Anthony Robinson. Todo el combinado norteamericano, habrá ataque aéreo. Pelota que intenta jugar corto Richards. Y logró bien el pase con Freeman, que le vuelve la pelota a Richards. Pero por la zona izquierda y llega Tim Ryan, el capitán del cuadro norteamericano. El público está emocionado, pero por ahora hay emociones. Todavía no han habido ocasiones claras de gol.
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0: Pelota para la zona derecha, llega muy bien Winston McKenney. Con el balón nuevamente el cuadro norteamericano. Freeman, McKenney, protege la pelota, pisa el balón, incomina inmediatamente. Intentaba tomar esa pelota de este, equivocó mal, despeje, le pegó a cualquier parte. El balón se va del campo de juego, habrá reposición de banda, señores.
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0: Nuevamente en el medio terreno aparece el cuadro norteamericano. Richards abre nuevamente para Tim Ryan. Balón rápido para Pepe por el costado izquierdo del campo de juego. Avanza con mucha velocidad por el medio. Ya está Dave por el medio. También está Dave.

0: y las estrellas, el cuadro norteamericano está arriba en la cuenta. El público se puso de pie y las banderas están arriba flameando. Luego de la conquista del cuadro norteamericano, llegó el primero del partido. 10 minutos y 50 segundos han transcurrido de la primera mitad de gran corrida por el costado izquierdo. Y me parece que fue en propia meta por parte de Sicardi. Estaba cerca, melodeando bola en una gran corrida. El pase por el medio parecía Dens, pero finalmente el que empuja adentro es Burges. Yo le doy gol en contra a Cameron Burges, que la embocó en su propia meta. Nos sorprendió la jugada. No parecía que el norteamericano había puesto la pierna. Gol en contra, pero sirve para festejar. Estados Unidos se pone arriba en la cuenta, 11-33. El cuadro norteamericano grita gol primero en Seattle.
1: Golazo de ATV Radio. Estamos de vuelta.
2: Y aguantó 11 minutos. Australia, en un sistema defensivo que estaba recurriendo mucho al juego fuerte, un error en salida.

0: arquero termina dejando la pelota para que Cameron Burgess defina a propia puerta tratando de despejar. La pelota ya la tenía encima, no pudo mejorar el gesto técnico. Esto se pone 1-0 para Estados Unidos.
1: Era el que más insistía, era el que más presionaba, era el que tenía las ideas más claras, le hablo de Estados Unidos. En una mala fortuna en su intento de despejar, lo vemos a Burgess ahí, que prácticamente se enreda y se encuentra con la pelota. Lástima para los australianos que se defendían, lo hacían bien hasta que se equivocaron en esa última maniobra.
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3: La pelota está en el fondo del campo de juego, sale el guardameta Patrick Beach. Veremos la respuesta ahora del cuadro australiano. En el medio terreno, buena recuperación, atento, pelota en profundidad, muy buen balón. Ya jugaron bola y gol por arriba, va a quedar la pelota fuera del campo de juego. Estaba cerca del control del esférico Ricardo Pepi, pero finalmente será tiro de esquina. Y la imagen que muestra al desconsolado Cameron Burgess, que tuvo que recoger el balón del fondo de su portería por un error. Se cruza en la maniobra, intentó mandarla fuera y la terminó mandando adentro. ¡Hay córner, señores!
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3: Camiseta 21 para el lanzamiento de esquina, está en el fondo. Hay una advertencia del árbitro, hay empujones entre Richards
1: y Acon.
3: Sí, Acon en la maniobra le dice, bueno muchachos, o se portan bien o los mando afuera.
1: Es el cuarto gol de la selección de Estados Unidos, que marca antes del minuto 10 en un mundial.
3: Qué buen dato.
1: Lo hizo Bertan Penot en 1930, ya te contó los demás.
3: Muy bien, dame un segundito que hay tiro de esquina. Este es Malek Tillman con cara interna de la chutera derecha. Viene el centro arriba, cabezazo, balón suelto. La pelota que rebota extrañamente, mano penal. Ah no, mano en ataque. Mano en ataque. Nos adelantamos en la maniobra, que dijo la mano y yo pensé que era penal.
1: Perecía. El a otro ver. Gol, Clint Dempsey al minuto 1 en 2014, anotó a los 30 segundos de iniciado el encuentro frente a Ghana, siendo el quinto gol más rápido en la historia de los mundiales. El otro gol, Damián Bobadilla al minuto 7 en 2026, gol en propia puerta de Paraguay durante el partido inaugural, el anterior partido exactamente. Sí. Además, un dato muy importante, existe un registro de un gol histórico muy temprano por parte de Julián Green a los 99 segundos ingresando como suplente. Pero esto ocurrió en el tiempo extra de los octavos de final del Mundial 2014 en Brasil.
3: Muy buenos datos de los goles del cuadro norteamericano en las aperturas de la cuenta. En estos mundiales que aparecen históricos, Bolagun lo veían retenido, recibe la pelota por el costado izquierdo, intenta amagar. Belupilay no alcanza a tomar ese esférico, si sale el cuadro norteamericano, Fulima lo derribaron. Lo derribaron a Tyler Adams.
1: Esto es más amarilla que lo que pedían ustedes para la anterior jugada, ¿no?
3: Y también, mira, reclama Mauricio Pochettino. Fue torpe en la jugada. Belupilay, mira.
1: Nunca fue a la pelota.
3: Directo al muslo, ¿no?
1: Sí, nunca fue a la
3: directo
1: pelota.
3: Directo al muslo. Eso reclama porque estaba muy cerca Mauricio Pochettino. De todas maneras, se va a cobrar el tiro libre para el cuadro norteamericano.
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3: 15 minutos de la primera mitad de Seattle. Estados Unidos le gana 1-0 al cuadro australiano.
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1: Primera tarjeta amarilla en el compromiso, en este caso para Australia, número 5 para Jordan Bush, el primer amonestado en el partido.
3: Muy bien, hay cartón amarelo en este partido, habrá tiro libre, hay dos candidatos, lo veo por ahí a Robinson y el otro es Stillman, Manu.
0: Exactamente, los dos compañeros viendo quién le va a pegar con la derecha o con la izquierda. Le digo que sobre 16 minutos se había tardado en salir las amarillas. Sí, teníamos dos faltas previas que ya merecían amonestación.
3: Muy bien, parece que finalmente le va a pegar Malik Gilman. Viene el centro por arriba, le pega. No es de la mejor de las maneras. Estaba mal acomodado Winston McKennie. Hasta ahora no apareció mucho Bolagun. Veremos cuando empieza a aparecer con pelotas en profundidad. Ahí.
0: tampoco Tillman, ¿no?
1: Claro, sí, lo que pasa es que
4: apareció poco, ¿no?
1: El esquema que plantea Australia es muy cerrado en el fondo. Y para que tengan que participar esos tendrían que regresar casi hasta el medio sector iniciado.
3: Dame un segundo, gran recuperación del cuadro norteamericano. Viene el centro arriba, no fue de los mejores. Sale Jordan Boss por el costado izquierdo, está con tarjeta amarilla. Una vez más el cuadro australiano. La pelota termina chocando al Freeman. Habrá saque lateral para el combinado amarillo.
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3: Es difícil hacer dos pases consecutivos para el cuadro australiano. Están demasiado precipitados. Miren esa jugada. Ni siquiera permitió que se mueva el norteamericano y llegó a impactarlo con la pelota. El árbitro también le hace una advertencia, hace algunos reclamos a O'Neill, pero está como que demasiado sobre revolucionado el cuadro visitante, Manu.
0: Es que es el juego que siempre ha planteado Australia. Ojo, Australia no viene de clasificar de Oceanía. Ha cambiado su confederación a Asia.
4: ¿No?
0: Sí, sí. Y justamente en esta confederación el juego brusco no es muy habitual. Es un juego mucho más directo y rápido. Entonces Australia destacó por ese sentido. Terminó superando a selecciones como Japón, como Irán, que también están jugando este mundial. Pero se les ha quedado el chip de que jugar fuerte significa jugar mejor.
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3: El cuadro norteamericano desde el fondo le pasa a BCU de Tim Ream. Corto había jugado con Cruz Richards. Ahora recibe la pelota con la cara interna de la ochitera derecha. Avanza dentro muy bien Sergio Dest. Muy bien con el balón ahora en el círculo central. Abre por el costado izquierdo. Nuevamente aparece Trent Williams, que es el capitán del cuadro norteamericano. Pelota en profundidad. Taylor Adams. Va a recibir la pelota Pepe. Balón por arriba. Había cortado el juego a medias Lecky.
1: Australia clasificó al Mundial 2026 directamente al terminar en el segundo lugar del grupo C en la tercera ronda de las eliminatorias asiáticas. Detrás de Japón se vio su boleto de forma matemática al derrotar 2-1 a Arabia Saudí en Jeddah.
3: Muy bien, señor. Muy buenos datos para recordar la forma de clasificación del cuadro australiano desde el fondo, Chris Richards. Y si nos vamos a CONCACAF no nos conviene.
0: Y por lo que parece que va a ser el siguiente Mundial, que ya les comento en el entretiempo, el nuevo formato parece que va a tener algo así.
3: A ver, va a recibir la pelota Dest. Atentos con Dest, puede pegarle hacia el arco. Es Serginho Dest. Filtró una pelota que fue interceptada por los australianos. Sacon tomaba la pelota, jugó con Boss. Balón largo, ¿para quién? Para nadie. ¿Será que se anima a salir el guardameta? Sí, señor, se está aburriendo Matt Priest. Y mandó la pelota afuera porque venía también a molestar Mohamed Touré. Desde el fondo una vez más el cuadro australiano en la última línea. Ya está Vich, el portero cambió de frente por la zona derecha. Veremos si alcanza esa pelota italiano. O tal vez va a recibir solo Touré. Buena combinación con Lecky. Estuvo muy torpe en un par de jugadas. Mandó la pelota afuera Robinson. Dame el crono del partido.
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3: 20 minutos de esta primera mitad. Estados Unidos le gana 1-0 a Australia.
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3: Tim Ream, notable pelotazo, Bolagun le ganó la espalda absolutamente a todos, pero no se pudo pasar de vivo porque Patrick Beach estuvo presente para quitarle la pelota. Gran recuperación, viene el cuadro norteamericano otra vez. Bolagun se jugó la vida en la maniobra. Sicarte despejó esa pelota. Juega por la zona derecha, O'Neill va a buscar a Lecky. Gran velocidad, gran corrida por el costado derecho. Checa Vitaliano. E italiano, una vez más apoyándose atrás en O'Neill. Levanta la cabeza y juega ahora Lecky. Camiseta número 7, otra vez con O'Neill. Nuevamente le prestan la pelota. Los australianos están intentando hacerle daño a Estados Unidos. Pelota por el costado derecho. Va Jacob Vitaliano, recupera el balón. Muy bien, póngale un 7 en la libreta. Salió bien librado de la maniobra Taylor Adams. Y ahora desde el fondo nuevamente iniciará la labor ofensiva el cuadro australiano.
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3: En el medio terreno.

0: hay tiro de esquina.
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0: Mirá la marca, parece un bailoteo más que marca. Cómo se agarraron en esa acción, me parece que es Touré que se agarró, era Soutar que se agarró en la acción con Freeman. Va a llegar el lanzamiento de esquina con zurda, viene el balón por arriba, veremos quién cabecea esa pelota, se va el balón suelto, termina fuera del campo de juego tras el cabezazo, Pepe Villarpando.
2: Dato no menor, en 11 ocasiones el conjunto de Australia comenzó perdiendo en un partido, en las más memorables que terminó remontando fue en Alemania 2006, que comenzó abajo 1-0 y terminó ganando 3-1, es el resultado más importante en cuestión de revertir resultados para Australia.
0: Buen dato, hay tiro de esquina en este partido.
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0: Harry Soutar es el hombre más grande en el área por parte del combinado australiano, había una falta en ataque, cobra el juez del partido, observa nada más Matt Fries. El arquero del conjunto norteamericano aplaude la decisión del árbitro del partido, Squire.
3: Nos vamos al minuto de hidratación, por favor, porque hemos tenido un primer tiempo bastante movidito, 57% de posesión para Estados Unidos, un 9% del tiempo se ha disputado la pelota. Australia ha recurrido mucho a la falta, mucho al golpe, a veces también se han salvado de la amarilla porque a estas alturas deberíamos tener al menos 3 para Australia. Por parte de Estados Unidos, hombres desconectados como Tillman, que no está brillando como en el anterior partido. Pepe ha recuperado muy buenos balones y el gol ha llegado también por virtud de Pepe en una carrera en la que metió quinta y no lo pudo agarrar italiano.
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0: El festejo fue tremendo luego de la anotación del cuadro norteamericano que llegó por una acción afortunada. En la cual, bueno, fortuna para Estados Unidos y una acción sin éxito, sin fortuna para Cameron Burgess, que fue el hombre que metió el gol en contra. ¿Cuántos se habrán dado cuenta que fue gol en contra? No importa, había que festejar el primero del partido, Manu.
3: La pelota entró y eso es lo que cuenta. Lamentablemente para Cameron Burgess, un gesto técnico poco lucido, termina enviando la pelota prácticamente a su ángulo para darle más vistosidad al balón. Pero después del gol hemos tenido un foso en el que ha caído el partido. Australia está alejando de a poco a los Estados Unidos de su arco. Está concentrando más la batalla en el medio sector. Incluso ha tenido un desborde interesante en esa última jugada en la que tuvieron que extremar recursos porque si no, aparecía Balupelei para meter el piecito y ahí mandar la pelota al arco.
0: Bien, estaba bastante iracundo Tony Popovich. El más preocupado, evidentemente, porque está perdiendo el plantel de Australia y ha tenido llegadas muy poco claras, unos avances más que llegadas. Nunca llegaron a inquietar de manera directa a Matt Fries, ¿no?
3: Sí, básicamente esa de Balupilei que vimos hace un minuto fue la primera de todo el partido para Australia. Pero después trataron de hacer recuperación en base a juego fuerte, cometieron faltas, fue muy cortado estos primeros 25 minutos. Ya podemos decir un primer cuarto, ¿no?
0: Bien, gracias, señor Freddie Mercury. Ahí cerramos su participación. Saldrá desde el fondo Matt Fries, el portero del combinado norteamericano de azul completo en esta jornada. Está muy cerca al punto penal. Hacia la derecha lo tiene a Chris Richards. Hacia la izquierda a Tim Ream, el capitán de su equipo. Va a ser un tiro libre. Muy cerca al punto penal. Manda un balón largo hacia arriba por la zona izquierda. El primero en cabecear era Alessandro Sicardi del combinado de Australia. Se barra en la maniobra con mucha fuerza Lecky. El balón terminará fuera del campo de fondo, señores. Rescatado el balón. Y en la última línea ya Tim Ream. Inmediatamente se apoya en Richards, que sin pensarlo dos veces presta la pelota para el medio campo para Tillman. Otra vez por el costado izquierdo del campo de juego. Anthony Robinson. Muy buen

0: atentos, mirá la velocidad, ya está en el área del conjunto de Australia, el centro, no es bueno. Fue una gran corrida, fue una gran recuperación, pero el centro mejor lo olvidamos y nunca más lo recordamos, Manuel.
1: Muy buena carrera, pero en el gesto del centro, digamos que la pelota fue más al arco posterior que al jugador.
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0: El saque de meta del portero, que no encuentra absolutamente a nadie. La respuesta es de Tim Graham, del combinado norteamericano. Golpe de cabeza ahora de Sicardi, italiano. Había observado nada más en el medio terreno O'Neill. Otra vez recuperación del combinado dueño de casa, el conjunto de Estados Unidos, que está ganando 2-0. Y está anotando por ahora su nombre en los 16avos de final con 6 unidades. Récord perfecto, al igual que México, ¿no?
1: Exactamente, los dos equipos anfitriones. Ya se podría decir con este resultado que Estados Unidos está en la siguiente ronda, porque matemáticamente ya le abastece, digamos, inclusive para un hipotético tercer lugar.
0: No, porque no les alcanza a los otros, solo llegarían a 4 si es que ganan la última fecha, ¿no?
1: Exactamente, y eso que si Estados Unidos empata en la última fecha contra Turquía, es líder absoluto.
0: Muy bien, veremos qué pasa en otra llave entre paraguayos y turcos para cerrar este grupo B. Grupo C, perdón, ¿no?
1: Grupo C.
0: Pelota en el medio terreno, está Chris Richards. Apertura por la zona derecha. Atentos con Serginho. Serginho Dest. Pase adentro con mucha velocidad. El pase es demasiado abierto.
1: ¿Y quiere un dato más?
0: A ver.
1: Si Estados Unidos termina primero, enfrenta a uno de los mejores terceros. El que termine segundo en este grupo, prácticamente asegurado que va o contra México o contra el que quede segundo.
0: Ok, yo sé que en algún caso hasta podría haber choque de anfitriones.
1: Podría haber un choque de anfitriones.
0: Podría haber. Atentos con el balón en profundidad. Salió con la pelota. Fue una desinteligencia total. Y si entre tonto y retonto se encuentran, termina siendo tiro de esquina. La cámara lo enfoca a Jacob Italiano, que fue el que se llevó el silbido seguramente con la barra alentando atrás el cuadro australiano. Hay tiro libre para el conjunto norteamericano.
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0: Dije tiro libre, tiro de esquina. Sí, perdón, es tiro de esquina. Vamos por el crono del partido.
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0: Dame un segundito, sería voy por el crono. Viene el lanzamiento de esquina por arriba. El golpe de cabeza. Nadie tomó esa pelota. Vamos a marcar este crono en el partido.
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0: 31 minutos ya ha pasado, media hora de fútbol. El cuadro norteamericano derrota a Australia 1-0.
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0: Bien, no sé si sea la ausencia de Christian Pulisic o que el cuadro norteamericano se ha desgastado mucho con el combinado de Paraguay, pero no es el mismo conjunto norteamericano irreverente, irrespetuoso. Es un plantel muy cauteloso que está, me parece, ganando con lo justo. No sé si estoy bien, Manuel.
1: Sí, completamente, porque es un equipo menos recursivo que contra Paraguay, también porque no le está dejando los espacios a Australia. Extrañan a Pulisic, es notoria la ausencia del Capitán América. Pero en este momento, por ejemplo, Chris Richards es el jugador con más toques de balón, 40 balones en todo este primer tiempo. Alexander Freeman, 37. Tim Ream, 36. Y tienes que irte hasta la novena posición para encontrar a un jugador australiano. Aiden O'Neill con 16 balones.
0: Bien, hay una tarjeta amarilla. Alessandro Sicardi se gana el cartón amarillo. Me parece que es... No es la primera del partido. Vos también había sido amonestado. Atentos con este tiro libre.
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0: Centro preciso que descarta en esta acción en la última línea había llegado por arriba O'Neill y mandó ese balón afuera. De todas maneras, ya estaba invalidada la maniobra. Había un hombre del cuadro norteamericano adelantado. Saldrá desde el fondo ahora, cuando estamos ya en 32 minutos. El combinado de Australia con cierto respiro, porque Estados Unidos no lo está acosando como en el arranque de las acciones.
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0: Se va la pelota del campo de juego y será servicio lateral. 33 minutos, quiero escuchar a Manu Urquieta.
1: Le está funcionando la estrategia a Australia y Estados Unidos está comenzando a cometer errores, a ponerse nervioso y a rifar la pelota hacia el lateral. Recupera Canadá de esa manera y en este momento comienza a construir desde su zona 1, pero la presión también de Estados Unidos quiere recuperar la pelota en una zona peligrosa de Australia.
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0: Hay una recuperación, lo bien despojado de la verticalidad a Serginho Dest. Habrá tiro libre para el cuadro norteamericano, que ha perdido. Ha perdido bastante de esa eficacia y ha perdido bastante de esa personalidad en el campo de juego. Había caído Dest. Se va a cobrar el tiro libre ya para el cuadro norteamericano. Ya se juega por la zona izquierda. Recibe el esférico ahora Tim Ream. Va a buscar inmediatamente a Anthony Robinson. Los chocos del cuadro norteamericano se encuentran en el medio terreno. Tyler Adams. Corto ya jugó en la zona de gestación. Se apoya atrás el Tim Ream. Por la zona derecha del campo de juego. Ahora aparece para buscar velocidad. Atento con la maniobra. Siempre Serginho Dest. Serginho Dest. El toque corto. Aparece la maniobra. Winston McKennie. Otra vez en la última línea. Llegaba el combinado norteamericano. Bodegon cierra espacios italiano. Veremos si puede levantar el centro. Si lo marca bien, puede quitarle la pelota. Si no, puede terminar siendo un centro peligroso. 35 minutos. Cae el cuadro australiano y podría ser un punto de inflexión esta derrota. Por el costado izquierdo del campo de juego ya estaba con el control de la pelota Malik Tillman. Llega Bodegon, hace una serie de amagues que el público aprueba en esta acción, pero imagínate si pierdes la pelota ahí, ¿no? Una contra te puede liquidar. El cuadro norteamericano se mueve, Manuel.
1: Ojo que Balagún está jugando lateralizado, está jugando de extremo, no está de 9. Lo han echado a Adams y a momentos a McKennie también de 9.
0: Eso explica por qué Balagún no tiene ocasiones de gol.
1: Sí, completamente, pero ha tenido mucha posesión de balón por la banda izquierda.
0: Bien. Toma la pelota McKennie. Pelotas atrás. En la acción ya estaba Tim Ream. Pisa el esférico. En esa maniobra salida por el costado izquierdo. Atentos Anthony Robinson. Camiseta número 5. Va en profundidad. Lo derribaron. Sin foul, dice el árbitro del partido. 36 minutos. Dame el crono del partido.
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0: 36 minutos de esta primera mitad. Los norteamericanos derrotan 1-0 a Australia. Esta es la Copa del Mundo, señores.
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1: Novedades internacionales cuando gusten.
0: A ver, contame.
1: Preocupación en Chile. El técnico Fernando Gago ha sido internado de emergencia por un cuadro de problemas cardiovasculares después de la victoria de los O'Higgins en el Estadio Nacional.
0: Qué pena, dame un segundito, enseguida vamos a completar el dato. Parece que está de moda porque igual está muy delicado el papá de Leo Messi, igual con problemas neurovasculares, ¿no? Se dice que es muy grave la situación.
1: Pero ayer, no ha fallecido, ojo.
0: Ayer lo liquidaron.
1: Sí, ayer dijeron que
0: había
1: fallecido.
0: Una muchacha irresponsable terminó renunciando porque le pasaron el dato y lo lanzó al aire de manera muy alegre, sin la responsabilidad del caso, que había fallecido el papá de Lionel Messi, don Jorge Messi. Una pena. Ahí saque lateral y es para el conjunto australiano.
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4: Dato no menor que nos acaba de dar nuestro querido Rodrigo, que está también colaborándonos por acá. Sí. El último mundial que Estados Unidos ganó dos partidos seguidos es en el primero, en el de 1930. Desde 1930 no sabe de ganar dos partidos seguidos en un mundial. Por ahora lo está rompiendo esa.
0: Sí, porque en Estados Unidos comenzó empatando con Suiza, ¿sí? Le ganó a Colombia, ¿no? Entonces no se pudo dar aquella situación. Aprovecha para refrescarse. Hay un hombre lastimado, estamos en 38 minutos. Algo conversan con Alessandro Sicardi, que está con tarjeta amarilla. Charlaba con Popovich, su director técnico. Ya estamos en el minuto de hidratación, ya pasamos. Ah, no, esto es un párate de partido.
1: Sí, hay una falta que están revisando uno de los jugadores.
0: A ver.
1: Me parece que la falta es sí.
0: No, la reiteración del gol.
1: La reiteración del gol.
5: Sí. La única intervención de Bolagún, ¿no?
1: Sí,
5: va el intento de centro.
4: Sí, bueno, la lástima. Te contaba, en 1930 ganó dos partidos. Sí. El primero le ganó a Bélgica. El segundo, adivina a quién le ganó por 3-0.
0: ¿A Inglaterra?
4: No, a Paraguay.
0: Ah, bueno.
4: No tiene de hijo.
0: Mirá ese gran dato. Y lo dijiste en el anterior partido, ¿no? Que no era la primera vez que le ganaba con tres goles de diferencia.
4: Correcto.
0: Está paralizado el fútbol, está en el piso, lastimado. Alex Freeman todavía no se... Ahora sí se pone de pie, pero está lastimado de la pierna izquierda. Se va recuperando de a poco, se va a cobrar el tiro libre. Ya está de pie. Freeman recibe una palabra de los integrantes del cuerpo técnico cuando ya estamos en la recta final del partido, que quedó en un pozo. Hasta a momentos ha sido un compromiso con demasiadas faltas, y esto ha hecho que no haya tanta vistosidad en el juego y a ratos haya sido un poquito aburrido el partido, Manuel.
1: Sí, después del gol ha caído en un foso, no ha habido una posesión clara en ninguno de los dos equipos. Si bien la pelota la tenía más Estados Unidos, Australia trataba de presionar, trataba de golpear, y eso hacía que se pierda el control rápidamente. Por parte de Australia han tratado de lateralizar, pero los toques no los tienen finos. La pelota ha estado más tiempo fuera del campo de juego. Y bueno, creo que el tiempo de juego en esta primera mitad va a ser inferior al 50%. Mucho parate.
0: Pepe Villarpando, ¿algunos cambios? ¿Hay sugerencias de cambios en el equipo norteamericano? O sea, si te animas en Australia también sirve.
5: Sí, te decía. Dame un segundo y te voy a decir quién aparece en pantalla, porque empiezan a mostrar a...
0: Bueno, hay varias estrellas invitadas de la farándula o de otros deportes también, ¿no? En los palcos preferenciales de los estadios. Salida ya, se ha repuesto el fútbol. Tim Ryan por el costón ligero del campo de juego. Muy lento el andamiaje del cuadro norteamericano. Chris Richards. 6 puntos en la bolsa para el cuadro de Estados Unidos.
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0: El propio Pochettino, para acelerar el juego, le presta la pelota a Alex Freeman, que combina directamente con Chris Richards. Recibe la pelota con la cara interna de la chutera izquierda y con la misma pierna toca inmediatamente Tim Ryan. Dime, Pepe Villarpando.
4: No, que nadie tiene que pasar las pelotas. No entiendo. En algunos partidos sí, en otros no.
0: Y te sacan amarilla.
4: Sí, pero eso no, también no entiendo. El que salía hace instantes en la imagen, Ozuna. Mil disculpas, pero ya no es de mi época. Ozuna, el cantante.
0: Ah, ok.
4: Y para vos, ¿verdad?
0: Pelota, el choco, el blancón.
4: El blancón, Ozuna.
0: No, pero Ozuna es morochito.
4: No.
0: Sí, de verdad, te prometo.
4: Otro de tres litros,
0: ¿te parece? No, eso es una, papá.
4: Otro de tres litros.
0: No, eso es una, te aseguro que no, eso es una. Más parecía a Noel Doblea, digamos. Pelota por la zona derecha, mira, muy buena acción de este. Defender el centro. Batalla personal, había llegado la pelota. Mark Tillman fue lo más emocionante de esta recta final del partido. Mirá, lo jalonean. Casi lo desvisten la maniobra Akon. Y ahora sí, aquí cobraron falta. ¿Qué estaba esperando el árbitro del partido? Que le arranquen la camiseta. Se acerca de este, había sido una pelota en profundidad por la zona derecha. Y qué manera de agarrarlo en esa acción a Dest, luego que había salido la pelota del área. casi lo desviste a Tillman. Hubo varios agarrones en esa jugada que terminan con un tiro libre que es sumamente peligroso.
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0: Atentos con Robinson, muy buena pelota, le pegó. Freeman, gol. No. Rebobinamos el gol, no sirve. Borramos con el codo, estaba adelantado, la bandera estaba arriba. De todas maneras, me parece que procede la revisión del VAR, ¿no?
1: Procede la revisión porque la pelota pega en un jugador de Australia. Y eso puede habilitar al jugador.
0: Yo creo que es gol. A ver, el tiro libre lo ejercitó Malik Tillman. Fue hacia atrás. La pelota rebota en O'Neill. El remate en el borde del área rebota en O'Neill. Y los dos jugadores de Estados Unidos parten de atrás. Para mí es gol.
1: Para mí también, para mí es gol.
0: Para mí es gol.
4: Para mí no debería. ¿Por qué? Porque de repente no es un pase del jugador de Australia. ¿Me dejo entender? Cuando el pase del australiano, pase.
1: Está habilitado, está habilitado.
4: Sí. Por eso no es un pase, muchachos. Si fuera un pase, sí, tendría que ser de la forma como lo dicen.
0: No, pero ahora, no es imposible. Que sea pase, es un rebote casual.
4: Ahora es imposible, imposible, que 75 cámaras que están en el partido y grafican la figura en 3D de cada uno de los futbolistas, es imposible que no se cobre fuera de juego. Para mí es fuera
0: los
4: de juego.
0: Los dos están adelantados.
4: Claro, es lo que te estoy diciendo. Pero cuando sale el remate,
0: pero
4: ya
0: no
4: es
0: el pase.
4: Claro,
0: es un rebote.
4: Claro, si hubiera sido pase, que lo hubiera cobrado de la misma forma. Entonces, termina de estar adelantado, ¿correcto o no?
0: Muy fácil.
4: No, para
1: no,
4: nada.
1: Es el tercer jugador, mira, es el tercer, el que está en línea. Es el que está en línea, el que define. Es el que está en línea. Ahí está el VAR.
0: Tengo mis dudas del taco.
4: Lo escuchamos, te parece.
0: A ver, ¿qué dice el profe Wire?
6: After factual review. The goal scorer was not in offside position.
0: Gol de Estados Unidos, no está en posición adelantada. El que marca mejor la jugada es Manuel Urquieta, ¿no? Estaba en línea. Parte en línea en la jugada. ¡Gol! Gol de Estados Unidos. Claro, no tiene la misma emoción. Es como un beso por teléfono, pero bueno, sirve para el segundo en la cuenta. Asegura el marcador, el equipo de Mauricio Pochettino. Vamos por el trono de este partido.
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0: 45 minutos, tiempo cumplido. Estados Unidos le gana 2-0 a Australia. Esta es la Copa del Mundo. Bien, finalmente Alex Freeman fue el autor del gol, plenamente habilitado. Fíjate la imagen de los drones, cómo rondan. Parece las películas de ciencia ficción, ¿no? Pero es real. Vamos con el análisis. Este 2-0, estamos con Manuel Urquieta.
1: Y viendo la repetición de la jugada, excelente la definición de Robinson. Pero si para Logún saltaba la jugada, inhabilitaba ya la acción de balón. Ya hubiera sido participación indirecta y hubiera ocasionado el offside. Sí, estaba adelantado. Segundo gol de Estados Unidos partiendo de un error de Australia. Esto se pone 2-0. Señoras y señores, estamos viendo al primer clasificado del grupo C.
4: Hay 13 jugadores que estaban en, según mi percepción, en fuera de juego. Pero el que termina de hacer el gol sí es su habilidad.
0: Yo vi dos.
4: ¿Perdón?
0: Yo vi dos inhabilitados.
4: Ok, el tercero en discusión en este caso es el que anota el gol. Yo lo tomaba de esa forma, te digo.
0: ¿Tú lo ves en posición adelantada?
4: Sí, no, yo lo veía mal, por eso te digo. Entonces, yo no conté con que él sí estaba habilitado con el respecto al último hombre de Australia.
0: Parte en línea. Tanto,
4: él perfecto, y tiene mucha razón. Si Bologún metía por ahí la cabeza, eso terminaba en anularse el gol.
0: Muy bien.
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0: Se va a cobrar el lanzamiento de esquina, son los últimos minutos de esta primera mitad. Estamos ya con prácticamente 3, 2 y medio adentro. de estos 7 minutos que se añaden. Viene el centro por arriba, cuidó el cabezazo, llegaba Richards, pero estaba invalidada la maniobra, había foul en ataque, sonríe nada más el morocho y se va a cobrar el tiro libre en salida para el cuadro australiano. Sí señor,
4: 7 minutos de adición en estos primeros 45
0: y hemos jugado prácticamente 3.
4: Ahí está la línea. Justo el que gatilla con cabeza estaba bien habilitado.
0: El taco lo habilitaba.
4: Y hace un poco más. Bueno, 2-0 gana Estados Unidos.
0: Tranquilo, estaba bien habilitado en esa maniobra. Se va a cobrar el saque lateral desde el costado derecho del campo de juego.
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0: Había un error del cuadro norteamericano, logra recuperarse, lo tumbaron en el ataque, me parece que era Touré.
4: Falta en ataque.
0: Sí, en ataque. Bueno, se había adelantado en la jugada muchísimo Jordan Boss, que está con tarjeta amarilla. A ver, estaba por recibir la pelota y lo jala del brazo. Y levanta demasiado la pierna a Tim Ream. Y lo derriban a Jordan Boss. Brazos cruzados y cara de pocos amigos para el profe Tony Popovich. Prácticamente tendrían que estar reservando los boletos de vuelta a los australianos, Manu.
1: Prácticamente sí, tienen un partido más, que sería en este caso contra Paraguay, que pueden definir ahí también su futuro. La victoria sobre Turquía les abre la puerta a una clasificación incluso como tercero de grupo, porque más o menos la matemática que se hace en el Mundial es que con 4 unidades puedes clasificar.
4: Ahora, si Paraguay le gana más adelante a Turquía, ¿correcto?
1: Sí.
4: Ahí ese partido entre Australia y Paraguay, ese es debido a muerte.
1: Ese define el segundo.
4: Exactamente.
0: Se pone Perú, tiene 3 unidades, claro, estaba olvidando que tiene 3 unidades el conjunto de Australia.
1: Correcto, y si pierde Túnez o Turquía más tarde...
4: Turquía es el primero eliminado.
1: El primer eliminado del mundial.
0: Chao, chao, adiós.
4: Si consigue 3 puntos.
1: Qué bonito.
4: La última fecha de este grupo va a estar buena.
0: Toma el esférico ahora el cuadro norteamericano. Casi se complica la vida.
4: No,
0: era
4: Tyler
0: Adams.
4: Si Turquía le gana a Paraguay, chao Paraguay. Claro, ya sería su segundo partido perdido.
0: Segunda derrota, ¿no? Con 3 puntos.
4: No lo logra.
0: En muy pocas oportunidades se pudo clasificar, ¿no? Cuando clasificaban los terceros allá en el Mundial del 94. No sé si se puede ahora.
1: No, porque de los 12, mejores terceros,
0: todos
1: solamente clasifican 8.
4: Claro.
1: 4 se quedan fuera.
0: Pero depende cuántos puntos hagan.
1: Sí, por eso, con 4 más o menos y tu gol diferencia, obviamente.
0: Más o
1: porque
0: menos.
1: Por gol diferencia se va a quedar afuera alguno. Ya con eso ya
0: como Qatar, por ejemplo, que tiene un punto, pero se hizo atender con 6, entonces...
4: Ahora, el gol diferencia es también, al igual que en Copa Sudamericana y en Libertadores, ¿no? Si igualan en gol diferencia, al primer punto que se van, es el partido que rivalizaron entre ellos. Claro.
0: Claro.
4: Y si ahí siguen igualados, vamos recién al gol diferencia.
0: Sí, sí. Y si todo queda igualado, es moneda, ¿no?
4: Fumanchu.
0: De verdad. Moneda nada más, o si quieres, el método mariniano.
4: ¿Cuál es ese?
0: De Dean Marín de Dopi. No, mentira, es moneda. Si todo está igualado, lamentablemente es moneda. Queda lastimado Bolagún. Alguien de pasada le metió un cocacho. A ver, la jugada desde atrás estaba en la marca Soutar y lo golpeó a Bolagún. Son los últimos minutos de esta primera mitad. Ya estamos con 6 minutos adentro en la bolsa. Restan segundos nada más. Hay saque lateral para el cuadro australiano.
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0: Atento con la salida, había llegado en esa maniobra Taylor Adams. Balón para el costado izquierdo, la velocidad de Bolagón que engancha, deja a 3 en el camino, intenta meter esa pelota, no le sale. Muy buena corrida por el costado de Alex Freeman, muy buena velocidad de Freeman, es el autor del segundo gol. Se había enfrentado en la maniobra al australiano y le pega hacia el arco y el portero que aparece siempre peligroso, Sergio Dest. Miré el pase que puso en esa maniobra Freeman por el medio para el remate de zurda de Dest, que no es la mejor de sus piernas y pone en problemas al guardameta. Beach en esa maniobra, atento que el cuadro australiano llega, cambio de frente por el costado izquierdo. Pero Bilay va a tomar esa pelota ahora, Jordan Boss por el costado izquierdo. Boss va a levantar el centro, cerró espacios con mucho temple en la maniobra y algo le dijo, están sacando chispas. Está enfurecido Boss, le dice, no te tengo miedo, Alex Freeman. Y el árbitro decide terminar el partido en su primer tiempo. Está caliente el compromiso, gana 2-0 el cuadro norteamericano. Está asegurando 11 millones en su cuenta. Ya está en 16avos de final prácticamente y también está acercándose a ganar el grupo. El segundo de los locales está asegurando la posibilidad de estar en la siguiente fase. Permítanos una pausa en la red deportiva. Ya retornamos.

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4: He probably impeded Beachy, but of course the VAR decided differently, and disappointing to get a goal just before half time.
5: Hello, how are we concerned around the second half?
4: Thank you.
6: De Estados Unidos. El primer tiempo bastante cortado, 16 faltas entre ambos equipos, 8 y 8. Eso nos da una idea ya de cómo se ha jugado estos primeros 45 minutos. Y si usted le agrega este periodo de rehidratación que te corta el partido, ha sido un primer tiempo muy poco disputado. De hecho, veíamos el tiempo real de juego. Si se jugaron 52 minutos en esta primera mitad, solamente se tuvo con balón 26 minutos de actividad. Un promedio por debajo del 50%, bastante, bastante cortado. En lo deportivo, Estados Unidos ha aprovechado los dos errores que le concedió Australia para marcar los goles. El primero, un autogol desafortunado, luego de un centro que el portero no pudo cortar. Y ahí también aparecía la figura de Tillman tratando de rematar, la figura de Adams, bastante golpeado en este primer tiempo, ha tenido 6 faltas en contra, Balogun echado por izquierda, contrario a lo que siempre se acostumbraba, y Pepe recurriendo también a la velocidad y haciendo la función de 9. Un primer tiempo que nos prometía mucho, pero que se nota la ausencia de Christian Pulisic. El Capitán América no pudo estar por una lesión de última hora y Estados Unidos lo ha sentido porque no es ni la mitad de lo que había mostrado contra Paraguay, y eso que también Australia está recurriendo mucho a la velocidad y está dejando espacios abajo. Señoras y señores, vámonos a una pausa, por favor, porque después volvemos con los siguientes 45 y de seguro tendremos algunas sustituciones en alguno de los equipos. Pausa y volvemos.

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Final de los primeros 45 minutos en Seattle, la capital de la música en Estados Unidos. Primer gol de Estados Unidos en base a un autogol. Cameron Burgess ponía el pie para mandar la pelota contra su arco luego de una gran corrida de Pepe, el reemplazante de Christian Pulisic en este partido. Segundo gol de Estados Unidos después de casi 30 minutos. Alexander Freeman aprovecha el remate y rebote en un jugador de Australia para correr hacia el balón, desubicar al arquero y juntamente con Balogun saltar por la pelota para cabecear el 2-0. Un primer tiempo bastante cortado por las faltas, ya lo mencionábamos, 16 en total, 8 para cada equipo. Incluso en los balones aéreos ha habido disputa, pero lo peor de todo ha sido que con el minuto de hidratación hemos tenido menos del 50% de tiempo activo de juego, 26 nada más con el balón, de un total de 52 jugados. Eso creo que tiene que analizarlo la FIFA. No es solamente poner un minuto de hidratación en un partido que se está jugando a 25 grados centígrados. No sé si necesitas hidratación a esa temperatura. Tendría que ser arriba de los 35. Pero bueno, FIFA quiere vender un poco más y creo que no le hace daño al espectáculo. Señoras y señores, en este segundo tiempo, Australia está comenzando con dos amarillas. Vos y Sirsati, dos jugadores importantes porque Vos es uno de los laterales y Sirsati es el volante de contención neto en este primer tiempo. Vamos a tener una segunda mitad bastante activa, esperemos, y que Félix Sawyer deje de dejar jugar tan fuerte. Han habido 5 faltas por lo menos que necesitaban una amonestación en ambos equipos, pero solamente tenemos 2 amarillas para Australia. Vámonos a la pausa, por favor, última, antes de volver al partido. Ya volvemos con las suplantaciones.

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11: Seis horas con 7 minutos en todo el país. Estamos viviendo la segunda jornada del Grupo D. Ha terminado los primeros 45 minutos en Seattle. Le está ganando Estados Unidos 2-0 a Australia. En un partido en el cual se tuvo menos fútbol y más patadas, más juego brusco. Retornan ambos planteles. Ahí lo vemos a Pochettino, que va ingresando con parte de la gente que es de su cuerpo técnico. Y de seguro para replantear también, porque si bien es 2-0, pero también tiene que empezar a jugar bien. Y por lo menos a comparación de lo que mostró frente a Paraguay, no es ni el 50% lo que está jugando ahora, ¿no? Es un, ¿cómo le explico? Lo que anteriormente nos acostumbró, querido Jorge.
12: Un equipo Estados medido. Unidos,
11: volvió a lo mismo, sí. Volvió a lo mismo.
12: Sí, sin Pulisic parece que
11: no tiene alma.
12: Se le fue la joya de la corona, digamos, ¿no? Volvió a ser nomás una corona bonita, una corona llamativa, pero sin diamante. Sin diamante, ¿no?
13: Volvió a ser el Estados Unidos del 2004, 2006.
11: El de siempre.
13: El de siempre.
12: Que tenía por ahí, en alguna ocasión lo tuvo a Eric Winalda.
13: Tab Ramos.
12: Pero eran jugadores que te daban alguito más, pero no había habido hasta ahora en una selección norteamericana incluso un Claudio Reina hubo en alguna oportunidad, pero no hubo un Pulisic, ¿no? Nadie con esa velocidad y esa definición. Hay variantes, Manu, porque seguramente el más preocupado es Tony Popovich.
11: A ver, aguardamos. Evidente, hay en zona de cambios algunos jugadores que ya les voy a ir detallando quiénes son y por quiénes dejarían el campo de juego. Son dos variantes que se propone, por lo menos en Australia. Lo veo al hombre de la camiseta número 6, también al hombre de la camiseta número 8. Uh-huh. Enseguida te voy a dar la variante.
13: ingresa Jason Jeria y Connor Metcalf.
11: Ok.
13: Vamos a ver quiénes salen.
11: Ahí lo vemos. Sale la 21 por 6, me dicen por acá. Y la otra variante enseguida. Vamos a ver también esto que es muy importante. Ahí le digo, 21 por 6 y 23 por 8. Ya te confirmo, querido.
12: Muy bien. No entiendo lo de Belupilay. Fue de lo más importante en el primer tiempo. Pero bueno, el profe es el que sabe.

0: México, señoras y señores, va a arrancar el fútbol en esta segunda mitad. Atentos con el saque inicial que es del cuadro norteamericano. Arrancó el partido otra vez, pelotas el campo. Las sigo sin entender. O sea, me van a decir lo que quieran ustedes, pero me parece una tontera mandar la pelota afuera como lo están haciendo la mayoría de los equipos, mano.
1: En los cambios puesto por puesto, okay. No hay ninguna modificación en el acostumbrado 5-4-1 de Australia.
0: Muy bien, otra vez pelota fuera del terreno de juego. Habrá saque lateral por el costado izquierdo. Va el cuadro australiano, esa pelota. Jordan Boss será el encargado. La imagen de un Pochettino tranquilo, seguro, que se persigna y está tomando anotaciones. Tony Popovich, el técnico del cuadro australiano.
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0: Me decían,
1: hay un tercer cambio también.
0: A ver, enseguida nos va a informar Pepe Villarpando, que está alistando todas las variantes y además las modificaciones en el juego del conjunto, tanto norteamericano como australiano. Desde el fondo ya está el guardameta Priest buscando a sus compañeros para la salida. Otra vez le tocaron cortito la pelota a Chris Richardson y el público que la pasa bien, el público que está disfrutando del partido, alentando al cuadro norteamericano. Balonazo largo desde la última línea, había surgido la presencia de Robinson. Caía en la acción sin foul, dice el árbitro. Richard Pepe había caído. Balón por el costado derecho. La corrida es de Lecky. Vendrá el envío y la batalla personal de O'Neill. Cayó en la acción sin foul, dice. Le reclama al juez O'Neill. Pero el juez simplemente marca el saque de meta. Sí.
3: Vamos con la variante.
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3: Tres variantes en Australia, dejó el campo de juego 21. Cameron Burgess ingresa en su lugar número 6 para Jason Geria. La otra variante, dejó el campo de juego 23. Ingresa Nisham Belfiley, ingresa en su lugar número 8 para Connor Metcalfe. La otra variante, dejó el campo de juego 9. Mohamed Touré ingresa en su lugar 17. Nestori Irancunda.
0: Muy bien. Irán. Entonces, es el último en ingresar al campo de juego. Habrá saque lateral en este compromiso. El encargado va a ser reponer el fútbol. Anthony Robinson, camiseta número 5.
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0: Muy bien, Manu, me decías.
1: Ahora sí entiendo mucho menos los cambios, porque lo sacas a Mohamed Touré de 1.86 y metes a Néstor Irakunda de 1.65. Pones como 9 neto, lo vas a tirar a banda, vas a tratar de reemplazar lo bien que estaba haciendo Vilupilay. ¿Qué vas a tratar de hacer?
0: Yo tampoco lo entiendo, ¿no? Pero debe ser chiquito, pero peligroso, no sé. No sé cuál es la idea de Tony Popovich. Veremos. Por ahí nos sorprende. Salía desde la zona derecha del campo de juego. Había llegado a la maniobra Freeman. Pelota hacia atrás para el guardameta. Matt Freese. Ya está el Godero cerca al punto penal con el control del esférico. Entregó cortito en el medio terreno. Había bajado un par de metros Malik Tillman. Pelota para la zona derecha donde está en esa acción Christian Richards. Le presta el balón a Alex Freeman. Freeman, corto, jugaron Richards y Tim Ream. Aguardaba Ream. Había bajado un par de metros Malik Tillman. Y ahora sí por la zona derecha del campo de juego. Test. Una vez más recibe la pelota Chris Richards. Bascula, protege la pelota, el cuadro norteamericano está esperando que salga el conjunto de Austria, de Australia, para hacerle daño, ¿no?
1: Y cambias a un 5-3-2 con dos hombres bien abiertos, pero viendo los cambios no sacas a tus dos hombres administrados. Sigue con las dos amarillas de primer tiempo.
0: Sí, está Sicarte y Vos, ¿no? Hay una entrada en contra de Dest, le entró con fuerza. Y está con amarilla Alessandro Sicarte, o sea, se arriesgó de manera innecesaria.
1: Justamente le digo, nada raro que Australia se quede con 10.
0: Y con eso lo liquide Estados Unidos.
1: Sí, te puedo asegurar.
0: Toque hacia atrás, llegaba a la acción Anthony Robinson para Tim Ream. Pelota por el costado derecho. Y si hay un Capitán América también en la última línea, los norteamericanos tienen un Thor, que es Tim Ream. Pelota en salida ahora, Tyler Adams. Desde el fondo ya toquetearon con Freeman. Va a cambiar de lado Tyler Adams. Corto jugó en la salida con Richards, Chris Richards. Nuevamente para el medio terreno, se vuelve medio pesado el partido. Está Tino Ryan. Cambiaron por la zona derecha. Dentro se la acción era Malik Tillman. El balón casi se va del campo de juego. Recuperan la pelota los australianos. son demasiado lentos en el traslado del esférico desde el fondo. Ya estaba Vinch, el portero del cuadro amarillo. Balón en el medio terreno, Taylor Adams. Otra vez repartiendo pelotas desde el fondo. Tim Ryan paró la pelota con la pierna izquierda. Va avanzando varios metros. Anthony Robinson, camiseta número 5, corto. Ya cortó en el medio terreno. Ya tocó en el medio terreno, quise decir. Llegaba la acción Tillman. Balón por el costado derecho del campo de juego. Está Serginho Dest. Va a ir hacia adentro. Serginho, la zurda que brilla. Viene el pase demasiado abierto. Se equivocaron. Una vez más a comenzar las labores, Malik Tillman con el control del esférico, tocó hacia atrás en la última línea. Ya está Tim Ream con el control del balón corto, ya jugó en el medio terreno para Malik Tillman. Otra vez pelota para el costado izquierdo. En esa maniobra se encuentra ya Taylor Adams. Una vez más Tim Ream corto, ya jugó en esta acción con Anthony Robinson. Las salidas del cuadro norteamericano.
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0: Pase por arriba.
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0: 5-5 del segundo tiempo. Tiempo solitario, jugado que le pegó. Señor Bollinger, no, para nada. 51 del partido, son 6 de la segunda mitad. Estados Unidos derrota 2-0 al cuadro de Australia.
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0: Un lenteja Bollinger, ¿no?
1: Sí, pero también la piernita salvadora de Cincati. Ahí le termina salvando lo que hubiera sido el tercero de Estados Unidos. Pero lentito Balogun, yo lo veía un poquito más rápido contra Paraguay. Me
0: siento muy mala ganas a los norteamericanos, que son sinceros.
3: ¿Exceso de confianza quizás?
0: Puede ser, tiro de esquina, señores.
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0: En el centro casi rechazaron, parecía un rechazo y era un hombre del conjunto norteamericano. Recibe la pelota por el costado derecho, batalla personal por Dest. Con Dexter a la batalla personal, Jordan Boss mandó la pelota afuera. Veremos si puede cerrar espacios en la zona del medio terreno. Estaba Alex Freeman. Ahora Tierrim, una vez más en el círculo central, levanta la cabeza y va a jugar. Ahora buscando un compañero, Taylor Adams. Taylor abre para la zona derecha con profundidad en la acción. Estaba ya McKennie. Pelota adelante para Bollinger y está esperando en el área Ricardo Pepi, el baloso del campo de juego. Oye. Tiro de esquina, señores. Sí, señor.
3: Datito no menos importante. En este año, el 27 de marzo, Australia le ganó a Camerún. Australia también le ganó a Curazao por 5-1 en marzo, en la fecha FIFA. Sí. En amistosos internacionales. Eso es los otros dos en FIFA series. Ya el amistoso internacional, México le ganó 1-0 a Australia. Suiza empató 1-1 con Australia. Es decir, podría decir que un 50% de buenos resultados. Y lo último, Australia le ganó 2-0 a Turquía. Con esos resultados llega Australia a este partido exactamente.
1: Ahora viendo a esta Australia, ¿tú crees que Turquía esté tan mal como para perder 2-0 con ellos?
0: Sí. Viene el tiro de esquina y ese color rápido, balón por arriba en el cabezazo, va a recuperar el cuadro australiano. Hay un hombre caído, se cierran las acciones, se toma la cabeza Bollinger y está en el piso lastimado. Chris, es Alessandro Sicardi en realidad el que está en el piso. Se va a reincorporar en cualquier momento. El fútbol está paralizado en 53 del partido.
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0: La gente que observa, la gente que ve el partido, hay varios invitados en la tribuna observando el desarrollo de los compromisos, los partidos. Hay raperos, hay cantantes,
3: mucha gente que no conozco, la verdad,
0: y muchos que seguramente ni su mamá conoce, probablemente. 54 del partido, está con el control de balón Tim Ream. En la salida para el cuadro norteamericano, USA en la tribuna, escucha esto. El aliento para el cuadro norteamericano, Winston McKennie con el control de la pelota y habrá saque lateral.
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0: la salida del conjunto norteamericano por arriba. No puede quedarse con esa pelota. Había llegado Alex Freeman. Nuevamente control del conjunto dueño de casa con el control de la pelota. Siempre Chris Richards, el cambio. La pelota corta de Tim Ryan. La salida desde la última línea. Otra vez Richards, pelota larga. Veremos, alcanza Dest. No, señor. Saldrá desde el fondo el guardameta Patrick Beach.
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0: Entrada torpe, finalmente cae. Está lastimado con la camiseta número 4 del conjunto australiano, Jacob Italiano. Y hay una tarjeta. Pepe había cargado, lo había tumbado en primera instancia.
3: Sí.
0: A Lucky. Ya está en el piso Lecky.
3: Esta es la amarilla.
0: Ahí está el foul.
3: 5. Antoine Robinson, el lateral izquierdo, es el que vio la tarjeta amarilla en Estados Unidos.
0: Muy bien. Primera en el cuadro norteamericano, ¿no?
3: Correcto, es la tercera en el partido.
0: ¿Qué dice Manuel Urquieta? Dame un segundito que primero vamos a cumplir con el crono de este partido.
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0: 11 minutos de esta segunda mitad. El 56 del partido de Estados Unidos le gana 2-0 Australia.
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0: Ahora sí quiero escuchar a Manuel Urquieta.
1: Correcta amonestación de Robinson, el número 5 llega tarde sobre la marca de balón y termina cometiendo la falta. Pero Estados Unidos está tratando de recuperar la posesión con velocidad por las bandas. Mientras tanto, Australia no ha podido engranar juego pese a los cambios. Sigo sin entender este 5-3-2 que ha planteado Popovich, porque no le ha hecho ningún bien al espectáculo.
0: Muy bien, enseguida vamos a ir con Pepe Villarpando. Buena apertura de pelota, había corrido por la zona derecha. Han buscado a Dest. Ahí está precisamente la acción Sergino Dest ante la marca de dos hombres. Quedaba a O'Neill, quedaba a Lecky. Otra vez la pelota le pertenece al cuadro de USA. El balón está cerrado en la última línea. Cae, había marcado bien en la jugada. McKinney se había topado en la acción con Alexandro Sicardi. Se va a cobrar el tiro libre desde el fondo del guardameta Patrick Beach. Otra vez.

0: pierna para que el balón en última instancia toque su pierna. No me queda duda a mí, Manuel, pese al reclamo de Riam.
1: Sí, completamente. Era un tiro de esquina lícito. Sí, completamente. En la repetición se nota. Mire cómo...
0: ¿No la tocó?
1: Sí, señor.
0: Ojo, me parece que hay revisión VAR. Hubo alguna jugada que mientras había repetición no la mostraron.
1: Mira, me parece que toca con la mano.
0: A ver, sí.
1: Me toca con el hombro.
0: Tampoco hay seña, tampoco hay cartel de
2: creo
0: revisión
2: que hay
0: VAR.
2: La mano. Yo veo una manito del capitán de
0: Team Riam.
1: Sí, sí, sí. Es que Riam va con la con el brazo izquierdo a soportar la carga del jugador de Australia. Y con el brazo derecho, ya en el gesto de salto, amplía el cuerpo.
2: Asume el riesgo.
1: Asume el riesgo y termina tocando el balón.
0: Ok. A ver, veremos qué ocurre. Estamos... No muestra nada la pantalla. No dice revisión VAR.
2: Creo que está guardando.
0: Partido paralizado por ahora. Estamos acariciando ya los 15. Está preparando una variante. Tony Popovic, el técnico del conjunto australiano. Pide que vayan a la zona de calentamiento. Nosotros cumplimos con el crono de este partido.
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0: 15, te dije 15 en el segundo tiempo. En 60 minutos, USA, Estados Unidos le gana 2-0 a Australia.
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0: Señor Pepe Villalpando, variantes en los australianos.
2: Perfecto, después de Nicky.
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2: Deja por lesión el hombre que viste la camiseta número 7, Matthew Allen. Ingresa en su lugar número 20 para Cristian Volpato.
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0: Muy bien. A tope.
2: Matthew Allen. Matthew Allen. Y el que ingresa es Cristian Volpato.
0: Volpato, muy bien. Volpato, muy bien. La variante atento con la salida. Casi. Pero... está más lento que Rodrigo Paz en el ataque de Olagun. Atento para su derecha, va a meter el centro. Está el combinado australiano. Muy buena pelota, la corrida. Atento la acción de Iracunda. Había un contacto de entrada. Volpato hizo una diablura en el área y un hombre caído en el área. Volpato metió una muy buena pelota. A ver. Buena recuperación. Mirá, en 3 pases el cuadro australiano. Mirá qué balón en profundidad pusieron por la zona derecha. Qué gran corrida del recién ingresado Iracunda. Y le puso el balón servido en bandeja de plata y Volpato por encima del travesaño. Es la mejor del partido de Australia.
2: Ojo, eso puede ir fácilmente al VAR porque nosotros nos enfocamos a la pelota, pero por detrás... Se agarraron a patadas, Manu.
1: Oh. Hay un cruce sin balón.
2: Mira.
1: No pude identificar la jugada, al jugador, pero hay un cruce sin balón. Justamente. Sí.
2: Pero no, siguen jugando, no pasó nada.
0: Parece choque casual, muchachos.
2: Pero hay un choque sin disputa de pelota.
0: Claro, pero es un choque casual. O sea,
2: pelota.
0: Al continuar la jugada se topó con él, pero no, tampoco hay protocolo.
2: Sí, no, continúa el fútbol.
0: Protocolo no hay, absolutamente nada.
2: Dato no menor.
0: A ver.
2: La selección masculina de Estados Unidos ha ganado exactamente una vez por el marcador de 2-0 en la historia de las Copas del Mundo. Lo hizo justo en octavos de final de la Copa del Mundo, Corea-Japón 2022, cuando eliminaron a su histórico rival, a México.
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0: Pasa en profundidad, viene Golan. Olagun puede definir con el balón controlado. Jugado, llega el balón hacia el área.

0: alcanzar esa pelota. Había llegado también Ricardo Pepi. Control por el costado izquierdo. La salida le pertenece a Jordan Bosch, que está con tarjeta amarilla. Corto había tocado en la maniobra con Jería, el hombre que ingresó en la segunda mitad. Protegen la pelota y salen otra vez por el costado izquierdo. Gran proyección en la pelota. Está Metcalife. Está Metcalife. Pisa esa pelota. Ya apareció Jordan Bosch. Pelota hacia atrás. Llega en la maniobra. Jería. Toca hacia la última línea. Con Sicardi otra vez. Pelota para Jería. Camiseta número 6. Llega el balón. Jordan Bosch, y se vuelve lento el ataque sin ninguna necesidad.
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0: 64 minutos, quiero escuchar a Manuel Urquieta.
2: El partido sigue buscando un poseedor de balón, pero con mucha más generación. Hay muchos errores en ambos equipos, los cambios no han caído bien, se ha recurrido a muchas más faltas, están tratando de hacer intercepciones de balón también, pero sin mucha precisión. Australia trata de jugar a lo largo, está sacando pases prácticamente desde su campo de juego para encontrar a sus delanteros en velocidad, como lo hicieron en los primeros minutos de este tiempo.
0: Balón dividido, cuidado que llega el cuadro australiano, muy buena pelota, le pegó, buena definición, rasante. La pegada en la maniobra que fue rápida, pero permitió una reacción de Metcalife. Miré el pase que pusieron, se encontró con un muy buen balón. Metcalife que definió con zurda, con las chuteras. Naranja, mira cómo le pegó Metcalife. Si le pegaba con un poco más de fuerza, lo hubiese sorprendido a Fries.
2: Y si abría por la derecha, lo tenía solito a Volpato para continuar la jugada.
0: Bueno, a veces hace falta un poco más de visión. Mira con cabeza cómo salió en la jugada Matt Fries con algo de lujo. Lo derribaron. Ahí la junta. Pelota por la suya derecha. El cambio de frente por arriba. Va a encontrar a Bodagan, que hace un movimiento para quedarse con el control de la pelota. Cuidado que le cerraron espacios al saque lateral.
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0: Dentro con la maniobra en la salida. Ya estaba en la acción. Como no mencionaba, Sicardi. Recupera el cuadro norteamericano. Richard Sinfaldi es el árbitro. Estaba Tim Freeman, el cuadro norteamericano, con su capitán. Salida con Freeman. Freeman corto para Cruz Richards. Vamos por el crono de este partido.
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0: Hemos superado los 20 minutos de la segunda mitad. 2-0 ganan los norteamericanos. Estados Unidos derrota Australia.
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0: Recta final del partido, hasta incluso los australianos me parece que quieren que se acabe. Se ha vuelto tedioso el desenlace del compromiso, Manuel.
2: Es que no tiene recursos, Jorge. No tiene recursos Australia. Los cambios no han caído bien, no tiene un hombre ofensivo y ahora con la salida de Touré, que era el hombre fuerte, digamos, en el ataque, no están teniendo posesión, peor, no están teniendo peso en ofensivo.
0: Buena recuperación en el medio terreno, el toque se atrasa, apareció en la maniobra Tillman. ¿Qué dice Pepe Villarpando?
4: A ver, tengo algo que contarte en torno a la juventud de la selección ecuatoriana. No sé, seguro fue ex compañero o fue en este caso de Gabriel Villamil, Josué Caicedo, en la Liga de Quito, el extremo de 18 años, fichó por el Barça Athletic de España. ¿Cuál es la idea del Barcelona Fútbol Club? Esta es una filial del Barcelona. Darle minutos, explotarle en todo su potencial como tal, sí, y terminar de comprarlo. Porque es como una opción.
0: Ahí estaba Jaume Cuéllar, por ejemplo.
4: Exactamente. ¿No? 2.5 millones es lo que le costó al Barcelona la Liga de Quito. Por lo tanto, su objetivo es netamente potenciarlo y venderlo más caro. El negocio actual del fútbol.
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2: Y respecto a la información que acaba de dar Pepe, ojo con lo que puede hacer Liga de Quito. Porque ahora que ya tiene dinero por Caicedo, puede ir por la compra de Robson Mateus.
4: ¿Cuánto vale Robson?
2: Aproximadamente Bolívar está pidiendo 1.5.
4: 1.5. Pero no, si la idea cuál era. Que retorne Villamil y como parte de pago llévenselo también a Robson, algo así, ¿no?
2: Por el contrario, Villamil tiene en este momento oferta de México y ya. De Brasil. La intención de Liga de Quito es venderlo en su totalidad.
4: Ya.
2: Lo ha puesto a la venta. No va a volver a Bolívar, ya lo ha confirmado el presidente.
4: El mismo jugador también lo dijo, sí.
2: Y el presidente de Liga de Quito también, Álvarez, dijo que no va a volver Villamil Bolívar. A Bolivia. Que por el contrario, la intención es venderlo y podría ir tanto por Robson Mateus como por Jesús Maraú.
4: Ah, por uno de los dos. O los dos.
2: O los dos.
4: Ahora que tiene plata, los dos. Imagínate, sobre esto llega la venta de Villamil, hay más economía en Liga de Quito y podrían apostar por los bolivianos. Por lo menos le rindió. Yo creo que hizo un buen papel Villamil hasta ahora. Aunque la prensa de Ecuador, alguna, no todas, terminó de crucificarlo a los dos, tres partidos. Pero luego lo que hizo a final de la temporada pasada es realmente superlativo y eso ha equilibrado o ha hecho en este caso de que su valor en el mercado sea mucho más.
2: Liga de Quito lo termina comprando porque no ha terminado de pagar. Sí. Termina comprando a Gabriel Villamil por 1 millón.
4: Ajá.
2: Y ahora lo va a vender en 4.5. Tiene una oferta de 3.8, a lo que me comentaron, pero no es lo que está pidiendo Liga de Quito.
4: Quiere los 4.
2: Sí o sí quiere los 4.5. Si tú le sumas a eso lo que ya ha recibido por Caicedo, quiere seguir invirtiendo en el fútbol boliviano porque le está dando buenos réditos.
4: Claro, tienes toda la razón. Bueno, enseguida estamos con el relato de Jorge Burgoa porque continuamos. Ahora son los 70 minutos del partido. Terminó el tiempo de rotación, Jorge.
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5: Tetos ahora con la salida por el costado. Hay un tiro libre. Por la zona derecha acomoda ya el balón. Alexandro Sirkati parece que cambia de frente por el costado izquierdo. Golpe de cabeza en la zona defensiva y apareció bien Freeman. Gran batalla personal con Serginho Dest. Buena recuperación, buena jugada. Toca Jordan por la zona izquierda. Ya aparece Akon. El cuadro norteamericano se encuentra con una pelota y hace resistencia porque si descuenta Australia, probablemente se le complique el partido, Manu.
2: Sí, si llega a descontar Australia en estos 20 minutos finales, en este último cuarto, como ya nos hemos acostumbrado a decirle,
5: sí.
2: Qué bonito cierre de partido que tendríamos. Pero lo veo muy distante.
5: No, no lo normalice, papá, por favor.
2: ¿Eso del cuarto?
5: Sí, sí, me parece totalmente desagradable.
2: Sí, sí, sí.
4: ¿Normalizar eso o la realidad que se vive ahora en el fútbol? Eso es desagradable.
5: No, normalizar, o sea, ya está en Copa Libertadores. Afortunadamente, por el bien del fútbol, gracias a Europa, dijeron que en la Champions esa pistola no va a ir.
4: No, no, para nada.
5: Afortunadamente.
4: Es que lo que pasa es que en la Champions venden de otra forma, ¿no? No tienen que cortar el fútbol para poder vender algo más.
2: Es que es ilógico. ¿Cómo puedes poner minuto de hidratación en un partido de 23 grados?
5: No me vuelvas yankee el fútbol, por favor. Pelota por la zona derecha. Atentos, muy buena corrida. Con el control de la pelota.
4: Sí. En torno a esto, no sé si quejas o muestras de desazón, ¿no? Lo de Virgil van Dijk, por ejemplo. Eso no se le puede hacer al fútbol, decía.
5: Sí, correcto.
4: Entonces, entre él y muchos jugadores y directores técnicos, incluido la afición, no lo ven con buenos ojos, simplemente negociando.
5: Más bien que no soy el único loco que no está de acuerdo. Pelota por la zona izquierda. Atentos con Anthony Robinson. Muy buen balón. En la salida ya estaba Malik Tillman. Otra vez por el costado.
4: Muy brusco.
5: Lo tumbaron a Tim Ream. El árbitro me parece que ya paralizó la acción, ¿no?
4: Sí, tienes toda la razón. Irancunda fue y lo atropelló. Ahí lo vemos.
5: A ver.
4: toma, no.
2: No,
4: es para amarilla.
2: Sí, sí, sí.
4: Lo golpea en la espalda, obviamente.
5: Sin necesidad.
4: El jugador de Estados Unidos sabe que lo va a golpear, presiente, y se arroja antes porque se absorbe todo el golpe, Manuel. Olvídate, ahí hablábamos de una lesión.
5: Parece la violencia.
2: Además que es un contacto ilegal, claro, a la numeración del jugador. Estás golpeando en la espalda, entonces, fuera de que sacas el centro, le haces perder el equilibrio y mira cómo cae. Inclusive con una caída controlada, pone primero el codo.
5: Fue por atrás.
2: Sí, sí, sí.
5: Fue
2: sí,
5: por atrás. A traición. A traición. Hay una variante, la está listando Pepe Villa al Pando.
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4: Variante en Estados Unidos, se va mi amigo Ricardo Pepi. Pepe. Bueno, el inglés en su lugar, 14, Sebastián Bell-Harter.
5: Muy bien.
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5: Se pierde demasiado tiempo, se ha vuelto muy tedioso el partido, el trámite invita, es un somnífero, es una pastilla para dormir. Se acerca porque le llama la atención el árbitro del partido, el hombre que porta la camiseta número 24 en filas del conjunto de Australia.
2: Ojo que Ricardo Pepi es mexicano de origen, es nacido, cierto, en El Paso.
5: Ah, cierto. Bueno, el nombre nos decía algo. Buena corrida por el costado izquierdo, atentos a la maniobra, ahí está Tillman. Va a levantar el centro, tocó hacia atrás en el medio terreno. Ya aparece con el control de la pelota Taylor Adams, va a cambiar de frente, atentos a la maniobra. Perdieron la pelota los norteamericanos, Jordan, háganle un gol, por favor. Denle vida a este partido, pero que está más aburrido que jugar al póker con cartas de uno. Viene con la pelota, ahora vamos a cumplir con el trono del compromiso.
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5: 75-75 del partido, te dije. Estados Unidos le gana 2-0 a Australia. Va por el control de la pelota, balón por arriba, despejó con cabeza Richards, pelota por el costado izquierdo, recupera bien el balón momentáneamente el cuadro australiano, tocaba hacia atrás con la camiseta número 3, Sicardi, sí señor.
4: Así de aburrido será el béisbol, el golf, porque esos son los deportes nacionales de Estados Unidos, ¿correcto?
5: El básquet, digamos, más que el golf.
4: El básquet, aburrido.
5: No, pero te digo, es los deportes nacionales, el básquet, te digo.
4: Pero los otros deportes son los que también lo practican en mayor intensidad, pero así de aburrido será, te digo.
5: Prefiero no opinar más. Mi mamá me enseñó y me dijo, cuando no puedes decir algo bueno, no digas nada. Golpe de cabeza, había un centro. Pelota para su derecha, Richards había defendido ese balón muy bien. Había llegado con fuerza también, intentando quitar pelota, y era Kundá. El balón sobre el campo de juego, y ahí, saque lateral.
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5: Me iba a decir algo, Pepe.
4: No, nada. No, ya tengo miedo de decirle algo y por ahí luego me dicen, no me molestes, le voy a avisar a mi mamá.
5: Ay, me encantaría. El balón estaba en control en esa maniobra de Iracundá. Despejaba la pelota en una de las primeras acciones luego de su ingreso, Bell-Harter. Hay mano. Estamos en revisión de posible penal, Manu Urquieta.
2: A ver, en el control, mira el salto. Ahí en la repetición hay balón en la mano. Pero es el brazo con el que está controlando en la posición de Ibacunda. Me parece que... Mire. Interfiere con la trayectoria del balón. Pero creo que...
4: Ni lo revisó.
5: Se lo pasaron por la bisagra. No revisaron la maniobra.
2: Sawyer no quiere usar el balón.
5: Está lastimado, le pegaron en el rostro. Me parece que el que está caído es... Akon, me parece que está lastimado, se toma el rostro, lo golpearon, 73 minutos, Nico Rivera.
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4: variante. En Australia dejó el campo de juego 24, Paul Aikon ingresó en su lugar número 20 para Jackson Irving.
0: Estaba lastimado, ¿no?
4: Sí, señor.
0: Muy bien, Irving está en el campo de juego. Otro con pinta de Tora y saque lateral, ¿no? Ahora sí, hay saque lateral. El encargado va a ser Alexandro Sicardi.
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0: Saca del servicio lateral, está en el área el grandote que está con el cintillo de capitán Harry Soutar ante la salida. Y uno de sus compañeros se quedó con el cintillo Verón fuera del terreno del juego. Me parece que hay tiro de esquina. Sí, señor, hay tiro de esquina en 78 minutos. Bajó muchísimo Bolagún y todos ya están esperando que se acabe el partido. Hay una temperatura, me parece, alta, ¿no? A ver, échenle un vistazo a cuánto está la temperatura en este estadio de Seattle. ¡Ay, tiro de esquina!
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0: Con el lanzamiento por arriba viene el balón. Intentaba llegar con fuerza a esa maniobra Harry Soutar. Hay un foul en ataque. Había una infracción por parte de Jordan Boss, que se quedó con tarjeta amarilla. Está lastimado y en el piso Alex Freeman. Habrá salida con tiro libre para el cuadro norteamericano.
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0: Variantes, enseguida con Pepe Villarpando. ¿Qué dice sobre 79 minutos? Se le acabó el partido de este adelanto. ¿Qué dice Manuel Urquieta?
2: Continuamos con un partido súper trabado, están recurriendo mucho a la falta, el árbitro no deja jugar, no le da continuidad, no tenemos más de 2 minutos continuos de juego y eso también es porque Australia está jugando fuerte, está tratando de hacer el juego brusco su herramienta, más que una parte técnica de los cambios, más que una correcta lectura de juego, Australia está tratando de golpear y golpear para tener la posesión y una vez que tiene la pelota no sabe qué hacer con ella.
4: Toda la razón. A ver, hay variantes. Enseguida lo vamos a ir recapitulando todo lo que aconteció en ese entretiempo. Pero sí, ya te lo anticipo, ha dejado el terreno de juego Test. Y también Robinson ha cambiado a los volantes laterales. El director técnico Pochettino. Ya te digo quiénes entraron en su lugar.
0: Test estaba con amarilla, ¿no? Sí, salían también atentos en la última línea. Ya estaba...
4: Robinson lo propio.
0: Sí, ah, también.
4: Sí, sí, sí, tenía amarilla.
0: No, te digo, Robinson estaba con amarilla. Test no tenía amarilla.
4: Ah, sí, correcto, ¿no? Correcto.
0: Eso. Balón en el sector defensivo. ¡Vamos por el crono de este partido!
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0: 81 minutos del compromiso. Estados Unidos le gana 2-0 Australia.
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0: En el medio terreno ya controlan la pelota, había llegado uno de los hombres que ingresó en la segunda mitad, controlaba la pelota en esa acción, Chería. Pelota por el costado dentro del campo de juego, veremos qué hace Volpato. Va a intentar levantar el centro corto, ya jugó con otro hombre que también ingresó recién en el compromiso. Atentos con la acción. Vendrá el envío con zurda, viene el centro, arriba, balón sin dueño. La pelota se abre el campo de juego, solamente será saque de meta y había sido una acción que yo entiendo que fue peligrosa en la maniobra. Ibin había llegado en esa maniobra, en el centro de Ibin, termina fuera del terreno de juego. Te vuelvo a decir, parecería que los dos quieren que se acabe.
2: Sí,
0: parecería
2: sí,
0: que los dos quieren que se acabe.
2: De hecho,
0: hasta los australianos se han aburrido, mano.
2: Pochettino quiere cerrar el partido, lo ha convertido en un 4-5-2, pero prácticamente con ambos jugadores de ofensiva tirados como una segunda línea de mediocampistas. No está teniendo ya presión sobre el arco rival y de hecho el último cambio refuerza su última línea con un cuarto central.
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4: Variantes en Estados Unidos, dejó el campo de juego número 2, Serginho Díaz. Ingresa en su lugar número 23 para Joe Scully. La otra variante dejó el campo de juego también en Estados Unidos, número 5, Antoine Robinson. Ingresa en su lugar número 6 para Austin Trusty.
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0: Trotti está en el terreno de juego, pelota por la zona derecha del campo de juego, vendrá el centro, buena aparición de Italiano. No le sale bien, bola en un...

0: arriba intentaron los norteamericanos, perdieron la pelota, todo el control le pertenece a Ewing ahora para el conjunto australiano. Nueva pelota para que llegue Ewing, va a cerrar espacios. Richards estuvo presente con una muy buena actitud. Richards en el campo de juego, salida desde la zona izquierda, me parece que es tiro de esquina, ¿no? A ver, hay una entrada de Richards ahí y reclamaba en la jugada iracunda. Reclamaba como que lo enredó, lo veo una retención, Manu.
1: En la parte de arriba, digamos que sí, pero no va a cobrar el árbitro central. No, creo que está dejando jugar demasiado fuerte Sawyer, pero bueno. Volvemos al partido.
0: Atentos a la jugada, hubo un remate. Toda la actitud para el conjunto de Australia, que está intentando por lo menos llegar al gol del descuento y no se le dan las cosas, no aparece el tanto de descuento, Manu.
1: Bastante truncado el ataque de Australia. Veíamos una jugada en la que podía llegar a gol, pivoteaban un balón que se estaba ya yendo del campo de juego, lo vuelven a meter en actividad justo al punto penal y ahí se da un choque. No puedo diferenciar en este momento a los jugadores, pero mire.
2: Hay un empujón también.
0: Sí. Pero ahí para mí es foul en ataque.
1: Eso es foul en ataque.
0: Y cuando remata Iracunda parece que hay una mano. ¿No? Parecería que hay una mano. Cuando en la maniobra aparece Jeria, el hombre que porta la camiseta número 6. Medio enredado el partido. Estamos en la recta final. Dame el crono del partido.
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0: 40 minutos de esta segunda mitad. 85 del partido. Estados Unidos le gana 2-0 Australia.
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0: Había disputa en el medio terreno, hay silbatazo del juez. ¡Sí, señor!
2: Hay un datito en torno al tema económico y el tema del minuto de hidratación, por lo menos en el partido inaugural,
0: sí.
2: Cuando México le gana a Sudáfrica. En el minuto de hidratación, ¿no es cierto que ahora pasan comerciales y demás?
0: Es comercialmente para eso.
2: Ya. Pero hay un tiempo, ¿no?
0: Sí.
2: Pero la cadena internacional Fox se pasó del tiempo. Ya se reanudó el fútbol.
0: Sí.
2: Y seguía pasando comerciales.
0: Y le dijeron al árbitro, no reanudas hasta que nos den el ok.
2: No, reanudaron, pero le importó a la Fox y continuó.
0: Ah.
2: Sí, o sea, ya bueno. Se jugaba, ya dio la orden el árbitro, pero... Sí,
0: eres un pepino.
2: Seguían vendiendo.
0: Bueno,
2: ¿de algún lugar tienes que pagar esos temas económicos altos, ¿no? En la premiación.
0: Sí, debería haber alguna sanción, ¿no? Porque al que lo complicas, o sea, al que lo perjudicas, en realidad es al televidente.
2: Claro.
0: ¿No? Al que quiere ver el fútbol y le interesa un kilómetro de narices la empresa de desodorantes que estaba presente ahí en esa publicidad.
2: Cierto.
0: De la cadena internacional que menciona Pepe.
2: Ahora, ¿quiénes son ellos?
0: No sé, la verdad, hay mucha gente que muestran en mira la carita de Alex Freeman, que está medio preocupado. El 2-0 es una victoria, pero no convence mucho. Me dejó muchas dudas Estados Unidos.
2: Te digo algo, Jorge, más interesante Estados Unidos contra Paraguay que lo que está mostrando ahora. Muy agresivos, mucho al golpe, muy trabado. Le falta un alma y de repente no puede en torno a un jugador cambiar tanto su estilo de juego, Manu.
1: Qué feo es cuando el fútbol, cuando no tienes recursos en el fútbol.
2: Sí, sí, verdad.
1: Y apelas a esto, a tratar de ensuciarlo. No planteas juego, planteas golpe, planteas cizaña, puede llegar a alguna lesión. Hay un amago de pupilato en la cancha, no debería mostrarlo tampoco en la transmisión. Pero el reclamo es constante, la pierna fuerte de los australianos es excesiva. Ya está 2-0, el partido viene como se hace un nudito.
2: Y lo peor, Estados Unidos cayó en ese mismo juego, ¿no?
1: Sí.
2: Cayó en ese ritmo, hay una amarilla para el hombre de la camiseta número 2.
0: Está repartido en tarjeta con Navidad.
2: Dos amarillas, me dice, ¿eh? Ahí están, ¿no?
1: 20,
0: Polar
1: y Boralún,
0: sí.
1: Y el número 4 en las
2: selección de Australia es Jacob Italiano.
0: Que hace rato.
2: Todo comienza ahí, mira, todo comienza ahí. No, pues, no.
0: Lo cabeceó con fuerza.
2: No, pero mira, se le colgó ahí.
0: Pero para lastimar Souto, ese no es un movimiento natural de fútbol.
2: Claro. Lucha grecorromana. Se equivocaron de deporte, muchachos. Continúa. Sí, continúa.
0: Para mí.
2: Ah, para Soutar también en Australia,
0: sí,
2: y amarillo.
0: Sí, por supuesto, para mí tan torpe la jugada que hasta podría ser expulsión porque se le colgó encima.
2: Claro.
0: Además, abusando del físico que tiene, ¿no?
2: Cierto.
1: Y mira que lo hizo parecer pequeñito a Volagún.
2: Volagún es grandote, ¿no?
1: Volagún está en el 83.
0: Uy. Mira, otra vez. Oh. Otra vez, esta vez se pasó del liso. Mira Kundá. Y está lastimado en el piso. En filas del conjunto norteamericano, mira, lo tumbaron al recién ingresado Scully. Bueno, fue una disputa torpe, pero sí, fue una disputa aérea, ¿no? Los dos cayeron mal.
1: Solta, Javier Solta.
0: Sí.
1: 1.98.
0: Ojo. Ah, tampoco es tan grande.
1: Bueno, me hizo parecer pequeñito.
0: Sí, sí. Hay una tarjeta amarilla que había marcado bien Pepe Villarpando. Le sacaron amarilla a Italiano. Atentos con el lanzamiento en el costado. Son los últimos minutos de este compromiso que se ha tornado de esos partidos que no nos gusta ver en la Copa del Mundo. Ahí, saque lateral para el combinado. Es tiro de esquina. Tillman va para el tiro de esquina.
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0: Atentos con la acción. El lanzamiento Tillman. Le deja la responsabilidad a Bellharter. Bellharter con el control de la pelota. Se va la pelota del terreno de juego. Saque lateral.
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0: Muy bien, balón por la zona derecha, atentos con el golpe de cabeza por arriba, intentaba el cuadro norteamericano, aparecía en la maniobra, en la acción ya está Italiano, con la pelota por arriba, atento por el costado derecho, viene el centro arriba, se pierde la pelota, había intentado llegar a la acción Italiano en el tiro de esquina. Tiempo cumplido, señores, dame el crono.
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0: 90 minutos, tiempo cumplido. Estados Unidos le gana 2-0 al cuadro australiano. ¿Cuánto tiempo has añadido, Pepe?
2: 6 minutos de adición, vamos hasta 96.
0: Y estos chicos piensan que esto es hockey, que se van a trompear afuera y los van a mandar a descansar. O sea, no están comprendiendo cómo es el fútbol los australianos.
2: Ni los de Estados Unidos, te digo, porque caen en ese juego, ¿no? Pese a que estén ganando. Incluso tenían para hacer más goles, pero decidieron
0: cerrar el partido hace rato.
2: Cerrar el partido, pero ya desde los segundos 45, Jorge.
0: Y claro, eso... pero los australianos se pusieron a jugar pesca-pesca también, sí. Digamos, ¿no?
2: Ese viene el tercero.
0: Dame un segundito que viene por la zona izquierda. Cuidado, muy buena acción. Solo cruzó la pelota demasiado fuerte. Bologun está en otro partido. Está en otro partido, Bologun. Me hace recuerdo a el primer tiempo de Kylian Mbappé, que estaba en otra cosa. Está Bologun en otra. ¿Qué estarán pensando en el festejo? En los 11 millones. No entiendo.
2: ¿A cuánto les toca, seguro?
0: ¿A cuánto nos van a repartir? Hay un golpe por parte de Richards. Hay una tarjeta. Entiendo que es para el hombre que está con la camiseta número 3 en el cuadro norteamericano.
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0: Esto se llama vendetta, señor Manuel Urquieta.
1: Sí, esto cuando te pegan y quieres pegar, tienes que disimular un poquito mejor, porque ahí...
0: Lo que faltaba.
1: Richards le tiró y...
2: ¡No!
0: Lo que faltaba,
2: mal, profe.
0: Lo que faltaba es un estirón. Un estirón del árbitro del partido, el germano Félix Zweier. está en el campo de juego. Escuchemos a Nicole, que es mucho más gratificante, además mucho más importante.
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0: Bien,
2: bueno, variante en los árbitros.
0: Se ingresa la cuarta juez, me decía Manu y Pepe Villarpando, sería histórico una Copa del Mundo.
2: Eso quiero ver.
0: No, sí, que yo recuerde, una dama nunca dirigió en una Copa del Mundo.
2: Katia García es mexicana, nació el 1 de septiembre del 92, es una árbitro mexicana internacional desde 2019. Pero creo que la figura que tú dices no se va a dar.
0: Sí.
2: Pero parece es cuarto árbitro y está ahí en la cabeza para tener que sufrir.
0: De todas maneras, si hubiese pasado, hubiese sido histórico. O sea, nunca una dama ha dirigido en un partido, ¿no?
1: Ya sí, eso creo. Hay un antecedente. Stephanie Frappart, árbitra francesa, okay, hizo historia al convertirse en la primera mujer en dirigir un partido mundialista masculino. Costa Rica contra Alemania en FIFA. En la Copa del Mundo de FIFA Qatar 2022.
0: Ah, mira, buen dato. No, a mano no se lo
2: pero
0: vamos a charlar.
2: Digamos. Ahí designada, ¿no?
0: Claro.
2: Acá por tema de lesión.
0: Como la reemplazante.
2: Exactamente.
0: Como reemplazo.
2: Podría decir primero.
0: Es raro que un árbitro se lesione. Muy pocas veces.
2: Lo que a mí me llama la atención es, ¿cómo se llama la árbitra? La bonita, la cuarta edición.
0: Bien, estamos en la recta final. Faltan segunditos y hay dos variantes en el cuadro norteamericano.
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0: Muy bien, se van a realizar los cambios. Se va Bolagan, ya lo habíamos adelantado. Enseguida nos va a actualizar las variantes Pepe Villarpando.
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0: Muy bien, Reina ya está en el campo de juego. Enseguida nos confirman el dato, lo vi a Reina. Sale desde el fondo el guardameta, ya está Matt Freese.
1: A sí, ver, Manu. Vamos con el dato correcto también. Ayer tuvimos un arbitraje femenino en Sudáfrica contra República Checa. Dirigió Tori Penso, una jueza principal, con Brooke Mayo y Catherine Nesbitt.
0: Muy bien, iracundo intentaba ingresar, a buen dato. O sea, en este mundial incluso ya ha habido una juez dama en ese compromiso. Atentos con la salida por el costado derecho del campo de juego. Muy buena acción, atentos, buena corrida. Puede pegarle hacia el pórtico. Reina está por el medio, le va a pegar, le pegó. El balón que rebota. Y estaba adelantado en esa maniobra. Habrá tiro libre para el cuadro de Australia.
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2: Variante en los Estados Unidos. Dejó el campo de juego 20, Folarín Bolagún. Ingreso en su lugar 19, Kaji Wake. La otra variante dejó el campo de juego número 8 para Néstor McKinney. En su lugar número 7, Giovanni Reina.
0: Muy bien, las variantes. Reina con la camiseta número 7 está en el terreno de juego. Desde el fondo el aplauso, piden apoyo a los que estén en el estadio apoyando al cuadro norteamericano. El portero se acercó, Matt Freese, y le hizo la seña al público para que aplauda, para que aliente. Se va a acabar el compromiso. Segundo clasificado, decimos, Manu.
1: Sí,
0: a los 16 avos.
1: Confirmado ya para el grupo C. Falta saber si va a ir de primero o de segundo, pero
0: sí,
1: ya Estados Unidos está clasificado.
2: Por un tema de diferencia de gol, tendría que ser segundo.
1: Podría ser segundo.
2: ¿No es cierto?
1: Sí.
0: Dame un segundito, muy buena aparición, abrió demasiado la pelota, nunca llegó ese balón. Entregó tarde Scali y ahora sí el árbitro se apiada de todos. Y termina el partido en la recta final. No estuvo entretenido. Mauricio Pochettino puso por delante el ganar y cuidar jugadores antes que el espectáculo. Señoras y señores, ha terminado este partido. Victoria de Estados Unidos con gol de Freeman y de Burgess. 2-0 derrotó a Australia. Con 6 puntos es el segundo equipo clasificado a los 16avos de final en este Mundial.

Perfecto, ha terminado el partido en el duelo del grupo D, la fecha número 2. Estados Unidos ha terminado de ganarle hace instantes nada más por 2-0 a Australia. Un partido muy trabado, un partido muy golpeado. Si hacemos un análisis de los 90 minutos, se jugó al fútbol, creo yo, unos 50 y lo demás en el terreno de juego, mucha falta. En algunas, según nuestras apreciaciones, el árbitro inclusive debería haber ido al VAR, pero bueno, así ha terminado el duelo entre Estados Unidos y Australia. Un abrazo para nuestro querido Michaelcito Barrios, que está escuchándonos a esta hora ahí en casita seguramente, y a toda la gente que está en sintonía de ATV Radio en todo el país. Nos vamos a la pausa y ya posterior a ello estaremos con consideraciones finales de lo que ha sido la victoria de Estados Unidos 2-0 sobre Australia.

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4: Continuamos en esta transmisión que tenemos para largo todavía, porque más adelante viene con el relato de Carlos Enrique Rivera y el equipo de la Red Deportiva para lo que va a ser el cotejo de Brasil, la canariña que tiene que redimirse de un paupérrimo por lo que es, ¿no? Por lo que es, le digo. Luego, futbolísticamente, evidentemente que ha mostrado muchas falencias, pero Brasil tiene que lavarse o quiere lavarse la cara frente a Haití, a esta Haití que viene peleando sus propios objetivos, pero ante Brasil no sé si tenga la oportunidad, pero nos demostró también que Congo, en su momento, Curazao terminó goleado, ¿no? Congo, la otra selección se me fue, Cabo Verde, por ejemplo. Selecciones que de repente no les dabas un poco de favoritismo, pero terminaron de callar bocas, mano, eso tendremos más adelante.
5: Claro que sí, pero yo creo que Brasil ahora sí tiene la presión encima, sí, porque el debut ante Marruecos no fue bueno. Perdón, ante Escocia. No fue bueno.
4: Entonces, no, contra Marruecos. Contra Marruecos.
5: Sí. Escocia está liderando en este momento el grupo C.
4: Porque le ganó a Haití.
5: Sí, le ganó a Haití. Y justamente Brasil ahora es el llamado a ganar este partido, porque no puedes darte el lujo de empatar contra Haití. Ahí ya se te llenarían las críticas y Carlos Ancelotti tiene que acallar todas las voces. Yo recuerdo un cuadro muy bien.
4: Ajá.
5: El primer partido de Brasil, una discusión en la banca, cosa que no está acostumbrado Carleto, y que terminó sentándose con el gesto fruncido.
4: No le gustó.
5: Hubo una discusión.
4: ¿Entre jugadores y él o solo entre jugadores?
5: Cuerpo técnico, jugadores empezaron a discutir.
4: Ah, entre todos. Okay,
5: y Carleto, con toda la razón, se sentó y luego del empate, las declaraciones de Carleto, obligatorias por el protocolo de
4: Brasil,
5: fueron respuestas súper tajantes. Vamos, por favor, están hablando en este momento los protagonistas del partido.
4: Harry Souter, el defensor central de Australia, por favor, nos traduces, mano.
6: Yeah, a few things. Thought we started the game okay, and then they just kind of got on top of us a little bit. You know, I'll have to watch the game back to properly analyze it.
7: Much better second half, especially that back end. Does that give you a lot of encouragement going into Paraguay?
6: Yeah, of course. We had opportunities to score, we had chances. But, you know, I could say a lot of things that I don't want to say just because it's so raw. But I'll have to watch the game back before I comment properly on it.
7: Did you feel some of those referee calls, the 50-50s just didn't seem to go your way today? Any of those bounces? It was pretty tough. It is a home tournament, but yeah, it was definitely one of those days, wasn't it?
6: Yeah, I mean, I don't want to say anything. I think everyone watching could see. We don't want to make excuses. Listen, we lost on the day, and we've got to look at ourselves before we look at anyone else.
7: How do you regroup, mate? Because you've still got a great chance to go through in second.
5: Resumir un poquito porque están redundando lo mismo. Hay muchas cosas que cambiar, le dice. Pero
4: sí, que dejen de golpear, hermano, que jueguen al fútbol.
5: Hay que aprender algo. El partido, le pregunta por el partido contra Paraguay.
4: Ya.
5: Y responde, tuvimos situaciones hoy, pudimos anotar, no lo hicimos, tenemos que anotarlo contra Paraguay porque tenemos un 50-50 para ganar.
4: Exacto. Escuchamos a continuación a Tony Popovich, director técnico de Australia, cortito.
8: Yeah, good question. I think I don't know if it was the occasion, but we looked sluggish, heavy-legged. They were quicker, they were more powerful. They won every duel, they won every second ball, and when you do that, it makes.
5: Tuvimos las piernas pesadas en los segundos balones, no pudimos encarar de mejor manera las jugadas.
8: And then we considered two soft goals, but I thought the reaction second half was outstanding.
5: Pero está rescatando la reacción del equipo.
8: Host nation, I think the players show how good they are in the second half, but obviously
5: tuvimos
8: at this level,
5: en el segundo tiempo.
8: You can't give away that much in the first.
7: And in hindsight,
5: pero
7: looking forward
5: cosas
7: now, because those players that did come on did exceptionally well.
4: Creo que se equivocan, el profe. A veces son palabras que netamente son para ¿Qué te digo? Terminar de responder lo que te está preguntando el periodista, pero nada más, porque de todo lo que por lo menos acaba de decir, y gracias por la traducción, Manu, no hizo nada. No hizo nada. Nos repusimos, dice. ¿A qué se repusieron, profe? ¿A qué se repusieron? Terminaron perdiendo 2-0.
5: Como decimos acá después de los partidos de la liga local,
4: ajá,
5: discurso de cassette.
4: Claro, claro, ya repetitivo, ¿no? O sea, no solo en el país se cuece Navas. Entonces, bueno, el análisis que hace el director técnico, lo respetamos, lo que vimos dentro del terreno de juego fue prácticamente abrumador la superioridad de Estados Unidos, pero ni siquiera con buen fútbol, ¿no? Ni siquiera con buen fútbol, también porque entró en ese mismo hueco.
5: Ahora, cosas que mejorar en Estados Unidos.
4: Ajá.
5: No puede ser que la ausencia de Pulisic se sienta tanto, porque Pulisic parece el hermano mayor, el profesor del grupo,
4: ¿sí?,
5: que te pone las líneas claras. Contra Paraguay era la idea de juego específica y lo aplicaron bien, pero ahora

0: que no estaba Pulisic contra Australia, empezaron a pegar, empezaron sí. a fallar pases, no sabían dónde posicionarse en segundas jugadas, perdieron el ritmo de juego.
1: El ritmo de juego, ese ritmo que llevó a que lo arrincone a Paraguay y no le deje respirar un segundo. Contra Paraguay, cuando Paraguay recuperaba la pelota, en menos de 3 segundos o antes de que hagan el segundo pase ya recuperaban, pero hoy no. Después de que hace el 2-0, en lugar de ir a presionar un poco más, de adelantar las líneas y hacer esas triangulaciones que se hizo contra Paraguay, la decisión del profesor, o no sé si el equipo sintió eso, pero se meten atrás. Y es algo que Australia tampoco sabe aprovecharlo, porque si bien casi tenían formaciones casi iguales, pero en el medio sector se terminaron agarrando a patadas y nada más.
0: Sí, totalmente.
1: Y de buen fútbol muy poco más.
0: Son 32 faltas que se han cometido en el partido. Vamos, por favor, con Pochettino.
2: Today, but your thoughts on the way your team was able to rise to the occasion.
3: I think it was a fantastic game again.
0: Fue un juego fantástico otra vez.
3: I think we dominate.
0: Dominamos.
3: Again a very tough team.
0: Fue un equipo muy duro de Australia.
3: In December, I told it was really difficult.
0: En diciembre les dije que iba a ser bastante difícil.
3: It was a really, really tough game. I seen the several the great the play were amazing.
2: They're chanting your name, Mauricio Pochettino. What does it mean
0: Están
2: to you?
0: Coreando tu nombre, Mauricio Pochettino.
2: From this US fan base.
3: Amazing. I was saying yesterday, Argentina have amazing fans, but I think we are matching Argentina. It's amazing. Our fans.
0: Ya se los dije anteayer, Argentina tiene hermosos hinchas, pero Estados Unidos los está igualando.
1: No, profe, no, volve. Está hablando cosas por cumplir el trofe. No puede ser. La hinchada de Argentina no puede comparar con la de Estados Unidos, Choco. Estamos mal, ¿no?
4: Con el respeto que se merecen, es como comparar la barra de ABB con la de Bolívar, digamos. Por eso, con el respeto que se merecen.
1: Claro,
4: sabemos las diferencias que hay. O sea,
1: bien, como quien dice, bien queda bien el profe, ¿no?
4: Bueno, es que hoy es el técnico de Estados Unidos, ¿no? Si alguna vez quisiera que repita lo mismo, si alguna vez le dan la oportunidad, por lo menos en los sub-20 de Argentina, se lo van a comer vivo en Argentina.
1: Claro.
4: Está bien, o sea, hay que ser demagogo de vez en cuando. Está bien, hoy es técnico de Estados Unidos.
1: Sí,
4: entonces, le toca. Pero le toca.
1: A ver, unos apuntes ya casi finales, querido Manu. A ver, lo escuchamos. Ahí habla también un jugador de Estados Unidos.
4: Alex Freeman.
1: Freeman, ok.
5: Start fast again like we did against Paraguay, and you know we did that today, and it always makes the game easier. So yeah,
0: I'm so happy. Ante Paraguay,
2: what can you tell me about Freeman's goal and the relief, and then of course the celebration was so special from you guys.
5: Yeah, I'm so happy for Freeman. You know, he's such a humble kid. You know, he's so down to earth, and for him to get his first World Cup goal, you know, when home soil, you know, it's a special evening for him as well.
2: What does it mean to hear your name, Malo, chanted from these fans right now, and the belief that this U.S. team has right now?
5: It means everything, you know. As I said, you know, I feel like this tournament is, you know, coming full circle for me. You know, it's been 3 years since I committed to the U.S. and, you know, to be able to repay the fans on the biggest stage means the world to me.
2: United States is through. Where do you go from here?
5: Yeah, you know, we're gonna rest and recover. You know, we still want to win the next game against Turkey. So, you know, I think the most important thing, we stay down to earth, we stay humble, and I'm sure we can do good things.
2: Thanks, Bell.
5: Thank you.
0: De aquí nos vamos a descansar y pensar en el siguiente partido. Vamos a encararlo con humildad.
4: Es following ball again. No, following goal again. Que además se refería a su lateral derecho, Alex Freeman, que hizo un muy buen partido y que marcó el segundo, ¿no?
1: Bueno, nos vamos a una pausa cortita, por favor, querido Diego. Enseguida volvemos ya con las consideraciones finales de lo que dejó la victoria 2-0 de Estados Unidos sobre Australia.

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0: Consideraciones finales en este partido. Un justo ganador con Estados Unidos aprovechando las oportunidades y los errores que le concedió una defensa australiana poco sincronizada hoy. Un equipo, los Soccer Goose, como les dicen los canguros del fútbol, dedicados más a golpear, a perder el tiempo, a ensuciar el partido. Mientras que Estados Unidos tenía para crear ocasiones, terminó cayendo en lo mismo. Y tuvimos un segundo tiempo bastante trabado, un total de 32 faltas en el encuentro. 16 de ellas en el segundo tiempo, una cifra importante considerando que solamente de 105 minutos totales de fútbol se jugaron 50, menos del 48%, y es uno de los códigos más bajos hasta este momento en esta copa, que nos ha dejado partidos buenos, regulares, malos y este.
1: ¿Sabes? Como jugadores de fútbol, los australianos son grandes jugadores de rugby.
2: Tal cual.
0: Totalmente.
1: Son grandes jugadores. Se pusieron a taclear, se pusieron a jugar pesca-pesca, o sea, fue un partido, digamos, como que intentaban distraer con el golpe. Lo vi muy permisivo al árbitro en muchos pasajes del partido, al alemán Felix Schweier, y pudo haber terminado en algo complicado. De hecho, varios de Estados Unidos van a terminar golpeados. Se le va a complicar para el último partido. Para fortuna de ellos ya tienen 6. Pero no está todavía totalmente asegurado el liderato del grupo. Ojo,
3: ¿Quién le tocaría en la siguiente fase, Manu? Si es que llega, bueno, ya está en 16. ¿Quién llegaría a tocarle?
0: Si termina como primero,
3: ajá,
0: tienen que esperar el sorteo de los mejores terceros.
3: A los mejores terceros, cualquiera.
1: Y ver qué primero es, ¿no? Si es claro. de los primeros, o si es de los del medio, ¿no?
0: Exactamente.
1: Porque mientras claro. más arriba quedes como primero, o sea, mientras más puntos sumes como primero,
3: sí,
1: tienes chance que te toque uno de los terceros más modestos, digamos.
0: Claro.
3: Exactamente.
0: Y Nicole, si termina segundo,
3: ¿ajá?,
0: puede tocarle México.
3: Uy, Nicole River.
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1: Perfecto, 19:30, volverán nuestros compañeros. Más adelante estaremos también con la tercera edición de la Red Deportiva, claro está. El partido de Brasil contra Haití va a ser seguramente también de la atención, ahora sí yo creo de los sudamericanos, porque el partido que acabamos de ver, obviamente por las latitudes de los países, algunos sí estuvieron obviamente con por el interés, le digo, ¿no? Pero el partido como tal terminó de decepcionar por la cantidad de retrasos, por la cantidad de patadas, por la cantidad de partido obstaculizado que tuvimos. Entonces, más adelante esperemos que el juego bonito de Brasil o el de Haití, que ponga la resistencia también para que pueda dar un espectáculo hermoso, y usted lo va a vivir más adelante acá en la Red Deportiva de ATV Radio. Nicole Rivera.
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1: Muy bien. Comenzamos con el cierre y el agradecimiento primero para toda nuestra sintonía. Muchísimas gracias, amigos. Estuvimos en la jornada número 2 del grupo D. Le repito, Estados Unidos le ganó por 2-0 a Australia. Y en el relato nos estuvo acompañando nuestro querido Jorge Alejandro Burgoa. Jorge, nos reencontramos cuando el Mundial nuevamente nos convoque y estaremos llevando esas incidencias.
2: Hay muchas fechas, hay muchos partidos y hay mucho todavía por disfrutar de esta Copa del Mundo. Un abrazo, un cariño grande, bendiciones, chao.
3: Jorge Burgoa juega en la Red Deportiva.
1: Perfecto, también estuvo con nosotros en el comentario Manuel Urquieta. Manuel, hermano, nos encontramos cuando el fútbol nuevamente nos convoque, y obviamente todavía nos queda bastante, pero bastante recorrido en este Mundial.
4: Claro que sí, Pepe, un gran abrazo para ti, para Jorge, un gusto para mí haber podido estar con ustedes, agradecerle también a Diego en los controles. Ha sido un partido no tan bueno como otros que nos ha tocado, pero el Mundial es así, te trae, sí, un poco de todo, y eso también es lo bonito. Si no tuviéramos partidos así, no disfrutaríamos los buenos. Un gran abrazo para todos, nos vemos mañana.
3: Manuel Urquieta juega en la Red Deportiva.
1: Perfecto, amigos, de esa manera ponemos punto final. El agradecimiento a Diego Careaga en los controles, también estuvo Sergio con nosotros, y Rodrigo, que también se va integrando de a poquito a lo que es las transmisiones de lo que es el Mundial a través de ATV Radio para todo el país y todas nuestras frecuencias. Más adelante, 19:30, viene con el relato de Carlos Enrique Rivera. Estará también Carlos Roberto Mendoza en el comentario, Quique Rivera Jr. en lo que es la labor periodística con las alineaciones y todo lo que tenemos que saber en la previa de ese partido, donde Brasil enfrente a Haití, y en los controles también estará Dieguito Careaga para poder llevarle a usted que está en su domicilio, en el taxi, en el radiotaxi, en el teleférico, en la Ciudad del Alto, en Cochabamba, en Santa Cruz, prácticamente en todos los cuatro puntos cardinales de nuestro jirón patrio, la Red Deportiva mediante ATV Radio y ATV Media, claro está. Le podemos llevar, gracias a todo el trabajo de los encargados en este caso, para poder llevarle esto que se llama el Mundial 2026. Amigos, hasta una próxima oportunidad. Más adelante, ya lo sabe, 19:30, Brasil contra Haití. Relata Carlos Enrique Rivera. Permiso.
3: Pepe Villalpando juega en la Red Deportiva.

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0: Señoras, señores, un gran abrazo para todos ustedes. Estamos aquí en ATV Radio y la Red Deportiva para hablarles de la Copa del Mundo. Más adelante juega Brasil, también juega la selección paraguaya cerca a la medianoche. Y bueno, vamos a estarles hablando de ese y de otros temas. Carlitos Mendoza, ¿cómo estás? Buenas tardes.
1: ¿Qué tal, Carlos Enrique, amigos de ATV Radio, la Red Deportiva? Un saludo para todos ustedes. Exactamente, creo que es el partido para los sudamericanos, el del día de hoy, ¿no? Por lo que significa Brasil contra una selección de Haití, evidentemente que tiene lo suyo, tiene importantes jugadores, pero no a un nivel, digamos, competitivo de un Brasil, Francia, España, Argentina, entre otros. Así que veamos cómo le va a la selección brasileña. Hoy habló, bueno, en las últimas horas hablaron jugadores importantes, como el caso justamente de Bruno Magalhães, el señor Carlo Ancelotti.
0: Gabriel también, Magalhães.
1: Tocando un tema importante, Ancelotti, un periodista le decía, ¿hay más presión ser el técnico de Brasil o tiene más presión el presidente de la República de Brasil?
0: Uy.
1: Sonreía Ancelotti y decía, es complicado, es difícil ser el técnico de Brasil, pero creo que tengo la experiencia para aquello. Y claro, lo que muchos amantes del fútbol brasileño le reclaman por ahí, ante la no presencia de un Neymar, por ejemplo, ¿por qué no otra figura? Hendrick no la utiliza todavía el señor Ancelotti y habló justamente de aquello, dijo, hay que ir con calma, es jovencito y no lo quiero quemar.
0: Perfecto. Hola, Borges, ¿cómo estás? Buenas tardes.
2: ¿Qué tal, Quique, Carlitos, Nicky, a toda la gente que nos escucha a través de la Red Deportiva por ATV Radio esta hora de la tarde? Así es, lindos compromisos que se están viviendo, que se van a vivir a través de ATV Radio, ATV Media y la Red Deportiva de lo que va a ser el Mundial. Habrá que esperar, habrá más sorpresas de lo que va a ser esta segunda fecha, decepciones, nos deslumbrará el jugador más, no sé, alguna decepción más que podamos tener en cuanto a lo que va a ser este Mundial.
0: Perfecto, muy bien, muchísimas gracias. Bueno, habitualmente nos acompañan en las transmisiones de la radio, hace muchos, muchos años ya, la voz femenina de la Red Deportiva. ¿Cómo estás, Nikki? ¿Cómo te va?
3: ¿Cómo está, Quique? ¿Cómo está, Carlitos? Iván Borges también, toda esa gente linda que nos escucha a través de esta sintonía. Estamos contentos, alegres, realmente. Estas jornadas han sido llenas de pasión, como siempre, ¿no?
0: ¿Cómo vive una dama el campeonato del mundo? Más allá del laburo, te digo, Nicole.
3: Bueno, a mí siempre me ha apasionado el fútbol. Ajá. Siempre me ha apasionado porque, bueno, en familia lo hemos vivido tanto jugando como a través de las pantallas, ¿no? Han habido partidos, por ejemplo, que han tenido mucha expectativa para el público y el resultado no ha sido el esperado, uh-huh, como en el caso de España, el caso de Portugal, por ejemplo. Realmente han tenido mucha expectativa, mucha gente ha querido ver a un Cristiano Ronaldo haciendo buenas jugadas, aquello, ni un gol metió, decepcionó también a mucho público, pero este campeonato creo que ha estado lleno de sorpresas, ¿no? Uh-huh.
0: ¿Messi o Cristiano Ronaldo? Yo digo, al público femenino, ¿no? Al público femenino le gusta, digamos, la facha de...
3: El físico,
0: de,
3: dice.
0: De Ronaldinho, ¿no? De Cristiano Ronaldo, ¿no? Pero Messi, digamos, no acapara el suspiro femenino, digamos, ¿no? ¿Cómo lo ves?
3: Como jugador, 100% yo creo que Lionel Messi.
0: Ajá.
3: 100%, porque además ha jugado en este partido y lo hizo como si todavía tuviera veintitantos, ¿no? Corriendo, subiendo, bajando, buscando los goles.
0: Contra Argelia.
3: Contra Argelia, uh-huh, buscando a los compañeros, a diferencia de Cristiano Ronaldo, que yo no lo vi fuera de su posición, uh-huh, honestamente. Y aún así, con los pases que le hicieron, en ningún momento pudo anotar el gol.
0: Uh-huh.
3: Muy conformista, tal vez, en cierto punto. Entonces, para mí, Lionel Messi siempre va a ser mejor que Cristiano Ronaldo.
0: Lionel Messi, perfecto.
3: Sí, 100%.
0: Bueno.
3: Y hoy también va a haber mucha expectativa, ¿no? Con Estados Unidos, va,
0: claro,
3: a estar Brasil, yo creo que el público
0: Brasil-Paraguay, ¿no? Brasil-Paraguay, ¿no? Que
3: Paraguay,
0: más,
3: sí,
0: más adelante se van a enfrentar. ¿Cuántos mundiales ya, Nicky? ¿Tres?
3: Este es el tercero.
0: Tercer mundial.
3: Con la Red Deportiva, uh-huh, sí, ese es el tercero. Realmente es una experiencia hermosa poder compartirla, ver los comentarios del público en las transmisiones en vivo es muy lindo también.
0: Pero nos sacan la mugre, nos dan palo.
3: No importa, sí, creo que es la opinión de cada persona.
0: A Carlitos le dan palo, ¿no?
3: Sí, dicen que él es el peleonero, ¿será cierto?
0: El bochinchero. Pero es el más tranquilito del grupo, ¿no?
3: El más tranquilito.
0: Ahora. Sí, ahora está tranquilizado, lo han tranquilizado.
3: ¿Qué ha pasado?
0: Lo han sosegado.
2: Fierro caliente.
0: Sí, Sí, y bueno...
3: Pero sí, es lindo y tenemos creo que hemos formado dos equipos muy bonitos, bien establecidos, incluso en algunos momentos tres equipos, ¿no? muy profesionales también. Iván, que es la primera vez, el primer mundial que está viviendo con la Red Deportiva, además de eso, relatando, él nos comentaba que es una experiencia de otro mundo, digamos. Manuel, ¿sí? Que también primera vez que está con la Red Deportiva.
0: Manu Urquieta,
3: por supuesto. Quique y Carlitos, que ya han vivido también esta experiencia, creo que es el tercero también de Carlitos, Quique.
0: El tercero de mundial, Carlitos.
3: O el cuarto.
0: El segundo de Quique Junior, ¿no?
3: ¿Sí?
0: El segundo mundial.
3: Pero bueno, ahí está, es muy lindo, Carlos Enrique, realmente feliz, alegre de poder estar una vez más con todos ustedes, de que esa gente linda pueda vivir esta experiencia futbolera y que sigamos adelante, ¿no? Siempre con Dios por delante.
0: Estábamos un poquito tristes porque faltando dos días, recién pudimos confirmar que podíamos transmitir, gracias al BCP y gracias a los ejecutivos de ATV Radio, a la nueva parte ejecutiva, lo pudimos hacer y bueno, se conformó el equipo, se conformó el grupo y ahí estamos, dándole pelea, dándole, metiendo presión, ¿no?
3: Así es, siempre tratando de hacer un excelente labor para que todos ustedes puedan disfrutar al máximo.
0: Exactamente, aquí no decimos somos los mejores, los más lindos, los más bellos, no, aquí decimos somos los más laburadores, tal vez.
3: Eso sí. Innegablemente, pero con todo gusto, con todo placer, con toda emoción para todos ustedes, siempre.
0: Bueno, ¿alguna vez te han criticado en las redes?
3: Sí.
0: Qué fea esa voz comercial, así.
3: No. ¿Ah? Sí me han criticado, muchas veces han pensado que por hacer locución comercial no sé de fútbol, por ejemplo.
0: Sí,
3: he visto comentarios de ese tipo.
0: Hincha del Bolívar, ¿no?
3: 100%, de toda 100%. La vida.
0: Sí, ahí...
3: De Bolívar, de River Plate y Real Madrid.
0: De no Bolívar... Sí. River está bien, Bolívar, bueno, está bien.
3: El Real no le gusta.
0: No, el Madrid
3: pero
0: no.
3: Pero siempre me
0: sí,
3: gustó.
0: Carlitos creo que tiene mucho que ver por ahí.
3: ¿No? Le gusta también, estamos de acuerdo por ahí.
0: Bueno.
3: Y en el campeonato del mundo sí le voy a Argentina.
0: Argentina. Siempre, Argentina.
3: Sí.
0: Bueno. Muy bien, Nicky, gracias por estos minutitos. Queríamos que la gente también te escuche, te
3: vea. El lado femenino, ¿no?
0: Sí, te vea en el streaming. ¿Está en el streaming la Nikki? Bueno.
2: Sí, se lo
0: te vea.
2: Se lo muy bonito.
0: Ah, gracias. Bueno, muy bien, gracias.
2: De nada,
0: señor. Gracias, señor Borges.
3: Que vean la perspectiva femenina, que vean que también nosotras nos apasiona el fútbol, porque
0: sí,
3: no solamente son varones quienes nos escuchan a través
0: ¿cuánto
3: de
0: ¿cuánto tiempo ya en la locución comercial?
3: 12 años.
0: 12 años, impresionante.
3: Con este año son 12.
2: Nunca se animó a relatar, Nikki.
0: Grabada 11.
2: ¿Nunca se animó a relatar?
3: Relato no tanto, pero me han recomendado sí varias veces por la velocidad con la que suelo hablar, pero creo que es un trabajo muy dedicado, dice mucho tiempo, no es simplemente animarse a agarrar el micrófono.
0: Hay damas relatoras en Paraguay, conozco una, no me acuerdo mucho su nombre, y en Sucre, en Sucre también hay una voz femenina que relata, que tampoco me acuerdo mucho el nombre. Nuestro compañero Manuel Coronado, tal vez en Sucre, que nos está escuchando, nos podría facilitar, ¿no? El tema. Y bueno,
3: pero sí, me gusta la locución comercial, en realidad, es muy bonita. Es muy bonita, dedicada, tiene ciertas cosas especiales y la verdad es
0: el comercial más difícil, ¿te acuerdas? El que
3: Chapec, nunca me voy a olvidar.
0: El de Chapec. ¿Cuál era el de Chapec?
3: El que estaba con lubricantes.
0: Con lubricantes, ¿no?
3: Sí, que nos... bueno.
0: Se te
3: cada
0: trababa
3: anécdota
0: la lengua.
3: Que les digo.
0: Ajá.
3: Cada anécdota que hemos vivido detrás del micrófono y en el micrófono.
0: ¿Cuál ha sido la jornada más emotiva, digamos, que has tenido como relatora comercial?
3: Más emotiva... yo creo que fueron las veces, no solamente una, en las que jugó la selección y ganó.
0: Ajá, la selección boliviana.
3: Sí, yo creo que cada partido de la selección que ha ganado para mí ha sido muy emotivo. Y todos en general, porque solemos ponernos muy nerviosos, estar aquí con las piernas temblando. Entonces, cuando juega la selección, creo que todos vibramos.
0: El tema de la pandemia ha hecho que los equipos de transmisiones radiales reduzcan, digamos, disminuyan, mejor dicho, su staff. A ti te ha tocado, digamos, primero hacer la locución desde los estudios, digamos,
3: sí.
0: ya no en el estadio.
3: En el estadio, no permitían más de tres personas.
0: Exactamente, ¿no? Y también hacer los segmentos grabados, ¿no? Las frases grabadas.
3: Sí.
0: pero no hay nada mejor que estar en el estadio, me imagino.
3: Nunca,
0: para ti.
3: Se va a comparar estar en vivo en un partido de fútbol, ¿no? Que haberlo grabado o estar acá, digamos, mientras claro. Está viviendo en el estadio Hernando Siles, uno quiere ver pues las jugadas, quiere estar ahí.
0: A partir de hoy en vivo, Nicole, ¿está bien? Claro, pero
3: todos
0: sí.
3: Y cada uno de los partidos.
0: Claro, si ella quiere, extraña, dice, bueno.
2: Que venga, ¿no?
3: Pero ¿y cómo no extrañarlo?
0: Bien. No,
3: ¿cómo
0: sí, se vive? Está bien, supuesto. Está bien.
3: Pero sí, es lindo y...
0: Para ¿cómo? Las finales.
3: Para las finales.
0: Te sacas tiempito para
3: sí,
0: las finales.
3: Me comprometo, aquí ¿no? voy a estar.
0: Aquí estaremos entonces. Y bueno, Nicky, gracias. Gracias también por el trabajo de siempre. Y esperemos que este mundial, bueno, haga que las damas también se acerquen un poquito más al fútbol, ¿no?
3: Sí, 100%.
0: Aunque muchas detestan el fútbol porque hay esposos que están detrás de la tele, listo, y se olvidan de se olvidan.
3: Bueno, como recomendación, pónganse a su lado y
0: vivan
3: el fútbol juntos, uh-huh. Porque realmente es un deporte muy apasionante, muy lindo, y una vez que lo entiendes, porque hay otras que dicen, no lo entiendo, uh-huh, ¿no?
0: Claro.
3: Una vez que lo entiendes, realmente es algo que puede apasionarlos juntos, ¿no? Y gracias, uh-huh. Gracias Carlos Enrique, a ti, a todo el equipo de la Red Deportiva, a mis compañeros, que realmente he aprendido durante estos 12 años mucho de cada uno de los con los que he podido compartir el micrófono.
0: Uh-huh. Listo, gracias Nicky, gracias, la ven, la escuchan todos los días en Tu Mañana con Javier Oros, con Belu Belis, y por supuesto aquí también en la Red Deportiva con la locución comercial. Carlitos Mendoza, antes de irnos a la pausa, ¿algo más?
1: ¿Sí? Partido
0: ¿alguna
1: de
0: no, no, alguna anécdota con la Nicky? ¿Ah?
1: No, y estoy no. Ahí pendiente del partido de Brasil.
0: No, sí, el hombre es serio, no se ha vuelto serio. Sí. Hoy es el pensante, no el serio, ídolos, el filósofo, el Lieberman.
2: No tiene sentimientos.
1: Pero claro, pero a ver, estoy sí, ya pendiente.
0: Yo no tiene ídolos. No tiene equipo, no tiene ídolos.
1: No tengo equipo.
0: No tienes equipo.
1: No, pero para nada. A mí me gusta un poco que Real Madrid, sí. Me gusta verlo de la Champions y para de contar. Luego. Me gusta Brasil, pero obviamente yo no soy brasileño, soy boliviano, entonces...
0: ¿Y por qué le dicen tostado, entonces?
1: Porque soy un poquito morenito. Claro, hay que ser serio.
0: Hay que ser serio.
1: Así es.
0: Bueno, está bien. Le voy a creer. Vamos a una pausa, amigos. Enseguida nos metemos en la Copa del Mundo. Juega Brasil, juega Paraguay, los equipos sudamericanos de esta jornada mundialera, mundialista, que usted la vive aquí en ATV Radio.
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4: Juega Brasil más adelante, ya hay alineación confirmada de Brasil, o todavía no, es todavía no. Faltan algunos minutos, hay algunas dudas que seguramente tiene el técnico Ancelotti más bien.
5: ¿Qué dijo?
4: Ancelotti. Perdón. Perdón, bien. No,
5: queda perdonado.
4: Bueno, gracias, señor Borges.

0: Le preguntaron a Ancelotti si es más difícil ser presidente de Brasil o técnico de Brasil.
1: Sí, exactamente. Fue una consulta que no incomodó, pero le sacó un poquito la risa al señor de Carlo Ancelotti, y él dijo, es complicado, es duro, y uno se pone a pensar, evidentemente, ¿no? Porque estar al frente de una selección que solo te demanda que victorias o goleadas o campeonatos del mundo, y hoy lo está haciendo justamente para muchos, ¿no? El mejor técnico de la historia, como es de Carlo Ancelotti, por todo lo que hizo en toda su carrera.
0: ¿Quién dijo que es el mejor técnico de toda la historia?
1: Alguna vez la FIFA lo llegó a asemejar justamente aquello por todo lo que ha conseguido.
0: ¿Compitiendo con quién?
2: Con el Madrid.
0: No, con otro entrenador, pues, ¿con qué entrenador?
1: Lo que pasa es que Ancelotti salió campeón donde fue. Ajá. Alemania, Premier League, Italia. España, Italia, las cinco ligas,
0: ¿Alguna vez fue técnico de Italia? No, nunca, ¿no?
1: No,
2: Milán.
0: Nunca.
2: Sí, en Italia fue.
0: ¿Fue técnico de la selección italiana?
2: Ah, de la selección italiana no, pero del Milán sí.
0: Claro.
2: Yo lo escuché en Italia.
0: No, de la selección italiana, nunca. Nunca fue. Es que hay una gran diferencia entre ser técnico de un equipo. A los jugadores los tienes toda la semana, entrenas todos los días con ellos, ¿no? Que ser seleccionador.
1: Es muy complicado.
0: Es difícil, hay mucha diferencia, ¿no?
1: Por eso es la primera vez que lo hace justamente Ancelotti con una selección, y lo hace justamente con la pentacampeona del mundo. Se le hace complicado, evidentemente su debut no fue el mejor. Recordemos también que no perdió, empató, pero ahora va por la victoria frente a Haití.
0: Bueno, te recuerdo que aquí perdió en el Alto. 1-0 contra Bolivia.
1: Sí, pero yo te hablo del Mundial.
0: Bueno, clasificatoria.
1: Claro, pero te hablo del Mundial. No perdió en el Mundial.
0: A Brasil lo tenemos de hijo cuando viene a La Paz.
1: No puede decir eso.
0: Sí.
1: No puede decir
0: eso. Claro, le hemos quitado el invicto después de más de 42 años.
1: Sí, pero vamos a Recife, vamos a Sao Paulo y nos meten ya 10.
0: ¿A quién estoy diciendo? A ver, señor Carlito Mendo, ¿a quién La Paz estoy diciendo? Lo tenemos de hijo. ¿Cuántas veces le hemos ganado? Cuatro veces le hemos ganado.
1: Cuatro veces. Y queremos presumir cuatro veces.
0: Cuatro veces le hemos ganado a Brasil. Bolivia ha sido la selección que le quitó el invicto después de 41. Nunca perdió Brasil en eliminatorias. Nunca. Hasta que el 25 de julio de 1993 le ganamos 2-0. ¿No? Con goles de Marco Echeverri y con gol de Guillermo Álvaro Peña. Por eso nos tienen un poquito de bronca. En el partido de vuelta ingresaron de la mano, ¿se acuerdan?
2: Sí.
0: Ingresaron de la mano nos hicieron 5 o 6, creo, no recuerdo. Pero aquí en La Paz, los brasileños hace rato que no nos ganan. Hace rato. Y les hemos ganado varias veces. ¿Se acuerda o no se acuerda?
1: Sí, claro.
0: Entonces no me ven aquí con su carita de verde amarela. ¿Ah?
2: De serio.
0: Por
1: 24
0: favor.
1: Veces nos ganó Brasil.
0: Y está bien.
1: Y nosotros presumimos que le ganamos 4.
0: ¿Cuál es el problema?
1: ¿Por qué? No entiendo.
0: ¿Cuál es el
1: no
0: problema?
1: Entiendo. Eso sí es chauvinismo.
0: No.
1: Es chauvinismo.
0: ¿Por qué vas a ser chauvinismo? Son números.
1: Totalmente.
0: Son números.
1: Yo también le estoy dando números. 24 números. Veces nos ganó.
0: No, son números. Le hemos ganado. Los partidos más importantes le hemos ganado a los brasileños.
1: Ay,
0: y a su Carleto Ancelotti le ganamos en el Alto.
1: Sí, con altura.
0: No importa.
1: Bien.
0: ¿Y cuál es el problema?
1: Está bien,
0: y ellos
1: perfecto.
0: Nos ganaron con el calor ahí en Recife.
1: Está
0: siempre
1: bien.
0: Nos llevan al calor, nos llevan a
1: cualquier lado y nos ganan.
0: ¿Dónde
1: sí.
0: nos llevaron la última?
2: A Belo Horizonte.
0: No. Recién, Belén, creo que era una
2: Belén,
0: ciudad.
2: Belén,
0: una
2: sí,
0: ciudad
2: sí,
0: ahí.
2: Sí, Belén.
0: Paraná, en fin. Nos llevan a todo lado. Y nosotros, cuando vienen a jugar aquí al Alto, Carlitos y compañía.
1: ¿Pero qué tiene que ver? No entiendo.
0: No, es que usted lo defiende.
1: Está de mundial.
0: Lo defiende Ancelotti como si fuera el mejor técnico del mundo.
1: Lo es.
0: Brasil ha
1: lo
0: tenido
1: es.
0: Mejores técnicos.
1: No tuvo más que
0: Zagallo, Mario Lobo Zagallo, ¿qué fue?
1: Pero
0: mucho
1: claro.
0: mejor que el mismo Tite. Con este equipo, Tite le ganaba por goleada a. ¿Con quién?
2: A Marruecos.
1: Tite fue el técnico del pasado mundial. Igual fracasó.
0: Por favor.
1: Datos, no opinión.
0: No sé. Yo si datos, opiniones o lo que usted
1: historial
0: quiera.
1: Historial en eliminatorias sudamericanas. No. Fácil. Victorias de Brasil, 11. Victorias de Bolivia, 4.
0: ¿Y
1: punto.
0: Qué? ¿Y qué?
1: Pero usted habla de estadística.
0: ¿Cuál es el problema?
1: Pero ¿para qué hablar de estadística si estamos totalmente
0: usted,
1: en contra?
0: No, usted dice, nunca perdió Ancelotti con la selección brasileña y se olvida.
1: En el Mundial,
0: y se olvida que le ganamos en.
1: Pero en el Mundial, en eliminatorias obviamente cualquiera puede perder.
0: Cuando hagamos el Mundial le vamos a ganar.
1: Cuando hagamos
0: el Mundial en Bolivia.
1: Cuando juguemos en La Paz, en el
0: no
1: Alto.
0: No tenemos ni gasolina y vamos a hacer un Mundial, por favor. ni gasolina tenemos, por favor, y vamos a hacer un mundial. Una locura. Bueno, a ver, Carlito, bueno, retomemos la charla seria, por favor.
1: Seamos serios.
0: Ancelotti, ¿es más fácil ser presidente de Brasil o seleccionador? Para mí es más difícil ser seleccionador, te digo.
1: Sí, yo creo que sí.
0: Para mí es más difícil.
1: Porque el Mundial acaba en un mes, todavía la gestión, digamos, de un presidente de un país está entre 4 años, lo haces bien, lo haces mal, tendrás gasolina, no tendrás gasolina, qué sé yo. El tema es que Ancelotti ha renovado hasta el 2030. Ajá. Uh-huh. Y creo que ese es el mundial al cual la Confederación Brasileña está apuntando, no para este mundial.
0: Sí,
1: porque
0: sí, sí, sí.
1: Hay que ser realistas. Bueno, yo lo soy en este caso. Brasil no va a ser protagonista de este mundial. Creo que no tiene justamente las armas para hacerlo. Yo creo que el 2030 habrá que esperar y saber justamente cómo llega el combinado brasileño con Ancelotti. Porque para los resultadistas, no, espero que estén aguardando que pierda o que se elimine Brasil para que digan fuera Ancelotti, uh-huh, como pasa generalmente en el país. Así que Ancelotti renovó hasta el 2030 y ahí se verá, digamos.
0: Ahí se verá. Bueno, yo no lo veo como técnico de Brasil, Ancelotti, pero los brasileños tienen la capacidad económica como para tener un entrenador de esas dimensiones, ¿no?
3: En selecciones me parece que es el mejor pagado.
0: Y debe ser.
3: Sí, me debe parece ser. Que es de los mejores pagados. No tengo el dato de algún director técnico mejor pagado que Ancelotti que dirija alguna selección. Ajá.
0: ¿Por qué es más fácil ser presidente de un estado, en este caso de Brasil, que técnico de la selección brasileña, según tu criterio? ¿Por qué?
3: Bueno, Brasil como país tiene todo para dirigirlo bien, evidentemente debe tener sus deficiencias y demás, pero mira la selección brasileña, ¿hace cuánto que no tiene un título? Que te lo exigen,
0: desde el año 22, desde el año 2002,
3: que salió, ¿no?, campeona del mundo.
1: Confirmado, sí, es el más caro del mundo en este momento. Ancelotti, sí, recibe un salario de 10 millones de euros
0: al mes.
1: El segundo es, entiendo que esto es anual, entiendo. No hay el detalle.
0: Bueno, 800 mil dólares mensuales, 700 mil dólares mensuales, más
3: y
0: o menos.
3: En el año, por lo menos este año, que va a trabajar, está trabajando 2 meses.
1: El segundo es Julian Nagelsmann de Alemania.
3: Ya.
1: El tercero es Pochettino de Estados Unidos. Y el cuarto es el de Inglaterra, Thomas Tuchel. Son los 4 más caros.
3: Y no está el campeón, ajá, del mundo.
0: No, Scaloni no está entre los técnicos más caros, ¿no? Y es campeón del mundo.
3: Y creo que si no tengo mal el dato, ni siquiera está entre los más caros en Sudamérica.
0: Me imagino, pero ahí está, ¿no? No todo es plata en la vida, muchachos. No todo es plata en la vida.
3: Evidentemente, ¿ah?, va acompañado, pero la plata no es igual a felicidad.
0: Por supuesto. Bueno, para mí, Ancelotti, le preguntaron si es más difícil. Para mí es más difícil ser técnico de la selección brasileña porque hay técnicos por doquier, hay entrenadores por doquier y todos tienen una explicación, todos tienen un favoritismo diferente, ¿no?
1: Escuchemos a Ancelotti.
0: A ver, lo vamos a escuchar a Ancelotti. Aquí está el técnico italiano que dirige Brasil.
4: 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È un rival che tenemos que respetar come todos los rivales, perché giocano la Copa del Mundo e todo il mondo sta molto motivato. 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

0: dos equipos, dos jugadores, fue una crítica positiva. Y trabajamos en esos días para intentar de solucionar eso. Y yo creo que vamos a solucionar. O antes o después vamos a solucionar, porque sigo confiante que el equipo va a ser competitivo en esta Copa del Mundo.
1: Bien, ahí estaba Carlo Ancelotti. ¿Hay recambio en la selección brasileña, Carlitos, en esta temporada?
2: Bueno, por ahora, por lo menos lo que se vio, digamos, en el partido debut contra el combinado de Marruecos, no se vio, digamos, mucha renovación, porque estuvieron casi los mismos de siempre, en el caso de un retorno de un Casemiro, de un retorno de Lucas Paquetá. En el caso de Paquetá, sinceramente, me llama la atención porque lo llaman justamente desde el Flamengo, ¿no? Uh-huh. Pero bueno, es la decisión del señor Carlo Ancelotti. Y claro, también aparece la opción de Endrick. Uh-huh. Un muchacho que fue del Palmeiras, comprado por millones y millones por el Real Madrid. Llegó al Real Madrid. Vaya casualidad, el técnico era Ancelotti en ese momento. Sí. Y Ancelotti no lo ponía. Y se dice que hubo algún tipo de altercado con la presidencia, la cabeza del señor Florentino Pérez. Pero Ancelotti le decía, igual, está muy verdecito, le falta todavía. Y lo terminaron prestando. Del Real Madrid se fue para Francia, al Olympique de Marsella.
1: ¿No vino con el Atlético Paranaense Enric por acá?
3: No, ese era del Barcelona.
2: Ese es otro jugador.
1: Ya.
2: Y se fue para el Olympique de Marsella. De Marsella, justamente él.
3: Víctor Roque
1: es el, sí,
2: el sí, jugador, sí. Endrick. Uh-huh. Y ahí la está rompiendo. La verdad que es un gran jugador, se nota más la calidad. Individualmente tiene mucho, incluso muchos lo comparan justamente con Ronaldo Nazario, ¿no? El histórico goleador de Brasil. Por la calidad técnica que tiene. Pero aún así hay presión, por así decirlo, para que lo lleguen a poner a Endrick en el oncero titular. Y Ancelotti vuelve a responder lo mismo. Hay que ir con calma con los jugadores. No por ser jovencitos, y a ver si escuchamos por acá, no por ser jovencitos tienen que debutar en una selección mayor.
1: Bien, escuchemos a Carlo Ancelotti a propósito de este jugador, Endrick.
0: No hay ni uno ni otro. Endrick es otra cosa. Para mí, personalmente, Endrick es otra cosa. Es un talento extraordinario, Endrick, Brasil va a aprovechar de sus calidades en esa Copa del Mundo y también en la próxima Copa del Mundo. Pero él es paciente, no tiene prisa, es muy, muy, como puedo decir, maduro para su edad. Entonces esto es un aspecto muy importante. Y también la familia perto de él es muy, muy paciente. Esto es un aspecto importante para un joven.
4: Paulo Vinicius Coelho, PVC, Canal UOL. 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

0: Sin duda, Argentina, Brasil, no sé en qué orden, Colombia, son los países que están, digamos, con mayor proyección en esta Copa del Mundo. Pero uno ve, especialmente en Brasil y Argentina, los mismos nombres. ¿Hay renovación en estos países? ¿Hay recambio en estos países? ¿Qué se puede esperar de Brasil y Argentina, que son nuestros máximos referentes en el fútbol sudamericano, para la próxima Copa del Mundo del año 30?
1: Qué lindo tema que tocas. Es un ejemplo incluso al que deberíamos nosotros intentar copiar, marcar como un ejemplo para nosotros.
0: No, más bien a nosotros nos están copiando, porque la selección boliviana tiene recambio.
1: Pero totalmente errado, ¿no?
0: No.
1: Totalmente errado.
0: No.
1: Porque la selección argentina, campeona del mundo, convoca a los mejores.
0: No necesita renovar. Pero son los mismos de hace 2 años, de hace 4 años.
1: Y siguen siendo los mejores.
0: Claro, pero para el 30 hay recambio. Mira, si no está el Dibu Martínez, ¿quién está?
1: Pero
0: si no está Alisson en Brasil, ¿quién está?
1: Pero saldrá pues alguien de Boca.
0: Pero hasta ahora no ha salido.
1: Saldrá alguien de River.
0: Pero hasta ahora no han salido, Carlos.
1: Pero saldrán, pues, que saldrán en este momento. Porque tranquilamente el Dibu va a seguir jugando unos 2-3 años más.
0: No, no creo.
1: En cambio, Bolivia, ¿qué hace Bolivia? Hace debutar a muchachos en la primera de la selección boliviana.
0: Tenemos a Gobea en el arco.
1: Ahí está.
0: Gobea es, ¿no?
1: Es el gran ejemplo Gobea de que ni siquiera ha debutado en el Montevideo. ¿Tú crees que sin debutar el Dibu sería lo que es hoy día? No,
0: al Dibu Martínez no lo conocía nadie.
1: Pero no. Jugaba en primera división.
0: Pero se fue a Inglaterra y
1: ahí jugó.
0: Sí. No, pero no, a ver, aquí nada que ver la selección boliviana. Después en algún momento tocaríamos. Pero yo te digo, si no está el Dibu Martínez, ¿quién está? Si no está Alisson, ¿quién está? Si no está Montiel, ¿quién está? Si no está Danilo, ¿quién está? Si no está Marquinhos, ¿quién está? Si no está el que se va a River Plate en
2: Otamendi,
0: ¿quién va a estar?
1: Bueno, eso depende pues del técnico. No,
0: pero ¿quiénes están?
1: Pero
0: por eso yo te
1: hay
0: digo,
1: más de 3.000 jugadores brasileños podemos, en el mundo, más de 1.000 jugadores en el mundo. De
0: podemos Argentina. Esperar que Argentina y Brasil puedan hacer respetar, y por ahí Uruguay puedan hacer respetar el centenario del campeonato del mundo.
2: En Argentina yo noto el recambio, Kike.
0: ¿Notas quiénes? Sí, a ver.
2: Porque está Emiliano Martínez, por detrás está Juan Musso.
0: Ya.
2: Está Jerónimo Rulli. Fácilmente podría ser hoy titulares en Argentina. Uh-huh. Musso, gran guardameta en el Atlético de Madrid.
0: Musso en el Atlético de Madrid.
2: Sí, muy buen. Lo hizo. Había un guardameta, se me fue el nombre en este momento.
0: Pero ¿y en Brasil?
2: En Brasil está Alisson y el ex Anderson, no recuerdo el guardameta de
1: Ederson.
0: Vino un arquerazo en el Atlético Paranaense,
2: pero
0: creo que Anderson, ¿no? Es
2: no, ese era Weverton, pero es mucho más de avanzada edad.
0: ¿Saben por qué yo les pregunto? Porque yo noto que tanto Scaloni y el señor Ancelotti están apelando a lo mismo.
2: Pero es que a Brasil no le funciona.
0: A Brasil por ahora no le funciona. Por ejemplo, esta noche no va a estar Lucas Paquetá, va a estar Luis Enrique. ¿Quién es Luis Enrique?
2: Jugador de Inglaterra.
0: No, es de Brasil.
2: Sí,
0: pues,
2: pero juega en Inglaterra.
0: Ah, juega en Inglaterra.
2: Sí, sí, sí.
0: ¿En qué equipo está Luis Enrique? Hay jugadores, pero hasta ahora no los muestran. Si quieren algún recambio, ya debería mostrarlos en este mundial. A eso me refiero. No,
1: pero es una selección brasileña. ¿Tú
0: a crees eso que me refiero?
1: ¿Va a probar en un mundial? ¿Argentina va a probar en un
0: ya
1: mundial?
0: Ya tendría.
1: No.
0: Fíjate que en la Copa América Argentina.
1: Para estar amistoso.
0: Argentina fue campeón. Giovanni Lo Celso estuvo en lugar de McAllister, ¿no?
2: Sí.
0: Hoy Lo Celso está prácticamente.
2: Está convocado,
0: pero ni aparece, ¿no?
2: Es que Lo Celso iba bien en la selección de Argentina hasta que estuvo una lesión y no pudo ir al Mundial. Pero yo noto un poco más de recambio en la selección de Argentina que en Brasil. Mira, en Argentina está Lisandro Martínez, que el pasado Mundial fue suplente. Ahora el suplente es Nicolás Otamendi. Está Valerdi, el lateral izquierdo. Molina.
0: Valerdi, pero no juega, ¿no?
2: Pero está.
0: Creo que se lesionó este muchacho.
2: De todas maneras, en la mitad del campo de juego está este chico Nico Paz.
0: Y cuando se vaya Messi, ¿qué va a pasar con Argentina?
1: Llegará otro.
0: ¿Quién? No.
1: Llegará otro.
0: No va a llegar, no.
1: Entonces, que jueguen con 10.
0: No, es bien difícil, Carlitos.
1: ¿Quién
0: va a estar con la misma calidad? Hasta ahora no ha aparecido, ¿no? no ha aparecido.
1: Exactamente, pero siempre va a aparecer. Uno se va y uno viene, uno se va y uno viene, siempre es así.
0: A ver, Quique Junior quiere aportar en algo.
3: ¿Cómo les va, compañeros? Perdón, pero no es por sacar cara de Argentina, pero justamente la selección albiceleste prevé esta situación y lo hace muchos años.
0: ¿En qué sentido? Porque sí, porque yo me acuerdo, es la misma alineación que de siempre.
3: ¿De dónde apareció Julián Álvarez, te pregunto?
0: Pero Julián Álvarez ya jugó la anterior Copa del Mundo.
3: Exactamente.
2: Era titular.
3: Julián Álvarez comenzó en la selección argentina siendo sparring en Rusia 2018. Lo llevaron como jugador invitado para que se ambiente, para que adquiera esa experiencia que es necesaria para jugar en el fútbol de élite. Y mira lo que es ahora.
0: Igual en la mitad de la cancha. ¿No está De Paul? ¿Quién está?
3: Tiene recambio el conjunto de Argentina. Ahora, en este
0: mundial... En Brasil mundial, no está Rafinha, ¿quién va a estar?
3: Yo te hablo específicamente de la selección argentina. No sé si en Brasil hacen lo mismo. Pero, por ejemplo, en este mundial Argentina lo llevó de sparring a un arquero de River Plate.
0: De sparring quiere decir de invitado, digamos,
3: de invitado,
0: como en algún momento fue Maraude en Bolivia.
3: No está convocado, no es parte de la lista oficial, pero está entrenando todos los días, es parte de la concentración para que se empape de la experiencia que tienen los jugadores.
0: Ya.
3: Entonces tú preguntas, si se va el Dibu Martínez, ¿quién está? Está este Beltrán, que es un muy buen arquero. Yo sé que tú ya no lo sigues a River, por eso no lo conoces.
0: ¿Beltrán es de River?
3: Es de River, es un arquerazo.
0: Se comió un gol en el clásico.
3: Se lesionó Franco Armani y apareció Beltrán.
0: De Armani ya no me acuerdo, la verdad.
3: Por eso, porque hay este recambio en Argentina. En River estaban pensando en fichar a Yacine Bono, el guardameta de Marruecos. Uh-huh. Apareció este Beltrán y se ganó la titularidad indiscutiblemente. Ahora, cuando no esté Messi, porque ya lo han anunciado que este va a ser su último Mundial... Ojo con Nico Paz. Es muy buen jugador Nico Paz. Juega en la posición de Messi. Es un zurdo de 20 años, me parece. De muy buenas condiciones.
0: ¿Y dónde está este muchacho de River que hizo un más Antuono?
3: No fue convocado. Es que hay tan buenos jugadores en Argentina que no fue convocado para este Mundial.
0: Se fue al Real Madrid y...
2: Es que se perdió en Madrid.
3: Y es que... es parte del proceso. Es ahí a lo que se refiere Carlitos Mendoza. El caso de Endrick. Se fue al Real Madrid, no pudo, porque ahí está Mbappé, está Vinicius, estaba Rodrigo, pero se fue al Olympique de Marsella y está haciendo goles, está haciendo figura. Se necesita tener ese proceso, y es lo que la selección argentina le está dando a sus jugadores. Siempre Argentina, en las Copas Américas, en los Mundiales, tiene estos sparrings, que es justamente para que se habitúen a lo que es la selección argentina, y te lo mencionaba. Rusia 2018 fue sparring Julián Álvarez. En Qatar 2022 fue vital para que Argentina salga campeón del mundo. Y ahora tanto el Madrid como el Barça, el Paris Saint Germain, el Arsenal se están peleando su fichaje. Entonces es lo que hace la selección argentina acertadamente por parte de Lionel Scaloni, que sin hacerlo con bombos y platillos hace este recambio. Ahora, por su parte, Brasil creo que no es el mismo caso.
0: Bueno, es que también, igual no me quedo tranquilo, la verdad, ¿no? Con estas dos selecciones sudamericanas.
2: Creo que también tiene que ver mucho con el cuerpo técnico. Ancelotti puede ser el más ganador, el que más plata gana y todo lo demás, pero... ¿qué más? Y mira el banco de suplentes que tiene Scaloni. Walter Samuel, Pablito Aymara. Jugadores que, como jugadores,
0: claro,
2: mucho
0: el,
2: más...
0: el cuerpo técnico es importante.
2: Mucho más que Scaloni.
0: Entonces, Walter Samuel es de primerísimo nivel,
2: mira,
0: ¿no?
2: Pablo Aymara. Que sea asistente.
1: Pero, ¿y eso
2: técnico
1: qué tiene que ver?
0: Me sorprende.
2: Eso
0: lo
2: hace
0: de Pablo
2: mucho el cuerpo técnico.
0: Claro. Ancelotti, no sé cuál será su cuerpo técnico, ¿no?
2: Su hijo creo que está, pero me parece que también está entrenando en otro equipo. O sea, mucho hace el cuerpo técnico que tú tengas y el respaldo que tú tengas. Uh-huh. Hoy por hoy, Ancelotti.
1: Para mí no tiene nada que ver. Para mí es un gran profesional.
0: Pero solo va a trabajar, Carlito. Tiene que tener un equipo.
2: Es que es diferente
0: que. Mira, cuando en cualquier actividad del mundo, cuya actividad sea o deba ser grupal, el grupo es lo más importante. Claro que tiene que haber un líder, pero el líder no lo es todo. El líder tiene que estar bien apuntalado por un equipazo, por un gran equipo, ¿no?
1: Claro, exactamente. Carlo Ancelotti, director técnico. David Ancelotti, el entrenador y asistente. Francesco Mauri, asistente. Plau Clement, asistente. Preparador físico, Mino Fulco. Otra cosa es que no lo conozcas.
2: Pero
1: y otra cosa es que digas quiénes serán.
2: Lo
1: que
2: es, pero ¿qué representan?
1: No importa que representen o que hayan jugado,
2: ejemplo,
1: o que no hayan
2: Messi,
1: jugado.
2: Ídolo Pablo Aymara, Walter Samuel, jugadores de gran nivel para Argentina. Eso te respalda, pues.
1: Claro, ¿por qué respalde? Porque él jugó también, él sí, sabe lo que es en la cancha. No,
2: pero no, el equipo
1: no tiene nada que ver.
0: Algo
1: profesional no es profesional.
0: Que, algo que tiene, a lo que te refieres es tener el sentido de pertenencia.
2: Claro, Quique.
0: Yo creo que Ancelotti gritaría mejor un gol de Italia que de Brasil.
1: Entonces que los argentinos se queden en Argentina, que Italia que se quede en Italia, que Brasil se quede en
0: Estoy hablando a nivel de selecciones.
1: No tiene nada que ver.
0: A nivel de selecciones estoy hablando.
1: ¿Y por qué hay tanto argentino en todo el mundo entonces? Que los argentinos que vuelvan a la Argentina nomás.
0: No, porque son buenos profesionales. A ver, en el
1: Exactamente,
0: mundial.
1: Es un buen profesional.
0: En el mundial, ¿tú crees, más allá de que sea el técnico mejor pagado, que gane más que Scaloni, el técnico de Estados Unidos, que es argentino, ¿cómo Pochettino. Se llama?
2: Pochettino.
0: Pochettino no quiere ser técnico de la selección argentina.
1: Claro, no sé.
0: Que quiere.
1: Yo creo que no.
0: ¿Tú crees que no?
1: El Cholo Simeone dijo que no. ¿Para qué voy a agarrar un fierro caliente?
2: Scaloni.
0: No sé si habrá dicho
1: Entonces
0: eso. Nunca lo escuché.
1: Entonces no diga no.
0: Néstor Lorenzo, técnico de Colombia, ¿tú no crees que quiere ser técnico de la selección argentina?
1: Uno busca su comodidad.
0: Y así por el estilo.
1: Uno busca su comodidad.
0: Así por el
1: estilo. Scaloni fue afortunadísimo de llegar a una generación recontra dorada. Yo te digo lo mismo. Si Scaloni va a otro equipo, no creo que sea el campeón del mundo.
0: No sé.
1: Por la generación que tiene.
0: No
1: lo
0: sé.
1: Mismo decían con el muñeco Gallardo, semejante técnico, el mejor de la historia de River. Fue otro técnico, no pasó nada. Volvió a River, no se encontró con la misma generación dorada.
0: Perdón,
1: y no pasó nada.
0: Perdón, pero el muñeco Gallardo ganó todo con River Plate.
1: En una
0: no
1: generación.
0: Tiene nada que ver, listo. Ahí debió retirarse. Yo te aseguro
1: ¿cómo se va a retirar con 50 años y nada más?
0: Yo te aseguro que Scaloni, como vos dices, y creo que ahí también coincido, no tendría el mismo éxito en otro país.
2: Porque no tiene ese sentido de pertenencia.
0: Por el sentido de pertenencia.
1: Fue un afortunado, Scaloni, de llegar a un lugar donde evidentemente una generación dorada.
2: Scaloni agarró, lo puso al Diego Martínez de arquero. Lo trajo al Cuti Romero de defensor central. No lo convocaban. ¿Cuántos años ya está bordeando los 30?
1: Bueno, entonces Scaloni es el mejor de la historia. Enzo simplemente Fernández, por ser campeón del
2: Julián
1: mundo.
2: Julián Álvarez.
1: Increíble.
2: Es pues hoy por hoy Scaloni. Si no es el mejor de los mejores de la historia.
1: Nadie
2: de
1: la historia por ser campeón del
0: mundo.
1: Una sola vez.
2: Campeón del mundo.
0: Yo no estoy diciendo que sea el mejor de la historia, ni mucho menos. Para mí el mejor entrenador y por muchos años más de la historia va a ser Menotti. Gusto personal.
1: Y es que todo es gusto
0: personal.
1: Exactamente.
0: Nada más.
1: Tiene toda la razón.
0: Lo que yo digo es que no me dejé entender o no me expliqué bien. Estos entrenadores que son extranjeros, no sé si tienen ese mismo sentimiento, ¿no? Velo a Ancelotti, yo creo que cantaría mucho más intensamente el himno de Italia que el de Brasil. Yo digo, en Brasil no hay entrenadores.
1: Pero otra vez llevamos al chauvinismo, Quique.
0: No.
1: Solo
0: no,
1: un boliviano no. tiene que ser técnico de Bolivia. Solo un brasileño tiene que ser técnico de Brasil. Ey, por si acaso, cuando llegamos al Mundial, no fue un boliviano el que nos llevó, por si acaso. Fue
2: pero acompañado de quién estaba.
0: Yo no estoy
2: jugadores y cuerpo técnico boliviano.
0: Claro, Óscar Gorta estuvo apuntalado por Carlitos Aragonés, por el profe Orozco, no me acuerdo quién.
1: El técnico
0: más,
1: era Óscar Gorta.
0: El técnico era Óscar Gorta. Y su alterno era otro español. No tiene nada que ver, es cierto. Yo digo simplemente, sentimiento de pertenencia. Nada más.
1: Yo voy al profesionalismo.
0: No tiene mucho que ver con el... Claro, yo soy más corazón, digamos, ¿no? Usted es un hombre más frío. Perfecto. El misterioso hombre de la barra de hielo, le voy a decir desde hoy.
1: El profesor del profesional en cualquier
0: ¿Veía
1: lado.
0: ¿Veía titanes en el ring?
1: ¿Usted? Claro.
0: ¿Veía titanes en el ring?
1: No.
0: ¿No veía?
1: No.
0: Bueno. Ahí podría encontrar la explicación. Pausa. A ver, ¿Argentina tiene recambio o no tiene?
1: Claro que tiene.
0: Brasil.
1: Si tiene más de 3.000 jugadores en el mundo.
0: Brasil,
1: ¿cómo no va a tener?
0: Brasil 4.500. Usted, señor...
2: Yo creo que Brasil no tiene recambio.
0: Todavía no.
2: Sigue con el mismo.
1: Solo hay 11 jugadores en todo el mundo de Brasil. Increíble, ¿cómo va a decir eso?
2: Pero no tiene recambio. Mirá la alineación del pasado mundial.
1: Bueno,
0: por
1: pero
0: eso.
1: Depende del director técnico que
2: pero
1: los convoca.
2: Ahí está, pues.
1: Solo van 26 jugadores.
0: A eso me refiero, que todavía,
1: 26.
0: Todavía no han mostrado el recambio. Posiblemente en el año 2030. ¿Pero serán tan competitivos como estos?
1: Es que esa es la pregunta madre que aquí todavía en Bolivia no lo entendemos.
0: No,
1: la célula de la selección es
0: no está
1: el club.
0: En el mundial.
1: Es el club. Si rindes bien en el club, vas a la selección.
0: Bolivia no está en el mundial.
1: Y lo sabemos.
0: Aquí
1: muy
0: estamos
1: bien.
0: Analizando Argentina,
1: es
0: Brasil. Está bien que sean países limítrofes, pero nada más.
1: Pero exactamente lo mismo. No, en Brasil hay jugadores porque en clubes en todo el mundo y en las principales ligas del mundo hay brasileños. ¿Cómo va a haber recambio? Es chistoso.
0: Bueno, esperemos que sí, que se muestre. Si hay recambio, todavía no se ha mostrado.
2: Por algo,
1: claro, exactamente.
2: Es la decepción Brasil.
0: Todavía
2: no hay recambio.
0: Todavía no se ha mostrado. Y yo no sé si Ancelotti mostrará en algún momento. Si lo deja sentado a Endrick. ¿Qué podemos esperar?
1: Claro, pero si no lo convocan,
0: bueno,
1: a John
0: de
1: Pedro.
0: Los brasileños, listo.
1: Usted propuso el tema.
0: No, está bien para ir calentando motores, digo.
1: Exacto.
0: Muy bien. Pausa, señores.
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3: Bien, estamos en modo Copa del Mundo. Brasil y Paraguay son los equipos que van a representar a la Conmebol, al fútbol sudamericano en la jornada de hoy. Esperemos que les vaya bien, más allá de cualquier tipo de intercambio de ideas que son habituales aquí en la Red Deportiva. Pensamos que el fútbol sudamericano sigue siendo el mejor. Por algo hay tantos jugadores sudamericanos en el viejo continente. El mercado europeo siempre está abierto para que futbolistas sudamericanos vayan a competir allí, en esas ligas, ¿no? Tan importantes. Bueno, Gustavo Alfaro pide apoyo para los jugadores de la Albirroja, Carlitos. Hoy, cerca de la medianoche, juega la selección paraguaya.
4: A las 11 de la noche, precisamente.
3: A las 11 de la noche estará jugando Paraguay con...
4: con Turquía.
3: Aguante Paraguay, que
5: esperemos
3: gane Paraguay.
5: Que le vaya bien.
3: Que gane Paraguay.
5: Sí, esperemos que esta segunda fecha sea de los sudamericanos.
3: Sí, aquí está el señor Gustavo Alfaro, técnico argentino que dirige la selección paraguaya.
6: Apoyen a los jugadores. Si tienen que criticar a alguien, critiquen acá. Yo tengo cuero grueso, muchachos. Tírenme dardos a mí, tírenme tiros a mí, tírenme a los jugadores, defiéndanlo. Defiéndanlo. ¿Saben por qué? Pues se termina el mundial y yo me voy, pero los jugadores van a seguir estando. Y son ellos los que van a seguir representando al país. Entonces defiendan a los jugadores. Yo siempre le digo, el rival más difícil de vencer es el que tiene la misma camiseta de la que tenemos nosotros. Entonces, ¿saben qué? ¿Saben la felicidad de verlos hoy acá? De que puedan venir a un mundial, de que puedan estar hoy acá. Yo he seguido en las redes cada uno de ustedes que hacía, que decir que listo, me voy al mundial, la alegría que tenían y todo lo más. Porque era la alegría nuestra. Era la alegría nuestra también. Porque cuando uno hablaba de felicidad, ¿qué era? Que todos tengan la posibilidad de venir a una Copa del Mundo. Bueno, hoy estamos hablando de resultados, listo, péguenme a mí, muchachos, péguenme a mí. Yo soy el responsable de todo. A ellos defiéndanlo, pues son el valor más preciado que tiene la selección. Cuiden a los jugadores, cuiden a los jugadores. Yo sé que hoy es muy fácil, porque hoy es las redes sociales, esto, lo otro, de aquí, de allá, que esto, lo otro, que se habla. Hoy son todos dueños de verdades reveladas. Yo lo único que le pido, cuiden a los jugadores. Porque el día de mañana, en septiembre, la camiseta se la van a tener que poner ellos de nuevo. Y lo van a tener que defender, porque van a jugar la próxima Copa del Mundo. Y eso no quiere decir que no tengan que exigencias, porque las exigencias tienen que tenerlas. Tienen que tenerlas y las tienen que tener altas. Pero tienen que estar de acuerdo y tienen que ponerse de acuerdo de qué manera lo quieren hacer. De qué manera, qué fútbol de Paraguay quieren tener, qué tipo de selección quieren tener, a dónde quieren estar, cómo quieren llegar. Y eso no depende del técnico de turno. El técnico de turno le da, pum, la impronta que puede darle al empuje que tiene a la selección y nada más. Depende de una identidad de país, depende de una filosofía de trabajo, depende de la idiosincrasia propia, de cuántas veces hablamos de que nosotros teníamos que volver a recuperar el ADN y todo lo demás. Entonces, se los digo hoy, critíquenme a mí, defiendan a los jugadores. Todos los errores, todos los partidos que perdamos, todos los errores van a ser del técnico. Ustedes se creen a mí que me va a cambiar, si nosotros quedamos eliminados ahora, me va a cambiar el sentimiento que yo tengo por Paraguay, o el sentimiento que yo tengo por los jugadores, o el sentimiento que tengo por todo lo que me dio la gente. Un resultado no me lo cambia a mí. Entonces, yo lo único que les pido, señores, apúntenle al técnico. Acá tienen uno que está dispuesto a recibir todos los golpes que ustedes quieran tirar. Y me voy a hacer cargo de todo. Lo único que les pido, defiendan a los jugadores. Defiendan a los jugadores porque es el valor más preciado que tiene la selección. Y estos 26 que yo elegí, porque pueden decir ustedes, no, tendría que haber estado Fulanito, Meganito, no importa. Están acá. Estos son Paraguay. Es la representación de los 7 millones que son ustedes. Entonces, hagan de cuenta que ustedes el día de mañana tenían que salir ustedes a la cancha. Y como quisieran ustedes que defiendan esa camiseta. Como si ustedes tuviesen que jugar en lugar de ellos. Entonces, defiéndanlo. Porque es el valor más preciado que tiene la selección y que tiene el país. Al técnico, destrócenlo, no hay ningún problema.
3: Gustavo Alfaro, técnico de la selección paraguaya, palabras de autocrítica además, manifestando que la responsabilidad es siempre del entrenador. A los jugadores hay que defenderlos, pero a veces hay jugadores y jugadores.
4: Claro, él cuida su vestuario, pero a veces no es solo la culpa pues del entrenador. El entrenador les puede decir, hagan esto, pero los jugadores si no lo hacen, también tienen una gran responsabilidad.
3: Abrazo grande para todo el país. Sigan con ATV Radio, amigos. Viene la Copa del Mundo. Es la radio del Campeonato Mundial. ATV, gracias, Borges.
5: Gracias.
3: Abrazo. Gracias a Sergio, a Fabricio, a Quique Junior y a ustedes, amigos, que nos siguen habitualmente. Hoy tendremos la satisfacción, el honor de volver a transmitir los partidos del Mundial. Gracias. Buenas tardes.

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1: 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Son las 7 de la noche.

0: 30 minutos.
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0: señoras y señores, amigos de ATV Radio, qué gusto saludar a todos ustedes. Estamos ya en la previa del gran partido de hoy entre Brasil y Haití, uno de los más importantes de la jornada, luego de haber compartido también la victoria de Estados Unidos, que hoy transmitió ATV Radio con el relato de Jorge Alejandro Burgoa. Ya estamos listos para comenzar nuestra tarea, porque estaremos con Brasil frente a Haití, otro de los cotejos marcados, otro de los escogidos y de los recomendados de la jornada. Estoy con el equipo de la red deportiva, con una parte del equipo de la red deportiva de ATV Radio, nuestro comentarista esta noche, Carlitos Mendoza. ¿Cómo te va, Carlitos? Qué gusto saludarte. Muy buenas noches.
1: ¿Qué tal, Carlos Enrique, amigos de TV Radio, la red deportiva de Bolivia para todo el país? Muy buenas noches. Evidentemente, gran partido que tenemos hoy, Brasil y Haití, obvio, con la selección brasileña. En el caso de la obligación, ahora sí, obligación de ganar, sí o sí, nada de especular, nada de intentar hacer el juego bonito y jugar bien, y no importa justamente el resultado, ya que en este momento, 72 minutos del partido, Escocia está perdiendo 1-0 con Marruecos. Marruecos está ganando, se está dando prácticamente el resultado lógico en el grupo en el cual se encuentran. Por consecuencia, Brasil tiene la obligación sí o sí de ganar. Si no lo hace, se puede complicar y hasta quedarse tal vez fuera de la Copa del Mundo. Por esa misma situación, hoy Brasil está totalmente obligado a ganar, aunque al frente tendrá obviamente una selección que vuelve al Mundial después de 52 años, así que va a intentar seguramente inflar el pecho enfrentando a esta selección brasileña. Ojo, Brasil en el puesto número 5 del ranking FIFA, Haití en la posición número 83, incluso por debajo de lo que significa la selección boliviana. No importa, el tema es que es un choque mundialista y enseguida inundaremos la red deportiva de datos, estadística, curiosidades de este compromiso, Brasil contra Haití.
0: Perfecto, muchas gracias, Carlitos Mendoza, muy amable.
1: Lo último, parecen murciélagos. ¿Quién es? Sistema recontra defensivo va a utilizar Haití.
0: Bueno, perfecto, muchísimas gracias. No podemos estar al margen de la actualidad de nuestro país. La página de Conexión Ball de ATV Media está informando que hay un acuerdo ya entre el gobierno y la Central Obrera Boliviana que podría poner fin a los conflictos. Es una muy buena noticia. El país quiere humo blanco, dice la Central Obrera Boliviana y el gobierno, que llegan a un acuerdo. Es oficial. No sé si está hablando el presidente. ¿Está hablando el presidente, querido Diego? ¿Podemos ir un ratito? Por favor, por la importancia, por supuesto, de esta información a nivel nacional.
2: Es un nuevo proceso de un liderazgo conjunto. Hay nuevas autoridades, hay nuevos alcaldes, hay nuevos gobernadores. Ustedes son también autoridades que representan una organización histórica. Hoy día, afiliarse, uno no se afilia a partidos políticos. ¿Saben a qué uno se afilia? Se afilia a soluciones. El que tiene la solución, con ese vas. Ya no son partidos políticos, son soluciones lo que quiere la gente. Y hoy día hemos dado una solución, hoy día le estamos dando una respuesta al pueblo. Es un cierre de ciclo, lo decía usted, secretario ejecutivo, el otro día, antes de ayer o ayer, usted decía, se está cerrando un ciclo, y es verdad, y estamos comenzando un nuevo ciclo. Generemos entre todos los bolivianos un proyecto conjunto que sea popular, que tenga un sentido de progreso amplio y que, por sobre todas las cosas, tenga la patria por encima de todo. No seríamos nada sin la patria. No tenemos nada sin la patria. No podemos trabajar, ni comer, ni crecer, ni desarrollarnos sin la patria. Por eso siempre, solo, siempre, nunca hay otro concepto más grande que la patria. Bendiciones por el esfuerzo, bendiciones por este momento, y pondremos todas nuestras energías para que esto tenga buenos resultados. Muchas gracias.
3: Muchas gracias, señor presidente. Hoy es un día histórico y muy importante para todo el país. Los bolivianos han estado a la expectativa y también con la esperanza de que se puedan encontrar acuerdos importantes y que el diálogo prime. Es en ese sentido que a continuación se va a dar paso a la firma de este acuerdo, para el cual invitamos a todos los componentes del mismo, invitamos al secretario ejecutivo de la Central Obrera Boliviana, al señor Mario Argollo, invitamos también a cada uno de los ministros presentes, al ministro de Obras Públicas, Mauricio Zamora, también al ministro de Desarrollo Productivo, Rural y Agua, Oscar Justiniano, también serán parte de suscribir este acuerdo el ministro de Gobierno, Marco Antonio Oviedo, el ministro de Defensa, Ernesto Justiniano, el ministro de Trabajo, Williams Bascopé, y también, importante, este acuerdo que todo el país ha estado esperando, lo suscribirá el presidente del Estado Plurinacional de Bolivia, Rodrigo Paz Pereira. Puntos importantes del planteamiento de este acuerdo, les invitamos, por favor, a personarse, a realizar la firma del mismo. Muy bien. Un acuerdo por la pacificación del país entre el gobierno nacional y la Central Obrera Boliviana. Este acuerdo importante.
4: Ya hemos leído, compañeros.
5: Sí.
3: Un acuerdo basado en los derechos humanos, las garantías orgánicas, la pacificación, el cumplimiento de compromisos y control social, la soberanía económica y defensa de empresas públicas, la transparencia, la fiscalización e investigación soberana. Un acuerdo basado en la política de hidrocarburos y resarcimiento técnico, también en la socialización legislativa y democracia participativa, en la canasta familiar, derechos laborales y seguridad social. 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Fuerte aplauso nuevamente para cada uno de los aquí presentes, el presidente del Estado Plurinacional, los ministros presentes y los sectores de la Central Obrera Boliviana.
0: Muy bien, gracias a los compañeros de En Conexión. Tras 50 días de conflicto, firman el convenio que pacifica el país, la Central Obrera Boliviana y el gobierno encabezado por el presidente Rodrigo Paz Pereira. Enhorabuena, decimos nosotros, se acaba, esperemos por largo tiempo, todo este tema de bloqueos, todo este tema de conflictos sociales, de enfrentamientos entre bolivianos. Enhorabuena. Y esperemos que a partir de las próximas horas el país vuelva a la normalidad. 7:42, hacemos la primera pausa, señoras, señores. Enseguida nos metemos en el fútbol, ya con las alineaciones confirmadas, tanto de Brasil como de la selección de Haití, que hoy va a enfrentar al pentacampeón mundial.

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9: Señoras y señores, ya estamos con Enrique Rivera, que también está en esta transmisión. ¿Cómo te va, Enrique? Muy buenas noches.
10: Buenas noches, Carlos Enrique, Carlitos. Ya estamos listos para vivir este encuentro entre el conjunto de Brasil y la selección de Haití, Grupo C del Mundial. Estadio Filadelfia, con una capacidad de 67.000 personas. Ya tenemos las alineaciones totalmente confirmadas. Enseguida las vamos a estar repasando. En este momento, Marruecos le sigue ganando a Escocia 1-0. Esto también en el grupo C, lo que por el momento hace que Marruecos esté en el primer lugar con 4 unidades, Escocia segundo con 3 puntos, Brasil con 1 punto en tercer lugar, y en el fondo del grupo C se encuentra Haití con 0 puntos. Amigos, bienvenidos.
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12: Hay un dato no menor en lo que significa justamente la selección de Haití, la Federación de Haití, lo que es el Mundial. La FIFA, sí, la FIFA ha censurado y le ha hecho cambiar la camiseta a la selección de Haití para este Mundial. ¿Por qué? La imagen estaba censurada. La parte inferior derecha de la playera fabricada por la marca colombiana Saeta, se mostraba en la camiseta de Haití una ilustración subliminal de la batalla de Vertieres de 1803, un combate militar definitivo en el cual los revolucionarios haitianos derrotaron a las tropas de Napoleón Bonaparte para abolir la esclavitud y lograr su independencia. La FIFA, el organismo regular, interpretó el grabado de los héroes de independencia levantando la bandera en la cima como un mensaje de contenido bélico y propagandístico. Le exigió la FIFA modificar inmediatamente esta figura en la camiseta de Haití. Haití intentó, como federación, aclaró que el diseño no era una declaración política contemporánea, sino un homenaje histórico a la identidad y al pueblo haitiano que volvía después de más de 50 años al Mundial. Lamentablemente, pese a la defensa de Haití, la gente de la FIFA dijo no, no hay propagandas bélicas, no hay propagandas políticas en mi torneo que es el Mundial, y por consecuencia sí, el poderoso organismo como es la FIFA tiene el poder de hacer cambiar todo. Le hizo cambiar la camiseta que estaba diseñada para el Mundial 2026 a la selección de Haití.
9: Perfecto, Carlitos, gracias por esos apuntes. Estamos con el profesor Juan Carlos Paz García. Juan Carlos, qué gusto saludarte. Muy buenas noches. ¿Cómo estás siguiendo, Juan Carlos, su nombre de fútbol, entrenador del Club The Strongest en todas sus divisiones? ¿Cómo estás siguiendo el Mundial, Juan Carlos? ¿Qué te parece esta Copa del Mundo? ATV Radio, la red deportiva, te saludan para todo el territorio nacional. Juan Carlos, qué gusto saludarte. Buenas noches.
6: Buenas noches, Carlos Enrique, un gusto saludarte, gracias por la invitación, un saludo para toda esta juventud ahí en la mesa. A ver, un mundial totalmente distinto, con muchas sorpresas, con algunas selecciones que no han arrancado bien, sobre todo las sudamericanas, que han dejado un signo de interrogación, pero a la vez sensacional por el espectáculo, por la gente. Creo que uno de los mundiales más lleno y más caro de los últimos tiempos, ¿no?
9: Efectivamente, con mucha gente en las tribunas, con entradas carísimas, en fin. Pero bueno, a la distancia lo estamos disfrutando, Juan Carlos, ¿o todavía hay mucho por disfrutar después de haber visto esta primera fecha y algunos partidos ya de la segunda?
6: Bueno, en esta primera fecha deja algunas sensaciones de selecciones sudamericanas, sobre todo, que quedan con una deuda pendiente para este segundo partido, sabiendo de que obviamente, fíjate, este mundial es totalmente distinto a los demás, porque aún perdiendo la primera fecha, tenés la posibilidad de poder entrar como un segundo o como un tercero, en todo caso. ¿Y eso a qué se refiere? Se refiere precisamente a los que no han podido arrancar muy bien, y los que han arrancado con victoria, tal es el caso de Colombia, del mismo Argentina. No quiere decir que ya están para cuarto de final o para semifinal, ¿no? Hemos visto, por ejemplo, para dar un pantallazo ahí más o menos a lo de Argentina, los tres goles de Messi, y pare de contar. O sea, vos ves a un hombre totalmente distinto, que sigue fino con el arco, que sigue el amor eterno que tiene con el arco, con la malla, pero sin embargo, fíjate, futbolísticamente no es el Argentina que derrochó ese fútbol del anterior mundial, ¿no? Entonces, hay que ver cuál es la posición en este segundo partido, y lo mismo para las otras selecciones. En líneas generales, por ejemplo, para mí personalmente, debutó Colombia, ¿no? Voy a resaltar a Colombia porque, fíjate, un equipo muy serio, te nota que está bien trabajado, con mucha valentía, muchas jerarquías por determinados puestos, pero de todas formas, Colombia me gustó en esta primera fase, ¿no? Y después lo de Estados Unidos, que nos sorprendió a más de uno con esa goleada del primer partido, y obviamente con la victoria de hoy, que reafirma ya su pase a la siguiente instancia, ¿no?
9: Está en deuda Brasil, Juan Carlos, ¿te parece por el empate frente a Marruecos?
6: Totalmente, yo digo que tiene que dar un masterclass esta noche Brasil para poder reivindicarse, no solamente con su hinchada, sino con el ADN y con la historia que tiene esta selección. No es cualquier selección, no es un dato menor decir Brasil no tiene jugadores. No, hoy es la revancha individual y colectiva, y además obviamente del entrenador, porque fíjate, hace un año que está trabajando Ancelotti y hasta ahora no encuentra el equipo ideal, ¿no? Y dentro de eso hay muchos funcionamientos individual y colectivo, vamos a decir, en lo que significa Paquetá, Casemiro, ¿no? El mismo jugador del Barcelona, ¿no? Rafinha. Entonces son jugadores que están en deuda, y lo que a mí me llama la atención mucho es el hermetismo que hay alrededor de Neymar, ¿no? El hermetismo en cuanto a no se sabe si está para 10 minutos, para 20, para 30. Hoy, fíjate, otra vez no está convocado. Entonces nos deja con esa interrogante de una de las figuras más grandes de lo que significa para Brasil, ¿no?
9: Hasta ahora, ¿cuál sería la gran decepción? Estoy hablando de los otros equipos también, de España, de Francia. Bueno, Francia es una potencia, pero tal vez España se queda todavía, ¿no?, en una incógnita. ¿Qué puede hacer en los próximos partidos?
6: No se ha visto el potencial que tiene desde lo individual hacia lo colectivo España, ¿no? Sin lugar a dudas es una de las mejores selecciones porque tienen jugadores en las mejores ligas del mundo, y eso no es para descubrir, sino al contrario. Fíjate, vuelvo a volver en lo que hablaba anteriormente. No es cómo comienza, es cómo termina, pero a la vez, fíjate que en el arranque hay como una caída, vamos a decir, pero a la vez hay un desafío también en mostrar todo el potencial que tiene. Lo mismo pasó, fíjate, con Inglaterra, con una goleada espectacular, pampanante, y entonces, pero eso no significa que ya esté en cuarto de final o cuarto de semifinal. De aquí, una vez después del segundo partido, en la siguiente fase, recién para mí comienza el Mundial en serio, ¿no?
9: En 16avos de final, a eso te refieres, Juan Carlos.
6: Así es. Perfecto. En 16avos, porque ahí es matamata, y entonces ahí ya no hay a ver, voy a probar con este equipo, voy a probar con este jugador. No, ahí los jugadores tienen que llegar con una estructura bastante fuerte, sólida, y sobre todo con su idea de juego bien cohesionada, ¿no?
9: Juan Carlos, qué gusto saludarte en estas vacaciones. Me imagino que la escuela Juan Carlos Paz García va a estar muy concurrida como siempre, Juan Carlos.
6: Claro que sí, así que los invitamos a todos a ser parte de la Escuela de Fútbol Paz García Romero en estos cursos vacacionales que ya van a arrancar, y los invitamos. Les dejamos el número de teléfono 7676-1136. A partir de los 5 años hasta los 25 tenemos para poder albergar a toda esa juventud.
9: Juan Carlos, te mando un abrazo. Muchísimas gracias, que estés muy bien como siempre. Un fuerte abrazo, Juan Carlos.
6: Al contrario, Quique. Un abrazo para todos, muchas bendiciones.
9: Muy bien, ahí estaba Juan Carlos Paz García. Señoras, señores, la primera pausa la marcamos cuando faltan 5 minutos para las 20 horas. Enseguida vienen ya las alineaciones con Enrique Rivera, el comentario con Carlos Roberto Mendoza, todo el equipo de ATV Radio y la red deportiva en esta Copa del Mundo. Hoy, Brasil-Haití a las 8:30 de la noche.

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4: Noventa minutos del partido entre Escocia y Marruecos. Está ganando 1-0 Marruecos, lo que le obliga a ganar a Brasil, Carlitos,
5: Obligación para Brasil, no puede especular, te lo decía justamente al inicio de la transmisión, no puede especular, no puede pastear, no puede cancherear, no puede hacer absolutamente nada. Tiene que ganar sí o sí 1-0, es triunfo para el combinado brasileño.
4: Perfecto, muy bien, muchísimas gracias, señoras, señores. Luego de Nicole Rivera, estamos con la formación del Scratch, con la formación del equipo brasileño.
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7: Brasil.

Atención a toda la hinchada de Brasil. Este es el onceno titular dirigido por Carlo Ancelotti. En el pórtico, casaca 1 para Alisson Becker del Liverpool. Lateral por derecha, casaca 13,